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1: Y la sangre de Cristo tiene poder, mis queridísimos amigos y hermanos oyentes de la frecuencia de la esperanza y la paz. Son las 7 de la noche, 8 minutos. Aquí continuamos acompañándoles a través del dial 1120 AM. También, por supuesto, conectadísimos en el Real Audio www.emisoraboxy.com. Y usted que en este momento nos lleva más cerquita de su casa, de su corazón, de su trabajo, porque nos tiene allí en su dispositivo móvil. Ha descargado, ha hecho la tareita de descargar nuestra emisora Box Day, la app o la aplicación de nuestra emisora para celulares en Google Play o Play Store. Así que gracias por estar sintonizados durante todo el día, sí señor, con nuestra emisora diocesana Box Day, la voz de Dios. Aquí también les continúa acompañando tus amiga Raquel San Juan, la embocadura de la alegría. Y les continúo diciendo en este día, en este último, bueno, no último, no, casi último fin de mes, en la frecuencia, en la esperanza y la paz, fin de semana, que nuestro Señor les bendiga y que el Espíritu Santo los envuelva con su luz divina. Nos vamos con buena música, así que recibe el fin de semana y nos acercamos a despedir también el mes de mayo con la mejor energía. Así que a tomar aire, celebra tus logros y prepárate para lo que viene en junio, y todo en compañía de nuestra emisora Box Day. Así que inspírate, mi querido amigo oyente, querida amiga oyente de la frecuencia de la esperanza y la paz, con la muy buena música. A las 7:30 de la noche estaremos dando inicio a los ritmos para Dios, a los juegos bíblicos y a tema de actualidad. Mejor dicho, es un magazine apoteósico que tenemos con un único objetivo: darle gracias al Señor por lo que nos ha regalado durante la semana a través de los ritmos que tiene nuestra música católica, a través de una salsa católica, a través de un merengue católico, a través de una cumbia católica, a través de un reggaetón católico, a través de una baladita, de una ranchera, de un vallenato, mejor dicho. Así que este mes de mayo nos va enseñando poco a poco, al finalizar, aunque el año avance rápido, cada día es una oportunidad perfecta para florecer y alcanzar nuestras metas. Nos avanzamos, vamos avanzando al cierre de este mes, por supuesto, con un corazón lleno de gratitud y la mente lista para todo lo bueno que está por venir. Así que todo tengan ustedes en cuenta y siéntanse agradecidos, fortalecidos y motivados, que todo lo que sembraste durante este mes de mayo con esfuerzo, pues continúa floreciendo, ¿no? En grandes alegrías durante los próximos meses y, por supuesto, abundantes bendiciones. Y todo usted lo recibe en compañía de nuestra emisora Box Day. ¿Sabe por qué, José?
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1: Pero, por supuesto, repítamelo, Padre Samuel.
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1: Y mejor dicho, rematamos con la bendición y con la voz de nuestra amiga Dianita Estupiñán.
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0: apareciste y me diste toda esta buena música tan chévere. La disfrutamos aquí en nuestra emisora Vox Day. Nosotros la acompañamos, les saludamos. Y a las 7:30 de la noche estaremos, amigos de Vox Day, dando inicio a los ritmos para Dios. Yo les voy adelantando algo para el podcast de Vox Day Conversa, el especial conversatorio del mes de junio, ¿no? Del mes que se aproxima y va a estar enfocada en la familia. Yo les voy a dar como una entradita muy, muy chévere, ¿no? Desde una mirada pastoral, social y humana, Vox Day Conversa quiere durante el mes de junio abrir este espacio de diálogo serio y muy cercano que nos permita a todos, los que somos especialmente fieles oyentes de la frecuencia, la esperanza y la paz, que nos permita a todos comprender las heridas, tensiones y desafíos de la familia moderna, pero también rescatar su importancia como núcleo fundamental de la sociedad. Este lugar de formación humana y espacio esencial para el amor, la fe y la construcción de valores. Estaremos dando respuesta a estas unas preguntas que de pronto puede suscitar en cada uno de nosotros. ¿Por qué hoy parece incómodo? ¿Ustedes no se dan cuenta que parece incómodo a veces hablar de la familia tradicional? Cuando usted se enfoca en que la familia tradicional debe ser mamá, papá e hijos, 2, 3, 4, 5 hijos, ya la gente como que le incomoda eso, ¿no? Vamos a ver, es hacer esta confrontación entre las nuevas realidades, la modernidad y la familia tradicional. O vamos a hablar de pronto de qué consecuencias trae crecer sin figura también paterna o materna estable. Si todo lo que nosotros ahora todo le podemos llamar familia, si estamos quizás criando hijos sin límites ni referentes. ¿Y qué cosas del mundo moderno están debilitando y las familias? Bueno, mejor dicho, este podcast, si a usted le gustó el anterior, esto cada vez se va colocando muchísimo mejor, así que ustedes no se lo pueden perder. Recuerden que es una propuesta evangelizadora pastoral desde una mirada periodística en diferentes plataformas, Spotify, canal de YouTube de la diócesis de Cúcuta y, por supuesto, la número uno, el medio de comunicación number one, nuestra emisora diocesana, Vox Day, la voz de Dios. Así que espere muy pronto Vox Day Conversa para la primera semana del mes de junio.
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4: 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Te doy gracias, mamita María, por regalarme tu amor.

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0: Hasta buenos vallenatos tenemos para dedicarle a la Santísima Virgen María, 29 de mayo 2026. Vayan y hagan discípulos imitando a María. En este momento les queremos dar la bienvenida ya a las 7:30 de la noche a un espacio bonito, un espacio apoteósico para disfrutar durante el fin de semana. Es un magazine musical que compartimos con nuestros oyentes a través de los ritmos para Dios. Entonces, la idea es la siguiente, que permanezcamos muy conectados, disfrutando de la muy buena música, programando su ritmo musical. Recuerde que no son canciones, no es una canción. Por ejemplo, que usted me diga, Raquelita, póngame el mal genial, el padre Ricardo. No, esa dinámica es de los martes, que es la programación de martes 2x1. El ritmo para Dios, ¿en qué consiste? En que usted se comunica con nosotros y nos pide un ritmo y la ruleta ganadora va a escoger dentro de ese ritmo, por ejemplo, decir la ranchera. Raquelita, yo quiero darle gracias al Señor en esta semana por tantas bendiciones, en este fin de mes, por las cosas bonitas que me ha dado, por la alegría, por la protección. Por eso quiero que me suene una ranchera. Entonces, la ruleta le va a buscar a usted una ranchera. ¿Cuál? No sabemos. Esa es la dinámica y la innovación de este programa, que no es que uno pida la canción como tal, sino que uno pide el ritmo y la ruleta es la que se encarga de escoger cualquier ranchera, cualquier salsa, cualquier vallenato, cualquier reggaetón o cualquier bambuco o cualquier cumbia. Por eso se llama Ritmos para Dios. Hablamos de ritmos, más no de una canción como tal. Así que yo les hago la invitación ya, desde ya, para que podamos ir programando, porque muchas veces me llega ya a las pongámosle que son las 9:08 y ya no puedo recibir ya más, porque pues ya hay un poco de ritmos programados. Entonces les invito para que en este momento se hagan partícipes de estos ritmos para Dios a partir de este momento. Un abrazo para Luz Marina Molina, para Carmen Cecilia Matamoros, para Albeiro Rojas, todos conectados en la frecuencia de la Esperanza y la Paz. Y a las 8 de la noche les estaré revelando también el juego bíblico, porque hay varias maneras de interactuar en los ritmos para Dios. Bienvenidos sean todos ustedes a estos ritmos para Dios en la frecuencia de la Esperanza y la Paz.
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Camino claro, son las 7 de la noche 40 minutos, 7 de la noche 40 minutos, nos vamos aproximando a conocer, señoras y señores, estamos aproximándome a las 8 de la noche para darles a conocer a ustedes, mis queridos amigos oyentes, el juego bíblico a esta hora en la frecuencia de la esperanza y la paz, y me voy en este momento para interactuar con ustedes, recuerden ir programando sus canciones favoritas, sus canciones, no, sus ritmos, por Dios, sus ritmos favoritos, a través de la nota de voz 320-862-53, ¿qué ritmo le quieren dedicar al Señor en acción de gracias? El ritmo de la salsita, el ritmo del vallenato, el ritmo del reggaetón, el ritmo de la cumbia, lo que ustedes deseen. No los pueden pedir a través de una nota de voz. Ya estoy aquí buscando la manera de hacer el juego bíblico o un ejercicio bíblico para esta hora de la noche. Pero mientras tanto me voy con tema de actualidad. Nosotros como diócesis de Cúcuta y como medio de comunicación nos unimos al Santo Padre, el Papa León XIV, en el rezo de Santo Rosario por la Paz este sábado 30 de mayo de 2026 a las 12 del mediodía, hora de Colombia, desde la Gruta de Lourdes en la Ciudad del Vaticano, junto a toda la Iglesia, elevamos nuestra súplica a la Santísima Virgen María para que acompañe a los pueblos que sufren y pues conceda al mundo el don de la paz y la fortaleza, la esperanza y también la esperanza de toda la humanidad. Santo Rosario por la Paz con el Papa León XIV, este sábado 30 de mayo, a las 12 del mediodía, lugar Jardines Vaticanos, Gruta de Lourdes, y nosotros vamos a retransmitir con los canales oficiales, que es el canal de la Conferencia Episcopal de Colombia, pero como diócesis de Cúcuta, por supuesto, nos estamos uniendo al Santo Rosario con el Papa León, Rosario por la Paz, este sábado 30 de mayo 2026, a las 12 del mediodía, hora de Colombia, así que todos ustedes, todos están cordialmente invitados para que nos unamos a este rezo del Santo Rosario. Continuamos disfrutando de la buena música en los ritmos para Dios. Seguimos disfrutando con los ritmos para Dios en la frecuencia de la esperanza y de la paz. Para que ustedes se conecten y puedan mandar a solicitar su ritmo, la línea WhatsApp está habilitada, nota de voz 320-862-53.

0: Son las 7:56 en la frecuencia de La Esperanza y la Paz. En breves momentitos estaré saludando nuevamente a los oyentes. Por acá me tienen el teléfono ocupadito, así que a las 8 ya tendré el teléfono a la mano para poder saludar a nuestros oyentes de la frecuencia de La Esperanza y la Paz. A las 8 estaré compartiendo con ustedes los mensajitos que vayan dejando su reporte de sintonía y quienes van también programando su ritmo para Dios. A las 8 estaré ahí nuevamente conectada con ustedes. Por el momento ahí la línea telefónica me la tienen ocupadita, así que ya en breve estaré compartiendo con ustedes y hablando más de temas de actualidad y disfrutando, por supuesto, de los ritmos para Dios. ¿A dónde pueden ustedes pedir su ritmo para Dios? A través de la línea WhatsApp 320, pues dicen por acá que ya hay ritmos para Dios. Entonces, después de las 8, para poder volver a conectar aquí toda la cuestión y sacar al aire los mensajes que ustedes nos vayan llegando a través de nuestra línea WhatsApp 320-862-53. Estamos compartiendo, disfrutando de este maravilloso fin de semana y ya casi fin de mes. Y el fin de semana pues se pasó como rapidito, la semanita se pasó rapidito, y desde nuestra emisora Vox Day les deseamos que tengan un feliz fin de semana muy bendecido, rodeado de risas sinceras, de mucho amor, de mucha paz interior y la compañía de que más quieres. Nosotros aquí nos sentimos muy alegres y muy contentos de poder compartir con todos ustedes, que ustedes nos abran las puertas de su hogar, las puertas de su negocio, en su trabajo, allí en el carrito mientras usted va conduciendo, y que usted tenga ahí siempre el dial 1120 AM. Así que vamos a desconectarnos, pero a recargar muy buena energía con la buena música de nuestra emisora Voxe. Y recuerden que te mereces días maravillosos y noches espectaculares. Y qué rico, chévere vivirlo en compañía de nuestra emisora Vox Day, la voz de Dios.
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0: Y con este medley del padre Álvaro Gutiérrez, señoras y señores, le damos continuidad a estos ritmos para Dios, temas de actualidad, pero también ha llegado el momento de interactuar con nuestros oyentes a través del juego bíblico o un ejercicio bíblico, digamos, ¿no? Vamos a jugar en esta noche. ¿Quién fue? ¿Quién dijo? ¿Quién dijo? ¿Quién dijo? ¿Quién dijo? A ver, ¿quién dijo lo siguiente? ¿Quién dijo la siguiente frase? Mucha atención, atención, atención. Por favor, haz con tus siervos una prueba de 10 días. Danos de comer solo verduras y de beber solo agua. Eso es como una dieta, ¿no? Eso es una dieta buenísima para nosotros en este 2026. ¿Quién dijo? ¿Quién dijo? ¿Quién dijo? Por favor, haz con tus siervos una prueba de 10 días. Danos de comer solo verduras y de beber solo agua. La trivia nos dice en este juego bíblico: A, José; B, Moisés; C, Daniel. ¿Ustedes cuáles escogen? ¿Quién dijo? ¿Quién dijo? Por favor, haz con tus siervos una prueba de 10 días. Danos de comer solo verduras y de beber solo agua. En la trivia tenemos A, José; B, Moisés; C, Daniel. A ver, ¿cuál de los tres? A, José; B, Moisés; C, Daniel. Ya me llegó por aquí el encarguito. Y me voy de inmediato, ya me llegó por acá el encardito, me voy de inmediato a pasar las notas de voz de nuestros oyentes. Albeiro nos dice: Raquelita, para darle gracias a Dios por este mes que está terminando, el próximo mes sea lleno de bendiciones para todos. No se les olvide mandar nota de voz, mande nota de voz porque mira, yo estoy, mejor dicho, dándole a la locución desde la una de la tarde. Así que yo los invito para que me manden nota de voz. Sí, yo quiero acompañarlos. Escuchado, don Albeiro, mándeme la nota de voz. Mándeme la nota de voz como lo hizo Ana Rosa Villamizar. A ver, ¿cómo dice Ana Rosa? Fuerte. Ay, no me suena. ¿Qué pasaría? Me entregaron mal el teléfono. Vamos a ver qué dice por acá. Vamos. Ahora sí, ahora sí, ahora sí. Buenas noches.
1: El que dijo fue Daniel.
0: Bueno, vamos a ver. Esa es la respuesta, nos dice por ahí Ana Rosa. ¿Qué tal? No sé. ¿Tiene otro? Bueno, ahí nos dice Ana Rosa. Pueden mandar más notas de voz al 320-862-53. Empiezo en este momento a pasarlas maratónicamente, recordándoles en este momento que estamos compartiendo con ustedes, amigos oyentes de la frecuencia de la esperanza y de la paz. Estamos compartiendo con todos ustedes esta bonita dinámica de los ritmos para Dios. Nuestro amigo Albeiro nos dice, él quiere un ritmo para Dios, pero no me manda la nota de voz. Mándeme la nota de voz para empezar a sacar esos ritmos para Dios. Y él también dice que Daniel. La pregunta de esta noche, juego bíblico: ¿quién dijo? ¿Quién dijo? Ustedes cuéntenme. ¿Será que sí es Daniel? ¿Ustedes qué dicen? ¿Qué tal que sea José o Moisés? A mí me suena como a Moisés, ¿no? Por allá, que estaba por ahí en el desierto. No sabemos. 8-10 minutos en la frecuencia de la esperanza y la paz. Continuamos disfrutando de los ritmos para Dios. Y de regreso me voy con noticias de actualidad, invitaciones para vivir y acompañar nuestra diócesis de Cúcuta.

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0: Con Cristo, mi hermano, con Cristo es más bacano. ¿Qué tal esta sabrosura de música, señoras y señores? Y todo esto es porque estamos en los brazos, perdón, vamos a irnos en los brazos de Jesús. Es que estoy aquí acomodando todo. Lo que sí se dan cuenta, Dios mío, es que uno hace tantas cosas al mismo tiempo. Ya estoy preparando la transmisión para los bracitos a las 9 de la noche. Todos cordialmente invitados a unirnos en oración. Nuestro amigo Albeiro Roca nos dice: el ritmo para Dios en rancherita. Bueno, vamos a buscar una ranchera. No me mandó la nota de voz, solamente me dijo: Daniel, Daniel, Daniel. Y me imagino que la respuesta, ¿no?
1: Daniel, Daniel.
0: Don Albeiro, bueno, muy bien. Bueno, vamos a mirar si la respuesta es correcta en este juego público. ¿Quién dijo? ¿Quién dijo? Por favor, haz con tus siervos una prueba de 10 días. Danos de comer solo verduras y beber solo agua. En la trivia teníamos a José en la A, B a Moisés y C Daniel. Y la respuesta es... ¡Chon, chon, chon, chon, chon! La respuesta correcta es... ¡Chon, chon, chon, chon! A ver, ¿dónde está mi redoblante? La respuesta correcta de señoras y señores es de C, Daniel, porque la encontramos en Daniel 1.12. ¿Qué nos dice Daniel 1.12? Pues narra la petición de Daniel al mayordomo babilónico para mantener su dieta fiel a las leyes judías. Propone una prueba de 10 días consumiendo únicamente legumbres, es decir, verduras y agua, para demostrar que esta alimentación los mantendrá más saludables. Ahí la tenemos. Así que usted sí dijo que era Daniel, señoras y señores, la respuesta ha sido correcta. ¡Sí, señor! Y me voy de inmediato con la siguiente trivia. Mucha atención. ¿Quién dijo? ¿Quién dijo? Papá, he pecado contra el cielo y contra ti. Yo no merezco que se me llame tu hijo. Ay, ese está muy fácil. Papá, he pecado contra el cielo y contra ti. ¿Quién dijo? Ya no merezco que se me llame tu hijo. ¿Quién dijo? A, uno de los ladrones crucificados al lado de Jesús. B, Judas Iscariote. C, el hijo pródigo. En los juegos bíblicos de los ritmos para Dios, ¿quién dijo? ¿Quién dijo? ¿Quién dijo? Fin de semana y nos vamos por acá con la rancherita que nos ha pedido nuestro amigo. Así que vamos a poner a la ruleta, a ver que suene la ruleta y que nos escoja por ahí una ranchera.

0: Una hermosa canción para agradecerle al Señor todo lo que Él nos regala, todo lo que nos concede. Yo, mejor dicho, vivo infinitamente feliz, contenta con lo que el Señor me da, con la fortaleza que me da, con el carácter también que me ha dado, con la formación espiritual también que me ha dado y con el acompañamiento, con toda la luz que me da, con las cosas que siempre le salen a uno en la cabeza, que uno proyecta y Él se lo pone a uno en el alma y en el corazón. Me voy por aquí con oyentes, dice por acá en sintonía, dice Luz Estela Luna desde Motilones, sé el hijo pródigo. En ritmos para Dios, por favor, un bambuco. Bendiciones, Raquelita, para usted y para toda su familia. Amén, amén, amén, amén. Esto es lo más lindo. También de uno estar al aire en la emisora Voxy, porque lo que usted recibe en cada oyente es eso, bendiciones. No hay oyente que pele, que diga Dios le bendiga a Giancarlos, Dios le bendiga a Raquel, Dios le bendiga a Padre Samuel, Dios le bendiga a Diácono Joaquín, Dios le bendiga a Haider Parada, Dios le bendiga a Diana Estupiñano, los que hacemos parte de la radio y que todos estamos ahí conectaditos y que de vez en cuando pues también interactuamos con todos ustedes. Ana Rosa, ¿qué me dice mi querida Ana Rosa?
1: El hijo pródigo.
0: Vamos a ver, ¿qué nos dice Albeiro?
1: Buenas noches, la palabra correcta es la C.
0: ¿Quién dijo? A ver, papá, he pecado contra el cielo y contra ti. Ya no merezco que se me llame tu hijo. A, uno de los ladrones crucificados al lado de Jesús. B, Judas Iscariotes, y todos dijeron, C, el hijo pródigo. ¿Será cierto? A ver, ¿será cierto? ¿Dónde está mi redoblante? Ajá. Si usted dijo que C es la respuesta correcta, le invito a que vea Lucas 15:21. La respuesta es, señoras y señores, el hijo pródigo. ¡Qué oyentes tan pilosos! Bueno, son las 8 de la noche, 29 minutos, y me voy con la siguiente frase. ¿Quién dijo? Según tu palabra, soberano Señor, ya puedes despedir a tu siervo en paz, porque han visto mis ojos tu salvación, que has preparado a la vista de todos los pueblos, luz que alumbra a las naciones y gloria de tu pueblo Israel. En la trivia nos dice A, Simeón, B, Bartimeo, C, Zacarías. ¿Quién dijo? Me voy con tema de actualidad y me voy a una invitación espectacular para este domingo. La fiesta patronal de San Antonio de Padua inicia este domingo 31 de mayo. Comenzará con una procesión en la calle Octava con Avenida 11, peregrinando con San Antonio de Padua hasta el templo. La Santa Misa será a las 9 de la mañana. Escuchemos la invitación que nos hace a esta hora de la noche el Padre Carlitos, el Padre Carlos Alberto Escalante.
2: Mis queridos amigos y oyentes de la emisora Voz de Ahí, quiero invitarlos este domingo 31 de mayo para que demos apertura a la celebración de la fiesta.

0: fiesta patronal en honor a San Antonio. La cita es a las 8:30 de la mañana. Nos vamos a encontrar en la calle Octava con Avenida 11. Vamos a caminar peregrinando con San Antonio de Padua. Llegados al templo, tendremos ese momento especial, el encuentro entre el Niño Jesús y San Antonio. Celebraremos la Santa Misa a las 9 de la mañana. Cordialmente invitados para que cada uno le presente a San Antonio esa petición tan especial que tiene en su vida y que necesita con la ayuda de San Antonio. Todos deben venir con traje blanco, todos deben traer la petición que le vamos a presentar a San Antonio.
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2: Temas de actualidad e invitaciones para este fin de semana, por supuesto, los sacamos aquí en Los Ritmos para Dios. Nos vamos a buscar un bambuco para nuestra amiga Luz Estela.
3: Preciosa Madre querida, confírmanos en la fe con tu excepción.

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1: Jesús es mi mejor amigo, así lo dice esta muy bonita canción a esta hora de la noche. Todas las noches y todos los viernes lo disfrutamos en compañía de nuestra emisora diocesana Vox Dei, la voz de Dios. ¿Qué nos dice nuestra amiga Ana Rosa? Ana Rosita.
2: No es Simeón.
1: Simeón. Muy bien, Ana Rosita, muchísimas gracias. Janet García dice: bendecida noche, Raquelita, aquí sigo en sintonía. Dice a Simeón. Vea, las dos dijeron Simeón. Las dos dijeron Simeón, así que vamos en este momento a colocar los redoblantes para revelar, a ver si es la respuesta correcta. ¿Quién dijo? Según tu palabra, soberano Señor, ya puedes despedir a tu siervo en paz, porque han visto mis ojos tu salvación, que has presentado ante todos los pueblos, luz para alumbrar a las naciones y gloria de tu pueblo Israel. Dijimos que A, Simeón; B, Bartimeo; C, Zacarías. Y la respuesta la tenemos en Lucas 2:28 hasta el versículo 33. Y la respuesta correcta, sí señor, es Simeón. Continuamos, señoras y señores, con más temas de actualidad.
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1: Papá americano. Dentro de otras invitaciones que tenemos para este fin de semana está la fiesta pastoral Parroquia Santísima Trinidad, domingo 31 de mayo. Este domingo 31 de mayo se celebra la fiesta patronal. Para esta celebración se realizó un triduo con la comunidad, donde desde el día jueves, es decir, desde ayer 28 de mayo, hoy viernes 29 y mañana sábado 30 a las 7 de la noche, con los sectores parroquiales y los agentes de pastoral. Se reunieron en las canchas de los sectores, la cancha de Fátima, Laguna y Divino Niño. Se hizo una marcha reflexionando sobre las tres personas de la Santísima Trinidad. El domingo, el día de la fiesta central, se estará realizando la Santa Misa presidida por Monseñor José Libardo Garcés Monsalve. El párroco Néstor Sánchez Martínez hace la invitación a acompañarlos en esta fecha tan especial. Escuchemos al padre Nelson Sánchez Martínez, quien es el párroco de la parroquia Santísima Trinidad. Aquí tenemos la invitación.
4: Muy buenas tardes, les saluda el padre Néstor, párroco de la parroquia Santísima Trinidad, y es un mensaje para el noticiero Vox Day. El próximo domingo 31 de mayo estamos celebrando nuestra fiesta patronal, la Santísima Trinidad. Estamos realizando un triduo, eso es lo que hemos programado para hacerlo el día 28, 29 y 30 de mayo a las 7 de la noche. Vamos a hacerlo en nuestros sectores parroquiales junto con nuestros agentes de pastoral. Y este año vamos a reunirnos en las canchas que tenemos de nuestros sectores, en la cancha de Fátima, en la cancha de la Laguna, en la cancha del Divino Niño. Vamos a realizar este triduo para caminar con la gente, fortalecer a todo lo que nos invita la Santísima Trinidad, esa comunión entre personas. Son tres días que reflexionaremos la persona de Dios Padre, Dios Hijo y Dios Espíritu Santo. El domingo 31 tenemos la Eucaristía presidida por Monseñor José Libardo Garcés a las 10 de la mañana. Todos están cordialmente invitados para poder vivir esta fiesta en honor a la Santísima Trinidad. Bendiciones para todos y están cordialmente invitados.
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Ahí tenemos este buen merengue del grupo Alfareros, ella y yo, y vamos finalizando, mis queridos amigos oyentes, en este espectacular espacio de Ritmos para Dios. Espero que de verdad la hayan pasado súper chévere y lo hayan disfrutado, bueno, con esa muy buena música, con la muy grata compañía de nuestra emisora diocesana Vox Dei, la voz de Dios. Dos invitaciones finales: uno, a que estemos muy pendientes de Vox Dei Conversa para el mes de junio, porque se viene el tema central apoteósico y tiene que ver con temas de la familia, qué factores están debilitando a la familia. Hoy todo puede llamarse familia. ¿Por qué de pronto podemos decir que la familia está en crisis? Bueno, cosas de verdad muy importantes, y yo quisiera ya en este último momento, haciendo alusión e hincapié a este gran proyecto de nuestra emisora Vox Dei, Vox Dei Conversa, en estos últimos minutos, ya a las 9 cerramos porque estamos ya conectándonos en los brazos de Jesús. En estos 10 minutos yo les quiero preguntar a los que se encuentran conectados en la frecuencia de la esperanza y la paz a esta hora: ¿ustedes tienen alguna pregunta que tenga que ver con ese tema, sobre el tema de las familias, sobre de pronto, sobre algo que usted diga, oye, a mí me gustaría que me aclararan esto en contexto al tema de la familia? Allí vamos a hablar con el tema de la familia escuela, familia trabajo, familia religión católica, la familia con abundantes hijos y ahora pues las familias que ni siquiera quieren tener hijos. Si en ustedes suscita una pregunta, es el momento para que por favor usted se comunique con nosotros a través de una nota de voz o un mensaje de texto. Si les queda más fácil escribir, me lo pueden escribir, porque estamos armando ya toda la producción, y entre esas preguntas que ustedes como oyente nos hagan, vamos a sacar unas dos para que el padre especialista en el tema nos respondan. Sobre la familia, ¿usted tiene alguna duda, alguna pregunta, algo que quisieran que le aclararan sobre la situación de la familia, algo que usted tiene metido entre el corazón? Si tiene de pronto un testimonio y quiere decir, mire padre, porque el padre que viene es el especialista, es un sacerdote que nos va a acompañar, y usted decía, mire, padre, yo tengo esta situación en mi familia. Entonces usted me va a escribir la situación, y a manera de, ustedes se acuerdan esa, una, bueno, yo no estuve para esas fechas, porque yo creo que todavía estaba por allá, quién sabe, yo creo que mi mamá ni siquiera había nacido, pero me acuerdo que ahorita salen unos recortes en redes sociales de una producción que era una señora que se sentaba a leer las cartas, ¿no? Entonces leía unas cartas y las cartas las iban dramatizando la historia. Pues bueno, yo les invito para que ustedes me manden su testimonio y coloquen lo que quisieran de pronto preguntar. Si están pasando por alguna situación en especial, me la mandan por escrito. Aquí la colocamos, por supuesto, hacemos una dinámica con los que hacemos parte de la dirección de este producto periodístico. Escogemos un par y las aclaramos al aire, porque el padre invitado es un sacerdote que es consejero de parejas, es asesor psicológico y es magíster en terapias de psicología de la tercera generación. O sea, es una cosa apoteósica. Entonces, esta vez, como dinámica diferente, quiero involucrar dos preguntas o dos historias o dos escenarios reales de las familias de nuestra diócesis de Cúcuta para poder exponer y trabajarlo en ese conversatorio. He trabajado diferentes dinámicas y, sabes, quiero trabajar esto. Si tienen una pregunta o si quieren exponer un caso, me lo mandan por escrito. Aquí lo colocamos en debate dentro del equipo de trabajo periodístico de nuestra emisora Vox Dei para tenerlo en cuenta en el próximo podcast de Vox Dei Conversa, que va a estar dedicado a la familia. Hoy todo es familia. El título es una pregunta y se la hacemos a ustedes. Hoy todo es familia.
familia, identidad y crisis en el siglo XXI. Son las 8 de la noche, 52 minutos, en la frecuencia de La Esperanza y la Paz. Internamente, les invito a que me escriban si quieren participar, es el único espacio que tengo. Ya la otra semana, el lunes, tiene que quedar listico para poder compartir todo lo que es el guión y la preproducción del podcast Vox Dei Conversa. Y por último, una invitación, y es a que no olviden el recorte de la dinámica El Camino de la Fe, que sale en cada edición del periódico La Verdad. Finalizamos con música dedicada a la Santísima Virgen María y a las 9 de la noche en punto iniciamos nuestro espacio de oración en los brazos de Jesús. 9 en punto. Les invitamos a que por favor se conecten a la transmisión de Facebook Live.

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0: Bendito, alabado y adorado sea Jesús en el Santísimo Sacramento del altar.
1: Sea para siempre bendito, alabado y adorado.
0: Bendito, alabado y adorado sea Jesús en el Santísimo Sacramento del altar.
1: Sea para siempre bendito, alabado y adorado.
0: Bendito, alabado y adorado sea Jesús en el Santísimo Sacramento del altar.
1: Sea para siempre bendito, alabado y adorado.
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0: Hermanos, reciban un saludo fraterno en esta noche de viernes, este último viernes del mes de mayo. Vamos culminando nuestro caminar con María. Este mes que hemos dedicado a meditar los misterios del Rosario como un camino para acercarnos al Señor, para interiorizar los misterios de nuestra salvación. Encomendamos a ella este programa para que así como ella recibió en los brazos a Jesús después de su muerte en la cruz, también nos reciba bajo su regazo y siempre nos conduzca a los brazos de Jesús. Les saludamos desde la emisora Voz de Él, la emisora de nuestra diócesis que hoy celebra 70 años de caminar como iglesia particular. Es un día de gracia y de bendición para volver nuestros ojos a Jesús de Nazaret presente en la Eucaristía. Es una gracia que preside esta oración, Jesús en la Eucaristía, porque nos recuerda que Él está con nosotros, nos recuerda que nos alimenta, que nos consuela y nos acompaña, que participa de nuestras realidades, que todas las oraciones que presenten cada uno de ustedes desde sus hogares, desde sus trabajos, desde el lugar donde nos sintonizan, sean puestas a los pies de Jesús su Eucaristía, para que Él las ilumine y les dé pronta solución. Saben ustedes que este programa tiene como momento significativo poder orar unos por otros. Por eso les invitamos desde ya a presentar sus intenciones a través del WhatsApp de nuestra emisora 320-862-53. 320-862-53. Y a través de la transmisión por el Facebook Live de la emisora Voz de Él, la frecuencia de la esperanza y la paz. Esta es una hora de oración, por eso les invitamos para que entremos en la intimidad de nuestro corazón, para que calmemos nuestros pensamientos, nuestras tareas cotidianas, para dejar que el Señor venga a nosotros, para velar con Él, para orar, para acompañarnos mutuamente en el ocaso de este día que el Señor nos ha regalado, para alabarle, para bendecirle, para presentarle nuestras luchas, todo aquello que aún nos queda pendiente en nuestra vida. Orar y presentar nuestras enfermedades, nuestros sufrimientos. Las enfermedades y sufrimientos

0: Tantos hermanos que se encomiendan a nuestra oración. Una oración especial, como les mencionaba, por esta diócesis de Cúcuta, al celebrar 70 años de caminar en la fe. Por tantos bautizados que han encontrado en esta iglesia particular un camino para llegar a Jesús, para profundizar en la fe. Por tantos hermanos que nos han precedido en la fe y que ayudaron a constituir la vida de iglesia que hoy tenemos, que han ayudado a dar orden a cada proceso, a cada parroquia, a cada comunidad. Oramos también en esta noche por las próximas elecciones de nuestro país, para que no perdamos de vista que Jesús es el Rey del Universo, que cuando Él gobierna nuestra vida, tenemos el discernimiento para tomar las mejores decisiones, pero también para obrar en comunidad por el bien de nuestro país. Cuando el Señor reina y gobierna nuestra vida, nos sentimos comprometidos para trabajar juntos por un futuro mejor, por una Colombia donde todos contemos, donde todos nos ayudemos, donde los pobres y necesitados estén en el centro de todos los colombianos, donde el príncipe de la paz pueda disipar nuestros conflictos, pueda disipar los caminos y podamos ser hermanos y ver la luz del Señor. Que este país consagrado al Sagrado Corazón de Jesús siga latiendo con los mismos sentimientos de aquel que nos preside. Concédenos, Señor, a todos la sabiduría para actuar y para vivir en tu voluntad. Gloria al Padre, al Hijo y al Espíritu Santo.
1: Como era en el principio, ahora y siempre, por los siglos de los siglos. Amén.
0: Con estos sentimientos cantemos al Señor.

0: el Espíritu de Dios que hemos celebrado el domingo anterior en esa efusión de Pentecostés que continuamente nos renueva, siga moviéndose en medio de nosotros para santificarnos, para poder llamar a Dios Padre, para hacernos un solo cuerpo, bajo un solo espíritu, animado y buscando a Dios. Vamos a presentar al Señor las primeras intenciones que nos han ido llegando para orar unos por otros.
1: Así es, Fray, en este momento, ante la presencia de Jesús Eucaristía, queremos dejar con toda confianza cada una de estas intenciones de nuestros oyentes. Además, tienen la oportunidad en este momento de comunicarse también a través de la línea fija y expresar al aire su oración, ya que Jesús Eucaristía se encuentra presente en este momento desde la cabina de radio de nuestra emisora Vox Dei. Quienes quieran en este momento ofrecer su oración ante la presencia de Jesús Eucaristía, la línea telefónica fija se encuentra también habilitada, 607-588-9674. A esta hora queremos unirnos en oración por los soldados de la patria, también por la familia Fuentes, especialmente por salud. Ante la presencia de Jesús Eucaristía, oramos por la recuperación de las rodillas de la señora Ángela Pinto. Oramos por ella, que el Señor le siga sanando. Encomendamos también en oración a la familia Arboleda Vergara y Arboleda Cáceres y demás intenciones. También oramos en esta noche en los brazos de Jesús por el trabajo, los proyectos y la prosperidad de la familia Escalante Figueroa, Arámbula Escalante y demás intenciones. En este momento saludamos a un oyente de la frecuencia de la Esperanza y la Paz, quien aprovecha ese instante y allí a través de la radio, pero teniendo presente que aquí desde la cabina, así como está Fray, estoy yo, les estamos hablando, está la presencia de Jesús Eucaristía. Muy buenas noches en los brazos de Jesús. ¿Cuál es su intención de oración? Dirija sus palabras a Jesús sacramentado.
2: Buenas noches, Padre Fray. Buenas noches, Raquelita.
1: Buenas noches, adelante.
2: Para colocar en los brazos de Jesús a toda mi familia, a mi comunidad, a de los Olivos, a todos los enfermos, todos aquellos que están pasando en la cama, en la red, a María Botello, es una de las agentes de la iglesia, y están postrada en la cama. Pido mucha ayuda, pido esta noche por ella y por todos los enfermos de comunidad, por todos los secuestrados, por mi familia, mis nietos, también por las elecciones de este hombre, para que el Señor Jesús nos coloque un gobernante bueno, creyente y listo, nos ilumine. Merecemos un país bueno, a ese país que es bueno, creyente, un país mariano, un país del Señor de los Milagros. Necesitamos que nuestro Padre del Cielo nos ilumine y nos coloque un buen gobernante, sobre todo que ese gobernante tenga en su corazón a Jesús, que es lo más importante. Muchas gracias, que Dios me los bendiga, al Padre y a Raquelita.
0: Amén, muchas gracias. Y claro que sí, ponemos a los pies de Jesús estas intenciones, por tanto, los enfermos que necesitan refugio y salud de parte de Jesús de Nazaret. Y como se nos invita a orar por aquellos que son la defensa de nuestra patria, por los militares, por los policías, para que fieles al cumplimiento de su vocación, el Señor sea su protección, para que les dé sabiduría en el actuar, para que también sostengan estos momentos difíciles a sus familias y a todos aquellos que deben tomar decisiones en su actuar. Digamos juntos: Padre nuestro, que estás en el cielo, santificado sea tu nombre. Venga a nosotros tu reino. Hágase tu voluntad en la tierra como en el cielo.
1: Danos hoy nuestro pan de cada día. Perdona nuestras ofensas, como también nosotros perdonamos a los que nos ofenden. No nos dejes caer en la tentación y líbranos del mal.
0: Hermanos, para continuar nuestra oración, les invito a tomar la Sagrada Escritura en las manos y aquellos que no las pueden tener, pues abrir sus oídos y su corazón para escuchar este pasaje con el cual dejaremos que Dios hable a nuestro corazón. De la primera carta del apóstol San Pedro, en el capítulo 4, a partir del versículo 7 al 13. Primera carta del apóstol San Pedro, en el capítulo 4, versículos del 7 al 13. Se acerca el fin del universo. Por eso tengan la moderación y sobriedad necesarias para poder orar. Ante todo, haya mucho amor entre ustedes, porque el amor perdona una multitud de pecados. Practiquen la hospitalidad mutua, sin quejarse, cada uno como buen administrador de la multiforme gracia de Dios. Ponga al servicio de los demás los dones que haya recibido. Quien predica, hable como quien entrega la palabra de Dios. El que ejerce algún ministerio, hágalo como quien recibe de Dios ese poder, de modo que en todo sea glorificado Dios por medio de Jesucristo, a quien corresponde la gloria y el poder de los siglos de los siglos. Amén. Queridos, no se extrañen del incendio que ha estallado contra ustedes, como si fuera algo extraordinario. Alégrense más bien de compartir los sufrimientos de Cristo, y así, cuando sea revelada su gloria, ustedes también desbordarán de gozo y de alegría. Palabra de Dios.
1: Gloria a ti, Señor Jesús.
0: Bueno, hermanos, vamos a meditar en este pasaje bíblico, que es el pasaje que hemos escuchado hoy en la Eucaristía, en esta liturgia de la palabra, de este viernes de la octava semana del tiempo ordinario. Al retomar el tiempo ordinario después del tiempo de la Pascua, hemos iniciado a compartir la primera carta del apóstol San Pedro. Esta carta hace parte de las cartas católicas, aquellas que han escrito los apóstoles, mostrándonos cómo era la vivencia de las primitivas comunidades, cómo el Evangelio va entrando al interior de las comunidades. Vamos a meditar una primera parte. Dice el apóstol San Pedro: tengan moderación y sobriedad necesaria para orar. Y allí debemos meditar, porque una de las grandes preocupaciones del creyente es no saber orar. Y buscamos continuamente fórmulas, métodos que hagan de nuestra oración eficaz. Y en tanta cosa que podemos encontrar, en tantas formas que tiene la Iglesia de orar, nos podemos perder. Y sentimos que no es eficaz nuestra oración. Sentimos que no es suficiente la manera y el tiempo que oramos. Por eso esta expresión que trae la primera carta del apóstol San Pedro en el capítulo 4, en el versículo 7, viene a consolarnos, pero también a iluminar esta práctica necesaria de la vida del creyente. Sean sobrios al momento de orar. En la oración debe aparecer lo necesario, dice un autor del siglo de oro español, que oración es todo levantamiento del corazón a Dios. Fray Luis de Granada. Recordemos que el corazón es signo de la vida. Entonces oración es levantarnos a la presencia de Dios, con lo que somos, con lo que tenemos, con lo que necesitamos, con lo que nos cuesta. Bastamos nosotros en la presencia de Dios para hacer oración. Y allí aparece la oración por excelencia, el Padre Nuestro. El Padre Nuestro es una mezcla entre una profesión de fe y una presentación de necesidades. Empezamos llamando a Dios Padre. Reconocemos que está en el cielo, es decir, en el lugar de la perfección. Pedimos que se haga su voluntad, que venga su reino, que nos dé el pan de cada día, que perdone nuestros pecados, que nos libre del mal, que no nos deje caer en la tentación. El Señor, cuando nos enseña a orar, no trae a la oración toda la carga espiritual y de las prácticas del pueblo de Israel, que oraba 5 veces al día, que oraba a través de los salmos, que recitaba los profetas, que recordaba la obra que Dios había hecho y estaba consignado en los libros históricos. El Señor quiere que salgamos de estas estructuras que muchas veces son pesadas y quiere ir a lo que hay en nuestro corazón. Ahora les invito para que vayamos al momento de la crucifixión, donde Jesús, en momentos cruciales de su entrega amorosa en la cruz, no recita todo un salmo, sino que se queda con expresiones que manifiestan lo que hay en su corazón, manifiestan lo que es su vida, lo que necesita, lo que quiere agradecer y cómo se hace ofrenda. Allí, hermanos, debemos ejercitarnos, porque somos muy dados a las palabras, a las prácticas de piedad popular, pero nos falta dar un paso aún importante, y es presentarnos a Dios tal como somos, Dios que nos ha creado en perfección y nos conoce, siente agrado de vernos, porque cuando Dios nos ve nos transforma, nos ayuda a crecer, nos ayuda a ir curando nuestras heridas y nuestras debilidades. Y hay un punto después de esta oración simple que nos propone el apóstol San Pedro, un llamado al amor, vivir a plenitud del amor. Y dice el apóstol San Pedro que aquel que ama evita el pecado, porque el que ama no hace mal, porque cuando amamos queremos que el otro esté bien, porque el reflejo de la manera en que debemos amar es Jesucristo. Es el amor que Dios tiene por su pueblo. Dios y Jesucristo han amado sin límites y nos han hecho el bien. Porque Dios nos ama, tiene misericordia de nosotros y perdona nuestros pecados. Cuando nosotros nos cerramos al mandamiento del amor, descubrimos que tenemos una incapacidad para perdonar, porque nos quedamos en la rabia, en el resentimiento, en el daño que nos han hecho. Por eso aquel que se abre al amor sabe soltar, sabe pasar la página y descubre que aquel que le ha hecho daño también está en camino de perfección y vale la pena y tiene la oportunidad de cambiar en el nombre del Señor. Por eso dos enseñanzas de esta primera parte del relato de la carta del apóstol San Pedro que estamos compartiendo. Orar con lo necesario y amar sin límites como el Señor nos ha amado. Oremos y cantemos al Señor.

0: Hermanos, regresamos a ese momento de intimidad con el Señor, con Jesús presente en la Eucaristía. Por eso vamos a seguir trayendo intenciones a los pies de Jesús, todas aquellas que nos han ido llegando a través del WhatsApp y de la Facebook Live de la emisora Voz de.
1: Así es, Fray, nos unimos a nuestros oyentes conectados en la transmisión de Facebook Live, comentando cada una de estas intenciones. En los brazos de Jesús colocamos la salud física y espiritual de Luz Marlene Durán. Nos unimos a esta especial intención. Oramos por los jóvenes para que el Espíritu Santo siga en ellos, avive la llama de la sabiduría. Oramos también por la salud y la sabiduría y la protección de Mónica y Andrés. Oramos en esta noche ante la presencia de Jesús Eucaristía por la familia de Gladys Durán. Oramos también en este momento por la salud de el padre José Leonidas. Encomendamos en esta noche esta intención de oración por su salud. Oramos también en esta noche por Mercedes Novoa y sus intenciones. Encomendamos, dice por acá, muchas oraciones por el tema de la presidencia. Encomiendo un buen presidente para Colombia. Oramos por las intenciones de Carmen Cecilia. Encomendamos la pronta recuperación de María Eugenia. Oramos en los brazos de Jesús también por Eugenia y su pronta recuperación. Oramos por todos los enfermos. Encomendamos en esta noche a la familia Uribe Molina, Serrano Molina y demás intenciones. Oramos por Judy Quintero, por el trabajo de Gustavo Humberto Suárez. Encomendamos en oración a todos los sacerdotes, religiosos, religiosas, seminaristas, por todas las vocaciones sacerdotales. Encomendamos en oración el bienestar y el estudio de la familia de Olga Ballesteros. Nos unimos a la intención de oración por la salud de Yuli Carrillo, la salud y el descanso de Luis Ángel Carrillo, para que el Señor los proteja de todo mal y de todo peligro. Encomendamos en oración la salud de la familia de Jovita Jaimes. También encomendamos todas las necesidades de la familia de, bueno, el nombre que aparece acá es Santísima Trinidad, el seudónimo, es un nombre allí, bueno. Carmen Cecilia se une en oración por la salud de Carlos Nieto, salud de su esposo. También oramos por la serenidad, la calma, para que pueda conciliar el sueño la señora Carmen Cecilia Rincón. Oramos también por la intención de oración de Germán Carrillo Blanco, que se encuentra sin trabajo, personas en esta situación de desempleo. Oramos también por el trabajo de los hijos de la señora Carmen Rincón. Oramos también en esta noche por la salud y protección de Ana Martínez, de Zulay. Encomendamos también a los pies de Jesús, en los brazos de Jesús, a la familia Monsalve Páez. Encomendamos también a la familia Maldonado Gómez, especialmente a todos los hijos. Ofelia, encomienda a la patria, Colombia. Oramos también por la familia de Yolanda Rodríguez, intenciones también de Alex Jaimes Fray.
0: Muchas gracias y nos unimos a todas estas intenciones por los enfermos físicos y espirituales, por las familias. Pero les invito para que hagamos eco a dos intenciones que deben estar continuamente en nuestra oración ante Jesús. Los jóvenes, que son el presente, que son el motor, que son la fuerza, que son el espíritu de descubrir nuevas formas, nuevos caminos. Necesitamos que los jóvenes no solo transformen la sociedad, sino debemos predicarles a Jesús, aquel que les espera, que ha dado la vida por su salvación. Porque cuando hay jóvenes convencidos de una vida en Dios, tendremos familias convencidas de que Dios debe reinar y debe ser el centro de todo proyecto y de toda vida. Cuando tenemos jóvenes cristianos convencidos de la persona de Jesucristo en su vida, tendremos líderes que transformen las comunidades, que tiendan puentes para ayudarnos unos a otros. y evitaremos que el reino de la muerte siga manifestándose. Daremos una batalla fuerte frente a las adicciones y esclavitudes. Y también oremos, hermanos, por aquellos que hoy piden al Señor un empleo, para que el empleo que el Señor les conceda sea un empleo donde puedan vivir en santidad, donde puedan trabajar por la comunidad, donde lo más importante no sea el dinero, sino sea transformar y construir. Que el Señor, que ha suscitado en estos hermanos buscar un empleo en Dios, apoyarse en Él, sea quien les guíe y quien les acompañe. Bendito, alabado y adorado sea Jesús en el Santísimo Sacramento del altar.
1: Sea para siempre bendito, alabado y adorado.
0: Bendito, alabado y adorado sea Jesús en el Santísimo Sacramento del altar.
1: Sea para siempre bendito, alabado y adorado.
0: Bendito, alabado y adorado sea Jesús en el Santísimo Sacramento del altar.
1: Sea para siempre bendito, alabado y adorado.
0: Tomemos nuevamente, hermanos, las Escrituras y vamos a ubicarnos en el versículo 10 de ese capítulo 4 de la primera carta del apóstol San Pedro que estamos compartiendo en esta noche. Dice: cada uno, como buen administrador de la multiforme gracia de Dios, ponga al servicio de los demás los dones que ha recibido. Quien predica, hable como quien entrega la palabra de Dios. El que ejerce algún ministerio, hágalo como quien recibe de Dios ese poder. De modo que en todo sea glorificado por Dios por medio de Jesucristo, a quien corresponde la gloria y el poder de los siglos. Amén. Se nos habla de dos cosas, hermanos. Primero, que somos administradores de la multiforme gracia de Dios. Centrémonos en la expresión u oficio de administradores. Alguien que es administrador no es el dueño, sino que todo lo recibe de aquel que está por encima de él. Y eso somos los cristianos. Cuando el Señor regresó al Padre, reunió a los apóstoles en Galilea y les dio toda autoridad. Y les prometió que harían signos similares y aún mayores que los que había hecho el Señor. Y así, cuando nosotros nos vamos incorporando en este cuerpo místico que es la iglesia, que tiene como cabeza a Cristo, también recibimos la autoridad. Esa autoridad que viene de Jesucristo. Esa autoridad por ser hijos de Dios, para obrar como Cristo ha obrado. Y se nos ha dado un poder que se manifiesta como la gracia santificadora. Pero además de este poder, se nos ha dado dones y carismas, que es la segunda parte de este texto que estamos compartiendo. Y el autor sagrado pone algunos ejemplos. Aquel que ha recibido el don de ser predicador, pero también aquel que ha recibido un ministerio. Y debemos entender por qué se ponen solo estos dos ejemplos. Recordemos que hemos dicho que estas cartas católicas nos presentan cómo la iglesia se va conformando y cómo se va estructurando y cómo va asumiendo el mensaje del Señor. Y ya en el texto de los Hechos de los Apóstoles se nos ha dicho que se instituyó un grupo de 7 diáconos para una tarea específica, porque los apóstoles debían dedicarse a la predicación. Pues en estas otras comunidades que se van conformando por donde pasan los apóstoles, pues hay que encargar a alguien que predique, porque no siempre el apóstol está ahí presente. y empiezan a surgir ministerios como el diaconado, como aquellos que sirven a las viudas y a los huérfanos, aquellos que transmiten la catequesis, que sostienen a los bautizados. Y es lo que vive hoy la Iglesia, a través de los ministerios que van surgiendo para responder a las necesidades de un pueblo, de una comunidad específica. Por eso hay ministerios propios de una parte de la Iglesia que no se ven en otros lugares de la Iglesia. O si queremos hacerlo más cercano a nuestra experiencia, hay grupos apostólicos que en una parroquia funcionan, pero que en otra no son necesarios. Los grupos apostólicos también responden a las necesidades de una comunidad parroquial. Y es allí donde todos, de frente al Señor, debemos preguntar cuál es nuestro don, cuál es nuestro carisma, qué ministerio hemos recibido. Porque todos somos parte de la Iglesia y todos debemos contribuir al trabajo en la Iglesia. Todos debemos servirnos unos a otros. Y hoy podríamos decir, el que ha recibido el don del canto, que cante. El que ha sido llamado a la catequesis, que catequice. Aquel que ha sido llamado a proclamar la palabra, que proclame la palabra. Aquellos que son llamados con dones específicos para la oración, pues que allí anuncien el Evangelio. Lo importante, hermanos, es dar gloria a Dios. Es decir, no olvidar que todo lo hacemos en nombre de Jesucristo, que nos ha dado la autoridad. Todos hemos recibido una autoridad de parte de Jesucristo, y en ella podemos obrar. Y ahora les invito a ir un poco más allá, porque no actuamos en nombre de Jesucristo solo al interior de la comunidad de fe o de la Iglesia, sino que debemos actuar en nombre de Jesucristo también allí donde realizamos nuestra vida diaria. Piensen ustedes en su trabajo, en su familia, en los estudios, en el barrio, junto a los vecinos. Allí también somos revestidos de una autoridad que debe estar acompañada de la coherencia, para contarle al mundo lo que hemos visto y oído, y cómo el Señor nos ha enviado. Oremos con estas intenciones, cantando al Señor.

Agradecemos a todos nuestros oyentes que siguen enviando intenciones a este programa. Vamos a presentar al Señor esta última parte, intenciones que han llegado para que cumplan.

0: Juntos nos unamos en un solo corazón y en una sola alma, pidiendo al Señor por los hermanos.
1: Unidos en este momento a las intenciones de oración por la familia Yepes Guarín y Yepes Parra. También encomendamos en los brazos de Jesús a los hijos de la familia Ramírez Méndez y John Rey, quien es policía. Nos unimos a las intenciones también de Dioselina Correa, quien se conecta con nosotros a esta hora de la noche en los brazos de Jesús. Oramos por la señora Mary Pérez, para que el Señor pase su mano sanadora sobre ella. Encomendamos la salud y conversión de la familia Ballesteros Villamizar. También nos unimos en especial oración por el equipo de trabajo de la Registraduría Nacional, del Ejército y la Policía y toda Colombia. Oramos por esa intención. Encomendamos en este momento las preocupaciones, la protección de los policías, de los soldados que les toca enfrentar estas elecciones. Que el Señor les conceda un buen dirigente a nuestra amada Colombia. Encomendamos en oración. En los brazos de Jesús, la familia García Rincón, encomendamos en oración, especialmente por salud y protección. También encomendamos a Alice Riveros y a sus hijos, especialmente por fortaleza. Oramos en los brazos de Jesús por la intención de oración de Ana Castellanos. También oramos en esta noche por la intención de oración de Custodia Rojas Medina, quien encomienda en los brazos de Jesús, especialmente no una petición, sino que da gracias al Señor por su misericordia en este día, en este mes. Nos unimos a la intención de oración también de Olga Teresa Maldonado y sus necesidades. Oramos también en este momento por la familia Patiño Albarracín, Albarracín Romero, y pues cada una de estas necesidades que también poco a poco han ido dejando también en la transmisión de Facebook Live. Right?
0: Bueno, te damos gracias, Señor, porque suscitas en medio de tus hijos elevar su corazón, elevar sus necesidades a ti, que eres la única fortaleza y el camino para nosotros los creyentes. Te entregamos también, Señor, lo que queda en lo profundo de nuestro corazón, todo aquello que no nos atrevemos a decirte, todo aquello que nos sucede y que esperamos tú ilumines, disipes. Al terminar este mes mariano, encomendamos nuestra vida al amparo maternal de la Santísima Virgen María, ya que supo escucharte, seguirte y vivir contigo, nos acerque a ti día a día. Digamos, alégrate María, llena de gracia, el Señor es contigo, bendita tú eres entre todas las mujeres, y bendito el fruto de tu vientre, Jesús.
1: Santa María, Madre de Dios, ruega por nosotros los pecadores, ahora y en la hora de nuestra muerte. Amén.
0: Gloria al Padre, al Hijo y al Espíritu Santo.
1: Como era en el principio, ahora y siempre, por los siglos de los siglos. Amén.
0: Dispongámonos, hermanos, para rezar completas, para entregar nuestro descanso al Señor. Dios mío, ven en mi auxilio.
1: Señor, date prisa en socorrerme.
0: Gloria al Padre, al Hijo y al Espíritu Santo.
1: Como era en el principio, ahora y siempre, por los siglos de los siglos. Amén.
0: Hermanos, al llegar al final de esta jornada que Dios nos ha concedido, reconozcamos sinceramente nuestros pecados. Yo confieso ante Dios Todopoderoso y ante ustedes, hermanos, que he pecado mucho de pensamiento, palabra, obra y omisión, por mi culpa, por mi gran culpa. Por eso ruego a Santa María, siempre Virgen, a los ángeles y a los santos, y a ustedes, hermanos, que intercedan por mí ante Dios nuestro Señor. Dios Todopoderoso tenga misericordia de nosotros, perdone nuestros pecados y nos lleve a la vida eterna.
1: Amén.
0: Higno. Se inclina ya mi frente, sellada hasta el trabajo. Señor, tu pecho sea la gracia del descanso. Mis ojos se retiran, la voz

0: de su canto, pero el amor enciende su lámpara velando. Lucero que te fuiste con gran amor amado, en tu gloria dormimos y en tus sueños te adoramos. Amén.
1: Amén.
0: Señor Dios mío, de día te pido auxilio, de noche grito en tu presencia.
1: Llegue hasta ti mi súplica, inclina tu oído a mi clamor.
0: Porque mi alma está colmada de desdichas y mi vida está al borde del abismo. Ya me cuentan con los que bajan a la fosa, soy como un inválido.
1: Tengo mi cama entre los muertos, como los caídos que yacen en el sepulcro, de los cuales ya no guardas memoria, porque fueron arrancados de tu mano.
0: Me has colocado en lo hondo de la fosa, en las tinieblas del fondo. Tu cólera pesa sobre mí, me echas encima todas tus olas.
1: Has alejado de mí a mis conocidos, me has hecho repugnante para ellos. Encerrado no puedo salir y los ojos se me nublan de pesar.
0: Todo el día te estoy invocando, tendiendo las manos hacia ti. Harás tus maravillas por los muertos, se alzarán las sombras para darte gracias.
1: Se anuncia en el sepulcro tu misericordia o tu fidelidad en el reino de la muerte. Se conocen tus maravillas en la tiniebla o tu justicia en el país del olvido.
0: Pero yo te pido auxilio, por la mañana irá a tu encuentro mi súplica. ¿Por qué, Señor, me rechazas y me escondes tu rostro?
1: Desde niño fui un desgraciado y enfermo. Me doblo bajo el peso de tus terrores. Pasó sobre mí tu incendio. Tus espantos me han consumido.
0: Me rodean como las aguas todo el día. Me vuelven todos a una. Alejaste de mí amigos y compañeros. Mi compañía son las tinieblas.
1: Gloria al Padre, al Hijo y al Espíritu Santo.
0: Como era en el principio, ahora y siempre, por los siglos de los siglos. Amén. Señor Dios mío,
1: de día te pido auxilio, de noche grito en tu presencia. Lectura breve. Tú estás en medio de nosotros, Señor. Tu nombre ha sido invocado sobre nosotros. No nos abandones, Señor Dios nuestro.
0: En tus manos, Señor, encomiendo mi espíritu.
1: En tus manos, Señor, encomiendo mi espíritu.
0: Tú, el Dios leal, nos librarás.
1: Te encomiendo mi espíritu.
0: Gloria al Padre, y al Hijo, y al Espíritu Santo.
1: En tus manos, Señor, encomiendo mi espíritu.
0: Sálvanos, Señor, despiertos. Protégenos mientras dormimos, para que velemos con Cristo y descansemos en paz. Ahora, Señor, según tu promesa, puedes dejar a tu siervo irse en paz, porque mis ojos han visto a tu Salvador, a quien has presentado ante todos los pueblos, luz para alumbrar a las naciones y gloria de tu pueblo Israel. Gloria al Padre, al Hijo y al Espíritu Santo.
1: Como era en el principio, ahora y siempre, por los siglos de los siglos. Amén. Sálvanos, Señor, despiertos, protégenos mientras dormimos, para que velemos con Cristo y descansemos en paz.
0: Oremos. Señor Dios Todopoderoso, ya que con nuestro descanso vamos a imitar a tu Hijo que reposó en el sepulcro, te pedimos que al levantarnos mañana, lo imitemos también resucitando una vida nueva, por Jesucristo nuestro Señor.
1: Amén.
0: Señor, nos conceda una noche tranquila y una muerte santa.
1: Amén.
0: Dios te salve, Reina y Madre, Madre de misericordia, vida, dulzura y esperanza nuestra. Dios te salve, a ti clamamos los desterrados hijos de Eva, a ti suspiramos gimiendo y llorando en este valle de lágrimas. Ea pues, Señora abogada nuestra, vuelve a nosotros tus ojos misericordiosos, y después de este destierro muéstranos a Jesús, fruto bendito de tu vientre, oh clemente, oh piadosa, oh dulce siempre Virgen María. Ruega por nosotros, Santa Madre de Dios,
1: para que seamos dignos de alcanzar y gozar las promesas y gracias de nuestro Señor Jesucristo. Amén.
0: Bendigamos al Señor.
1: Demos gracias a Dios.
0: Buena noche.
1: Feliz noche, Fray.
0: Igualmente.

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1: A continuación, preparemos nuestro corazón y oremos con la coronilla de la sangre preciosa de nuestro Señor Jesucristo, como una manera de glorificar a Dios por la inmensidad de su amor que nos mostró al entregar a su Hijo unigénito en la cruz.

0: coronilla de la sangre preciosa.
1: Por la señal de la Santa Cruz de nuestros enemigos, líbranos, Señor Dios nuestro, en el nombre del Padre y del Hijo y del Espíritu Santo. Amén.

0: Ven, Espíritu Santo, llena los corazones de tus fieles y enciende en ellos el fuego de tu amor. Envía tu Espíritu, Señor, y nos darás nueva vida y renovarás la faz de la tierra. Oremos. Oh Dios, que has iluminado los corazones de tus hijos con la luz del Espíritu Santo, concédenos ser dóciles a ese mismo Espíritu para gustar siempre el bien y gozar de sus consuelos. Por Jesucristo nuestro Señor.
1: Amén.
0: Creo en Dios,
2: Padre. Con la coronilla de la sangre preciosa de nuestro Señor Jesucristo, como una manera de glorificar

0: coronilla de la sangre preciosa.
1: Por la señal de la Santa Cruz de nuestros enemigos, líbranos, Señor Dios nuestro, en el nombre del Padre y del Hijo y del Espíritu Santo. Amén.

0: Ven, Espíritu Santo, llena los corazones de tus fieles y enciende en ellos el fuego de tu amor. Envía tu Espíritu, Señor, y nos darás nueva vida y renovarás la faz de la tierra. Oremos. Oh Dios, que has iluminado los corazones de tus hijos con la luz del Espíritu Santo, concédenos ser dóciles a ese mismo Espíritu para gustar siempre el bien y gozar de sus consuelos. Por Jesucristo nuestro Señor.
1: Amén.
2: Creo en

0: nuestro Señor, que fue concebido por obra y gracia del Espíritu Santo, nació de Santa María Virgen, padeció bajo el poder de Poncio Pilato, fue crucificado, muerto y sepultado, descendió a los infiernos, al tercer día resucitó de entre los muertos, subió al cielo y está sentado a la derecha de Dios Padre Todopoderoso. Desde allí ha de venir a juzgar a los vivos y a los muertos. Creo en el Espíritu Santo, la Santa Iglesia Católica, la comunión de los santos, el perdón de los pecados, la resurrección de la carne y la vida eterna. Amén.
1: Inclinemos la cabeza.
0: Que la sangre preciosa que brota de la sagrada cabeza de nuestro Señor Jesucristo, templo de la divina sabiduría, tabernáculo del divino conocimiento y luz del cielo y de la tierra, nos cubra ahora y siempre. Amén.
2: Oh preciosísima sangre de Jesucristo,
3: sana las heridas del Sacratísimo Corazón de Jesús.
2: Padre nuestro que estás en el cielo, santificado sea tu nombre. Venga a nosotros tu reino. Hágase tu voluntad en la tierra como en el cielo.
3: Danos

0: a los que nos ofenden. No nos dejes caer en la tentación y líbranos del mal. Amén.
1: Dios te salve María, llena eres de gracia, el Señor es contigo, bendita tú eres entre todas las mujeres y bendito es el fruto de tu vientre, Jesús.
0: Santa María, Madre de Dios, ruega por nosotros pecadores, ahora y en la hora de nuestra muerte. Amén.
1: Dios te salve María, llena eres de gracia, el Señor es contigo. Bendita tú eres entre todas las mujeres, y bendito es el fruto de tu vientre, Jesús.
0: Santa María, Madre de Dios, ruega por nosotros pecadores, ahora y en la hora de nuestra muerte. Amén.
1: Dios te salve María, llena eres de gracia, el Señor es contigo. Bendita tú eres entre todas las mujeres, y bendito es el fruto de tu vientre, Jesús.
0: Santa María, Madre de Dios, ruega por nosotros pecadores, ahora y en la hora de nuestra muerte. Amén.
1: Gloria al Padre, y al Hijo, y al Espíritu Santo.
0: Como era en el principio, ahora y siempre, por los siglos de los siglos. Amén.
2: Inclinemos la cabeza.
0: Que la sangre preciosa que brota de la sagrada cabeza de nuestro Señor Jesucristo, templo de la divina sabiduría, tabernáculo del divino conocimiento y luz del cielo y de la tierra, nos cubra ahora y siempre. Amén.
2: Primer misterio. La mano derecha de nuestro Señor Jesucristo es clavada.
1: Por la llaga preciosa de tu mano derecha y por el dolor causado por el clavo que la atravesó, que la sangre preciosa que brota de allí salve a los pecadores del mundo entero y convierta a muchas almas.
0: Amén.
1: Oh preciosísima sangre de Jesucristo,
0: sana las heridas del Sacratísimo Corazón de Jesús.
1: Padre nuestro que estás en el cielo, santificado sea tu nombre. Venga a nosotros tu reino. Hágase tu voluntad en la tierra como en el cielo.
0: Danos

0: mal. Amén.
1: Dios te salve María, llena eres de gracia, el Señor es contigo, bendita tú eres entre todas las mujeres y bendito es el fruto de tu vientre, Jesús.
0: Santa María, Madre de Dios, ruega por nosotros pecadores, ahora y en la hora de nuestra muerte. Amén.
1: Sangre preciosa de Jesucristo,
0: sálvanos a nosotros y al mundo entero.
1: Sangre preciosa de Jesucristo,
0: sálvanos a nosotros y al mundo entero.
1: Sangre preciosa de Jesucristo,
0: sálvanos a nosotros y al mundo entero.
1: Sangre preciosa de Jesucristo,
0: sálvanos a nosotros y al mundo entero.
1: Sangre preciosa de Jesucristo,
0: sálvanos a nosotros y al mundo entero.
1: Sangre preciosa de Jesucristo,
0: sálvanos a nosotros y al mundo entero.
1: Sangre preciosa de Jesucristo,
0: sálvanos a nosotros y al mundo entero.
1: Sangre preciosa de Jesucristo,
0: sálvanos a nosotros y al mundo entero.
1: Sangre preciosa de Jesucristo,
0: sálvanos a nosotros y al mundo entero.
1: Sangre preciosa de Jesucristo,
0: sálvanos a nosotros y al mundo entero.
1: Sangre preciosa de Jesucristo,
0: sálvanos a nosotros y al mundo entero.
1: Sangre preciosa de Jesucristo,
0: sálvanos a nosotros y al mundo entero.
1: Gloria al Padre, y al Hijo, y al Espíritu Santo.
0: Como era en el principio, ahora y siempre, por los siglos de los siglos. Amén.
2: Inclinemos la cabeza.
0: Que la sangre preciosa que brota de la sagrada cabeza de nuestro Señor Jesucristo, templo de la divina sabiduría, tabernáculo del divino conocimiento y luz del cielo y de la tierra, nos cubra ahora y siempre. Amén.
2: Segundo misterio. La mano izquierda de nuestro Señor Jesucristo es clavada.
1: Por la llaga preciosa de tu mano izquierda y por el dolor causado por el clavo que la atravesó, que la sangre preciosa que brota de allí libere las almas en el purgatorio y proteja a los moribundos contra los ataques de los espíritus infernales.
0: Amén.
1: Oh preciosísima sangre de Jesucristo,
0: sana las heridas del sacratísimo corazón de Jesús.
1: Padre nuestro que estás en el cielo, santificado sea tu nombre. Venga a nosotros tu reino. Hágase tu voluntad en la tierra como en el cielo.
0: Danos

0: final. Amén.
1: Dios te salve María, llena eres de gracia, el Señor es contigo, bendita tú eres entre todas las mujeres y bendito es el fruto de tu vientre, Jesús.
0: Santa María, Madre de Dios, ruega por nosotros pecadores, ahora y en la hora de nuestra muerte. Amén.
1: Sangre preciosa de Jesucristo,
0: sálvanos a nosotros y al mundo entero.
1: Sangre preciosa de Jesucristo,
0: sálvanos a nosotros y al mundo entero.
1: Sangre preciosa de Jesucristo,
0: sálvanos a nosotros y al mundo entero.
1: Sangre preciosa de Jesucristo,
0: sálvanos a nosotros y al mundo entero.
1: Sangre preciosa de Jesucristo,
0: sálvanos a nosotros y al mundo entero.
1: Sangre preciosa de Jesucristo,
0: sálvanos a nosotros y al mundo entero.
1: Sangre preciosa de Jesucristo,
0: sálvanos a nosotros y al mundo entero.
1: Sangre preciosa de Jesucristo,
0: sálvanos a nosotros y al mundo entero.
1: Sangre preciosa de Jesucristo,
0: sálvanos a nosotros y al mundo entero.
1: Sangre preciosa de Jesucristo,
0: sálvanos a nosotros y al mundo entero.
1: Sangre preciosa de Jesucristo,
0: sálvanos a nosotros y al mundo entero.
1: Sangre preciosa de Jesucristo,
0: sálvanos a nosotros y al mundo entero.
1: Gloria al Padre, y al Hijo, y al Espíritu Santo.
0: Como era en el principio, ahora y siempre, por los siglos de los siglos. Amén.
2: Inclinemos la cabeza.
0: Que la sangre preciosa que brota de la sagrada cabeza de nuestro Señor Jesucristo, templo de la divina sabiduría,

0: Amén.
1: Tercer misterio. El pie derecho de nuestro Señor Jesucristo es clavado.
2: Por la llaga preciosa de tu pie derecho y por el dolor causado por el clavo que lo atravesó, que la sangre preciosa que brota de allí proteja los fundamentos de la Iglesia Católica contra los planes del reino oculto y los hombres malignos.
0: Amén.
2: Oh preciosísima sangre de Jesucristo,
0: sana las heridas del Sacratísimo Corazón de Jesús.
2: Padre nuestro que estás en el cielo, santificado sea tu nombre. Venga a nosotros tu reino. Hágase tu voluntad en la tierra como en el cielo.
0: Danos hoy nuestro pan de cada día. Perdona nuestras ofensas, como también nosotros perdonamos a los que nos ofenden. No nos dejes caer en la tentación y líbranos del mal. Amén.
2: Dios te salve María, llena eres de gracia. El Señor es contigo, bendita tú eres entre todas las mujeres y bendito es el fruto de tu vientre, Jesús.
0: Santa María, Madre de Dios, ruega por nosotros pecadores, ahora y en la hora de nuestra muerte. Amén.
2: Sangre preciosa de Jesucristo,
0: sálvanos a nosotros y al mundo entero.
2: Sangre preciosa de Jesucristo,
0: sálvanos a nosotros y al mundo entero.
2: Sangre preciosa de Jesucristo,
0: sálvanos a nosotros y al mundo entero.
2: Sangre preciosa de Jesucristo,
0: sálvanos a nosotros y al mundo entero.
2: Sangre preciosa de Jesucristo,
0: sálvanos a nosotros y al mundo entero.
2: Sangre preciosa de Jesucristo,
0: sálvanos a nosotros y al mundo entero.
2: Sangre preciosa de Jesucristo,
0: sálvanos a nosotros y al mundo entero.
2: Sangre preciosa de Jesucristo,
0: sálvanos a nosotros y al mundo entero.
2: Sangre preciosa de Jesucristo,
0: sálvanos a nosotros y al mundo entero.
2: Sangre preciosa de Jesucristo,
0: sálvanos a nosotros y al mundo entero.
2: Sangre preciosa de Jesucristo,
0: sálvanos a nosotros y al mundo entero.
2: Sangre preciosa de Jesucristo,
0: sálvanos a nosotros y al mundo entero.
2: Gloria al Padre, y al Hijo, y al Espíritu Santo.
0: Como era en el principio, ahora y siempre, por los siglos de los siglos. Amén.
1: Inclinemos la cabeza.
0: Que la sangre preciosa que brota de la sagrada cabeza de nuestro Señor Jesucristo, templo de la divina sabiduría, tabernáculo del divino conocimiento y luz del cielo y de la tierra, nos cubra ahora y siempre. Amén.
1: Cuarto misterio. El pie izquierdo de nuestro Señor Jesucristo es clavado.
2: Por la llaga preciosa de tu pie izquierdo y por el dolor causado por el clavo que lo atravesó, que la sangre preciosa que brota de allí nos proteja en todos nuestros caminos contra los planes y ataques de los espíritus malignos y sus agentes.
0: Amén.
2: Oh preciosísima sangre de Jesucristo,
0: sana las heridas del Sacratísimo Corazón de Jesús.
2: Padre nuestro que estás en el cielo, santificado sea tu nombre. Venga a nosotros tu reino. Hágase tu voluntad en la tierra como en el cielo.
0: Danos hoy nuestro pan de cada día. Perdona nuestras ofensas, como también nosotros perdonamos a los que nos ofenden. No nos dejes caer en la tentación y líbranos del mal. Amén.
2: Dios te salve María, llena eres de gracia. El Señor es contigo, bendita tú eres entre todas las mujeres y bendito es el fruto de tu vientre, Jesús.
0: Santa María, Madre de Dios, ruega por nosotros pecadores, ahora y en la hora de nuestra muerte. Amén.
2: Sangre preciosa de Jesucristo,
0: sálvanos a nosotros y al mundo entero.
2: Sangre preciosa de Jesucristo,
0: sálvanos a nosotros y al mundo entero.
2: Sangre preciosa de Jesucristo,
0: sálvanos a nosotros y al mundo entero.
2: Sangre preciosa de Jesucristo,
0: sálvanos a nosotros y al mundo entero.
2: Sangre preciosa de Jesucristo,
0: sálvanos a nosotros y al mundo entero.
2: Sangre preciosa de Jesucristo,
0: sálvanos a nosotros y al mundo entero.
2: Sangre preciosa de Jesucristo,
0: sálvanos a nosotros y al mundo entero.
2: Sangre preciosa de Jesucristo,
0: sálvanos a nosotros y al mundo entero.
2: Sangre preciosa de Jesucristo,
0: sálvanos a nosotros y al mundo entero.
2: Sangre preciosa de Jesucristo,
0: sálvanos a nosotros y al mundo entero.
2: Sangre preciosa de Jesucristo,
0: sálvanos a nosotros y al mundo entero.
2: Sangre preciosa de Jesucristo,
0: sálvanos a nosotros y al mundo entero.
2: Gloria al Padre, y al Hijo, y al Espíritu Santo.
0: Como era en el principio, ahora y siempre, por los siglos de los siglos. Amén.
1: Inclinemos la cabeza.
0: Que la sangre preciosa que brota de la sagrada cabeza de nuestro Señor Jesucristo, templo de la divina sabiduría,

0: Quinto misterio. El costado de nuestro Señor Jesucristo es traspasado.
1: Por la llaga preciosa de tu sagrado costado y por el dolor causado por la lanza que lo traspasó, que la sangre preciosa y el agua que brotan de allí sane a los enfermos, resucite a los muertos, resuelva nuestros problemas presentes y nos muestre el camino para llegar a Dios para la eterna gloria.
2: Amén.
1: Oh preciosísima sangre de Jesucristo,
2: sana las heridas del Sacratísimo Corazón de Jesús.
1: Padre nuestro que estás en el cielo, santificado sea tu nombre. Venga a nosotros tu reino. Hágase tu voluntad en la tierra como en el cielo.
2: Danos

0: a los que nos ofenden. No nos dejes caer en la tentación y líbranos del mal. Amén.
1: Dios te salve María, llena eres de gracia. El Señor es contigo, bendita tú eres entre todas las mujeres y bendito es el fruto de tu vientre, Jesús.
0: Santa María, Madre de Dios, ruega por nosotros pecadores, ahora y en la hora de nuestra muerte. Amén.
1: Sangre preciosa de Jesucristo,
0: sálvanos a nosotros y al mundo entero.
1: Sangre preciosa de Jesucristo,
0: sálvanos a nosotros y al mundo entero.
1: Sangre preciosa de Jesucristo,
0: sálvanos a nosotros y al mundo entero.
1: Sangre preciosa de Jesucristo,
0: sálvanos a nosotros y al mundo entero.
1: Sangre preciosa de Jesucristo,
0: sálvanos a nosotros y al mundo entero.
1: Sangre preciosa de Jesucristo,
0: sálvanos a nosotros y al mundo entero.
1: Sangre preciosa de Jesucristo,
0: sálvanos a nosotros y al mundo entero.
1: Sangre preciosa de Jesucristo,
0: sálvanos a nosotros y al mundo entero.
1: Sangre preciosa de Jesucristo,
0: sálvanos a nosotros y al mundo entero.
1: Sangre preciosa de Jesucristo,
0: sálvanos a nosotros y al mundo entero.
1: Sangre preciosa de Jesucristo,
0: sálvanos a nosotros y al mundo entero.
1: Sangre preciosa de Jesucristo,
0: sálvanos a nosotros y al mundo entero.
1: Gloria al Padre, y al Hijo, y al Espíritu Santo.
0: Como era en el principio, ahora y siempre, por los siglos de los siglos. Amén.
2: Inclinemos la cabeza.
0: Que la sangre preciosa que brota de la sagrada cabeza de nuestro Señor Jesucristo, templo de la divina sabiduría, tabernáculo del divino conocimiento y luz del cielo y de la tierra, nos cubra ahora y siempre. Amén.
1: Oh preciosísima sangre de Jesucristo,
0: sana las heridas del sacratísimo corazón de Jesús.
1: Oh preciosísima sangre de Jesucristo,
0: sana las heridas del sacratísimo corazón de Jesús.
1: Oh preciosísima sangre de Jesucristo,
0: sana las heridas del sacratísimo corazón de Jesús.
1: Dios te salve,
0: reina y madre de misericordia, vida, dulzura y esperanza nuestra. Dios te salve, a ti llamamos los desterrados hijos de Eva. A ti suspiramos, gimiendo y llorando en este valle de lágrimas. Ea pues, Señora, abogada nuestra, vuelve a nosotros esos tus ojos misericordiosos, y después de este destierro, muéstranos a Jesús, fruto bendito de tu vientre, oh clemente, oh piadosa, oh dulce Virgen María, ruega por nosotros, Santa Madre de Dios, para que seamos dignos de alcanzar y gozar las promesas de nuestro Señor Jesucristo. Amén.
1: Oremos. Oh preciosísima sangre de nuestro Señor Jesucristo, te honramos, te veneramos, te adoramos por la obra de tu eterna alianza que trae paz a la humanidad. Sana las heridas del sacratísimo corazón de Jesús. Consuela al Padre Todopoderoso en su trono y lava los pecados del mundo entero. Que todos te veneren, oh preciosa sangre. Ten misericordia de nosotros.
0: Amén.
1: Sacratísimo corazón de Jesús,
0: ten misericordia de nosotros.
1: Corazón inmaculado de María,
0: ruega por nosotros.
1: San José, esposo de María,
0: ruega por nosotros.
1: San Pedro y San Pablo,
0: rueguen por nosotros.
1: San Juan al pie de la cruz,
0: ruega por nosotros.
1: Santa María Magdalena,
0: ruega por nosotros.
1: Todos los ejércitos de la oración e intercesores celestiales,
0: rueguen por nosotros.
1: Todos los grandes santos de nuestro Señor,
0: rueguen por nosotros.
1: Todas las huestes celestiales, Legión de María,
0: rueguen por nosotros.
2: Letanías de la preciosa sangre de Jesucristo.
1: Señor, ten piedad de nosotros.
0: Señor, ten piedad de nosotros.
1: Cristo, ten piedad de nosotros.
0: Cristo, ten piedad de nosotros.
1: Señor, ten piedad de nosotros.
0: Señor, ten piedad de nosotros.
1: Cristo, escúchanos.
0: Cristo, escúchanos con bondad.
1: Dios Padre Celestial,
0: ten piedad de nosotros.
1: Dios Hijo Redentor del mundo,
0: ten piedad de nosotros.
1: Dios Espíritu Santo,
0: ten piedad de nosotros.
1: Santísima Trinidad, un solo Dios,
0: ten piedad de nosotros.
1: Oh preciosísima sangre de Jesucristo, sangre de salvación,
0: cúbrenos a nosotros y al mundo entero.
1: Océano de la sangre de Jesucristo,
0: libéranos.
1: Sangre de Jesucristo, llena de santidad y compasión,
0: libéranos.
1: Preciosa sangre de Jesucristo, nuestra fuerza y poder,
0: libéranos.
1: Preciosa sangre de Jesucristo, alianza eterna,
0: libéranos.
1: Preciosa sangre de Jesucristo, fundamento de la fe cristiana,
0: libéranos.
1: Preciosa sangre de Jesucristo, armadura de Dios,
0: libéranos.
1: Preciosa sangre de Jesucristo, caridad divina,
0: libéranos.
1: Preciosa sangre de Jesucristo, flagelo de los demonios,
0: libéranos.
1: Preciosa sangre de Jesucristo, ayuda de los cautivos,
0: libéranos.
1: Preciosa sangre de Jesucristo, vino sagrado,
0: libéranos.
1: Preciosa sangre de Jesucristo, poder de los cristianos,
0: libéranos.
1: Preciosa sangre de Jesucristo, defensora de la muralla católica,
0: libéranos.
1: Preciosa sangre de Jesucristo, verdadera fe de los cristianos,
0: libéranos.
1: Preciosa sangre de Jesucristo, sangre sanadora,
0: sálvanos.
1: Preciosa sangre de Jesucristo, sangre de unción,
0: sálvanos.
1: Preciosa sangre de Jesucristo, fortaleza de los hijos de Dios,
0: sálvanos.
1: Preciosa sangre de Jesucristo, capitana de los guerreros cristianos,
0: sálvanos.
1: Preciosa sangre de Jesucristo, sangre de resurrección,
0: sálvanos.
1: Preciosa sangre de Jesucristo, bebida de los ángeles celestiales,
0: sálvanos.
1: Preciosa sangre de Jesucristo, consolación de Dios Padre,
0: sálvanos.
1: Preciosa sangre de Jesucristo, poder del Espíritu Santo,
0: sálvanos.
1: Preciosa sangre de Jesucristo, circuncisión de los gentiles,
0: sálvanos.
1: Preciosa sangre de Jesucristo, paz del mundo,
0: sálvanos.
1: Preciosa sangre de Jesucristo, luz del cielo y de la tierra,
0: sálvanos.
1: Preciosa sangre de Jesucristo, arcoíris del cielo,
0: sálvanos.
1: Preciosa sangre de Jesucristo, esperanza de los niños inocentes,
0: sálvanos.
1: Preciosa sangre de Jesucristo, palabra de Dios en nuestros corazones,
0: sálvanos.
1: Preciosa sangre de Jesucristo, arma celestial,
0: sálvanos.
1: Preciosa sangre de Jesucristo, sabiduría divina,
0: sálvanos.
1: Preciosa sangre de Jesucristo, fundamento del mundo,
0: sálvanos.
1: Preciosa sangre de Jesucristo, misericordia de Dios Padre,
0: sálvanos.
1: Oh preciosísima sangre de Jesucristo,
0: limpia los pecados del mundo.
1: Oh preciosísima sangre de Jesucristo,
0: purifica al mundo.
1: Oh preciosísima sangre de Jesucristo,
0: enséñanos cómo consolar a Jesús.
1: Oremos. Oh preciosa sangre de nuestra salvación, creemos, esperamos y confiamos en ti. Libera a todos aquellos que están en manos de los espíritus infernales. Te rogamos, protege a los moribundos de toda obra de los espíritus malignos y dales la bienvenida a tu eterna gloria. Ten misericordia del mundo entero y fortalécenos para adorar y consolar al Sagrado Corazón. Te adoramos, oh preciosa sangre de misericordia.
3: Amén.
1: Oh preciosísima sangre de Jesucristo.
3: Sana las heridas del Sacratísimo Corazón de Jesús.

0: consagración a la sangre preciosa de Jesucristo. Consciente de mi nada y de tu sublimidad, misericordioso Salvador, me postro a tus pies y te agradezco por las innumerables pruebas de tu gracia que te has dignado derramar en tan ingrata criatura. En especial te doy gracias por haberme liberado por tu preciosa sangre del poder destructivo de Satanás. En presencia de mi querida Madre María, mi ángel guardián, mi santo patrono y de todas las huestes celestiales, me consagro voluntariamente y de todo corazón, oh querido Jesús, a tu preciosa sangre con la que redimiste al mundo del pecado, de la muerte y del infierno. Te prometo, con la ayuda de tu gracia y con todas mis fuerzas, suscitar y promover la devoción a tu preciosa sangre, que es el precio de nuestra redención, para que tu adorable sangre sea honrada y glorificada por todos. De esta forma quiero reparar mi deslealtad a tu preciosa sangre de amor y ofrecerte satisfacción por las muchas profanaciones que los hombres cometen contra el inestimable precio de su salvación. Que mis propios pecados, mi frialdad y todos los actos irrespetuosos que haya cometido en el pasado contra ti, oh sangre santa y preciosa, queden borrados. Mira, oh querido Jesús, te ofrezco el amor, el honor y la adoración que tu Santísima Madre, tus fieles discípulos y todos los santos han ofrecido a tu preciosa sangre. Te pido olvidar mi anterior falta de fe y frialdad, y te pido que perdones a todos los que te hayan ofendido. Báñame, oh divino Salvador, y a todos los hombres con tu preciosa sangre, para que podamos, oh amor crucificado, amarte de ahora en adelante con todo nuestro corazón, y que honremos dignamente el precio de nuestra salvación.
1: Amén. Bajo tu amparo nos acogemos, oh Santa Madre de Dios. No desprecies las súplicas que te dirigimos en nuestras necesidades. Antes bien.

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0: En México, la Virgen Santísima dice, cuando se le apareció al indio Juan Diego, el indiecito evitó subir la cumbre del Tepeyac para no encontrarse con la Virgen. Entonces la Virgen se le salió al camino y le dice, reinita y señora mía, no te puedo atender porque mi tío está muy enfermo. Y entonces la Virgen le responde, ¿no soy yo acaso la madre del verdadero Dios por quien se vive? Tu tío Juan Bernardino ya está sano. En otras palabras, la Virgen Santísima dice, todo lo mío, lo que yo quiero y lo que yo hago no es para mí, es para mi hijo. Siempre haciendo ver su hijo.
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1: Yo quisiera ahora que a la Virgen Santísima le cantáramos un cantito suavecito. Yo no sé cuál será aquí suavecito. Yo les invito a que mientras cantemos, yo invitaría a que con la imaginación tratemos de ver la Virgen Santísima aquí paradita con nosotros. Que la veamos aquí bendiciéndonos y ella paseándose con nosotros. Vamos a quedarnos aquí con ella. Cerremos los ojos, cantémosle suavecito a la mamá de Jesús.

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2: Muchos siglos ha. Un grupo de valientes hombres aceptaron el llamado de seguir a su capitán, Jesús. A la embarcación de Pedro subieron Juan, Santiago, Mateo, Pablo y miles más. Hoy zarpamos en esta embarcación Diego, Bernardo, Camilo, John Mario, Jorge, Raúl, Salomón, Alberto José, nosotros, vosotros y ustedes.

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0: dell'Espíritu Santo.
1: Amén.
0: El ángel del Señor anunció a María.
1: Y ella concibió por obra y gracia del Espíritu Santo.
0: Dios te salve María, llena eres de gracia, el Señor es contigo. Bendita tú eres entre todas las mujeres, y bendito es el fruto de tu vientre Jesús.
1: Santa María, Madre de Dios, ruega por nosotros pecadores, ahora y en la hora de nuestra muerte. Amén.
0: He aquí la esclava del Señor.
1: Hágase en mí según tu palabra.
0: Dios te salve María, llena eres de gracia, el Señor es contigo. Bendita tú eres entre todas las mujeres, y bendito es el fruto de tu vientre Jesús.
1: Santa María, Madre de Dios, ruega por nosotros pecadores, ahora y en la hora de nuestra muerte. Amén.
0: Y el Verbo de Dios se hizo carne.
1: Y habitó entre nosotros.
0: Dios te salve María, llena eres de gracia, el Señor es contigo. Bendita tú eres entre todas las mujeres, y bendito es el fruto de tu vientre Jesús.
1: Santa María, Madre de Dios, ruega por nosotros pecadores, ahora y en la hora de nuestra muerte. Amén.
0: Ruega por nosotros, Santa María.

0: Madre de Dios,
1: para que seamos dignos de alcanzar las promesas de Jesucristo nuestro Señor. Amén.
0: Oremos. Derrama, Señor, tu gracia en nuestros corazones, para que quienes, por el anuncio del ángel, hemos conocido la encarnación de tu Hijo Jesucristo, por los méritos de su pasión y de su cruz, lleguemos a la gloria de su resurrección. Por Jesucristo nuestro Señor.
1: Amén.
0: En el nombre del Padre, y del Hijo, y del Espíritu Santo.
1: Amén.
2: En la Semana por la Paz, oramos el Santo Rosario.
3: Por la señal de la Santa Cruz, de nuestros enemigos, líbranos, Señor, Dios nuestro. En el nombre del Padre, y del Hijo, y del Espíritu Santo. Amén.
4: Divino Jesús, te ofrecemos este rosario que vamos a rezar, meditando los misterios de nuestra redención, por la paz del mundo, por la conversión de los pecadores y de nuestra familia. Concédenos, por intercesión de la Virgen María, Madre de Dios y Madre Nuestra, las virtudes que son necesarias para bien rezarlo.
2: El Santo Padre ha pedido que se eleve fuerte en toda la tierra el grito de la paz. La fe es una fuerza poderosa capaz de hacer que el mundo sea más justo y más bello. Con confianza sincera en el Dios de la paz, en su Hijo Jesús y en la fuerza transformadora del Espíritu Santo, que es el amor, imploramos juntos el don de la paz para Colombia y para la humanidad entera.
5: Creo en Dios Padre Todopoderoso, Creador del cielo y de la tierra. Creo en Jesucristo, su único Hijo, nuestro Señor, que fue concebido por obra y gracia del Espíritu Santo. Nació de Santa María Virgen, padeció bajo el poder de Poncio Pilato, fue crucificado, muerto y sepultado, descendió a los infiernos, al tercer día resucitó de entre los muertos, subió a los cielos y está sentado a la derecha de Dios Padre Todopoderoso. Desde allí ha de venir a juzgar a los vivos y a los muertos. Creo en el Espíritu Santo, la Santa Iglesia Católica, la comunión de los santos, el perdón de los pecados, la resurrección de la carne y la vida eterna. Amén.
4: Jesús, mi Señor y Redentor, yo me arrepiento de todos los pecados que he cometido hasta hoy, y me pesa de todo corazón porque con ellos he ofendido a un Dios tan bueno. Propongo firmemente no volver a pecar y confío en que por tu infinita misericordia me has de conceder el perdón de mis culpas y me has de llevar a la vida eterna. Amén.
6: Los misterios que vamos a meditar en esta parte del rosario son los misterios gozosos. El primer misterio es el anuncio del ángel Gabriel a María Santísima.
4: Oremos a Dios Padre Todopoderoso, para que a través de la Santísima Virgen María y su ejemplo nos reconozcamos comprometidos con el anuncio del mensaje de la paz que brota del corazón de Dios.
7: Padre nuestro que estás en el cielo, santificado sea tu nombre. Venga a nosotros tu reino. Hágase tu voluntad en la tierra como en el cielo.
8: Danos hoy nuestro pan de cada día. Perdona nuestras ofensas, como también nosotros perdonamos a los que nos ofenden. No nos dejes caer en tentación y líbranos del mal. Amén.
7: Dios te salve María, llena eres de gracia. El Señor es contigo, bendita eres entre todas las mujeres y bendito es el fruto de tu vientre, Jesús.
8: Santa María, Madre de Dios, ruega por nosotros pecadores, ahora y en la hora de nuestra muerte. Amén.
7: Dios te salve María, llena eres de gracia. El Señor es contigo, bendita eres entre todas las mujeres, y bendito es el fruto de tu vientre, Jesús.
9: Santa María, Madre de Dios, ruega por nosotros pecadores, ahora y en la hora de nuestra muerte. Amén.
7: Dios te salve María, llena eres de gracia. El Señor es contigo, bendita eres entre todas las mujeres, y bendito es el fruto de tu vientre, Jesús.
9: Santa María, Madre de Dios, ruega por nosotros pecadores, ahora y en la hora de nuestra muerte. Amén.
7: Dios te salve María, llena eres de gracia. El Señor es contigo, bendita eres entre todas las mujeres, y bendito es el fruto de tu vientre, Jesús.
9: Santa María, Madre de Dios, ruega por nosotros pecadores, ahora y en la hora de nuestra muerte. Amén.
7: Dios te salve María, llena eres de gracia. El Señor es contigo, bendita eres entre todas las mujeres, y bendito es el fruto de tu vientre, Jesús.
9: Santa María, Madre de Dios, ruega por nosotros pecadores, ahora y en la hora de nuestra muerte. Amén.
7: Dios te salve María, llena eres de gracia. El Señor es contigo, bendita eres entre todas las mujeres, y bendito es el fruto de tu vientre, Jesús.
9: Santa María, Madre de Dios, ruega por nosotros pecadores, ahora y en la hora de nuestra muerte. Amén.
7: Dios te salve María, llena eres de gracia. El Señor es contigo, bendita eres entre todas las mujeres, y bendito es el fruto de tu vientre, Jesús.
9: Santa María, Madre de Dios, ruega por nosotros pecadores, ahora y en la hora de nuestra muerte. Amén.
7: Dios te salve María, llena eres de gracia. El Señor es contigo, bendita eres entre todas las mujeres, y bendito es el fruto de tu vientre, Jesús.
9: Santa María, Madre de Dios, ruega por nosotros pecadores, ahora y en la hora de nuestra muerte. Amén.
7: Dios te salve María, llena eres de gracia. El Señor es contigo, bendita eres entre todas las mujeres, y bendito es el fruto de tu vientre, Jesús.
9: Santa María, Madre de Dios, ruega por nosotros pecadores, ahora y en la hora de nuestra muerte. Amén.
7: Dios te salve María, llena eres de gracia. El Señor es contigo, bendita eres entre todas las mujeres, y bendito es el fruto de tu vientre, Jesús.
9: Santa María, Madre de Dios, ruega por nosotros pecadores, ahora y en la hora de nuestra muerte. Amén.
7: Gloria al Padre, y al Hijo, y al Espíritu Santo,
9: como era en un principio, ahora y siempre, por los siglos de los siglos. Amén.
6: El segundo misterio es la visita de María Santísima a su prima Isabel.
4: Oremos para que en nuestro país, los hogares, las ciudades y en el mundo entero predomine la paz como ambiente propicio para la construcción de un mundo más justo y equitativo.
7: Padre nuestro que estás en el cielo, santificado sea tu nombre. Venga a nosotros tu reino. Hágase tu voluntad en la tierra como en el cielo.
9: Danos hoy nuestro pan de cada día. Perdona nuestras ofensas como también nosotros perdonamos a los que nos ofenden. No nos dejes caer en tentación y líbranos del mal. Amén.
7: Dios te salve María, llena eres de gracia. El Señor es contigo. Bendita eres entre todas las mujeres, y bendito es el fruto de tu vientre, Jesús.
9: Santa María, Madre de Dios, ruega por nosotros pecadores, ahora y en la hora de nuestra muerte. Amén.
7: Dios te salve María, llena eres de gracia. El Señor es contigo, bendita eres entre todas las mujeres, y bendito es el fruto de tu vientre, Jesús.
9: Santa María, Madre de Dios, ruega por nosotros pecadores, ahora y en la hora de nuestra muerte. Amén.
7: Dios te salve María, llena eres de gracia. El Señor es contigo, bendita eres entre todas las mujeres, y bendito es el fruto de tu vientre, Jesús.
9: Santa María, Madre de Dios,
8: ruega por nosotros pecadores, ahora y en la hora de nuestra muerte. Amén.
7: Dios te salve María, llena eres de gracia, el Señor es contigo, bendita eres entre todas las mujeres, y bendito es el fruto de tu vientre, Jesús.
8: Santa María, Madre de Dios, ruega por nosotros pecadores, ahora y en la hora de nuestra muerte. Amén.
7: Dios te salve María, llena eres de gracia, el Señor es contigo, bendita eres entre todas las mujeres, y bendito es el fruto de tu vientre, Jesús.
8: Santa María, Madre de Dios, ruega por nosotros pecadores, ahora y en la hora de nuestra muerte. Amén.
7: Dios te salve María, llena eres de gracia, el Señor es contigo, bendita eres entre todas las mujeres, y bendito es el fruto de tu vientre, Jesús.
8: Santa María, Madre de Dios, ruega por nosotros pecadores, ahora y en la hora de nuestra muerte. Amén.
7: Dios te salve María, llena eres de gracia, el Señor es contigo, bendita eres entre todas las mujeres, y bendito es el fruto de tu vientre, Jesús.
8: Santa María, Madre de Dios, ruega por nosotros pecadores, ahora y en la hora de nuestra muerte. Amén.
7: Dios te salve María, llena eres de gracia, el Señor es contigo, bendita eres entre todas las mujeres, y bendito es el fruto de tu vientre, Jesús.
8: Santa María, Madre de Dios, ruega por nosotros pecadores, ahora y en la hora de nuestra muerte. Amén.
7: Dios te salve María, llena eres de gracia, el Señor es contigo, bendita eres entre todas las mujeres, y bendito es el fruto de tu vientre, Jesús.
8: Santa María, Madre de Dios, ruega por nosotros pecadores, ahora y en la hora de nuestra muerte. Amén.
7: Dios te salve María, llena eres de gracia, el Señor es contigo, bendita eres entre todas las mujeres, y bendito es el fruto de tu vientre, Jesús.
8: Santa María, Madre de Dios, ruega por nosotros pecadores, ahora y en la hora de nuestra muerte. Amén.
7: Gloria al Padre, y al Hijo, y al Espíritu Santo,
8: como era en un principio, ahora y siempre, por los siglos de los siglos. Amén.
6: En el tercer misterio contemplamos el nacimiento del niño Jesús en el portal de Belén.
4: En este misterio, pidamos por medio de la intercesión de la Madre de Dios que al conmemorar el nacimiento de Jesús, Príncipe de la Paz, seamos fortalecidos en el compromiso de trabajar por la paz para ser bienaventurados.
7: Padre nuestro que estás en el cielo, santificado sea tu nombre. Venga a nosotros tu reino. Hágase tu voluntad en la tierra como en el cielo.
8: Danos hoy nuestro pan de cada día. Perdona nuestras ofensas, como también nosotros perdonamos a los que nos ofenden. No nos dejes caer en tentación y líbranos del mal. Amén.
7: Dios te salve María, llena eres de gracia. El Señor es contigo. Bendita eres entre todas las mujeres y bendito es el fruto de tu vientre, Jesús.
8: Santa María, Madre de Dios, ruega por nosotros pecadores, ahora y en la hora de nuestra muerte. Amén.
7: Dios te salve María, llena eres de gracia. El Señor es contigo. Bendita eres entre todas las mujeres, y bendito es el fruto de tu vientre, Jesús.
8: Santa María, Madre de Dios, ruega por nosotros pecadores, ahora y en la hora de nuestra muerte. Amén.
7: Dios te salve María, llena eres de gracia. El Señor es contigo. Bendita eres entre todas las mujeres, y bendito es el fruto de tu vientre, Jesús.
8: Santa María, Madre de Dios, ruega por nosotros pecadores, ahora y en la hora de nuestra muerte. Amén.
7: Dios te salve María, llena eres de gracia. El Señor es contigo. Bendita eres entre todas las mujeres, y bendito es el fruto de tu vientre, Jesús.
8: Santa María, Madre de Dios, ruega por nosotros pecadores, ahora y en la hora de nuestra muerte. Amén.
7: Dios te salve María, llena eres de gracia. El Señor es contigo, bendita eres entre todas las mujeres, y bendito es el fruto de tu vientre, Jesús.
10: Santa María, Madre de Dios, ruega por nosotros pecadores, ahora y en la hora de nuestra muerte. Amén.
7: Dios te salve María, llena eres de gracia. El Señor es contigo, bendita eres entre todas las mujeres, y bendito es el fruto de tu vientre, Jesús.
10: Santa María, Madre de Dios, ruega por nosotros pecadores, ahora y en la hora de nuestra muerte. Amén.
7: Dios te salve María, llena eres de gracia. El Señor es contigo, bendita eres entre todas las mujeres, y bendito es el fruto de tu vientre, Jesús.
10: Santa María, Madre de Dios, ruega por nosotros pecadores, ahora y en la hora de nuestra muerte. Amén.
7: Dios te salve María, llena eres de gracia. El Señor es contigo, bendita eres entre todas las mujeres, y bendito es el fruto de tu vientre, Jesús.
10: Santa María, Madre de Dios, ruega por nosotros pecadores, ahora y en la hora de nuestra muerte. Amén.
7: Dios te salve María, llena eres de gracia. El Señor es contigo, bendita eres entre todas las mujeres, y bendito es el fruto de tu vientre, Jesús.
10: Santa María, Madre de Dios, ruega por nosotros pecadores, ahora y en la hora de nuestra muerte. Amén.
7: Dios te salve María, llena eres de gracia. El Señor es contigo, bendita eres entre todas las mujeres, y bendito es el fruto de tu vientre, Jesús.
10: Santa María, Madre de Dios, ruega por nosotros pecadores, ahora y en la hora de nuestra muerte. Amén.
7: Gloria al Padre, y al Hijo, y al Espíritu Santo,
10: como era en un principio, ahora y siempre, por los siglos de los siglos. Amén.
6: En el cuarto misterio contemplamos la presentación del niño Jesús en el templo.
4: En este misterio, oremos juntos por las familias, comunidades, poblaciones y sectores populares que han sido víctimas de la terrible violencia que vive nuestro país, para que sean reconfortados y experimenten la paz y la tranquilidad que viene de Dios.
7: Padre nuestro que estás en el cielo, santificado sea tu nombre. Venga a nosotros tu reino. Hágase tu voluntad en la tierra como en el cielo.
5: Danos hoy nuestro pan de cada día. Perdona nuestras ofensas, como también nosotros perdonamos a los que nos ofenden. No nos dejes caer en tentación y líbranos del mal. Amén.
7: Dios te salve María, llena eres de gracia. El Señor es contigo. Bendita eres entre todas las mujeres y bendito es el fruto de tu vientre, Jesús.
10: Santa María, Madre de Dios, ruega por nosotros pecadores, ahora y en la hora de nuestra muerte. Amén.
7: Dios te salve María, llena eres de gracia. El Señor es contigo, bendita eres entre todas las mujeres, y bendito es el fruto de tu vientre, Jesús.
10: Santa María, Madre de Dios, ruega por nosotros pecadores, ahora y en la hora de nuestra muerte. Amén.
7: Dios te salve María, llena eres de gracia. El Señor es contigo, bendita eres entre todas las mujeres, y bendito es el fruto de tu vientre, Jesús.
10: Santa María, Madre de Dios, ruega por nosotros pecadores, ahora y en la hora de nuestra muerte. Amén.
7: Dios te salve María, llena eres de gracia. El Señor es contigo, bendita eres entre todas las mujeres, y bendito es el fruto de tu vientre, Jesús.
10: Santa María, Madre de Dios, ruega por nosotros pecadores, ahora y en la hora de nuestra muerte. Amén.
7: Dios te salve María, llena eres de gracia. El Señor es contigo, bendita eres entre todas las mujeres, y bendito es el fruto de tu vientre, Jesús.
10: Santa María, Madre de Dios, ruega por nosotros pecadores, ahora y en la hora de nuestra muerte. Amén.
7: Dios te salve María, llena eres de gracia. El Señor es contigo, bendita eres entre todas las mujeres, y bendito es el fruto de tu vientre, Jesús.
10: Santa María, Madre de Dios, ruega por nosotros, pecadores, ahora y en la hora de nuestra muerte. Amén.
7: Dios te salve María, llena eres de gracia. El Señor es contigo, bendita eres entre todas las mujeres, y bendito es el fruto de tu vientre, Jesús.
10: Santa María, Madre de Dios, ruega por nosotros, pecadores, ahora y en la hora de nuestra muerte. Amén.
7: Dios te salve María, llena eres de gracia. El Señor es contigo, bendita eres entre todas las mujeres, y bendito es el fruto de tu vientre, Jesús.
10: Santa María, Madre de Dios, ruega por nosotros, pecadores, ahora y en la hora de nuestra muerte. Amén.
7: Dios te salve María, llena eres de gracia. El Señor es contigo, bendita eres entre todas las mujeres, y bendito es el fruto de tu vientre, Jesús.
10: Santa María, Madre de Dios, ruega por nosotros, pecadores, ahora y en la hora de nuestra muerte. Amén.
7: Dios te salve María, llena eres de gracia. El Señor es contigo, bendita eres entre todas las mujeres, y bendito es el fruto de tu vientre, Jesús.
10: Santa María, Madre de Dios, ruega por nosotros, pecadores, ahora y en la hora de nuestra muerte. Amén.
7: Gloria al Padre, y al Hijo, y al Espíritu Santo,
10: como era en un principio, ahora y siempre, por los siglos de los siglos. Amén.
6: En el quinto misterio contemplamos la pérdida y hallazgo del niño Jesús en el templo.
4: Por las necesidades de la paz y armonía que hay al interior de nuestros hogares, lugares de trabajo y comunidad, de manera que construyamos una sociedad más justa.
7: Padre nuestro que estás en el cielo, santificado sea tu nombre. Venga a nosotros tu reino. Hágase tu voluntad en la tierra como en el cielo.
10: Danos hoy nuestro pan de cada día. Perdona nuestras ofensas, como también nosotros perdonamos a los que nos ofenden. No nos dejes caer en tentación y líbranos del mal. Amén.
7: Dios te salve María, llena eres de gracia. El Señor es contigo, bendita eres entre todas las mujeres, y bendito es el fruto de tu vientre, Jesús.
10: Santa María, Madre de Dios, ruega por nosotros, pecadores, ahora y en la hora de nuestra muerte. Amén.
7: Dios te salve María, llena eres de gracia. El Señor es contigo, bendita eres entre todas las mujeres, y bendito es el fruto de tu vientre, Jesús.
10: Santa María, Madre de Dios, ruega por nosotros, pecadores, ahora y en la hora de nuestra muerte. Amén.
7: Dios te salve María, llena eres de gracia. El Señor es contigo, bendita eres entre todas las mujeres, y bendito es el fruto de tu vientre, Jesús.
10: Santa María, Madre de Dios, ruega por nosotros, pecadores, ahora y en la hora de nuestra muerte. Amén.
7: Dios te salve María, llena eres de gracia. El Señor es contigo, bendita eres entre todas las mujeres, y bendito es el fruto de tu vientre, Jesús.
10: Santa María, Madre de Dios, ruega por nosotros, pecadores, ahora y en la hora de nuestra muerte. Amén.
7: Dios te salve María, llena eres de gracia. El Señor es contigo, bendita eres entre todas las mujeres, y bendito es el fruto de tu vientre, Jesús.
10: Santa María, Madre de Dios, ruega por nosotros, pecadores, ahora y en la hora de nuestra muerte. Amén.
7: Dios te salve María, llena eres de gracia. El Señor es contigo, bendita eres entre todas las mujeres, y bendito es el fruto de tu vientre, Jesús.
10: Santa María, Madre de Dios, ruega por nosotros, pecadores, ahora y en la hora de nuestra muerte. Amén.
7: Dios te salve María, llena eres de gracia. El Señor es contigo, bendita eres entre todas las mujeres, y bendito es el fruto de tu vientre, Jesús.
10: Santa María, Madre de Dios, ruega por nosotros, pecadores,
11: ahora y en la hora de nuestra muerte. Amén.
7: Dios te salve María, llena eres de gracia. El Señor es contigo, bendita eres entre todas las mujeres, y bendito es el fruto de tu vientre, Jesús.
12: Santa María, Madre de Dios, ruega por nosotros pecadores, ahora y en la hora de nuestra muerte. Amén.
7: Dios te salve María, llena eres de gracia. El Señor es contigo, bendita eres entre todas las mujeres, y bendito es el fruto de tu vientre, Jesús.
12: Santa María, Madre de Dios, ruega por nosotros pecadores, ahora y en la hora de nuestra muerte. Amén.
7: Dios te salve María, llena eres de gracia. El Señor es contigo, bendita eres entre todas las mujeres, y bendito es el fruto de tu vientre, Jesús.
12: Santa María, Madre de Dios, ruega por nosotros pecadores, ahora y en la hora de nuestra muerte. Amén.
7: Gloria al Padre, y al Hijo, y al Espíritu Santo,
12: como era en un principio, ahora y siempre, por los siglos de los siglos. Amén.

0: Letanías por la paz, para que los cautivos sean al fin liberados.
1: Consíguenos el don de la paz.
0: Para que los desterrados encuentren al fin su patria.
1: Consíguenos el don de la paz.
0: Para que los que sufren encuentren la fortaleza.
1: Consíguenos el don de la paz.
0: A ti, que eres la madre de los desamparados.
1: Consíguenos el don de la paz.
0: A ti, que sientes compasión ante los duros de corazón.
1: Consíguenos el don de la paz.
0: A ti, que eres la madre del Dios resucitado.
1: Consíguenos el don de la paz.
0: A ti, que eres la reina en el reino del Dios lleno de paz.
1: Consíguenos el don de la paz. Dios.

Oremos. Oh María, reina y mensajera de la paz, nosotros te suplicamos que nos traiga la paz al mundo entero. Paz en la iglesia, paz en las familias, paz en los corazones, paz en el mundo entero. Que todos nosotros seamos mensajeros e instrumentos de paz. Que el Espíritu Santo, el Santificador, venga con el don de la paz por la puerta de tu corazón inmaculado. Que la paz de tu corazón inmaculado, oh María, destruye las fuerzas del infierno. Oh Jesús, príncipe y Señor de la paz, ten piedad de nosotros y del mundo entero. Amén. Que el Señor nos bendiga en el nombre del Padre, y del Hijo, y del Espíritu Santo. Amén.

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1: Buenas noches a todos. Estamos muy felices de estar acá con ustedes en este concierto. Tenemos un montón de canciones que intentan llegar al corazón y la que vamos a cantar ahora es una canción muy querida para nosotros. Yo la hice pensando en cuatro grandes del siglo XX, cuatro personas que marcaron mi vida y por eso esta canción es como un homenaje a ellos y a todos los que quieran, aunque sea un poquito, ser como ellos. Así que la canción se llama Lucha, Lucha sin trincheras.

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y amado no tiene miedo. Confía, es capaz de creer que su hoy y su mañana serán mejores. El amor echa fuera el demonio.

el amor echa fuera el temor. Uno no tiene en el corazón miedo, porque uno sabe que pase lo que pase, el Señor está con uno para sacarlo adelante.

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1: Derrama sobre cada uno de nosotros tu espíritu, que se rargue.

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1: ¡Uy! ¡Ave María, pues con ganas! ¡Aleteando, aleteando!
2: ¡No, no, no! ¡Alabando!
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1: Deben abrirse de nuevo los labios cerrados a la oración, abrirse al canto, a la alabanza, a la alegría, al himno, al testimonio.

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1: ¿Qué quiere Dios? Dios es un padre. Y como un padre, ¿qué quiere? Estar en permanente diálogo, presente.

0: corazón. Ah, ah, ah, ah. Venga, che, venga, che, ah, che, che. 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
1: Que la gloria sea para él.

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1: Y el ardor lo da el Espíritu Santo. El Espíritu Santo es el que comunica ese fuego que Jesús vino a traer a la tierra. Como desea Jesús que se inflame el fuego de su amor.
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3: Ahora quiero invitarlos a alabar al Señor con una canción. Por supuesto que no es únicamente que oigan el canto, sino que lo aprendan, que lo repitan, que lo entonen, que lo enseñen. Vamos pues a cantarle a nuestro Señor.
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3: Señor, renueva en nuestros tiempos las maravillas del Pentecostés.

0: gracias, Señor, por ese nuevo Pentecostés que tú das a tu iglesia hoy.
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1: Ven, ven, ven, Espíritu Divino, ven, ven, ven, acércate a mí.
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Oh Dios misericordioso, que todavía me permites vivir, dame fuerza para que pueda vivir una vida nueva, la vida del Espíritu sobre la cual la muerte no tiene poder. Y mi corazón se ha renovado y he iniciado una vida nueva ya aquí en la tierra, la vida del amor de Dios. Sin embargo, no olvido que soy la debilidad en persona, pero no dudo ni por un momento en la ayuda de tu gracia, oh Dios.

El Señor, a través de su iglesia, nos invita a reparar por los pecadores y lo comunica también por medio de su sierva Santa Faustina. Reza incesantemente esta coronilla que te he enseñado. Quien quiera que la rece recibirá gran misericordia a la hora de la muerte. Los sacerdotes se la recomendarán a los pecadores como la última tabla de salvación. Hasta el pecador más empedernido, si reza esta coronilla una sola vez, recibirá la gracia de mi misericordia infinita. Deseo que el mundo entero conozca mi misericordia. Deseo conceder gracias inimaginables a las almas que confían en mi misericordia. Te saludo, misericordiosísimo corazón de Jesús. Viva fuente de toda gracia, único amparo y refugio nuestro, en ti tengo la luz de la esperanza. Te saludo, corazón piadosísimo de mi Dios, insondable, viva fuente de amor, de la cual brota la vida para los pecadores y los torrentes de toda dulzura. Te saludo, herida abierta del Sacratísimo Corazón, de la cual salieron los rayos de la misericordia y de la cual nos es dado sacar la vida únicamente con el recipiente de la confianza. Te saludo, inconcebible bondad de Dios, nunca penetrada e insondable, llena de amor y de misericordia, siempre santa y como una buena madre inclinada sobre nosotros. Te saludo, trono de la misericordia, Cordero de Dios, que has ofrecido la vida por mí, ante el cual mi alma se humilla cada día, viviendo en una fe profunda.

coronilla a la divina misericordia. Por la señal de la Santa Cruz, de nuestros enemigos, líbranos, Señor Dios nuestro. Padre nuestro, que estás en el cielo, santificado sea tu nombre. Venga a nosotros tu reino. Hágase tu voluntad en la tierra como en el cielo. Danos hoy nuestro pan de cada día. Perdona nuestras ofensas, como también nosotros perdonamos a los que nos ofenden. No nos dejes caer en la tentación y líbranos del mal. Dios te salve María, llena eres de gracia, el Señor es contigo. Bendita tú eres entre todas las mujeres y bendito es el fruto de tu vientre Jesús. Santa María, Madre de Dios, ruega por nosotros pecadores, ahora y en la hora de nuestra muerte. Amén. Creo en Dios Padre Todopoderoso, Creador del cielo y de la tierra. Creo en Jesucristo, su único Hijo, nuestro Señor, que fue concebido por obra y gracia del Espíritu Santo. Nació de Santa María la Virgen, padeció bajo el poder de Poncio Pilato, fue crucificado, muerto y sepultado. Descendió a los infiernos, al tercer día resucitó de entre los muertos, subió a los cielos y está sentado a la derecha de Dios Padre Todopoderoso. Creo que de allí ha de venir a juzgar a los vivos y a los muertos. Creo en el Espíritu Santo, la Santa Iglesia Católica, la comunión de los santos, el perdón de los pecados, la resurrección de los muertos y la vida eterna. Amén. Contemplemos los misterios de dolor. Jesús ora y se siente solo en el huerto. Jesús es humillado por nuestros pecados en la flagelación. Se burlan de Jesús y lo declaran rey, coronándolo de espinas. La cruz pesada de nuestro pecado es llevada por Jesús. Traspasan sus manos y sus pies con clavos y muere como pago de nuestras faltas.

0: Padre Santo, que para comunicarnos tu amor enviaste al mundo a tu único Hijo Jesucristo y lo constituiste mensajero de esperanza y paz, camino, verdad y vida de la humanidad, permite, Señor, que a través de Vox Dei, la frecuencia de la esperanza y la paz, demos gloria a Dios para el bien del pueblo de la diócesis de Cúcuta. Te pedimos, Señor, que ilumines con tu luz este nuevo día en que nos disponemos a comunicar tu mensaje de paz y esperanza. Abre, Señor, el corazón de tus hijos para que tu voz resuene en los hogares, en el trabajo, en el campo y la ciudad. Inspira a todas las personas de buena voluntad a que contribuyan con la oración, la acción y la ayuda material para que nuestra iglesia diocesana a través de esta emisora pueda predicar el Evangelio. Ahora, Señor, te aclamamos.
1: Oh Dios, tú eres mi Dios, por ti madrugo. Mi alma está sedienta de ti. Mi carne tiene ansia de ti, como tierra reseca, agostada, sin agua. Como te contemplaba en el santuario viendo tu fuerza y tu gloria, tu gracia vale más que la vida, te alabarán mis labios. Toda mi vida te alabarán mis labios. Toda mi vida te bendeciré y alzaré las manos invocándote. Me saciaré de manjares exquisitos y mis labios te alabarán jubilosos. En el lecho me acuerdo de ti y velando medito en ti, porque fuiste mi auxilio y a la sombra de tus alas canto con júbilo. Mi alma está unida a ti y tu diestra me sostiene. Gloria al Padre, al Hijo y al Espíritu Santo, como era en el principio, ahora y siempre, por los siglos de los siglos. Amén.

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cuando no hay caminos que recorrer. No olvides que en los momentos más duros, en la dificultad más grande, cuentas con alguien, alguien que te ama.

0: Buenos días, señor. Buenos días en esta mañana, el día de sábado. Iniciándolo. Son las 5 y 16 minutos. Hoy es ya 30. Ya nos queda este día y mañana, permitiéndolo nuestro buen Dios, para culminar este mes mariano, este mes de mayo, mes en el cual se hizo hincapié en el fervor al Santo Rosario, en esa veneración y de entrega especial a la Santísima Virgen María. También mes en el cual se ha resaltado los valores de mamá, los valores de nuestras madres. Le damos los buenos días a nuestro amado Señor, en actitud de agradecimiento. Amado Padre Celestial, te damos gracias por permitirnos abrir los ojos y ver la luz de este nuevo día. Te entregamos este sábado para que seas tú guiando nuestros pasos, nuestras palabras, nuestras decisiones. Ayúdanos a renovar nuestras fuerzas, a descansar en tu gracia y a ser instrumento de tu amor con las personas que nos rodean, con las cuales nos encontramos constantemente, a diario, y con aquellas que por primera vez conocemos. El sábado suele marcar una pausa en la rutina, convirtiéndose en el momento perfecto para conectar con lo esencial. Tratemos de practicar la gratitud. En lugar de enfocarnos en lo que falta, observemos las pequeñas cosas lindas que nos rodean. Agradezcamos por la salud. Muy posiblemente hay otras personas en peor condición de la cual estamos atravesando, probablemente. Así que agradezcamos al Señor esa gota o mucha salud de la cual disfrutamos. Agradezcamos por la familia, por un nuevo amanecer. Y también es un día perfecto para renovar energías. Usemos este sábado para soltar las cargas de la semana que termina y despejar nuestra mente. Recordemos que cuidarnos y descansar también es parte de cuidar nuestro espíritu. Buenos días a nuestros estimados oyentes a esta hora que se empiezan a unir a la frecuencia de la esperanza y de la paz a través del dial 1120 AM y también a través de la aplicación móvil, la APP. Y por supuesto, www.emisoraboxday.com a través de la internet. Vamos a unirnos de manera espiritual, todos en conjunto, para meditar, para implorarle a nuestra Madre Celestial, para entregar en sus benditas y amorosas manos cada una de esas intenciones que tenemos en nuestro corazón, que tenemos en nuestra mente y que quizás nos genera algo de zozobra. Algunos sobresaltos para que ella nos dé esa paz, para que ella nos dé esa tranquilidad y sintamos esa confianza de que ella, siendo nuestra madre, nos escucha, nos ampara y nos ayuda. ¿Acaso no estoy yo aquí, que soy tu madre?, dijo ella a San Juan Diego. 5 y 19 minutos, vamos entonces a meditar el Santo Rosario. El día de hoy, sábado, contemplando los misterios gozosos. No sin antes, recordando que en la presidencia de los medios de comunicación de nuestra diócesis de Cúcuta está nuestro obispo José Libardo Garcés Monsalve, en la dirección general el padre Samuel Arias, en la subdirección el padre Nelson García. Y aquí, en esta primera parte del día de hoy, les estaré acompañando, moviendo por acá las perillas, el sistema Giancarlo Cedurán. Que nos vaya excelente, que siempre estemos acobijados bajo la mirada protectora de nuestro Señor Dios.
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7: Aquellos que recen con enorme fe el rosario recibirán gracias especiales. El rosario es un arma poderosa para no ir al infierno. Destruye los vicios, disminuye los pecados y nos defiende de las herejías.
8: Por la señal de la Santa Cruz, de nuestros enemigos, líbranos, Señor, Dios nuestro. En el nombre del Padre, del Hijo y del Espíritu Santo. Amén. Jesús, mi Señor y Redentor, yo me arrepiento de todos los pecados que he cometido hasta hoy, y me pesa de todo corazón, porque con ellos he ofendido a un Dios tan bueno. Propongo firmemente no volver a pecar, y confío en que por tu infinita misericordia me has de conceder el perdón de mis culpas y me has de llevar a la vida eterna. Amén. Creo en Dios Padre Todopoderoso, Creador del cielo y de la tierra. Creo en Jesucristo, su único Hijo, nuestro Señor, que fue concebido por obra y gracia del Espíritu Santo. Nació de Santa María, siempre virgen. Padeció bajo el poder de Poncio Pilato. Fue crucificado, muerto y sepultado. Descendió a los infiernos y al tercer día resucitó de entre los muertos. Subió a los cielos y está sentado a la derecha de Dios Padre Todopoderoso. Desde allí ha de venir a juzgar a vivos y muertos. Creo en el Espíritu Santo, la Santa Iglesia Católica, la comunión de los santos, el perdón de los pecados, la resurrección de los muertos y la vida eterna. Amén.
6: Primer misterio de gozo, la anunciación del arcángel Gabriel a María Santísima y la encarnación del Hijo de Dios.
9: El ángel le dijo: no temas, María, porque has hallado gracia delante de Dios. Vas a concebir en el seno y vas a dar a luz a un hijo, a quien pondrás por nombre Jesús. Él será grande y será llamado Hijo del Altísimo. Dijo María: he aquí la esclava del Señor, hágase en mí según tu palabra.
6: Padre nuestro que estás en el cielo, santificado sea tu nombre. Venga a nosotros tu reino, hágase tu voluntad en la tierra como en el cielo.
8: Danos hoy nuestro pan de cada día. Perdona nuestras ofensas, como también nosotros perdonamos a los que nos ofenden. No nos dejes caer en la tentación y líbranos del mal. Amén.
6: María es Madre de Gracia, Madre de Misericordia.
8: En la vida y en la muerte, ampáranos, Madre nuestra.
6: Dios te salve, María, llena eres de gracia. El Señor está contigo, bendita tú eres entre todas las mujeres, y bendito es el fruto de tu vientre, Jesús.
8: Santa María, Madre de Dios, ruega por nosotros los pecadores, ahora y en la hora de nuestra muerte. Amén.
6: Dios te salve, María, llena eres de gracia, el Señor está contigo. Bendita tú eres entre todas las mujeres, y bendito es el fruto de tu vientre, Jesús.
8: Santa María, Madre de Dios, ruega por nosotros los pecadores, ahora y en la hora de nuestra muerte. Amén.
6: Dios te salve, María, llena eres de gracia, el Señor está contigo. Bendita tú eres entre todas las mujeres, y bendito es el fruto de tu vientre, Jesús.
8: Santa María, Madre de Dios, ruega por nosotros los pecadores, ahora y en la hora de nuestra muerte. Amén.
6: Dios te salve, María, llena eres de gracia, el Señor está contigo. Bendita tú eres entre todas las mujeres, y bendito es el fruto de tu vientre, Jesús.
8: Santa María, Madre de Dios, ruega por nosotros los pecadores, ahora y en la hora de nuestra muerte. Amén.
6: Dios te salve, María, llena eres de gracia, el Señor está contigo. Bendita tú eres entre todas las mujeres, y bendito es el fruto de tu vientre, Jesús.
10: Santa María, Madre de Dios, ruega por nosotros los pecadores, ahora y en la hora de nuestra muerte. Amén.
6: Dios te salve, María, llena eres de gracia. El Señor está contigo, bendita tú eres entre todas las mujeres, y bendito es el fruto de tu vientre, Jesús.
10: Santa María, Madre de Dios, ruega por nosotros los pecadores, ahora y en la hora de nuestra muerte. Amén.
6: Dios te salve, María, llena eres de gracia. El Señor está contigo, bendita tú eres entre todas las mujeres, y bendito es el fruto de tu vientre, Jesús.
10: Santa María, Madre de Dios, ruega por nosotros los pecadores, ahora y en la hora de nuestra muerte. Amén.
6: Dios te salve, María, llena eres de gracia. El Señor está contigo, bendita tú eres entre todas las mujeres, y bendito es el fruto de tu vientre, Jesús.
10: Santa María, Madre de Dios, ruega por nosotros los pecadores, ahora y en la hora de nuestra muerte. Amén.
6: Dios te salve, María, llena eres de gracia. El Señor está contigo, bendita tú eres entre todas las mujeres, y bendito es el fruto de tu vientre, Jesús.
10: Santa María, Madre de Dios, ruega por nosotros los pecadores, ahora y en la hora de nuestra muerte. Amén.
6: Dios te salve, María, llena eres de gracia. El Señor está contigo, bendita tú eres entre todas las mujeres, y bendito es el fruto de tu vientre, Jesús.
10: Santa María, Madre de Dios, ruega por nosotros los pecadores, ahora y en la hora de nuestra muerte. Amén.
6: Gloria al Padre, al Hijo y al Espíritu Santo.
10: Como era en un principio, ahora y siempre, por los siglos de los siglos. Amén.
11: Oh mi buen Jesús, perdona nuestros pecados, líbranos del fuego del infierno. Lleva todas las almas al cielo, especialmente a las más necesitadas de tu infinita misericordia. Amén. El Rosario de María nos libre de todo mal. Alabemos noche y día a la Reina Celestial.
12: Segundo misterio de gozo: la visitación de la Santísima Virgen a su prima Santa Isabel. En aquellos días se levantó María y se fue con prontitud a la región montañosa, a una ciudad de Judá. Entró en casa de Zacarías y saludó a Isabel. Y sucedió que cuando oyó Isabel el saludo de María, saltó de gozo el niño en su seno, e Isabel quedó llena del Espíritu Santo.
10: Padre nuestro que estás en el cielo, santificado sea tu nombre. Venga a nosotros tu reino, hágase tu voluntad en la tierra como en el cielo.
6: Danos hoy nuestro pan de cada día, perdona nuestras ofensas, como también nosotros perdonamos a los que nos ofenden. No nos dejes caer en tentación y líbranos del mal. Amén.
10: María es Madre de Gracia y Madre de Misericordia.
6: En la vida y en la muerte, ampáranos, Madre nuestra.
10: Dios te salve, María, llena eres de gracia. El Señor es contigo. Bendita tú eres entre todas las mujeres y bendito es el fruto de tu vientre, Jesús.
6: Santa María, Madre de Dios, ruega por nosotros pecadores, ahora y en la hora de nuestra muerte. Amén.
10: Dios te salve María, llena eres de gracia, el Señor es contigo. Bendita tú eres entre todas las mujeres, y bendito es el fruto de tu vientre, Jesús.
6: Santa María, Madre de Dios, ruega por nosotros pecadores, ahora y en la hora de nuestra muerte. Amén.
10: Dios te salve María, llena eres de gracia, el Señor es contigo, bendita tú eres entre todas las mujeres, y bendito es el fruto de tu vientre, Jesús.
6: Santa María, Madre de Dios, ruega por nosotros pecadores, ahora y en la hora de nuestra muerte. Amén.
10: Dios te salve María, llena eres de gracia, el Señor es contigo, bendita tú eres entre todas las mujeres, y bendito es el fruto de tu vientre, Jesús.
6: Santa María, Madre de Dios, ruega por nosotros pecadores, ahora y en la hora de nuestra muerte. Amén.
10: Dios te salve María, llena eres de gracia, el Señor es contigo, bendita tú eres entre todas las mujeres, y bendito es el fruto de tu vientre, Jesús.
6: Santa María, Madre de Dios, ruega por nosotros pecadores, ahora y en la hora de nuestra muerte. Amén.
13: Dios te salve María, llena eres de gracia, el Señor es contigo, bendita tú eres entre todas las mujeres, y bendito es el fruto de tu vientre Jesús.
6: Santa María, Madre de Dios, ruega por nosotros pecadores, ahora y en la hora de nuestra muerte. Amén.
13: Dios te salve María, llena eres de gracia, el Señor es contigo, bendita tú eres entre todas las mujeres, y bendito es el fruto de tu vientre Jesús.
6: Santa María, Madre de Dios, ruega por nosotros pecadores, ahora y en la hora de nuestra muerte. Amén.
13: Dios te salve María, llena eres de gracia, el Señor es contigo, bendita tú eres entre todas las mujeres, y bendito es el fruto de tu vientre Jesús.
6: Santa María, Madre de Dios, ruega por nosotros pecadores, ahora y en la hora de nuestra muerte. Amén.
13: Dios te salve María, llena eres de gracia, el Señor es contigo, bendita tú eres entre todas las mujeres, y bendito es el fruto de tu vientre Jesús.
6: Santa María, Madre de Dios, ruega por nosotros pecadores, ahora y en la hora de nuestra muerte. Amén.
13: Dios te salve María, llena eres de gracia, el Señor es contigo, bendita tú eres entre todas las mujeres, y bendito es el fruto de tu vientre Jesús.
6: Santa María, Madre de Dios, ruega por nosotros pecadores, ahora y en la hora de nuestra muerte. Amén.
13: Gloria al Padre, al Hijo y al Espíritu Santo.
6: Como era en el principio, ahora y siempre, por los siglos de los siglos. Amén.
11: Oh mi buen Jesús, perdona nuestros pecados, líbranos del fuego del infierno. Lleva todas las almas al cielo, especialmente a las más necesitadas de tu infinita misericordia. Amén. El Rosario de María nos libre de todo mal. Alabemos noche y día a la Reina Celestial.
6: Tercer misterio de gozo, el nacimiento del niño Jesús en el portal de Belén.
14: Y sucedió que mientras ellos estaban allí, se cumplieron los días del alumbramiento y dio a luz a su hijo primogénito. Le envolvió en pañales y le acostó en su pesebre. Había en la misma comarca algunos pastores. Se les presentó el ángel del Señor y les dijo: no temáis, pues os anuncio una gran alegría. Os ha nacido un Salvador.
6: Padre nuestro que estás en el cielo, santificado sea tu nombre. Venga a nosotros tu reino. Hágase tu voluntad en la tierra como en el cielo.
10: Danos hoy nuestro pan de cada día. Perdona nuestras ofensas, como también nosotros perdonamos a los que nos ofenden. No nos dejes caer en la tentación y líbranos del mal. Amén.
6: María es Madre de Gracia, Madre de Misericordia.
10: En la vida y en la muerte, ampáranos, Madre nuestra.
6: Dios te salve María, llena eres de gracia. El Señor está contigo, bendita tú eres entre todas las mujeres, y bendito es el fruto de tu vientre Jesús.
10: Santa María, Madre de Dios, ruega por nosotros los pecadores, ahora y en la hora de nuestra muerte. Amén.
6: Dios te salve María, llena eres de gracia, el Señor está contigo, bendita tú eres entre todas las mujeres, y bendito es el fruto de tu vientre Jesús.
10: Santa María, Madre de Dios, ruega por nosotros los pecadores, ahora y en la hora de nuestra muerte. Amén.
6: Dios te salve María, llena eres de gracia, el Señor está contigo, bendita tú eres entre todas las mujeres, y bendito es el fruto de tu vientre Jesús.
10: Santa María, Madre de Dios, ruega por nosotros los pecadores, ahora y en la hora de nuestra muerte. Amén.
6: Dios te salve María, llena eres de gracia, el Señor está contigo, bendita tú eres entre todas las mujeres, y bendito es el fruto de tu vientre Jesús.
10: Santa María, Madre de Dios, ruega por nosotros los pecadores, ahora y en la hora de nuestra muerte. Amén.
6: Dios te salve María, llena eres de gracia, el Señor está contigo, bendita tú eres entre todas las mujeres, y bendito es el fruto de tu vientre Jesús.
10: Santa María, Madre de Dios, ruega por nosotros los pecadores, ahora y en la hora de nuestra muerte. Amén.
6: Dios te salve María, llena eres de gracia, el Señor está contigo, bendita tú eres entre todas las mujeres, y bendito es el fruto de tu vientre Jesús.
15: Santa María, Madre de Dios, ruega por nosotros los pecadores, ahora y en la hora de nuestra muerte. Amén.
6: Dios te salve María, llena eres de gracia, el Señor está contigo, bendita tú eres entre todas las mujeres, y bendito es el fruto de tu vientre Jesús.
15: Santa María, Madre de Dios, ruega por nosotros los pecadores, ahora y en la hora de nuestra muerte. Amén.
6: Dios te salve María, llena eres de gracia, el Señor está contigo, bendita tú eres entre todas las mujeres, y bendito es el fruto de tu vientre Jesús.
15: Santa María, Madre de Dios, ruega por nosotros los pecadores, ahora y en la hora de nuestra muerte. Amén.
6: Dios te salve María, llena eres de gracia, el Señor está contigo, bendita tú eres entre todas las mujeres, y bendito es el fruto de tu vientre Jesús.
15: Santa María, Madre de Dios, ruega por nosotros los pecadores, ahora y en la hora de nuestra muerte. Amén.
6: Dios te salve María, llena eres de gracia, el Señor está contigo, bendita tú eres entre todas las mujeres, y bendito es el fruto de tu vientre Jesús.
15: Santa María, Madre de Dios, ruega por nosotros los pecadores, ahora y en la hora de nuestra muerte. Amén.
6: Gloria al Padre, al Hijo y al Espíritu Santo.
15: Como era en un principio, ahora y siempre, por los siglos de los siglos. Amén.
11: Oh mi buen Jesús, perdona nuestros pecados, líbranos del fuego del infierno, lleva todas las almas al cielo, especialmente a las más necesitadas de tu infinita misericordia. Amén. El Rosario de María nos libre de todo mal. Alabemos noche y día a la Reina Celestial.
16: Cuarto Misterio de Gozo: la presentación del Niño Jesús en el Templo. Llevaron a Jesús a Jerusalén para presentarlo al Señor, como está escrito en la ley. Y he aquí que había en Jerusalén un hombre llamado Simeón, y estaba en él el Espíritu Santo. Simeón los bendijo y dijo a María su madre: este está puesto para caída y elevación de muchos en Israel, y para ser señal de contradicción, y a ti misma una espada te traspasará el alma.
10: Padre nuestro que estás en el cielo, santificado sea tu nombre. Venga a nosotros tu reino. Hágase tu voluntad en la tierra como en el cielo.
6: Danos hoy nuestro pan de cada día. Perdona nuestras ofensas, como también nosotros perdonamos a los que nos ofenden. No nos dejes caer en tentación y líbranos del mal. Amén.
10: María es Madre de Gracia y Madre de Misericordia.
6: En la vida y en la muerte, ampáranos, Madre nuestra.
10: Dios te salve María, llena eres de gracia, el Señor es contigo, bendita tú eres entre todas las mujeres, y bendito es el fruto de tu vientre Jesús.
6: Santa María, Madre de Dios, ruega por nosotros pecadores, ahora y en la hora de nuestra muerte. Amén.
10: Dios te salve María, llena eres de gracia, el Señor es contigo, bendita tú eres entre todas las mujeres, y bendito es el fruto de tu vientre Jesús.
6: Santa María, Madre de Dios, ruega por nosotros pecadores, ahora y en la hora de nuestra muerte. Amén.
10: Dios te salve María, llena eres de gracia, el Señor es contigo, bendita tú eres entre todas las mujeres, y bendito es el fruto de tu vientre Jesús.
6: Santa María, Madre de Dios, ruega por nosotros pecadores, ahora y en la hora de nuestra muerte. Amén.
10: Dios te salve María, llena eres de gracia, el Señor es contigo, bendita tú eres entre todas las mujeres, y bendito es el fruto de tu vientre Jesús.
6: Santa María, Madre de Dios, ruega por nosotros pecadores, ahora y en la hora de nuestra muerte. Amén.
10: Dios te salve María, llena eres de gracia, el Señor es contigo, bendita tú eres entre todas las mujeres, y bendito es el fruto de tu vientre Jesús.
6: Santa María, Madre de Dios, ruega por nosotros pecadores, ahora y en la hora de nuestra muerte. Amén.
10: Dios te salve María, llena eres de gracia, el Señor es contigo, bendita tú eres entre todas las mujeres,
17: y bendito es el fruto de tu vientre, Jesús.
6: Santa María, Madre de Dios, ruega por nosotros pecadores, ahora y en la hora de nuestra muerte. Amén.
18: Dios te salve María, llena eres de gracia, el Señor es contigo, bendita tú eres entre todas las mujeres, y bendito es el fruto de tu vientre Jesús.
6: Santa María, Madre de Dios, ruega por nosotros pecadores, ahora y en la hora de nuestra muerte. Amén.
18: Dios te salve María, llena eres de gracia, el Señor es contigo, bendita tú eres entre todas las mujeres, y bendito es el fruto de tu vientre Jesús.
6: Santa María, Madre de Dios, ruega por nosotros pecadores, ahora y en la hora de nuestra muerte. Amén.
18: Dios te salve María, llena eres de gracia, el Señor es contigo, bendita tú eres entre todas las mujeres, y bendito es el fruto de tu vientre Jesús.
6: Santa María, Madre de Dios, ruega por nosotros pecadores, ahora y en la hora de nuestra muerte. Amén.
18: Dios te salve María, llena eres de gracia, el Señor es contigo, bendita tú eres entre todas las mujeres, y bendito es el fruto de tu vientre Jesús.
6: Santa María, Madre de Dios, ruega por nosotros pecadores, ahora y en la hora de nuestra muerte. Amén.
18: Gloria al Padre, al Hijo y al Espíritu Santo.
6: Como era en el principio, ahora y siempre, por los siglos de los siglos. Amén.
11: Oh mi buen Jesús, perdona nuestros pecados, líbranos del fuego del infierno. Lleva todas las almas al cielo, especialmente a las más necesitadas de tu infinita misericordia. Amén. El Rosario de María nos libre de todo mal. Alabemos noche y día a la Reina Celestial.
6: Quinto misterio de gozo. El niño perdido y hallado en el templo.
19: Sus padres iban todos los años a Jerusalén a la fiesta de la Pascua. Y al volverse, el niño Jesús se quedó en Jerusalén sin saberlo sus padres. Al cabo de 3 días, lo encontraron en el templo, sentado en medio de los maestros, escuchándoles y preguntándoles. Todos los que lo oían estaban estupefactos por su inteligencia y sus respuestas.
6: Padre nuestro que estás en el cielo, santificado sea tu nombre. Venga a nosotros tu reino, hágase tu voluntad en la tierra como en el cielo.
18: Danos hoy nuestro pan de cada día. Perdona nuestras ofensas, como también nosotros perdonamos a los que nos ofenden. No nos dejes caer en la tentación y líbranos del mal. Amén.
6: María es Madre de Gracia, Madre de Misericordia.
18: En la vida y en la muerte, ampáranos, Madre nuestra.
6: Dios te salve María, llena eres de gracia, el Señor está contigo, bendita tú eres entre todas las mujeres, y bendito es el fruto de tu vientre Jesús.
18: Santa María, Madre de Dios, ruega por nosotros los pecadores, ahora y en la hora de nuestra muerte. Amén.
6: Dios te salve María, llena eres de gracia, el Señor está contigo. Bendita tú eres entre todas las mujeres, y bendito es el fruto de tu vientre, Jesús.
18: Santa María, Madre de Dios, ruega por nosotros los pecadores, ahora y en la hora de nuestra muerte. Amén.
6: Dios te salve María, llena eres de gracia, el Señor está contigo, bendita tú eres entre todas las mujeres, y bendito es el fruto de tu vientre, Jesús.
18: Santa María, Madre de Dios, ruega por nosotros los pecadores, ahora y en la hora de nuestra muerte. Amén.
6: Dios te salve María, llena eres de gracia, el Señor está contigo, bendita tú eres entre todas las mujeres, y bendito es el fruto de tu vientre Jesús.
18: Santa María, Madre de Dios, ruega por nosotros los pecadores, ahora y en la hora de nuestra muerte. Amén.
6: Dios te salve María, llena eres de gracia, el Señor está contigo, bendita tú eres entre todas las mujeres, y bendito es el fruto de tu vientre Jesús.
18: Santa María, Madre de Dios, ruega por nosotros los pecadores, ahora y en la hora de nuestra muerte. Amén.
6: Dios te salve María, llena eres de gracia, el Señor está contigo, bendita tú eres entre todas las mujeres, y bendito es el fruto de tu vientre Jesús.
18: Santa María, Madre de Dios, ruega por nosotros los pecadores, ahora y en la hora de nuestra muerte. Amén.
6: Dios te salve María, llena eres de gracia, el Señor está contigo, bendita tú eres entre todas las mujeres, y bendito es el fruto de tu vientre Jesús.
17: Santa María, Madre de Dios, ruega por nosotros los pecadores, ahora y en la hora de nuestra muerte. Amén.
6: Dios te salve María, llena eres de gracia, el Señor está contigo, bendita tú eres entre todas las mujeres, y bendito es el fruto de tu vientre Jesús.
17: Santa María, Madre de Dios, ruega por nosotros los pecadores, ahora y en la hora de nuestra muerte. Amén.
6: Dios te salve María, llena eres de gracia, el Señor está contigo, bendita tú eres entre todas las mujeres, y bendito es el fruto de tu vientre Jesús.
17: Santa María, Madre de Dios, ruega por nosotros los pecadores, ahora y en la hora de nuestra muerte. Amén.
6: Dios te salve María, llena eres de gracia, el Señor está contigo, bendita tú eres entre todas las mujeres, y bendito es el fruto de tu vientre Jesús.
17: Santa María, Madre de Dios, ruega por nosotros los pecadores, ahora y en la hora de nuestra muerte. Amén.
6: Gloria al Padre, al Hijo y al Espíritu Santo.
17: Como era en un principio, ahora y siempre por los siglos de los siglos. Amén.
11: Oh mi buen Jesús, perdona nuestros pecados, líbranos del fuego del infierno. Lleva todas las almas al cielo, especialmente a las más necesitadas de tu infinita misericordia. Amén. El Rosario de María nos libre de todo mal. Alabemos noche y día a la Reina Celestial.
20: Por las intenciones del Santo Padre, por su salud, por la Iglesia Universal, por las vocaciones religiosas, sacerdotales y misioneras, oremos por la paz del mundo y de Colombia. Padre nuestro que estás en el cielo, santificado sea tu nombre. Venga a nosotros tu reino, hágase tu voluntad en la tierra como en el cielo.
6: Danos hoy nuestro pan de cada día, perdona nuestras ofensas, como también nosotros perdonamos a los que nos ofenden. No nos dejes caer en tentación y líbranos del mal. Amén.
17: Dios te salve María, llena eres de gracia, el Señor es contigo. Bendita tú eres entre todas las mujeres y bendito es el fruto de tu vientre Jesús.
6: Santa María, Madre de Dios, ruega por nosotros pecadores, ahora y en la hora de nuestra muerte. Amén. Dios te salve, Reina y Madre, Madre de Misericordia, vida, dulzura y esperanza nuestra. Dios te salve, a ti clamamos los desterrados hijos de Eva, a ti suspiramos, gimiendo y llorando, en este valle de lágrimas. Ea pues, Señora abogada nuestra, vuelve a nosotros esos tus ojos misericordiosos, y después de este destierro, muéstranos a Jesús, fruto bendito de tu vientre, oh clemente, oh piadosa, oh dulce y siempre Virgen María. Ruega por nosotros, Santa Madre de Dios, para que seamos dignos de alcanzar las promesas y gracias de nuestro Señor Jesucristo. Amén.
17: Gloria al Padre, al Hijo y al Espíritu Santo,
6: como era en el principio, ahora y siempre, por los siglos de los siglos. Amén. Amén.
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6: En el nombre del Padre, y del Hijo, y del Espíritu Santo. Amén. Un saludo cordial en Dios. Oro por sus intenciones y necesidades. Los bendigo y los invito a escuchar la palabra de Dios para este día. Del Evangelio según San Marcos. En aquel tiempo Jesús y los discípulos volvieron a Jerusalén, y mientras éste paseaba por el templo, se le acercaron los sumos sacerdotes, los escribas y los ancianos, y le decían: ¿con qué autoridad haces esto? ¿Quién te ha dado semejante autoridad para hacer esto? Jesús le replicó: les voy a hacer una pregunta, y si me contestan les diré: ¿con qué autoridad hago esto? ¿El bautismo de Juan era del cielo o de los hombres? Contéstenme. Se pusieron a deliberar. Si decimos que es del cielo, dirá: ¿y por qué no le han creído? Pero ¿cómo vamos a decir que es de los hombres? Temían a la gente porque todo el mundo estaba convencido de que Juan era un profeta. Y respondieron a Jesús: no sabemos. Jesús le replicó: pues tampoco yo les digo con qué autoridad hago esto. Palabra del Señor. Gloria a ti, Señor Jesús. Muy queridos hermanos, hemos encontrado en el Evangelio cómo Jesús es cuestionado por qué hace los signos que realiza, con qué autoridad realiza la obra que está cumpliendo. Jesús, pues, interroga acerca del bautismo de Juan, ellos se confunden y no le responden a la pregunta de Jesús, y Jesús se sostiene en la autoridad que le viene del Padre Celestial. Jesús no ha venido para hacer su propio parecer, su propio querer, su propio proyecto. Ha venido a cumplir una misión. Es el enviado del Padre para salvar a la humanidad de la esclavitud del pecado, y lo hace desde la cruz. Por eso cada uno de nosotros, fortalecidos en la gracia de Dios, nos disponemos en la misión que cada uno tiene a cumplir la voluntad de Dios. Y de ahí viene la autoridad. Uno, en la presencia de Dios, en la gracia de Dios, simplemente realiza su misión, y a veces va a tener oposiciones, dificultades, persecuciones y obstáculos. Ciertamente eso hay en todo grupo humano, hasta en las familias. Pero lo más importante es siempre vivir como muy transparentemente con la autoridad que viene de Dios, que es su voluntad. Y cuando uno descubre la voluntad de Dios, pues quiere decir que está sano interiormente, limpio de corazón, y puede ser cuestionado abiertamente en lo que cualquiera diga, pero la autoridad viene de Dios y lo respalda la coherencia de vida, como en Jesús. La autoridad venía de Dios, venía a cumplir una misión, venía del Padre, pero también la coherencia de vida de Jesús ya era autoridad para los presentes. No mentía, no engañaba, era abierto, transparente y cumplía su misión de salvar a la humanidad. Que hoy, a la luz de esta palabra, podamos nosotros cumplir nuestra misión con la autoridad que viene de Dios, haciendo su voluntad de manera transparente, clara y limpia para el crecimiento del reino de Dios. Y la bendición de Dios Todopoderoso, Padre, Hijo y Espíritu Santo, descienda sobre ustedes. Bendigamos al Señor, demos gracias a Dios.
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0: En el nombre del Padre, y del Hijo, y del Espíritu Santo.
1: Amén.
0: El ángel del Señor anunció a María.
1: Y ella concibió por obra y gracia del Espíritu Santo.
0: Dios te salve María, llena eres de gracia, el Señor es contigo. Bendita tú eres entre todas las mujeres, y bendito es el fruto de tu vientre Jesús.
1: Santa María, Madre de Dios, ruega por nosotros pecadores, ahora y en la hora de nuestra muerte. Amén.
0: He aquí la esclava del Señor.
1: Hágase en mí según tu palabra.
0: Dios te salve María, llena eres de gracia, el Señor es contigo. Bendita tú eres entre todas las mujeres, y bendito es el fruto de tu vientre Jesús.
1: Santa María, Madre de Dios, ruega por nosotros pecadores, ahora y en la hora de nuestra muerte. Amén.
0: Y el Verbo se hizo carne.
1: Y habitó entre nosotros.
0: Dios te salve María, llena eres de gracia, el Señor es contigo. Bendita tú eres entre todas las mujeres, y bendito es el fruto de tu vientre Jesús.
1: Santa María, Madre de Dios, ruega por nosotros pecadores, ahora y en la hora de nuestra muerte. Amén.
0: Ruega por nosotros, Santa Madre de Dios,
1: para que seamos dignos de alcanzar las promesas y gracias de nuestro Señor Jesucristo. Amén.
0: Oremos. Te suplicamos, Señor, que derrames tu gracia en nuestros corazones, para que los que por el anuncio del ángel hemos conocido la encarnación de tu Hijo Jesucristo, por su pasión y cruz, seamos llevados a la gloria de su resurrección, por el mismo Jesucristo nuestro Señor.
1: Amén.
0: En el nombre del Padre, y del Hijo, y del Espíritu Santo.
1: Amén.
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Así es, queremos alabarte y bendecirte, Señor, en este nuevo amanecer, en esta nueva oportunidad, en la cual ya pues nos venimos despertando una buena mayoría de nuestros estimados oyentes. Bueno, hay algunos que nos han manifestado, nos han confesado que de lunes a viernes, mejor dicho, a partir de las 4 de la mañana están con nosotros. Ya los fines de semana, un poquito más tardecito, dicen, para descansar de pronto de todo el trajín, de todo el trabajo exhausto de la semana. Y pues hoy es sábado. Hoy sábado, más de uno, por supuesto, en esa tónica de descanso, en esa tónica de relajar, de despejar un poco la mente. Buenos días a nuestros estimadísimos oyentes a lo largo y ancho del departamento en norte de Santander, de nuestra ciudad de Cúcuta, del área metropolitana, esperando que hayan amanecido súper bien, súper genial, que hayan recargado baterías para poderla administrar de la mejor manera durante todo este transcurrir de sábado, de jornada, que sea maravilloso.

0: los fines de semana los destinan para ello, para sus emprendimientos, para sus proyectos, para sus negocios. Así que usted que vaya en el carrito, Dios le bendiga, el ángel de la guarda le cuide, le proteja. A nuestros amigos transportadores también, que recorren las diferentes vías terciarias y también principales del departamento de Norte de Santander. Buena mañana para aquel que ya está desayunando o está haciendo ese ejercicio de levantar las ollas, ponerlas ahí en la cocinita y empezar a echarle fuego para preparar su buena arepita, su buen caldito. Dándole gracias al Señor por este nuevo amanecer, por este nuevo día. En los diferentes barrios, en las diferentes veredas, corregimientos, municipios aledaños, donde nos amplifican, donde permiten que entre esta señal, ya sea a través radial 1120 AM o también vía internet www.emisoraboxday.com. Bueno, contándoles que tenemos por aquí las pildoritas, esas joyas de sabiduría extraídas del pensar de muchos santos, de muchos teólogos, de muchos intelectuales, de varios pensadores, para compartirlas con todos ustedes, 20, que pues vamos a dar a conocer a medida que ustedes las vayan solicitando en este ratito de mañana, mientras no se llega el momento de unirnos a los sentimientos de los salmistas con la liturgia de las horas, con los sentimientos de nuestros poetas prácticamente, ¿no? Del Antiguo Testamento. 6:08 ya de la mañana. Saludando a las mamitas también, que están por ahí ya regando las matitas, hablándoles. Está empezando por ahí también a telefonear a sus seres queridos, a sus amados, preguntando cómo han amanecido. Bendecido día para Alicia Mendoza, unida con nosotros desde la meditación del Santo Rosario, también de Carmen de Fuentes. Nos ha enviado por ahí su nota de voz saludándonos a todos y toditos. De igual manera, Ismenia Castro compartiendo sus buenas tarjetas de buenos días. Tarjetitas con excelentes mensajes. También Tamara Albeiro Rojas, buenos días. Marta Rincón también, feliz y bendecido fin de semana. Dios les bendiga, nos dice. Siempre por sus oraciones.
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0: Dice también en acción de gracias por Ronaldo Quintero.
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0: Hola, buenos días. Me hacen un gran favor, como no, de felicitarme a mi mamá Miriam Serrano, que ya está cumpliendo añitos. Que Dios y la Santísima Virgen María le llene de mil bendiciones, nos comenta a través de mensajería de WhatsApp. Bueno, un abrazo fuertísimo, estrechón y bastante llenito de aprecio por parte de sus seres queridos, allegados, que le hacen llegar ese saludo de cumpleaños hoy 30. De mayo. También Diomar Gómez. Hola, feliz y bendecido día. Giancarlo, saludos desde el Trigal del Norte. Ella, como siempre, poniendo de antemano el bienestar espiritual de nuestros sacerdotes, de nuestros presbíteros y también de aquellos que están pasando por procesos de convalecencia, que están allí recuperándose de sus quebrantos de salud, para que el Señor les llene de esa fortaleza necesaria, tanto mental como también espiritual y por supuesto corporal. Ella de una vez nos pide una pildorita, la píldora número 4. Ok, vamos a revisar, vamos a abrir nuestro libro de sabiduría. Estas joyas que el Señor nos permite compartir con todos ustedes y que muy posiblemente pueda calzar a esa palabra que está requiriendo nuestro corazoncito para darle ese impulso a esa iniciativa o para aplacar las aguas, las tormentas de las cuales pues nos están sometiendo muy posiblemente en estos momentos o en estos días. Muy bien, la píldora número 4, empezamos a dar las mismas, dice lo siguiente: donde entra el sol, no entra el médico. Donde entra el sol, no entra el médico.

0: por hoy hay una gran ola, inclusive por parte de, la esfera médica, que cúbrase del sol, que llénese de bloqueador, que salga bien protegido, con sacos, mejor dicho, con gorras. Pero resulta que el sol es ese ser que nos da vida, que empiezan las plantas a abrirse para recibir su potencia lumínica, que buscan los animalitos, ¿no? Vemos los gatitos, los perritos, buscando zonas en donde den su sol y se están su buen ratito allí. Y también lo mismo, gracias a Dios, pues vienen saliendo también médicos manifestando de que no le tengamos miedo al sol. Nos ayuda a sintetizar vitamina D, nos ayuda a equilibrar hormonas, nos ayuda a sincronizar el ritmo circadiano, nuestro reloj interno, promoviendo descanso reparador por la noche ya. Nos ayuda a mejorar el estado de ánimo. El sol es vida. Bueno, muy bien, ahí estaba la píldora número 4. Obviamente, una exposición es segura.
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0: Nos dice Yanesita Tornado, hola, buenos días, bendecido día, dándole gracias al Señor por un día más de vida. Yo quiero la píldora número 11. Muy bien, vamos a abrir nuestro frasco de píldoritas nuevamente. Dice lo siguiente, la píldora número 11. Equivocarse es propio del ser humano. Lo importante es no pasarse más allá de la cuota permitida para cada ser normal. Equivocarse es propio del ser humano. Lo importante es no pasarse más allá de la cuota permitida para cada ser normal. Esto la hemos extraído de un pensamiento del gran Migro. Anita Emily Vergel, hola, buenos días, Giancarlitos, feliz y santo día para ti. María Lugo, hola, buenos días, presente, la familia Beltrán Lugo. Que tengas un excelente y bendecido día. De igual manera para ti, María, para todos los tuyos, que pasen un sábado espléndido, irradiados por la mirada de Nuestra Señora, la Santísima Virgen María. Nos dice, buenos días, Giancarlitos, acá reportando la sintonía en Arboleda. Sí, debe ser Arboleda, porque dice, bueno, está escrito Arborea. No creo, ¿no? Los Patios. Y también para felicitar a una amiga. ¿Listo? ¿Cómo no? Vamos a felicitar, ya que los sábados pues no tenemos un espacio así formal dentro de nuestra parrilla de programación para dar cabida a esas felicitaciones, a esas complacencias de manera específica, pues entonces aprovechamos para en cualquier momento también saludar a los cumpleañeros. Dice, para felicitar a una amiga, Luz Dari Parada, que se encuentra en Betania, Los Patios, de parte de su amiga Rosita. ¿Listo? Las amiguis querendonas. Luz Marina Valero Botella, hola, buenos días, su merced, ¿cómo amanece? Esperando que haya tenido ese descanso reparador, ese sueño profundo en el cual uno pone la cabeza en la almohada, mejor dicho, no sabe nada más de mundo, hasta el otro día. Vamos a escuchar por acá a Luz Marina, a ver qué nos dice. Buenos días.
2: Buenos días, Jean Carlos. ¿Cómo amanecieron toda la familia de la botella? Esto, hágame un favor.
0: Sí.
2: Yo estoy reportando si tenés aquí el barrio de Len para que me pido la pildorita número 6, por favor.
0: Perfecto, pildorita número 6. Ok. De una vez. Dice lo siguiente, no hay cosa que mejor hablen de alguien que oírle hablar bien de sus semejantes. Qué bonita esta píldora. Me la llevo anotadita. No hay cosa mejor que hable de alguien que oírle hablar bien de los demás. Oírle hablar bien de sus semejantes. Eso pasa, pasa mucho. A veces salimos por ahí de la iglesia, luego de la Santa Misa, y empezamos esa... Nos acordamos por ahí de alguien y es para denigrarlo, es para prácticamente dañarle su reputación. Qué bonita expresión. No hay cosa que mejor hable de alguien que oírle hablar bien siempre de los demás, de sus semejantes. A esta hora también de la mañana nos dice Sandra Salazar Ortiz. Hola, buenos días, Giancarlo, familia de Voz Day y amigos oyentes. El emisora. Qué bonito ese saludo en general. Agradecida por la vida de mi familia y la misericordia de Dios en tiempos buenos y no tan buenos. Gracias. Por favor, me regala la pildorita número... Uy, se fue mucho. Muy adelante. No. Tenemos... Bueno, en lo personal manejo 20 pildoritas. No 31. Me dices, pues, entonces, Sandrita, ¿cuál otra quieres? Desde Villa del Rosario. Esperanza Martínez, hola, buenos días. Una bendecida mañana para ti y para todos los que laboran allí en la emisora Box of Day. Estoy en sintonía de los clásicos de alabanza. Para pedir la pildorita número 5 desde Cuberos, parte alta. Listo, la número 5. La número 5 dice lo siguiente. Corazón alegre. El corazón alegre le imprime simpatía al rostro. Corazón triste, deprime y envejece. Qué bien, qué chévere. Corazón alegre le imprime simpatía al rostro. Corazón triste, deprime y envejece. Bueno, hay personitas que procuran, ¿no? Que la crema para mantenerse joven, que el colágeno, que la agüita de rosas. Pero una de las maneras eficaces que hay para mantenerse así radiante y juvenil es tratar de imprimir esa alegría en el rostro. Estar siempre en actitud de simpatía. Porque el corazón triste deprime y envejece las células. Ana Ilse Arias, hola, buenos días, ¿cómo amaneces?
3: Buenos días, Jean Carlos, bendecido día. Jean Carlos.
0: Ajá.
3: La píldora número 8.
0: La 8, la H. Bueno, yo aquí recordando un poquito los números en inglés. Vamos entonces a dar a conocer la píldora número 8. Dice lo siguiente. Todo lo permite el Señor para obtener buenos fines. Y aún si el malo le permite que exista el día del juicio, sabremos por qué. Uf, eso es una palabra de mucha sabiduría. Y es que la hemos extraído de Proverbios, capítulo 14, 4. Voy a repetirla, la número 8. Todo lo permite el Señor para obtener buenos fines. Y aún si el malo le permite Dios que exista, el día del juicio sabremos el porqué. Yo creo que muchos caemos en esto, ¿no? A veces desearíamos que todos los malos ya dejaran de existir. Que los metieran por allá en algún lado. Para vivir así tranquilitos. Pero resulta que en Proverbios 14:4 nos dice esto. Todo lo permite el Señor para obtener buenos fines. Y aun si el malo le permite que exista el día del juicio, sabremos por qué. Perfecto. Otra más y nos vamos con alguna cancioncita. Ah, bueno, está sonando por acá el teléfono. Vamos a abrir líneas.
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0: Voz de buenos días. ¿Cómo amanecen por allá?
4: Muy buenos días,
0: don Benjamín.
4: Bien, gracias a Dios, sí señor.
0: Nos alegra muchísimo. ¿Cómo inicia ese día?
4: Bien, gracias a Dios, dándole gracias a mi Dios y la Virgen por regalarnos otro día.
0: Ok, nos alegra muchísimo.
4: ¿Alguna? El penúltimo día de la Santísima Virgen.
0: Así es, esto ya se acabó.
4: Mariano.
0: Sí, señor.
4: Para darle gracias a Dios por la salud, por los enfermos, por todos los de aquí del municipio del sur y de mi familia toda.
0: Uh-huh. Ok, perfecto. ¿Con quién se encuentra ahorita? Me imagino con su esposa, con sus hijos.
4: Sí, con la esposa.
0: Ah, bien. Listo. ¿Listo, don Benjamín?
4: ¿Qué número? ¿Una píldora?
0: Sí, señor, vale. ¿Qué número?
4: La número 5.
0: La número 5. Esa ya la dimos, don Benjamín. Está, ¿sí? Está la 1, la 2, 3, 7, 9, 10.
4: Esa es la 9.
0: Ok. Listo, don Benjamín. Un excelente sábado para ti.
4: Gracias, muy amable. Que Dios los bendiga y les dé mucha salud.
0: Amén. Igualmente. Perfecto, nos vamos con la píldora número 9. Dice, si no se tiene la capacidad de decir no, es imposible ser persona de carácter. Es necesario decir no a la tentación, no a la palabra colérica que quiere brotar en nosotros, no al primer impulso. Qué bueno, a veces decimos que los no son como malucos, pero no, resulta que sí son buenos. si no se tiene la capacidad de decir no, es imposible ser persona de carácter. En ocasiones hay que decir un no tajante, no a esta tentación, no a a esta insinuación de ser deshonestos, a esta insinuación de recibir por ahí 100 mil, 200 mil pesos, 400 mil pesos por un voto. Hay que decir no. Es necesario decir no a la tentación, no a la palabra colérica que quiere brotar en nosotros y no al primer impulso. Vamos a disfrutar de esta bonita melodía. Ya regresamos con más Píldoras de Fe y, por supuesto, con sus diferentes reportes a esta hora de la mañana de hoy sábado.

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1: Empezando un nuevo día con la compañía de Vox Day, la voz de Dios, la frecuencia de la esperanza y de la paz, hoy 30 de mayo. Bueno, recordando que como diócesis de Cúcuta nos unimos hoy al Santo Padre, el Papa León XIV, en el rezo del Santo Rosario por la Paz. Qué gran, maravilloso acto de unión. Este sábado 30 de mayo de 2026 a las 12 del mediodía, hora de Colombia. Desde la Gruta de Lourdes en la Ciudad del Vaticano, junto a toda la Iglesia, elevaremos nuestra súplica a la Santísima Virgen María para que acompañe a los pueblos que sufren, conceda al mundo el don de la paz y fortalezca la esperanza de toda la humanidad. Este es Santo Rosario por la Paz con el Papa León XIV, que nos ha invitado a toda la Iglesia Universal para que se silencien las guerras, para que se acallen esos ánimos bélicos de algunos personajes en nuestro mundo. Así que nos estaremos uniendo como Iglesia Universal junto al Papa para rezar al mismo tiempo el Santo Rosario. ¡Qué maravilla! Seguimos por acá con nuestro reporte de sintonía a esta hora de la mañana. La lectura también de algunas píldoras de fe, de sabiduría. Vamos a darle paso por acá a Anita Rosa Villamizar. Hola, buenos días.
2: Buenos días, Jean Carlos. Una bendición. Bendecido día que tenga hoy. Para pedir la píldora. Sí, si me la pido. Píldora 5.
1: Listo, Anita. La 5 ya la hemos dado. También por acá, Dianita Salcedo. Hola, buenos días. Buenos días. Hello. Hola.
3: Buenos días para todos los que trabajan en esta hermosa emisora, mi linda emisora. Hoy nos tocó madrugar tanto, entonces hicimos un poquito más de pereza. Ya, Carlitos, ¿cómo amaneció?
1: Excelentemente bien, bendecido por papita Dios y mamita María.
3: Un feliz día, un feliz sábado, y quisiera la pindorita número 15.
1: La 15, ok. El número de las 15 primaveras. Vamos a revisar la 15. Dice lo siguiente: lo importante no son los errores que hemos cometido, sino los esfuerzos que hacemos por no volverlos a cometer. Aprovechemos nuestra cabeza para sacar buenas enseñanzas de esas equivocaciones. Ahí está como que el punto, ¿no? El punto clave. Lo importante no son los errores que hemos cometido, sino los esfuerzos que hacemos para no volverlos a cometer. Aprovechemos nuestra cabeza para sacar buenas enseñanzas de esas equivocaciones. Buenos días, ¿con quién tenemos el gusto?
4: Muy buenos días, ¿cómo amanece?
1: Bien, súper genial. Bendecido por papito Dios y mamita María. ¿Y tú qué tal?
4: Muy bien, sí, señor. Estamos aquí con Mercedes Fronteras.
1: ¿Qué más, Merceditas? ¿Desde dónde nos llamas?
4: De aquí a la iglesia Santa Fe del Carmen.
1: ¿Vereda o parroquia?
4: No, aquí, de la iglesia aquí de Santa Fe del Carmen. Okay. Por la Avenida Primera.
1: Avenida Primera.
4: Sí, señor. Esto, ¿qué pildorita falta?
1: A ver, revisamos. Falta 1, 2, 3, 7, 10, 12, 13, 14.
4: ¡Ah, no! Eso es lo que falta.
1: Sí, sí, son 20.
4: Entonces, deme la pildorita número 3.
1: La número 3, listo, Merceditas. ¿Algo más? Sí, ¿algún señor. Saludito?
4: Pues a ver, pues, para desearles un feliz día hoy, que el Señor, la Santísima Virgen, me los cura con su santo manto. Y pues, ¿qué más digo? Pues ustedes tienen mucha paciencia con todos los que pedimos oración todos los días ahí en la voz de ahí. Que el Señor me los cuide, me los proteja a todos ahí, yo. Muchas bendiciones.
1: Bueno, Merceditas, igualmente para ti un feliz sábado.
4: Igualmente, Señor, un abracito. Muchísimas gracias, ¿no? Dios me los bendiga.
1: Amén, Dios te bendiga. Nuestros oyentes despertándose con mucho ánimo, con mucho ahínco, con mucha fe. La píldora número 3 dice: triunfé porque recibí de Dios buenas cualidades y porque trabajé 14 horas diarias. Esto lo ha dicho el gran empresario Ardila Lule. triunfé porque recibí de Dios buenas cualidades y porque trabajé 14 horas diarias. Como dicen por ahí, a punta de pico y pala, dándole hasta que saliera sus emprendimientos. Ardila Lule. Un buen mensaje, ¿no? Ya por el estilo motivacional, para no quedarnos ahí como que en el mueble siempre rascándonos la panza. Hay que hacer, hay que camellar, hay que trabajar, echarle ganas, echarle horas. Buenos días, ¿con quién hablamos? Hola, buenos días. Buenos días.
5: La píldora número 7.
1: ¿Con quién hablamos?
5: José Omar Claro.
1: ¿Con quién, perdón?
5: José Omar Claro.
1: Ok, espero haber entendido bien. José Claro, ¿sí?
5: Sí, señor.
1: Bueno, don José, ¿desde dónde nos llamas?
5: De Villa del Rosario, barrio Gran Colombia.
1: Qué bien. ¿El saludo para quién, don José?
5: Para mi esposa y toda mi familia. Están aquí en Villa del Rosario.
1: Ok. ¿Qué plan de pronto tienen para fin de semana, los fines de semana?
5: Para mañana, si Dios quiere, salir a votar, cumplir con el deber, todos programándonos.
1: Así es, cumplir con el deber. ¿Listo, don José? Dios le bendiga grandemente.
5: Bueno, igualmente, hasta luego. Dios le bendiga a todos.
1: Dios le bendiga. La actividad del fin de semana, nos dice José, mañana salir a votar, el gran deber moral y como católicos. Él nos ha solicitado la píldora número 7. Dice lo siguiente: si te esfuerzas en repartir a los pobres tus bienes, tendrás un tesoro en el cielo. Si te esfuerzas en repartir a los pobres tus bienes, tendrás un tesoro en el cielo. Lo hemos tomado del Evangelio de San Marcos, capítulo 10, 21. Cuando damos parte de nuestros bienes, nos duele, ¿no? Y hay algunos pensadores, algunos teólogos y, bueno, personas de mucha entrega, de mucha fe, que nos dicen que hay que dar hasta que duela. Cuando duele, es que ya estamos entrando en esa esfera real de caridad. 6:34 minutos, vamos a disfrutar de otra pequeña melodía y ya vengo con otros más reportes de sintonía a esta hora de la mañana. Ya se viene acercando el momento de las laudes.

0: Tócanos, tócanos, Señor, si quieres sanarnos, si así tú lo quieres. Y adivinen qué ha respondido el Señor en algunos pasajes. Sí quiero. 6:38 minutos.
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0: A esta hora también de la mañana, feliz y bendecido día, nos dice por acá Yubiri Murillo, aquí activa desde mi oficina. Nos envía un delicioso café, Dios te bendiga, Dios le multiplique esa taza o esas tazas. Una gran cantidad de tazas que nos ha compartido. Yubiri Murillo dice para pedir la pildorita número 8. Perfecto, vamos a rápidamente. Ah, creo que ya la dimos, sí, espero que la haya podido ahí escuchar en su momento de lectura. Yoselina Correa, hola, buenos días.
2: Muy buenos días, don Carlos, ¿cómo amanece? Un bendecido día, hoy amaneciendo con Dios. Un sábado, dándole gracias a Papito Dios por este día, también aquí me regala. Y también para, soy yo, Selena, para pedirle favor y me regala la pildorita número 7.
0: La pildorita número 7, listo, esta creo que ya la hemos dado, voy a confirmar, sí, exactamente. Un abrazo para ti, Dioselina. También la oyente Sandrita, Sandra Salazar Ortiz. La píldora número 20 nos pide ella. Bueno, dice lo siguiente. A donde te quieren mucho, no vayas mucho. Es casi lo mismo que decía el rey Salomón en los Proverbios. No pongas mucho tus pies en la casa de tu vecino, no sea que se cansen de ti y te tengan antipatía. Oiga, qué bien. A donde te quieren mucho, no vayas mucho. Es casi lo mismo que decía el rey Salomón en los Proverbios. No pongas mucho tus pies en la casa de tu vecino, no sea que se cansen de ti y te tengan antipatía. Orfelina Vázquez, hola, buenos días. Rápidamente por acá porque ya nos estamos alistando para el momento de la liturgia de las horas. Laudes.
3: Buenos días, Giancarlos.
0: Hola.
3: Que Dios te llene de muchas, muchas bendiciones en esta mañana tan maravillosa que Papito Dios nos regala el sábado, día de la Virgen María.
0: Día Mariano.
3: Que sea la Virgen María siempre protegiéndonos y protegiendo a nuestro país Colombia. Que sea ella la que cura a todos los colombianos con su preciosísimo manto.
0: Así es.
3: Para que mañana todo se haga en obra de Dios y de María Santísima.
0: Amén.
3: Que Dios siempre esté con todos nosotros, acompañándonos y guiándonos en ese gran caminar, en esa gran decisión que se va a tomar mañana. Que sea bendecida por Dios, mamita María, para pedir la pildorita número 7, que Dios lo llene de muchas, muchas bendiciones a todos los que la oran y todos los que oyen esa hermosa emisora. Orfelina Vázquez de Durimaco.
0: Oiga, qué grande y bonito mensaje nos ha mandado Orfelina. Salido desde su corazón y encomendando esta jornada imprescindible para la historia de nuestro país al Sagrado Corazón de Jesús y al Sagrado también Corazón de la Santísima Virgen María. Muy bien, ya hemos culminado. Quedan por acá muchos más reportes de sintonía. Nos podrán dispensar. Así son los tiempos en cualquier medio de comunicación, en la radio, en la televisión, entre otros. Estaremos por ahí revisándolos a nivel interno. Vamos a disponernos para continuar con el rezo de laudes, para unirnos a los sentimientos de los salmistas en unos cuantos segunditos. Ya casi.

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0: Muy buenos días para todos, sean bienvenidos a este momento donde juntos oramos y juntos elevamos nuestra oración junto a toda la Iglesia Universal, ofreciendo nuestro día, nuestra jornada, este día que el Señor nos regala y nos permite una vez más bendecirle y alabarle con cada una y cada uno de nuestros quehaceres y nuestras actividades diarias. Dejemos que Él mismo nos siga continuando guiando por este camino de camino hacia la santidad, camino donde ofrecemos en este sábado, último sábado de mes, ofrecemos a María Santísima también todo aquello que tenemos en nuestro corazón para que le lleve a ese encuentro con Jesús y siempre nos permita contemplar la grandeza del Señor. Juntos, unámonos hoy en esta mañana en este rezo de laudes por todos los amigos, lectores y suscriptores del periódico La Verdad y a toda la Iglesia Universal. Señor, abre mis labios
1: y mi boca proclamará tu alabanza.
0: Escuchemos la voz del Señor y entremos en su descanso. El Señor tenga piedad y nos bendiga. Ilumine su rostro sobre nosotros. Conozca la tierra tus caminos, todos los pueblos tu salvación.
1: Escuchemos la voz del Señor y entremos en su descanso.
0: Oh Dios, que te alaben los pueblos, que todos los pueblos te alaben.
1: Escuchemos la voz del Señor y entremos en su descanso.
0: Que canten de alegría las naciones, porque riques el mundo con justicia, riques los pueblos con rectitud y gobiernas las naciones de la tierra.
1: Escuchemos la voz del Señor y entremos en su descanso.
0: Oh Dios, que te alaben los pueblos, que todos los pueblos te alaben.
1: Escuchemos la voz del Señor y entremos en su descanso.
0: La tierra ha dado su fruto, nos bendice el Señor nuestro Dios. Que Dios nos bendiga, que le teman hasta los confines del orbe.
1: Escuchemos la voz del Señor y entremos en su descanso.
0: Gloria al Padre, y al Hijo, y al Espíritu Santo, como era en el principio, ahora y siempre, por los siglos de los siglos. Amén.
1: Escuchemos la voz del Señor y entremos en su descanso. Himno. Dador de luz, espléndido, a cuya luz serena pasada ya la noche, el día se despliega, mensajero de luz, que de luz centellea, no es del alba el lucero, eres tú, luz de veras, más brillante que el sol. Todo luz y pureza enciende nuestro pecho, alumbra el alma nuestra, ven autor de la vida, pres de la luz paterna, sin cuya gracia el cuerpo se sobresalta y tiembla. A Cristo Rey piadoso y al Padre gloria eterna, y por todos los siglos al Espíritu sea. Amén.
0: Amén. Oremos con el Salmo 91, alabanza a Dios que con su sabiduría y justicia dirige la vida de los hombres. Antífona. Es bueno tocar para tu nombre, oh Altísimo, y proclamar por la mañana tu misericordia.
2: Es bueno dar gracias al Señor y tocar para tu nombre, oh Altísimo. Proclamar por la mañana tu misericordia y de noche tu fidelidad, con arpas de 10 cuerdas y laúdes, sobre arpegios de cítaras.
1: Tus acciones, Señor, son mi alegría y mi júbilo, las obras de tus manos. Qué magníficas son tus obras, Señor, qué profundos tus designios. El ignorante no los entiende, ni el necio se da cuenta.
0: Aunque germinen como hierba los malvados y florezca a los malhechores, serán dispersados para siempre. Tú, en cambio, Señor, eres excelso por los siglos.
2: Porque tus enemigos, Señor, perecerán, los malhechores serán dispersados. Pero a mí me das la fuerza de un búfalo y me unges con aceite nuevo. Mis ojos no temerán a mis enemigos, mis oídos escucharán su derrota.
1: El justo crecerá como una palmera, y se alzará como un cedro del Líbano, plantado en la casa del Señor. Crecerá en los atrios de nuestro Dios, en la vejez seguirá dando fruto, y estará lo sano y frondoso, para proclamar que el Señor es justo, que en mi roca no existe la maldad.
0: Gloria al Padre, al Hijo y al Espíritu Santo,
1: como era en el principio, ahora y siempre, por los siglos de los siglos. Amén.
0: Es bueno tocar para tu nombre, oh Altísimo, y proclamar por la mañana tu misericordia. Oremos juntos con el cántico, Dios renovará a su pueblo. San Juan en su libro del Apocalipsis nos dice, ellos serán su pueblo y Dios estará con ellos. Antífona. Os daré un corazón nuevo y os infundiré un espíritu nuevo.
1: Os recogeré de entre las naciones, os reuniré de todos los países y os llevaré a vuestra tierra.
0: Derramaré sobre vosotros un agua pura que os purificará. De todas vuestras inmundicias e idolatrías os he de purificar. Y os daré un corazón nuevo y os infundiré un espíritu nuevo. Arrancaré de vuestra carne el corazón de piedra y os daré un corazón de carne.
2: Os infundiré mi espíritu y haré que caminéis según mis preceptos. Y que guardéis y cumpláis mis mandatos.
1: Y habitaréis en la tierra que te di a vuestros padres. Vosotros seréis mi pueblo y yo seré vuestro Dios.
0: Gloria al Padre, y al Hijo, y al Espíritu Santo.
1: Como era en el principio, ahora y siempre, por los siglos de los siglos. Amén.
2: Os daré un corazón nuevo y os infundiré un espíritu nuevo.
0: Oremos juntos con el Salmo 8, aquel Salmo que expresa la grandeza, la majestad que el Señor ha dignificado a cada hombre, a cada persona con su creación. Antífona, de la boca de los niños de pecho, Señor, has sacado una alabanza.
2: Señor, dueño nuestro, qué admirable es tu nombre en toda la tierra.
1: Ensalzaste tu majestad sobre los cielos, de la boca de los niños de pecho, has sacado una alabanza contra tus enemigos para reprimir al adversario y al rebelde.
0: Cuando contemplo el cielo obra de tus manos, la luna y las estrellas que has creado, ¿qué es el hombre para que se acuerde de él, el ser humano para darle poder?
2: Lo hiciste poco inferior a los ángeles, lo coronaste de gloria y dignidad, le diste el mando sobre las obras de tus manos, todo lo sometiste bajo sus pies.
1: Rebaños de ovejas y toros, y hasta las bestias del campo, las aves del cielo, los peces del mar, que trazan sendas por las aguas.
0: Señor, dueño nuestro, qué admirable es tu nombre en toda la tierra.
2: Gloria al Padre, y al Hijo, y al Espíritu Santo.
1: Como era en el principio, ahora y siempre, por los siglos de los siglos. Amén.
0: De la boca de los niños de pecho, Señor, has sacado una alabanza.

0: Lectura breve de la segunda carta del apóstol Pedro. Nosotros, conforme a la promesa del Señor, esperamos cielos nuevos y tierra nueva, en los que tiene su morada la santidad. Por eso, carísimos, mientras esperáis estos acontecimientos, procurad con toda diligencia que Él los encuentre en paz, sin mancha e irreprensibles. Considerad esta paciente espera de nuestro Señor como una oportunidad para alcanzar la salud.
1: Responsorio breve. Te aclamarán mis labios, Señor, cuando salmodié para ti.
2: Te aclamarán mis labios, Señor,
0: cuando salmodié para ti.
1: Te aclamarán, mi lengua recitará tu auxilio.
0: Cuando salmodié para ti.
1: Gloria al Padre, y al Hijo, y al Espíritu Santo.
0: Te aclamarán mis labios, Señor, cuando salmodie para ti.
1: Unamos nuestra voz al cántico de Zacarías, aquel que nos ha enseñado y ha manifestado públicamente y ha expresado ese sentimiento al reconocer al Mesías y también al enseñarnos que debemos que ser como aquel precursor que va preparando el camino delante de Jesús. Antífona. Guía nuestros pasos, Dios de Israel, por el camino de la paz. Bendito sea el Señor, Dios de Israel, porque ha visitado y redimido a su pueblo, suscitándonos una fuerza de salvación en la casa de David, su siervo,
3: según lo había predicho desde antiguo por boca de sus santos profetas. Es la salvación que nos libra de nuestros enemigos y de la mano de todos los que nos odian. Ha realizado en el cielo la misericordia que tuvo con nuestros padres. Recordarnos su santa alianza y el juramento que juró a nuestro padre Abraham, para concedernos que, libres de temor, arrancando la mano de los enemigos, le sirvamos con santidad y justicia en su presencia todos nuestros días. Y a ti, niño, te llamarán profeta del Altísimo, porque irás delante del Señor a preparar sus caminos, anunciando a su pueblo la salvación, el perdón de sus pecados. Por la entrañable misericordia de nuestro Dios, nos visitará el sol que nace de lo alto, para iluminar los que viven en tiniebla y en sombra de muerte, para guiar nuestros pasos por el camino de la paz. Gloria al Padre, y al Hijo, y al Espíritu Santo,
2: como era en el principio, ahora y siempre, por los siglos de los siglos. Amén.
0: Guía nuestros pasos, Dios de Israel, por el camino de la paz.
1: Querida familia, adoremos a Dios, que por su Hijo ha dado vida y esperanza al mundo, y supliquémosle diciendo, escúchanos, Señor.
2: Escúchanos, Señor.
0: Señor Padre de todos, tú que nos has hecho llegar al comienzo de este día, haz que toda nuestra vida, unida a la de Cristo, sea alabanza de tu gloria.
2: Escúchanos, Señor. Que vivamos siempre arraigados en la fe, esperanza y caridad que tú mismo has infundido en nuestras almas.
1: Escúchanos, Señor. Haz que nuestros ojos estén siempre elevados hacia ti, para que respondamos con presteza a tus llamadas.
2: Escúchanos, Señor.
0: Defiéndenos de los engaños y seducciones del mal, y presérvanos de todo pecado.
2: Escúchanos, Señor. En este momento, la liturgia de las horas, le ofrecemos también a nuestro buen Dios algunas de las intenciones que ustedes, estimados oyentes, nos vienen haciendo llegar desde tempranas horas. Orando por Edilma Rivera, por su familia, Contreras Rivera, de manera especial por Yasmín Patricia, por su misión y vida consagrada al Señor, quien ella se encuentra en África. Orando también por cada una de las intenciones de Carmen Rosa Angarita, aquellas que nos hace a través de nota de voz, nos hace saber. De igual manera por Jefferson Amaya, también por su esposa Alejandra Albarracín, también por Camilo Andrés en su escenario de trabajo y universidad. De igual manera nos unimos a las intenciones de Olides, quien implora al Señor por el vientre de Alejandra Albarracín y su esposo Jefferson Amaya. También por Carmen Fuentes nos unimos a las intenciones que nos pone de presente también Blanca Peñaranda, pidiendo de manera especial por toda su familia, Contreras Peñaranda, por la Fuerza Pública, por la Policía Nacional y el Ejército, para que sean protegidos en el Señor, al igual que cada una de estas intenciones que ustedes tienen en este momento en su mente y en su corazón.
0: Escúchanos, Señor. Oramos por todos los amigos, lectores, suscriptores del periódico La Verdad. Pedimos al Señor les bendiga sus vidas, les multiplique su generosidad al 100 por 1. Que sobre ellos sea derramada la gracia del amor y del Espíritu del Señor, para que de esta manera puedan seguir sirviendo a esta hora evangelizadora y entregando cada día su vida por la Iglesia.
1: Escúchanos, Señor. Contentos por sabernos hijos de Dios, digamos a nuestro Padre, Padre nuestro, que estás en el cielo, santificado sea tu nombre. Venga a nosotros tu reino, hágase tu voluntad en la tierra como en el cielo.
3: Danos hoy nuestro pan de cada día, perdona nuestras ofensas, como también nosotros perdonamos a los que nos ofenden. No nos dejes caer en la tentación y líbranos del mal.
1: Oremos. Dios todopoderoso y eterno, luz esplendente, día sin ocaso, al volver a comenzar un nuevo día, te pedimos que nos visites con el esplendor de tu luz y disipes así las tinieblas de nuestros pecados. Por nuestro Señor Jesucristo, tu Hijo. Amén.
3: Amén.
1: El Señor esté con ustedes.
3: Y con tu espíritu.
1: Y la bendición de Dios Todopoderoso, Padre, Hijo y Espíritu Santo, descienda sobre ustedes y les acompañe siempre.
3: Amén.
1: En compañía de María Santísima, pueden continuar en paz.
3: Demos gracias a Dios.
1: Feliz y bendecido día para todos. Continuemos viviendo la mejor programación de este especial de mes de mayo.

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0: buenos días para todos.
1: Buenos días, Padre.
0: Sean bienvenidos a la celebración de la Sagrada Eucaristía. Vamos a presentar nuestra oración al Señor por cada una de esas intenciones. Vamos a ofrecer a Él este inicio de la jornada. Y qué mejor manera que reunidos en torno a la doble mesa de su palabra y de su cuerpo y de su sangre. Oramos en esta mañana por todos los oyentes y amigos de la emisora Vox Dei, quienes siguen esta Eucaristía a través de la radio en el dial 1120 AM, por las familias que siguen la celebración de la Eucaristía a través de las redes sociales y el canal de YouTube de la diócesis de Cúcuta. Nos disponemos para orar en esta celebración a San Antonio de Padua, a la Santísima Trinidad, por los esposos Carlos Saúl Gamboa y Socorro Escalante de Gamboa, por Isaac Gamboa y Olmer Escalante. También pedimos al Señor en nuestra celebración, conceda la salud a Dora Inés Torrado de Ariza, pidiendo su salud física y mental, por la salud de Norberto Pérez Pacheco, Rosa Ramírez Rodríguez, por la salud del niño Juan Pablo Aparicio Gómez. Y oramos por nuestros amigos, familiares y bienhechores difuntos, por el eterno descanso de Luis Fernando Sánchez Sánchez, de Marlene Ruiz Ruiz, de Angélica Pérez, de María Otilia Ruiz, de María Celina Pacheco, por el eterno descanso de Matilde García de Molina en el octavo día de su novenario, de José Ivo Pahuense Villamizar al cumplir 10 meses de encuentro con el Señor, por el eterno descanso de María Elizabeth Palacios Vargas al cumplir 15 años de encuentro con el Señor, intención de Alberto Palacios Rojas, por el eterno descanso de Félix Palacios, de todas las benditas almas, intención de la familia Palacios Vargas, por el eterno descanso de Víctor Jesús Paredes Fernández al cumplir 17 meses de encuentro con el Señor, de Manuel Paredes, de Alice María Sepúlveda, intención de sus padres, por el eterno descanso de Carmen Emilio Manzano Arévalo al cumplir 2 años de encuentro con el Señor, intención de la familia Manzano Santiago, por el eterno descanso de María del Carmen Roballo Hernández, quien hoy estaría cumpliendo años en medio de nosotros, intención de Cristina Durán Roballo, por el eterno descanso de William Erney Peñaranda Mendoza al cumplir 37 meses de encuentro con el Señor, intención de sus padres y hermana, por el eterno descanso de Carlos Alfonso Celis Mendoza al cumplir 141 meses de encuentro con el Señor, intención de sus padres, hermanos y demás familiares, por el eterno descanso de Estela Domitila González, de Miguel Ángel Bolívar Arboleda, intención de su esposa María de los Ángeles González e hijos Juan Miguel y Ángela Bolívar González y el nieto Alejandro Bolívar Posada, por el eterno descanso de Jesús Manuel Yáñez Granados, por el eterno descanso de Juan Bautista Añez al cumplir 8 años de encuentro con el Señor, por el eterno descanso de María Elena Quintero de Santi Esteban, intención de sus hijas, nietos y demás familiares. Concédele, Señor, el descanso eterno.
1: Pide para ellos la luz perpetua.
0: Concédele, Señor, el descanso eterno.
1: Pide para ellos la luz perpetua.
0: Descansen en paz.
1: Así sea.
0: Con estas intenciones presentemos nuestra oración al Señor, iniciemos la Eucaristía. En el nombre del Padre, del Hijo y del Espíritu Santo.
1: Amén.
0: El Señor que nos ha

0: y a ustedes, hermanos, que intercedan por mí ante Dios nuestro Señor. Dios Todopoderoso tenga misericordia de nosotros, perdone nuestros pecados y nos lleve a la vida eterna.
1: Amén.

0: Oremos. Despierta, Señor, la voluntad de tus fieles para que con la búsqueda más intensa del fruto de la acción divina reciban mayores auxilios de tu amor. Por nuestro Señor Jesucristo, tu Hijo, que vive y reina contigo en la unidad del Espíritu Santo y en Dios por los siglos de los siglos.
1: Amén.
0: Tengan la bondad de sentarse.
2: De la carta del apóstol San Judas. Queridos hermanos, acuérdense de las predicciones de los apóstoles de nuestro Señor Jesucristo. Basándose en la santísima fe de ustedes y orando movidos por el Espíritu Santo, manténganse en el amor de Dios, aguardando la misericordia de nuestro Señor Jesucristo para la vida eterna. Tengan compasión con los que titubean, a unos sálvenlos, arrancándolos del fuego, a otros muéstrenles compasión, pero con cautela, aborreciendo hasta el vestido que esté manchado por el vicio. Al que pueda preservarlos de tropiezos y presentarlos intachables y exultantes ante la gloria. Al Dios único, nuestro Salvador, por medio de Jesucristo nuestro Señor, que sea la gloria y majestad, el poder y la soberanía desde siempre, ahora y por todos los siglos. Amén. Palabra de Dios.
1: Te alabamos, Señor.

0: está sedienta de ti, Señor Dios mío.
1: Mi alma está sedienta de ti, Señor Dios mío.
0: Oh Dios, tú eres mi Dios, por ti madrugo. Mi alma está sedienta de ti, mi carne tiene ansia de ti, como tierra reseca, agostada sin agua.
1: Mi alma está sedienta de ti, Señor Dios mío.
0: Como te contemplaba en el santuario, viendo tu fuerza y tu gloria. Tu gracia vale más que la vida, te alabarán mis labios.
1: Mi alma está sedienta de ti, Señor Dios mío.
0: Toda mi vida te bendeciré y alzaré las manos invocándote. Me saciaré de manjares exquisitos y mis labios te alabarán jubilosos.
1: Mi alma está sedienta de ti, Señor Dios mío.

0: Señor.
1: En aquel tiempo, Jesús y los discípulos volvieron a Jerusalén, y mientras éste paseaba por el templo, se le acercaron los sumos sacerdotes, los escribas y los ancianos, y les decían: ¿con qué autoridad haces esto? ¿Quién te ha dado semejante autoridad para hacer esto? Jesús les replicó: les voy a hacer una pregunta y si me contesta les diré con qué autoridad hago esto. ¿El bautismo de Juan era del cielo o de los hombres? Contéstenme. Se pusieron a deliberar. Si decimos que es del cielo, dirá: ¿y por qué no le han creído? Pero ¿cómo vamos a decir que es de los hombres? Temían a la gente, porque todo el mundo estaba convencido que Juan era un profeta. Y respondieron a Jesús: no sabemos. Jesús les replicó: tampoco yo les digo con qué autoridad hago esto. Palabra del Señor.
0: Gloria a ti, Señor Jesús.
1: Tengan la bondad de sentarse. Queridos hermanos, retomando nuevamente este tiempo de la esperanza, que es el tiempo ordinario para descubrir la acción de Dios en nuestra vida diaria y cómo el Señor nos da esa fuerza interior para tener muy presente que lo que sucede y acontece en nuestra vida, también tenemos nosotros que hacer la tarea de saberlo leer desde Dios, desde los momentos de gozo y alegría, para tener siempre la confianza puesta en Dios y abrir el corazón con la gratitud por todo lo bueno que nos va pasando, por la paz que vamos teniendo en el corazón, en nuestra familia, por los logros que se van alcanzando, por los sueños que se van construyendo, y de esa manera sabemos que no solo somos nosotros, es Dios con nosotros que va haciendo esta obra y que va llenando de alegría el corazón. Pero también es saber leer desde Dios la adversidad, la enfermedad, las situaciones que no podemos controlar y que se presentan en nuestra vida y nos terminan a todos confrontando en nuestra fe, la pérdida de un ser querido y tantas situaciones como sencillas del tarde que nos puede tomar el llegar a un sitio y el enojo que surge de eso, como también un mal negocio que podemos realizar y pensar que hice mal o la inocencia de esto terminó causándome pues una gran pérdida. Todas esas adversidades, pues no es que Dios tenga la culpa y que nosotros digamos: Dios me ha abandonado. Pero saberla leer desde Dios es ver que eso es una parte del camino. Gracias a Dios, si no es muy profunda esa adversidad o muy enorme como el tamaño del estadio, ¿cierto? Que uno diga: ¿cómo voy a levantarme de esto? Uno tiene que descubrir que es una parte del camino y que hace parte de ello, de nuestra historia, de nuestra vida, y saberlas asumir y enfrentar. No es ser temerarios de que vamos a hacerlo solo desde nuestra voluntad y nos vamos a desgastar allí para resolverlas ya. No se trata de eso, pero sí se trata de que así como en la alegría colocamos nuestra confianza y gratitud en el Señor, en la adversidad podamos nosotros saber dejar que Dios guíe nuestra vida sin desatender nosotros las cosas que nos preocupan, pero sabiendo que el Señor nos va guiando y nos va acompañando. El Señor no nos abandona, aunque el dolor nuestro sea también demasiado devastador. Que Dios, ¿dónde está? Allí con nosotros, sufriendo y caminando. Y por eso parece confrontante eso, pero ¿cómo es solo el Dios de la alegría o el Dios de la tristeza? No, sino que Dios siempre camina con nosotros. Dios siempre permanece junto a nosotros. Y es lo mismo que nos plantea el Evangelio. Cuando empiezan las autoridades judías a preguntarle a Jesús: ¿de dónde viene su autoridad? Queriendo pues buscarle allí el mal, Jesús, que tiene esta sabiduría, pero también esta astucia, también los quiere comprometer. Bueno, quieren que yo me comprometa, listo, pero también ustedes comprométanse. Por eso surge la pregunta de Juan el Bautista, que le termina yendo mejor que Jesús, porque al menos después de la muerte de Juan, sus discípulos van y recogen su cuerpo. En Jesús es solo uno que se escondía y que va allá ante Pilato para pedir el cuerpo del maestro y termina en un sepulcro nuevo, excavado en roca, pero no era de los que le seguían todo el tiempo. Y este evangelio nos confronta a nosotros en el hecho de tener muy presente de cuál es la autoridad de Dios en nuestra vida, porque todos lo queremos y queremos que Él nos quiera, queremos que Él nos lleve las cosas bien. Sí, está muy bien. Es como si nos quedáramos solo con la parte de la historia del hijo pródigo, cuando el hijo pródigo regresa a casa y: padre, he pecado contra el cielo y contra ti, ya no merezco ser llamado hijo tuyo, y que el padre termina entonces devolviéndole su dignidad, porque vuelve y lo viste, vuelve y le da un anillo, vuelve y lo calza, le coloca sus sandalias en signo de que recupere nuevamente la libertad, porque los descalzos eran los esclavos. Es como si nos quedáramos solos con esa parte de la historia. Se nos olvida que hay un inicio de ese hecho central. Y el inicio es que el hijo estaba bien en casa. Seguía siendo hijo. Y nunca lo dejó de ser. Solo que él pidió la parte de su herencia. Y al irse de casa, ya quiso hacer una vida solo. Nosotros no dejamos de ser hijos. Pero cuando hombres que tienen esta vocación al matrimonio, a la familia, forman un hogar, tienen sus hijos, pues ya no es solamente hijo. Por eso sus hijos les dicen papá, mamá. Ya no es solamente hijo aquel que salió de casa y formó un hogar, y aquel que sale de casa y entonces hace una vida aparte, pues termina independizándose, decimos hoy. Y eso en vida es muy, muy triste, porque ¿quién pide la herencia a su padre estando sus padres vivos? ¿Y quién, confiando solo en sus fuerzas y teniendo todo en casa, termina independizándose y pasando penurias muy grandes, pasando adversidades muy grandes? Y por eso, cuando pensamos que la autoridad de Dios quita la libertad o no nos deja vivir felices, nos pasa como el hijo pródigo, pero al inicio, la parte que a veces olvidamos, estando bien en casa, viviendo esa alegría del amor de Dios, en aras de una falsa bondad o de un infinito de bien que es solo una apariencia, terminamos en nuestros pensamientos, guiándonos solos por nuestras fuerzas, creyendo que todo nos va a salir como lo tenemos planteado en la mente, y al confrontarnos con la realidad nos dan un golpe de realidad y perdemos todo lo que ni siquiera habíamos construido, lo que en herencia habíamos recibido, porque el Padre al menos ha construido un tesoro, ha construido pues un algo para sus hijos. Pero la historia también tiene un desenlace, y no solo es la actitud de que no queremos la autoridad de Dios en casa. Nos puede pasar como el hijo mayor, que aunque vive en casa no se siente familia, cumple todo, pero eso no le da ni plenitud, ni vida, ni sentido a su vivencia. Por eso cuando llega a casa no se alegra de encontrar a su hermano y pregunta al padre: ese hijo tuyo, ni siquiera lo reconoce como hermano, y no se alegra con la fiesta y no quiere entrar a casa porque dice que a él no le han hecho nunca nada. Pero si el papá repartió entre dos, lo que quedaba en casa era del hijo mayor, pero nunca lo sintió suyo. Nunca vivió esa alegría. Por eso en medio de esta expresión y este tema paradoxal de la autoridad de Dios, no se trata del miedo, ni que Dios quite la libertad, ni que nos quita vivir de lo bueno, sino que Dios nunca se va en contra de nosotros y siempre respeta ese tesoro grande que tenemos nosotros, que es nuestra libertad. Por eso, aunque un papá o una mamá siempre ore por la conversión de sus hijos y la persona no abre el corazón a Dios, la persona no se deja acompañar de la gracia de Dios, solo así puede iniciarse un camino de salvación, un camino de conversión, el encuentro con Cristo. Si nos pasa por el contrario, solo lo vivimos de apariencia, creemos en esa autoridad y poder de Dios que no nos quita nada, sino que le da plenitud a la vida, pero no le está dando plenitud a lo nuestro. Y entonces vivimos tan enmascarados que perdemos nuestra identidad de hijos. También nos pasa. Por eso que a la luz de esta palabra, que a la luz de este texto bíblico, que al recibir el cuerpo y la sangre de Cristo, podamos siempre pedirle al Señor que tengamos muy presente nuestra identidad cristiana, de ser hijos e hijas de Dios, que nos mueva el venir a buscarlo a Él, el de elevar nuestras súplicas al Señor, no el miedo, sino la gratitud, no ningún temor de castigo, sino el deseo de no perdernos el gozo de su amor, de pedirle al Señor no que no nos equivoquemos, porque es lo más natural que podemos realizar, equivocarnos, pero sí que en medio de nuestros errores y equivocaciones nuestro corazón no pierda el deseo de buscarlo nuevamente a Él y de recuperar ese amor y esa gracia que llena de dignidad y de plenitud nuestras vidas. Al Señor que nos da su palabra, todo honor y toda gloria por los siglos de los siglos.
0: Amén.

0: hermanos y hermanas, para que este sacrificio sea agradable a Dios Padre Todopoderoso.
1: El Señor reciba de tus manos este sacrificio para el avance y gloria de su nombre, para nuestro bien y de toda su santa iglesia.
0: Concédenos, Señor, que estos dones ofrecidos ante la mirada de tu majestad nos consigan la gracia de servirte y nos obtengan el fruto de una eternidad dichosa. Por Jesucristo nuestro Señor.
1: Amén.
0: El Señor esté con ustedes.
1: Y con tu espíritu.
0: Levantemos el corazón.
1: Lo tenemos levantado hacia el Señor.
0: Demos gracias al Señor nuestro Dios.
1: Es justo y necesario.
0: En verdad es justo y necesario. Es nuestro deber y salvación darte gracias, Señor Padre Santo, Dios de la alianza y de la paz, porque tú llamaste a Abraham y le mandaste salir de su tierra para constituirlo padre de todas las naciones. Tú suscitaste a Moisés para librar a tu pueblo y guiarlo en la tierra de promisión. Tú en la etapa final de la historia has enviado a tu Hijo como huésped y peregrino en medio de nosotros para redimirnos del pecado y de la muerte, y has derramado el Espíritu para hacer de todas las naciones un solo pueblo nuevo, que tiene como meta tu reino, como estado la libertad de tus hijos y como ley el precepto del amor. Por estos dones de tu benevolencia, unidos a los ángeles y a los santos, cantamos con gozo el himno de tu gloria.

Santo eres en verdad, Señor, fuente de toda santidad. Por eso te pedimos que santifiques estos dones con la efusión de tu Espíritu, de manera que se conviertan para nosotros en el cuerpo y la sangre de Jesucristo nuestro Señor, el cual, cuando iba a ser entregado a su pasión voluntariamente aceptada, tomó pan, dándote gracias, lo partió y lo dio a sus discípulos, diciendo: tomen y coman todos de él, porque esto es mi cuerpo que será entregado por vosotros.

Del mismo modo, acabada la cena, tomó el cáliz, dándote gracias de nuevo, lo pasó a sus discípulos, diciendo, tomen y beban todos de él, porque ese es el cáliz de mi sangre, sangre de la alianza nueva y eterna, que será derramada por ustedes y por muchos para el perdón de los pecados. Hagan esto en conmemoración mía.

0: Este es el sacramento de nuestra fe.
1: Anunciamos tu muerte, proclamamos tu resurrección. Ven, Señor Jesús.
0: Así pues, Padre, al celebrar ahora el memorial de la muerte y resurrección de tu Hijo, te ofrecemos el pan de vida y el cáliz de salvación, y te damos gracias porque nos haces dignos de servirte en tu presencia. Te pedimos humildemente que el Espíritu Santo congregue en la unidad a cuantos participamos del cuerpo y la sangre de Cristo. Acuérdate, Señor, de tu Iglesia extendida por toda la tierra, y con el Papa León, con nuestro obispo José Libardo y todos los pastores que cuidan de tu pueblo, llévala a su perfección por la caridad. Recuerda, Padre, a nuestros hermanos Matilde García de Molina, José Ivo Pabuense Villamizar, María Elizabeth Palacios Vargas, Félix Palacios, Víctor Jesús Paredes Fernández, Manuel Paredes, Alice María Sepúlveda, Carmen Emilio Manzano Arévalo, María del Carmen Roballo Hernández, William Erney Peñaranda Mendoza, Carlos Alfonso Celis Mendoza, Estela Domitila González, Miguel Ángel Bolívar Arboleda, Jesús Manuel Yáñez Granados, Juan Bautista Añez, María Elena Quintero de Santi Esteban, Luis Fernando Sánchez, Marlene Ruiz, Angélica Pérez, María Ruiz, María Pacheco, a quienes has llamado de este mundo a tu presencia, concédeles que así como han compartido ya la muerte de Jesucristo, compartan también con él la gloria de la resurrección. Ten misericordia de todos nosotros, especialmente de los amigos y oyentes de la emisora Vox Dei, y así con María la Virgen, Madre de Dios, San José su esposo, los apóstoles y cuantos vivieron en tu amistad a través de los tiempos, merezcamos por tu Hijo Jesucristo compartir la vida eterna y cantar tus alabanzas. Por Cristo, con Él y en Él, a ti Dios Padre Omnipotente, en la unidad del Espíritu Santo, todo honor y toda gloria por los siglos de los siglos.
1: Amén.
0: Fieles a la recomendación de nuestro Salvador y siguiendo su divina enseñanza, oremos juntos diciendo: Padre nuestro que estás en el cielo, santificado sea tu nombre. Venga a nosotros tu reino. Hágase tu voluntad en la tierra como en el cielo. Danos hoy nuestro pan de cada día. Perdona nuestras ofensas, como también nosotros perdonamos a los que nos ofenden. No nos dejes caer en la tentación y líbranos del mal. Líbranos de todos los males, Señor, y concédenos la paz en nuestros días, para que, ayudados por tu misericordia, vivamos siempre libres de pecado y protegidos de toda perturbación, mientras esperamos la gloriosa venida de nuestro Salvador Jesucristo.
1: Tuyo es el reino, tuyo el poder, la gloria por siempre, Señor.
0: Señor Jesucristo, que dijiste a tus apóstoles: la paz os dejo, mi paz os doy. No tengas en cuenta nuestros pecados, sino la fe de tu Iglesia. Y conforme a tu palabra, concédeles la paz y la unidad. Tú que vives y reinas por los siglos de los siglos.
1: Amén.
0: La paz del Señor esté siempre con ustedes.
1: Y con tu espíritu.
0: Como hijos de Dios, intercambiemos un saludo de paz.

0: Este es Jesucristo, el Cordero de Dios, que quita el pecado del mundo. Dichosos los invitados a la cena del Señor.
1: Señor, no soy digno de que entres en mi casa, pero una palabra tuya bastará para sanarme.
0: El cuerpo y la sangre de Cristo nos guarden para la vida eterna.
1: Amén.

0: Oremos. Señor, después de recibir el don del Sagrado Sacramento, te pedimos humildemente que nos haga crecer en el amor lo que tu Hijo nos mandó realizar en memoria suya, que vive y reina por los siglos de los siglos.
1: Amén.
0: Vamos a orar por nuestros amigos, familiares y bienhechores difuntos.

0: Concédele, Señor, el descanso eterno.
1: Mía para ellos la luz perpetua.
0: Concédele, Señor, el descanso eterno.
1: Mía para ellos la luz perpetua.
0: Luis Fernando Sánchez Sánchez, Marlene Ruiz Ruiz, Angélica Pérez, María Otilia Ruiz, María Celina Pacheco, Matilde García de Molina, José Ivo Pagüense Villamizar, María Elizabeth Palacios Vargas, Félix Palacios, Víctor Jesús Paredes Fernández, Manuel Paredes, Alice María Sepúlveda, Carmen Emilio Manzano Arévalo, María del Carmen Roballo Hernández, William Erney Peñaranda Mendoza, Carlos Alfonso Celis Mendoza, Estela Domitila González, Miguel Ángel Bolívar Arboleda, Jesús Manuel Yáñez Granados, Juan Bautista Añez, María Elena Quintero de Santi Esteban, y todos los fieles difuntos, por la misericordia de Dios, descansen en paz.
2: Así sea.
0: Encomendémonos al amparo de la Santísima Virgen María. Bajo tu amparo nos acogemos, Santa Madre de Dios. No desprecie las súplicas que te dirigimos en nuestras necesidades. Antes bien, líbranos de todo mal y peligro, oh Virgen gloriosa y bendita.
2: Amén.
0: María, Madre de los desamparados,
2: ruega por nosotros.
0: María, Madre de los desamparados,
2: ruega por nosotros.
0: Les recordamos que mañana se da el inicio de las fiestas patronales de esta comunidad parroquial de San Antonio de Padua. Se iniciará con el encuentro entre San Antonio de Padua y el Divino Niño Jesús, que se realizará en la avenida octava, en la avenida 11, en la avenida 11 con calle octava, que es allí abajito en el Parque de la Virgen. De allí a las 8:30 los espera el Padre Carlos para venirse en procesión hasta el templo parroquial y comenzar la Sagrada Eucaristía a las 9 de la mañana, teniendo presente este encuentro entre San Antonio de Padua y el Divino Niño Jesús, y así dar inicio a las fiestas patronales de San Antonio de Padua. Están todos invitados. El Señor esté con ustedes.
2: Y con tu espíritu.
0: La bendición de Dios Todopoderoso, Padre, Hijo y Espíritu Santo, desciendan sobre ustedes, sus familias, y les acompañe siempre.
2: Amén.
0: Creyentes en el Señor pueden ir en paz.
2: Demos gracias al Señor.
0: Que tengan todos un feliz y santo día.
2: Gracias, Padre, igualmente.

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2: Pero cuando se cumplió el tiempo, Dios envió a su Hijo, nacido de una mujer, nacido bajo la ley.

0: Gaetano María.
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La tarea del maestro es ser artesanos de la armonía, sembradores del bien, apóstoles de la esperanza. Papa Francisco.

0: Muy, pero muy buenos días, bendecidos por Dios y cubiertos por el amor de María Santísima. Sean bienvenidos a este grandioso espacio Irradiando Colores. El programa radial del movimiento de Cursillos de Cristiandad para todos los ambientes de la diócesis de Cúcuta y del mundo entero. Como siempre, bien acompañado. Hoy me acompaña una gran amiga, Andreita. Muy buenos días.
1: Muy buenos días, Leito. ¿Cómo amaneces hoy?
0: Bien, feliz con esta lluvia que nos ha regalado hoy el Señor.
1: Qué rico, Leito. Qué bendición estar hoy aquí en esta mesa de trabajo. Ya los extrañaba el no venir hace 8 días. Me hicieron muchísima falta, pero ya muy atenta las escuché. Y bueno, queremos enviar un gran saludo a los cursillistas del Grupo San Juan Bosco, un grupo que ha perseverado en el sector de los olivos. Pedimos que para el Espíritu Santo de perseverancia se mantenga vivo y para contagiar a muchas más personas en esta experiencia de encuentro con Cristo, siendo más amigos, más cristianos. También saludamos a todos nuestros oyentes que se empiezan a unir a nuestra transmisión en los 1100 AM en sus radios o que también nos escuchan a través de la emisora Vox Day o desde aplicación móviles en la emisora Vox Day. Bueno, muy bien, muy buenos días, Leito.
0: Muy buenos días. Yo también quiero saludar a todos los oyentes que se empiezan a unir a esta transmisión en los 1120 AM en sus radios o que también se conectan a través de la www.emisoravozday.com o desde la aplicación en sus móviles, Emisora Voz Day. Bueno, Andreita, y acaba de llegar nuestra jefa. Nuestra coordinadora, la Paolita, Cordi. Muy buenos días.
2: Muy buenos días, alegría y con gripa. Bendecida por el Señor en este hermoso día que nos regala, ya finalizando este bello mes que hemos trasegado, con el que hemos caminado de la mano de nuestra Madre María. Muy felices por todas las dichas que nos ha dado, en especial por ese cursillo 69, que todavía estamos ahí botando poderes, dice una amiga.
1: Sí, la alegría se desborda siempre, siempre por estos nuevos cursillos.
2: Además, hoy con esta lluvia deliciosa, ¿no?
0: Sí, y qué hermoso como está hoy nuestra cabina de transmisión. Tenemos los oyentes que nos escuchan, tenemos un altar, esa se llama la Virgen de
2: Lourdes.
0: ¿De la tablita o de la tablita, no? Hermosísima, bien decoradita aquí. Y nos va a acompañar en esta mañana. Bueno, mi jefe, quedamos en tus manos.
2: Bueno, claro que sí, Leito. Hoy tenemos, desde el enfoque de actualidad y sociedad, un tema que queremos plantearle a los oyentes. Andrés, recuérdame.
1: Claro que sí. Hoy vamos a hablar acerca de los maestros que educan nuevos santos. Contamos hoy con una gran compañía, pues, que estamos esperando, ¿no? Y también les cuento, les voy a dar un abrebocas. Ustedes sabían que hay una santa que fue médica, mamá, y además dio su vida por amor a su hija. Hoy en Vitamina E conoceremos a una mujer que convirtió su profesión.

0: Y André nos lo dijo hoy en el especial para los maestros, maestros que educan nuevos santos. Así que desde ya los invitamos a que reporten su sintonía a través del WhatsApp 320-862-53. Allí nos indican su nombre, desde dónde nos están escuchando y nos cuentan algún recuerdo bonito que tienen de algún profesor. Algún profesor que les haya dejado un recuerdo bien lindo, ahí ustedes nos los pueden compartir y juntos construimos este su programa Irradiando Colores.
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3: Son las 8:10 minutos y esos segundos de colores donde San Pablo nos enseña: hermanos, por la unión con el cuerpo de Cristo, ustedes han muerto a la ley, pero pertenecen a otro, aquel que resucitó a fin de que podamos dar frutos para Dios. Romanos capítulo 7, versículo 4.
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0: todavía impregnados del amor y la gracia, el Espíritu Santo, después de vivir Pentecostés esta semana que pasó, sentimos su presencia siempre en nuestra vida, en nuestros corazones. Por eso en esta mañana queremos hacer esta bella oración pidiéndole al Espíritu Santo que sea Él quien nos anime. Usted, querido oyente, si está en su casa, está todavía en la cama, está preparando el desayuno, viene en trabajo, oramos al Espíritu Santo también para que los acompañe a todos ustedes en este camino de este día. Por eso, si puede acompañarnos con esta bella oración, hagámoslo juntos. Ven, Espíritu Santo, llena los corazones de tus fieles y enciende en ellos el fuego de tu amor. Envía tu Espíritu y se hará una nueva creación y renovarás la faz de la tierra. Oh Dios, que has instruido los corazones de tus fieles con la luz del Espíritu Santo, concédenos que sintamos rectamente con el mismo Espíritu y gocemos siempre de sus consuelos, por Cristo nuestro Señor. Amén. Amén.
1: Creemos, Señor, que estás aquí presente, aunque nuestros ojos no te vean, te siente nuestra fe. Aparta de nosotros los pensamientos extraños. Haz que comprendamos las verdades que en esta meditación quieres enseñarnos, que nos decidamos a practicarlas. Tus siervos escuchan. Habla, Señor, a nuestra

0: En este día el Señor, desde esta primera lectura con la carta de San Judas, nos lleva a reflexionar, porque desde allí vemos cómo los creyentes que se desvían les pide que tengan fidelidad a las enseñanzas que se han recibido de los apóstoles. Y veíamos en esta semana cómo nuestro Papa León XIV exhortaba también a la Iglesia a conservar, respetar y mantener la liturgia. También nos invita a esa vida de fe y oración al Espíritu Santo como ese dador de amor, como esa guía para nuestra vida. También nos invita a mantener ese amor misericordioso que espera la vida eterna. Esa ansia de eternidad no puede disminuirse en nosotros porque es la que nos conduce día a día. Que esa alegría divina es la que nos lleva a compartir la gloria de Dios con nosotros. Y nos invita también a la corrección fraterna para evitar la condenación de quien ha sido redimido con la túnica ensangrentada de Cristo. Por eso también nosotros desde este quehacer cristiano, llamados a esa corrección fraterna, a esa corrección desde el amor, a esa corrección que no quiere humillar, a esa corrección de llamar a quien queremos a que vuelva al orden. En el Evangelio de hoy Jesús regresa al templo de Jerusalén y los sumos sacerdotes, los escribas, los ancianos le preguntan y lo interpelan con qué autoridad él expulsa a las personas que estaban allí haciendo de este templo un lugar de comercio, un lugar de desorden. Y él les interpela poniéndolos a reflexionar si el bautismo de Juan era de Dios o de los hombres. Pero como ellos se negaron a responderle porque no querían comprometerse, también Jesús los deja sin respuesta cuando le preguntan con qué autoridad él está realizando estas acciones. ¿Estamos hoy nosotros dispuestos a reflexionar sobre quién tiene la autoridad en nuestra vida? ¿Quién le estamos dando el poder de gobernarnos? ¿Estamos hoy ante los ojos del Señor y estamos dispuestos a decirle, Señor, eres tú quien dirige nuestra vida? Toda la autoridad de mi vida corresponde a ti. Queremos invitarte para que en esta mañana dispongas desde la voluntad de Dios tu vida, cada una de tus acciones, tus sentimientos. Sabemos que estamos en un mundo con sed, como nos dice el Salmo. Mi alma está sedienta de ti, Señor Dios mío. ¿De qué estamos sedientos? Recordemos que solo Él es esa fuente de agua vida, de agua viva eterna, que nos puede calmar cualquier sed que tenga nuestro corazón, que tenga nuestra vida. En ansias de buscar un bienestar, debemos buscar un bien ser. Ser desde el Espíritu para el Señor, que gobierna y que conduce totalmente nuestra vida. Que nuestra Madre, la Santísima Virgen María, también nos siga guiando por el camino del bien, para alabarle, bendecirle, adorar al Señor, alzar nuestras manos hasta el fin de nuestros días. Amén.
1: Amén.
2: ¿Cuál es el ejemplo de vida que nos acompaña en el programa de hoy?

0: este canto.
1: Bueno, André, hoy nos ha dado usted la abrebocas de esta preciosa santa, Santa Gianna Beretta Mola. ¿Ve? ¿Ve que si no muevo la mano no funciona el acento?
2: No funciona, no nos sale el italiano.
1: Cuéntenos más sobre ella.
2: Sí, bueno, les cuento que con nuestra querida Sandibel hemos querido traer para el programa del día de hoy esta gran santa, una santa que nació el 4 de octubre de 1922 en Magenta, Italia. Desde muy joven sintió un profundo amor por Dios y por servir a los demás. Estudió medicina y se especializó en pediatría. Atendió especialmente a madres, niños y personas necesitadas. Pero lo más impresionante era que decía que la medicina debía ejercerse como una misión. Se casó con Pietro Molla, ay, ¿sí ven? Me sigue fluyendo el italiano, y formó una familia llena de fe. Tuvieron 4 hijos. Sin embargo, durante su último embarazo, los médicos descubrieron un tumor en su útero. Tenía varias opciones para salvarse, pero podían poner en riesgo la vida de la bebé. Aquí viene un hecho que marcó la historia. Gianna pidió a los médicos que salvaran primero a la vida de su hija. Repitió varias veces: si tienen que decidir entre mi vida y la del bebé, no lo duden, elijan al bebé. Su hija nació sana el 21 de abril de 1962, pero pocos días después Gianna falleció, tenía solo 39 años. Fue canonizada en el 2004 por el Papa Juan Pablo II, quien la llamó una mensajera del amor divino. Bueno, y aquí les tengo algunos curiosos y datos muy interesantes. Es patrona de las madres, de los médicos y de los niños por nacer. Amaba practicar el montañismo y tocar al piano. Aunque era santa, también disfrutaba reír, viajar y compartir con amigos. Es decir, que yo tengo mucho de santa, ¿ok?
3: Se lo nota bastante.
2: Listo, muy bien. Y yo creo que muchos acá disfrutamos de hacer estas cosas y miren que eso también nos lleva a la santidad, ¿no? Y su esposo y su hija estuvieron presentes en su canonización. ¿Ustedes se imaginan ese sentir de Prieto y de su hija al estar presentes cuando San Juan Pablo II la canonizó? Esto sucede muy poco, es muy poco común en la historia de nuestra iglesia. Bueno, y ustedes dirán, ¿pero cómo reconocemos a Santa Gianna? Resulta que Santa Gianna en la iconografía, en sus imágenes, está vestida como médica con una bata blanca, con un bebé en sus brazos, también puede estar junto a la cruz o en un estetoscopio, como representación de su fe y de su profesión. A veces aparece embarazada, que es un símbolo de amor y de entrega. Hay algunas frases célebres de Santa Gianna. Una de ellas es: el secreto de la felicidad es vivir cada momento y agradecer a Dios por todo. Otra es: la vida es un regalo maravilloso de Dios. Una santa que murió joven. Miren esta frase tan linda: la vida es un regalo maravilloso de Dios. Hay otra frase que dice de Santa Gianna, que dice: amar y sacrificarse por los demás es la verdadera alegría. Hoy Santa Gianna nos recuerda que la santidad no está lejos, que también se puede vivir desde el hogar, en el trabajo, en la maternidad y en el silencio diario. Y tú, a ti, querido oyente, que nos estás escuchando, yo te quiero preguntar el día de hoy: ¿estás dispuesto a entregar por amor verdadero? ¿Estás dispuesto a entregarte por amor verdadero? Bueno, les digo que esta fue nuestra vitamina E del día de hoy en Irradiando Colores. Espero les haya gustado mucho. Espero que tomemos ejemplo de esta gran santa, sobre todo aquellas personas que están de pronto en dificultades de salud y demás. Recordemos que todo aquel sufrimiento que nosotros podamos ofrecer al Señor para su gloria va a ser bendecido, va a ser de gran bendición para nuestras familias. Y bueno, y con San José, patrono de nuestra diócesis, San Pablo, patrono de los cursillos de cristiandad, y hoy de la mano de Santa Gianna Beretta Mola, les pedimos que
1: rueguen por nosotros.
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6: 8 de la mañana, 23 minutos y esos segundos donde San Pablo nos enseña: Si anuncio el Evangelio, no lo hago para gloriarme. Al contrario, es para mí una necesidad imperiosa. ¡Ay de mí si no predicara el Evangelio! Primera de Corintios 9:16.
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Señor, tú eres el único capaz de sanar mi corazón con ese manantial de agua. Esta canción Te Necesito de los artistas Cielo Abierto y Giancarlos. La canción Te Necesito es interpretada por Cielo Abierto, que es una misión y una comunidad católica muy conocida en Latinoamérica, la cual evangeliza principalmente a través de la música, la adoración eucarística y los conciertos de oración. Este Cielo Abierto nació en México y reúne muchos cantantes católicos de diferentes países. Por otra parte, Giancarlo, que también participa de esta canción hermosa, es un cantautor y productor católico nacido en la República Dominicana. Es muy reconocido por su aporte a la música católica contemporánea en América Latina y en Estados Unidos. Se unieron para interpretar Te Necesito. Si ustedes oyentes le ponen una atención, es una canción que lo hace uno respirar profundamente y ver el amor de Dios presente en cada uno de nosotros. Además, la canción nos invita a acercarnos cada día más a Dios por medio de la oración y a reconocer que necesitamos de su amor, de su paz cada día. Sin duda es una canción que inspira tranquilidad, confianza y un encuentro más cercano con Dios. Así suena Te Necesito aquí en Clave de Fe.

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0: hoy, sábado 30 de mayo de 2026, llegamos a nuestro momento de verdad bajo nuestro enfoque de actualidad y sociedad. Maestros que educan nuevos santos. Contamos hoy con muchos ya reportes de sintonía, amigos que nos están contando desde dónde están ahí sintonizando y radiando colores. André, cuéntenos quién está por ahí.
1: Sí. Y los primeros son nuestros cursillistas de aquí de Cúcuta. Muy bien, los queremos felicitar y agradecer por su gran sintonía. Por acá queremos saludar a nuestro estimado Orlando Landazábal. Dice: buenos días, familia cursillista. Saludo fraterno a la mesa de trabajo, reportando sintonía a la familia Landazábal Useche. Por ahí el familiar de don Leito, ¿no? El papá de Camilinda.
2: El cuñado.
1: El cuñado, el esposo de la mamá de Camilinda, ¿no? Bueno, muy bien. También saludamos por aquí, dice, muy buenos días a la mesa de trabajo, reportando sintonía desde mi bella villa, la familia Sanabria Núñez, cursillo 54. Un abrazo fuerte y lleno de muchos, muchos, muchos colores. Por acá también nos saluda el señor Giovanni Carvajalino, un excelente compañero cursillista que está en el nivel 2 y que ya casi nos vamos a graduar. Y también por acá nos saludan muchas personas a través de el WhatsApp de la Vox Day. Por acá Tatiana Orellanos, del cursillo número 69, quiere saludar a nuestra querida Jessy. Saludamos también a la señora Luz Marina Miranda, a Dores Martínez, a Paula Carvajal, a Luz Marina Maldonado, a Olga Teresa Maldonado, a Celina Duarte y también a mi tía Fanny, que acabó también de reportar sintonía.
0: Pero las tiene súper activas, ¿no?
1: Sí, señorita.
0: Si no, no les ayudo con las hallacas. Ve ahí, Tati, saludando a Tatiana Orellano, un nuevo oyente para nuestro programa Irradiando Colores, cursillo 69. Ella saluda a Jessie, que es nuestra profe vaquerita en cursillos de cristiandad. En este equipo 69, una de nuestras dirigentes es la profe Jessy Carrero, y la conocemos como la profe vaquerita.
1: Ah, ok, ya se unieron todas las llaves, entonces. Ya entendemos por qué es que están saludando a Jessy.
0: Bueno, bien, recuerden, gracias, que pueden a través del 320-800-6253 contarnos desde dónde nos están escuchando y sobre todo decirnos y compartirnos hoy un recuerdo bonito que tienen de algún profesor.
2: Paola, bueno, ¿usted tiene algún recuerdo bonito?
0: Muchos, muchos. Imagino. Y tengo dos profes muy puntuales, que fue mi profe Anita en primaria, preciosa, hermosa ella, muy amorosa, y mi profe en bachillerato, ya para finalizar, 10 y 11, la profe Fanny Gómez, que condujo mi vida y me direccionó de manera muy especial.
2: Yo tengo una anécdota, pero es un poco como cruel.
0: ¿Cruel? ¿Por qué?
2: Porque resulta que yo estaba muy niño y pues estaba como en primero, segundo primaria, y había una profesora abuelita.
0: ¿Abuelita?
2: Y como me portaba yo tan mal, me pasaba siempre al primer puesto. Y un día sentí en la frente algo que pegó y cayó en mi cuaderno. Le ha salido la caja de dientes.
0: ¡Ay, no!
2: Eso para mí fue un trauma, porque por mi mente nunca pensaba, yo decía, pero ¿cómo le cayeron los dientes?
1: De la rabia que usted le hizo pasar, Leito, expulsó su caja de dientes.
2: Y eso para mí fue un susto bravísimo.
0: No, y quedó marcado, con razón, esa cicatriz que tiene acá, ya todo tiene sentido. Sí.
2: Es un colmillo de mi profe, pero un amor grande esa señora. Entregó su vida hasta abuelita, yo me acuerdo que era abuelita.
0: Y así muchos conocidos, así también. Mucho, sí. André, ¿tienen algún recuerdo de algún profe?
1: Pues, de verdad, así como alguna anécdota especial, no. O sea, como algo bonito, algo lindo,
0: ¿algo
1: no,
0: como una caja de muelas? No.
1: No. Pero sí recuerdo que mis profes me enseñaron a ser quien soy también. Ellos me dan la posibilidad de salir al público y hablar. Y quizás por eso también yo tengo esta capacidad, pues no tan pulida, pero sí sé que tengo el don de poder hablar a las personas.
0: Le afianzaron, le dieron esa confianza.
1: Sí, me dejan en las izadas de bandera, exponer temas, no sé qué. Imagínate, ante todos. Está feliz. Sí. Y también recuerdo mucho a mi profe de bachillerato, que es la profesora Sandra Espinel. Ella siempre la va a llevar en mi corazón porque nos tuvo mucha paciencia, porque claro, éramos terribles.
0: Sí. Bueno, en nuestro momento de verdad queremos compartirles también desde la mirada de Don Bosco, San Juan Bosco, un santo que para la educación es referente. Y por eso en estas cuatro lecciones que queremos compartir para maestros que quieren educar a nuevos santos. Por eso, querido profe, si usted nos está ahí escuchando, puede pegar oreja ahí y también compartirnos desde su experiencia, ¿usted cómo aplicaría esto? El 31 de enero celebramos la memoria de San Juan Bosco, o como lo conocemos, Don Bosco, fundador de los salesianos y patrono de la juventud y de los maestros. Es por esto que queremos invitarles a reflexionar sobre alguno de los tantos consejos que este santo compartió para quienes ejercen el servicio de la educación. Además de esto, pues que estamos finalizando mes de mayo y no queríamos dejar pasar desapercibido este homenaje a quienes nos han acompañado en este proceso de educación, han dejado buenos recuerdos, uno que otro también chascarrillo, uno que otro también alguna anécdota o dolorosa cuando se impartía con regla las lecciones y demás, ¿no? Pero pues a quienes también han dedicado toda su vida a la enseñanza desde los más pequeños hasta los más grandes. Y a propósito, saludo a mi suegra, a Minta Rivera, una excelente docente, quien ejerció y ejerce hoy su rol. Entonces, el primer consejo que Don Bosco nos cuenta es: hacéis las veces de padres de nuestros amados jóvenes, ¿no? Les dice a los maestros. Porque Don Bosco tenía claro que la misión del maestro no es solo la de impartir conocimientos a los niños y jóvenes, sino que esto implicaba la integralidad del ser humano, buscar su formación en conocimiento, virtudes, moral. Y es por esto que un buen profesor siempre se preocupa también por la felicidad de sus estudiantes, por esa integralidad. Y como les decía yo, nuestra amiga Jessie la Vaquerita, que es nuestra profe, una de nuestras profes allí presentes en cursillos, porque también tenemos a nuestra querida Argénida Solano, Rosa Pedraza,
1: Verángela Verita,
0: claro que sí, muchos profes allí. Jessie nos quiere compartir, ella, en su quehacer como docente, cómo procura la felicidad de sus estudiantes, siguiendo este principio de San Juan Bosco, desde esta postura tanto responsable y objetiva, pero a la vez cercana y de confianza. Entonces aquí escuchamos este aporte que nos comparte Jessie Carrero.
3: Es una pregunta bastante compleja, porque se nos ha dotado, se nos ha dicho que el maestro desde los inicios de la educación era como tenía esa postura de yo soy el que mando y yo solo vengo a enseñarle. Sin embargo, a través de los años y el contexto, esto ha cambiado, ¿cierto? Y hoy en día la ciencia nos dice, especialmente la neuroeducación, que necesitamos tener emoción al momento de enseñar para poder tener un aprendizaje significativo. Entonces, para hacer esto, recordamos que para obtener la felicidad debemos hacer un proceso de pensamiento, repetir esa acción en mi pensamiento varias veces para poder crear esa sensación de felicidad, porque ya es un sentimiento, no una emoción. Tiene mucho que ver con cómo yo, como maestra, hago que esta experiencia de aprender sea significativa, y tiene que ver mucho con hacer sentir a mi estudiante respetado, amado, valorado, pero sobre todo visto y escuchado.
0: Visto y escuchado. Esa es el aporte que Jessie nos comparte para hacer que estos estudiantes, estos pupilos, puedan sentirse felices en ese proceso de aprendizaje.
2: Paolita, también tenemos este segundo tip, nos decía San Juan Bosco: os recomiendo que imitéis la caridad que usaba Pablo con los neófitos. Y es, me parece algo grandioso. Dice, habrá ciertamente momentos de tensión, de cierta desesperación y hasta de enojo, pero el que ejerce la misión de enseñar debe esforzarse por ser un maestro en el control de sí mismo. Y esto tiene mucho sentido, ¿no? O sea, si un maestro no controla sus enojos, su temperamento, difícilmente un alumno le puede, como dicen hoy en día los chinos, copiar a un profesor, ¿cierto? Aunque hay ocasiones que es necesario imponer cierto tipo de correcciones, y eso es necesario, sobre todo los muchachos hoy en día que son como tan imperativos. Siempre hay que conservar la debida mesura para que para que evidencien caridad y no resentimiento o ira desenfrenada. Una corrección a tiempo, con buen tono, con buena actitud, pero sobre todo con suma caridad, siempre será salvífica. No así nace el resentimiento de la rabia o la mala actitud. Hay que buscar la manera que aprendan a caminar cada vez con mayor firmeza y seguridad por los senderos que la vida le presenta. Pau, y es que ser uno profesor, y Andreita, ser uno profesor no es fácil. Uy, tener 40 temperamentos a la vez.
0: Parlanchines, inquietos. A usted se ríe porque usted era ese.
2: Yo tenía una profesora vecina, pero no puedo decir la palabra.
0: ¿Otra caja?
2: La palabra aquí. Pero decía, no, es que 40 monos y lo enloquecen a uno, y sí, tiene razón. Y yo sí tengo muchas anécdotas de porque en mi época, pues, éramos como muy gamines, ¿no?
0: Ajá. ¿Todavía hay?
2: Sí, todavía, ¿no?
1: No, ¿quién dijo? Eso era en otra época.
2: Pero no, los chinos éramos muy gamines. Uy,
1: no, yo creo que hoy día es un tanto peor. Por muchos temas que hay en nuestra sociedad, ¿no? Y entonces no se permite tampoco muchas veces en las instituciones poder corregir a los jóvenes, porque entonces está faltando a su libertad y demás, ¿no? Aunque sí, de pronto hay algunos docentes que tratan de hacer lo mejor posible, siempre pues van a haber fallas dentro de los salones y demás. Y de verdad que admiro muchísimo esa capacidad que tienen los profes para poder dominar un grupo de 40 niños, o sea, fuera de jóvenes que de pronto tienen más capacidad de retentiva y demás, pero poder educar a 40 niños dentro de un salón de clases, me les quito el sombrero.
0: Por eso hay que educa mucho más el amor que la crudeza del corazón. Ahora Jessy nos cuenta cómo ella como docente implementa este tipo de correcciones desde el amor en sus quehaceres como docente.
3: Bueno, en este caso, y lo voy a hacer como muy pragmático, con un ejemplo claro, desde mi quehacer pedagógico en este momento, que tiene que ver mucho con la inclusión educativa. Y bueno, en general, no solamente con los niños que presentan neurodivergencia, pero lo aplico mucho desde el tema de la neurodivergencia en este momento, ya que, por ejemplo, tenemos un desborde emocional o una baja tolerancia a la frustración por un niño que no sabe perder o que tiene reacción a la palabra no. En ese momento, desde el amor, me agacho frente a él, que mis ojos estén junto con los de él, y le digo, aquí estoy cuando lo necesites. Es muy importante dejarlo ser, porque yo entiendo que es un humano, y si nosotros de adultos muchas veces no sabemos cómo controlar esos desbordes, yo pienso en ese momento, ¿cómo se lo voy a exigir a un niño, por ejemplo, de 5 años, de 3 años, de 4 años, o a un adolescente que tiene un cóctel de hormonas en su cerebro y este está en modo supervivencia todo el tiempo, ya que piensa que todo el mundo lo va a atacar o que todo el mundo lo está atacando? Entonces, primero, decirle que lo escucho. Y así yo, esa acción que se esté tomando, la crea personal, no es personal. Entonces digo, bueno, nada es para ti, esto no es por ti ni contigo, no, es una reacción de su cerebro porque está aprendiendo, porque aún no sabe cómo comportarse frente a. Y tercero, indicarle cómo lo puede hacer mejor. Yo entiendo que estás enojado, pero no puedes golpear a los amigos. En cambio, puedes pedir un abrazo. Yo entiendo que estás frustrado, pero no podemos tirar los juguetes. Entonces estoy haciéndolo o llevándolo al tema más de Jesús, es hacer eso que Jesús hacía, es desconcertar con nuestras acciones.
0: Acciones desconcertantes. Cabe aclarar acá, nuestra amiga Jessy Carrero es una profe enfocada, magíster y demás, en todo el tema de neurodivergencia. Atiende todos los niños, niñas y adolescentes con TDAH, espectro autista. Entonces es un reto mucho mayor. Y vean cómo ella desde esa sencillez nos dice, me pongo al mismo nivel de él, a sus ojos, lo comprendo, lo dejo ser en esa expresión de sus emociones, pero también lo va conduciendo, ¿no? Y qué bonito que los maestros también nos enseñan a manejar nuestras emociones, nos enseñan desde esos primeros pasos a cómo moldear ese comportamiento. Por eso Don Bosco nos equivocaba al decir que vienen también siendo unos padres en la educación, que no hay que reemplazarlos, ¿no? Porque también se cae mucho en que los papás, pues que lo eduquen en el colegio, en la casa no lo educamos, ¿sí? Que la casa sí haga lo que quiera, pero le dejamos la responsabilidad solo a los profesores, y esto es un trabajo mancomunado.
2: Paolita, de razón, don Bosco era muy sabio en todas estas enseñanzas y pues fíjese que la comunidad salesiana tienen como patrono, pues él es el fundador de la comunidad salesiana y con toda esta experiencia tan bonita uno puede escuchar o leer esto que nos recomienda don Bosco, dice, ¿no? Como que no tiene mucho sentido, pero en el fondo está ahí todo el acontecer y el desarrollo de la vocación. Y Paolita, esto, hay muchos profesores que están reportando sintonía.
0: Sí, André, ¿sí? Cuéntanos.
1: Sí, hay muchos profes. Por acá tenemos varias participaciones. Yo creería que vamos a hacer dos participaciones de momento. Una de ellas nos envía un audio y está muy, muy lindo este audio porque nos lleva a esos tiempos anteriores, a esos tiempos de atrás, y quisiera pues que escucháramos este lindo audio de Luz Estela Luna.
4: Muy buenos días para toda esta mesa de trabajo de mi emisora Voz de Colores, desde Motilón y Luz Estela. La profesora que recuerdo, esa maestra que nos enseñó mucho, Alcira Montañez de Ibarra, y a la profesora Alcira, ella nos enseñaba desde cómo vestirnos, ir bien peinados, ser organizados, cómo sentarnos, cómo se sentaba uno a la mesa. Nos enseñó muchas canciones colombianas, muchas canciones a la Virgen María. Igual a los hombres les decía, lleven correa, métanse la camisa dentro, no como vendiendo pañales. Bueno, mil cosas ahí están en la mente. Una excelente profesora, que el Señor la tiene en su santo reino. Dios los bendiga, Luz Estela.
1: Muy bien, y también por acá la señora Carmen Alicia Mora nos dice, muy buenos días de colores, recuerdo a mi profesora Rosita Jereda en el municipio de Toledo, que en paz descanse, mi primera profe. Mire, hoy es un programa muy interesante y muy lindo porque recordamos nuestra infancia, nuestra juventud, como si fuéramos tan viejos, pero sí evocamos esa época tan linda del colegio porque no teníamos ninguna preocupación, al contrario, damos dolores de cabeza, ¿no? Muy bien, por acá Julisa nos dice, todos los maestros dejan huellas en sus estudiantes, pero hay unos en especial que jamás olvidamos. Mi maestra de primer grado, así como la de quinto primaria y Sor Alicia de bachillerato. Como docente que soy, procuro dejar bonitos recuerdos en mis pupilos. Julisa Gutiérrez, Cusquillo 67, mi gran compañera nivel 2. También por acá nos dice Ileana también nos deja un gran recuerdo, nuestra querida compañera también de Cusquillo 68, dice, tuve maestros excelentes, pero uno que llevo en mis más lindos recuerdos es el profesor Rafael en la escuela Marco Fidel Suárez de San Luis. Nos sentaba cada estudiante en sus clases para evaluarnos la comprensión lectora. Gracias a él le tengo un gran amor a la lectura. Un gran saludo, dice por acá Eliana, a su grupo Divino Niño en
0: Boconó.
1: En Boconó. Muy bien. Y por acá también Beatriz, aquí la tengo titulada en mi WhatsApp, Beatriz de colores para la mesa de trabajo de Irradiando Colores, nos dice, recuerdo a mi profesor Pedro, por su entrega y dedicación, fue un docente de la escuela en el barrio Doña Nidia. Por acá también Jesse nos deja un saludo, precisamente quien nos ha participado muy activamente acá en nuestro programa del día de hoy. Hay un lindo saludo por acá, dice, a toda la mesa de trabajo reportando sintonía, el profe que marcó mi vida fue mi profe de Biblias Políticas, Alexander Baca, con una pregunta que hizo explorar mi mente, una pregunta que me parece muy sencilla, pero que muchas veces, aún estando adultos, no sabemos responder. La pregunta fue, ¿quién eres? Hoy día tengo la oportunidad de decirle colega y acomodar procesos de inclusión educativa con él, de qué colores. Linda. ¡Qué hermoso!
0: Todos los caminos nos vuelven a unir a esas experiencias tan, tan maravillosas de aprendizaje.
1: También Martica nos saluda, Martica Caiceo, Esperancita Nava, nuestra querida Esperancita, que esperamos que esté mejorando su salud, ella es Cursillo 59, de la parroquia Nuestra Señora de Torcoroma, dice, recuerdo mi profesora, Doña Segunda, excelente profe, en la escuela del contento. Abrazo a la mesa de trabajo. Muy bien, muchas gracias a todos quienes están ahorita reportando sintonía. Ahorita tenemos el espacio para poderlo seguir haciendo, ¿cierto? Por acá le saludamos a Janet Rincón. Es que no vamos a poder leerlos todos, entonces vamos a ir como saludando a Yamile, a Beth, a Ketty, a Esperanza, a Janet Rincón, a Miguel García, a Lucía Bermúdez. Muchas gracias por su sintonía.
0: Bueno, gracias, André, y nuestros oyentes por reportarnos. Y para ir finalizando con nuestro momento de verdad, esta última lección que Don Bosco nos dejaba para los maestros, y creo que más para los maestros, todos en algún momento de nuestra vida somos maestros porque enseñamos a otra persona, ¿no? Mantengamos sereno nuestro espíritu. Don Bosco sabía lo que causa una mala mirada o una palabra suelta, y es por ello enfático en pedir que el maestro serene siempre su espíritu y evite en todo momento las malas actitudes con los estudiantes. Tengamos comprensión en el presente y esperanza en el futuro. Solo de esta manera es posible que el maestro ejerza correctamente la vocación a la que ha sido llamado. Y finalizando con las intervenciones de nuestra amiga Jessie, ¿cuáles son esas recomendaciones que ella le comparte a quienes están iniciando el desarrollo de su profesión como docentes para mantener el espíritu sereno?
3: Bueno, recomendaciones para las nuevas profes. Yo creo que hago parte de esos nuevos profes, pero dentro de esta experiencia, dentro de este bagaje que llevamos en el tema de la educación, que nunca se tomen nada personal, que nunca nos tomemos nada personal, que hay circunstancias y sí situaciones que muchas veces creemos que van hacia con nosotros, hacia lo que hacemos, pero no. Simplemente eso fue, como decimos coloquialmente, la gotita que ya se derramó de la copa, pero detrás de eso vienen muchas cosas, y que tengamos siempre una escucha activa con los estudiantes, con los padres de familia, porque muchas veces no todo lo que pasa en el aula debemos quedarnos con ello, debemos mirar más allá, en casa, en los entornos y ambientes en los que se desarrollan nuestros estudiantes y cómo esto los puede estar influenciando. Entonces, básicamente que eso, que no nos tomemos nada personal, pero sobre todo que todo siempre lo hagamos desde el amor y el respeto. Porque del amor se desencadenan, para mí estos dos valores principales, el amor y el respeto, desencadenan todo lo demás, la tolerancia, la espera, muchísimas cosas. Y si yo, por ejemplo, me encuentro un padre de familia aireado, un estudiante aireado, y él cree que yo le voy a contestar de la misma manera, y si en cambio le doy un abrazo y le digo, ok, entiendo que estás enojado, lo desconcierto. Entonces, para mí es eso, no se tomen nada personal, del amor y el respeto.
0: Muchísimas gracias, y bueno, Don Bosco nos finaliza compartiéndonos que el maestro es una persona que busca no solo la formación en academia, sino también en espíritu. Por eso debe autoformarse constantemente y fortalecer su propio ser, ejercer su misión con caridad y paciencia, con suma prudencia, y pedir en todo momento el don del Espíritu Santo para su propia vida.
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1: 8:56 minutos y esos segundos de colores donde San Pablo nos enseña. En él hemos sido constituidos herederos y destinados de antemano a ser aquellos que han puesto su esperanza en Cristo para alabanza de su gloria. Efesios capítulo 1, versículos 12, 11 al 12.
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0: Próximamente se abren inscripciones para el cursillo número 70 de damas y caballeros en la diócesis de Cúcuta, Leito.
2: Sí, Paolita. Y le digo a los oyentes, está dispuesto para vivir un triple encuentro contigo mismo, con Dios y con tus hermanos. Pues del 14 al 17 de agosto se vivirá el cursillo número 70. Desde ya lo anunciamos para que vayan agendando. Y regálese la mejor experiencia para un resto de vida feliz en Cristo.
0: Próximo jueves, Escuela de Formación. Como todos los jueves, el Movimiento de Cursillos de Cristiandad nos ofrece este medio de perseverancia a través de las escuelas de formación, en donde podemos nutrir el espíritu, la mente y el corazón para que nos mantengamos confiados en su gracia en nuestro cuarto día. Donde en el Colegio Seminario Menor, en el barrio Quinta Oriental, todos los jueves a las 7 de la noche. Próximo domingo, 7 de junio, Ultrella Mariana, André.
1: Claro que sí, con alegría los invitamos a que se inscriban en la Ultrella Mariana, un encuentro de fe y fraternidad en torno a nuestra Madre, la Virgen María, que viviremos el 7 de junio fortaleciendo nuestra amistad en los grupos, en las reuniones de grupo y también recibiendo a los neocursillistas número 69. Resulta que vamos a iniciar con la Sagrada Eucaristía a las 7 de la mañana en la parroquia Nuestra Señora de los Dolores, allí en el barrio Camilo Daza, de quien es párroco el padre Daniel. También los invitamos a que vayan con su camiseta de grupo o la camiseta del movimiento Cursillos de Cristiandad, por supuesto. Debemos realizar una inscripción con cada coordinador de reunión de grupo o de manera individual. Y si no perteneces a ningún grupo, les invitamos a que se contacten con nuestra querida Liliana Bautista al 321-4099-439.

0: Bueno, escuchamos esta canción y ya sentimos nostalgia. Ha sido un mes hermoso dedicado a nuestra Madre del Cielo, a nuestras madres en la tierra, a nuestros maestros y a nuestros nuevos cursillistas. Que nuestro lema pastoral del mes de mayo nos acompañe hasta el último día de este mes. Vayan y hagan discípulos imitando a la Virgen María. Por eso los grandes amores. Agradecemos a quienes se han quedado hasta el final de esta transmisión. Gracias a los nuevos oyentes que se van uniendo a esta gran familia. Gracias por estar sintonizados, por participar y contarnos poco de esas experiencias tan bellas que han dejado marcado por sus maestros. Todo esto nos llena el corazón de gozo y de buen ánimo al saber que Dios obra en todo y en todos. Y como todo lo bueno se acaba, pero todo lo bueno se repite, en nombre de Dios nos escuchamos el próximo sábado, ya 6 de junio, un nuevo mes, nueva programación, porque de colores se vive mejor aquí en la frecuencia de la esperanza y de la paz. Gracias, mi querido Leito, por su compañía.
1: Gracias a usted, Paolita, Andrea, gracias por este hermoso programa que hemos vivido hoy. Estuvo con ustedes José Leonardo Useche, Cursillo 17, y les digo, sean felices de la mano de Dios y María Santísima. Quería saludar antes de irme a Ilianita, que la extrañamos mucho.
0: Claro. Esperamos que sí, un abrazo para ella.
1: Esperamos tenerla aquí.
0: Andreita, muchas gracias por la compañía.
2: Gracias a cada uno de ustedes, a Giancarlos, a Leito, a Paolita y a quienes han hecho posible este programa desde su formato. Les acompañó Andrea Ponte, cursillo número 68. Bendito sea Dios por este espacio.
0: Los invitamos a seguir conectados en la programación de sábado en Vox Day, La Voz de Dios. Llegan inmediatamente nuestros amigos de la Legión de María con su programa A Jesucristo por María. Los acompañó Paola Correa, cursillo número 44. Deseándoles que hoy y todos los días de su vida estén llenos de muchos colores.
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9:08, bienvenidos a ese programa que tiene por título A Jesucristo por María. Hoy iniciamos nuestro último sábado del mes consagrado a nuestra Santa Madre María. Y bueno, quiero saludarlos muy especial a todas las personas y a todos nuestros amigos que se conectan a la emisora La Frecuencia de la Esperanza y la Paz, La Voz de 1100.

0: Amparo, y es que también queremos saludar y unirnos en esta gran celebración de la diócesis de Cúcuta, 70 años de la diócesis cumpliendo este hermoso proceso de evangelización en Cúcuta, en especial en esta ciudad de zona de frontera. Un saludo fraterno para toda la diócesis de Cúcuta de parte del programa A Jesucristo por María y de parte de la Legión de María de todo el norte de Santander. Bueno, también quiero saludar a todo el gremio de taxistas, a todos los barrios de Cúcuta que se unen en este programa especial hoy, sábado 30 de mayo del 2026. Y también quiero poner en este momento, en esta mesa de trabajo, el día de mañana serán la gran fiesta electoral en donde más de 50 millones de colombianos estaremos uniéndonos por elegir el futuro de nuestro país. Encomendar a Colombia en este momento al Sagrado Corazón de Jesús y al Corazón Inmaculado de María por esta gran fiesta electoral. ¿Cómo podemos participar en esta fiesta por Colombia saliendo todos a votar y pidiéndole mucho a nuestro Señor que nos lleve a un mejor rumbo en oración por este país? Vamos a reflexionar también sobre ese tema que les hemos preparado a través de nuestro programa Legionario. Y también quiero darles un saludo y enviar un saludo muy especial a nuestras hermanitas que por momentos personales, por asuntos personales, no nos pudieron acompañar, nuestra hermana Livia, y un saludo muy especial a nuestra hermanita María Cecilia. Hoy reflexionaremos sobre la presencia de la Virgen María en Pentecostés y cómo ella sigue acompañando hoy a la iglesia y a cada uno de nosotros.
1: Así es, hermanito Fredita. Quédate con nosotros durante esta hora porque vamos a aprender a compartir y déjanos tocar por el amor de María.
0: Claro que sí. Bueno, hoy finalizamos este mes mariano, este mes en donde intensificamos nuestros santos rosarios por nuestras familias, por nuestra diócesis en estos 70 años, estos santos rosarios por cada una de las peticiones y sobre todo por Colombia, que tanto, tanto nos necesita. Bueno, vamos a recordar, hermanita Amparo, este lema de evangelización diocesano. Y el lema para este mes de mayo es: vayan y hagan discípulos.
1: Imitando a María.
0: Vamos a recordarlo de nuevo otra vez: vayan y hagan discípulos.
1: Imitando a María.

0: vayan y hagan discípulos imitando a María.
1: Vayan y hagan discípulos imitando a María.
2: Pero cuando se cumplió el tiempo, Dios envió a su Hijo, nacido de una mujer, nacido bajo la ley.

0: ήταν ο Μαρία.
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3: Cuando son las 9:14 de la mañana, nos ponemos en oración. Le pedimos a nuestro Señor que por medio del Espíritu Santo nos llene de esa unción espiritual en este momento. Si tú estás pasando por un momento fuerte, por una prueba espiritual, ya sea de enfermedad, ya sea de problemas,

0: temas en la familia, pon estas intenciones en este espacio de Oremos con María. Queridos oyentes, los invitamos para que en este momento nos coloquemos en la presencia del Señor a través de la intercesión de la Santísima Virgen María, disponiendo nuestra mente y corazón a través de la oración.
1: Así que abramos el corazón y dejémonos acompañar por María en este caminar de fe, poniendo nuestro programa en manos del Señor. En el nombre del Padre, del Hijo, del Espíritu Santo. Amén. Bajo tu amparo nos acogemos, Santa Madre de Dios. No deseche las súplicas que te dirigimos en nuestras necesidades. Antes bien, líbranos de todo peligro, oh siempre Virgen gloriosa y bendita. Amén. Amén.

0: Bueno, mi querida gente de la emisora Voz Day, a todos nuestros amigos y amigas que están ahorita en sus casas, en sus jornadas laborales, quiero enviarles un saludo muy especial en este último día de este mes consagrado a María. Cuando son exactamente las 9 y 18 minutos de la mañana, quiero hacerles una invitación muy especial a que alisten lápiz y papel, porque el tema que le tenemos en esta mañana los va a llenar de no solo de mucho conocimiento, sino también de una unción muy especial para todas sus familias, donde vamos a conocer el papel vital, importante y hermoso de nuestra Santa Madre como partícipe de esta iglesia naciente. Así que alicen todos lápiz y papel, porque ya iniciamos con nuestra sección que nos enseña María.
1: ¿Qué nos enseña María?
2: ¿Qué nos enseña María?
0: Bueno, queridos hermanos, en este tema tan interesante, hoy veremos cómo la Virgen María estuvo en oración con los apóstoles, esperando al Espíritu Santo. Hermanita Amparo, venimos de ese tiempo de Pentecostés, de celebrar la Pentecostés, ¿cierto? Y es un momento donde la humanidad tiene que centrar sus ojos y centrar ese momento en ese papel tan importante de nuestra Santa Madre para nuestra Iglesia. Y cómo su presencia materna sigue acompañando hoy a la Iglesia, razón por la cual el Papa Francisco impulsó la celebración de María como Madre de la Iglesia.
3: Así es, hermanito Freddy. Después de la ascensión de Jesús, los discípulos permanecieron reunidos esperando la promesa del Espíritu Santo. Y hay un detalle muy importante. María estaba allí con ellos.
0: Y es que nuestra Santa Madre siempre estuvo presente en los grandes momentos de la historia de nuestra fe. Sí, no solamente estuvo desde la época de la Anunciación, en ese momento cuando nuestro arcángel San Gabriel le dio la gracia, esas buenas nuevas de nuestro Señor, que iba a ser no solamente la madre de nuestro Señor Jesucristo, sino la madre de toda la humanidad. Fue un proceso, una preparación especial que vivió nuestra Santa Madre para ser precisamente es la cabeza como tal de la iglesia naciente, de nuestra fe, de esa estructura fuerte que quiere Jesús. Por eso Jesús, valga la redundancia, nos encomienda a esta devoción al corazón inmaculado de María, porque es precisamente este deseo de nuestro Señor para la humanidad. Y es que el libro de los Hechos de los Apóstoles nos dice: todos perseveraban unánimes en la oración, junto con María, la madre de Jesús. María aparece como mujer de oración, de unidad y de esperanza.
3: Así es, hermanito Freddy. Ella siempre nos acompaña a la iglesia naciente como una madre acompaña a sus hijos en los primeros pasos. Y qué importante es esto para nosotros hoy. La iglesia no nació sola, nació en oración con el Espíritu Santo y con María presente.
0: Bueno, mis queridos hermanos y hermanas, los invito a que nos preguntemos: ¿estamos nosotros perseverando en la oración? ¿Permitimos al Espíritu Santo actuar en nuestra vida? Muchas veces queremos resolverlo todos nosotros solos y olvidamos la importancia de orar todos en comunidad.
3: Así es. Pentecostés nos enseña que la iglesia se fortalece cuando permanece unida. Y María sigue reuniendo a sus hijos. Ella no reemplaza a Cristo. Al contrario, siempre nos conduce a Él. Por eso, nuestro programa se llama A Jesucristo por María, porque María es camino seguro hacia Jesús.
0: La iglesia reconoce a María con muchos títulos hermosos: Madre de Dios, Reina del Cielo, Auxiliadora, y también Madre de la Iglesia.
3: Este título expresa que María acompaña espiritualmente a todos los creyentes. Ella estuvo junto a Jesús en la cruz, estuvo con los apóstoles en Pentecostés y sigue acompañando hoy a la Iglesia peregrina.
0: Y el Papa Francisco ha querido resaltar esta advocación mariana para recordar que la Iglesia necesita vivir con corazón de madre, con misericordia, unidad y ternura.
3: María nos enseña a escuchar, a servir y a confirmar plenamente en Dios.
0: Hoy también necesitamos un nuevo Pentecostés en nuestras familias. Necesitamos hogares donde se ore, donde haya perdón y donde Cristo sea el centro. María nos enseña a abrir el corazón al Espíritu Santo para transformar nuestra vida. Cuando dejamos actuar a Dios, renacen la esperanza, la paz y el amor. Queridos hermanos, ¿qué enseñanza nos deja nuestro tema del día de hoy? Es que precisamente nos deja una gran pregunta, ¿no? ¿Estamos nosotros perseverando en la oración? ¿Lo estamos haciendo realmente? ¿Estamos permitiendo al Espíritu Santo actuar en nuestra vida? Preguntémonos todos, ¿estamos dejando entrar a Dios a nuestro corazón? Es por eso que en ese momento, cuando son exactamente las 9:25 minutos de la mañana, queremos escuchar esos mensajes tan especiales que nos comparte el Padre Antonio Caballero. Buenos días.
4: Cordial saludo para todos los oyentes de la frecuencia de la esperanza y de la paz. En este espacio, a Jesús por María, de espacio que acompaña el movimiento apostólico, la Legión de María. En este sábado, al hablar de María, Madre de la Iglesia Naciente, tenemos que recordar que este es como un título o un nombre o una invocación o una devoción destacada o impulsada por el Papa Pablo VI. Y en el misal actual de la Eucaristía hay un esquema de oraciones para honrarla como Madre de la Iglesia. Desde hace algunos pocos años, el Papa Francisco instituyó esta memoria de María Madre de la Iglesia el lunes siguiente al domingo de Pentecostés. O sea, el lunes pasado fue esta memoria de María Madre de la Iglesia. Ella acompaña a la Iglesia, ella intercede por la Iglesia, como lo hizo en los comienzos de la predicación apostólica. Ella intercede para que nosotros le sirvamos a Dios como Él quiere y a la Iglesia como ella lo necesita, para que todos nosotros busquemos el camino del cielo, para ser humanamente buenos y cristianamente santos. La intercesión de la Virgen les alcance la bendición de Dios en el nombre del Padre y del Hijo y del Espíritu Santo. Amén.
0: Muchas gracias, querido Padre Antonio, por ese mensaje tan lleno de esa unción espiritual con el Espíritu Santo en este tema de María, Madre de la Iglesia. Y es que precisamente lo decía el Padre Antonio, María intercede por la Iglesia, María aboga por la Iglesia, María lleva estas intenciones de todos los hijos de la Iglesia a nuestro Señor, porque las acerca más puramente, más cercana a nuestro Señor. Acuérdense cuando estábamos recordando el momento en que María en las bodas de Caná intercede ante el Señor, cuando el Señor todavía no había llegado a su momento, pero fue María, gracias a la intercesión de ella, que Jesús, nuestro Señor, inició su momento de gloria, su momento de hacer milagros tan portentosos para la humanidad. Y es que algo que nos dice el padre Antonio, y es que ¿por qué nosotros, y acordando en cuanto al tema de nuestro lema de evangelización de este mes de mayo, de nuestra querida diócesis, estamos imitando realmente a María en sus virtudes, en sus valores, ¿sí? Estamos dando a conocer que María es la madre de esta iglesia naciente. Pero ¿de dónde viene todo esto? Estamos imitando realmente sus valores, sus virtudes en esta querida humanidad. Estamos dejando entrar a Dios y al Espíritu Santo en nuestros corazones. Es una pregunta realmente que quiero dejar abierta en esta mañana, y estamos en este tiempo de conversión, en donde por medio de este medio de evangelización queremos llegar hacia ustedes con un mensaje contundente, pero con un mensaje de amor, con un mensaje en el que Dios y nuestra Santa Madre nos espera siempre, a nuestras familias, a nosotros mismos. Ellos están esperando que nosotros volvamos a donde siempre hemos permanecido. Entonces, en ese momento, cuando son exactamente las 9:29 de la mañana, quiero dar paso a nuestra sección especial para abrir los micrófonos, escucharlos, leerlos a través de nuestros números de contactos en nuestra sección tan querida de Hablemos con María.
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5: Quiero decir que sí.
0: 9:30 de la mañana. Activamos los micrófonos, activamos nuestro WhatsApp, nuestra línea telefónica 607-588-9674 y nuestro WhatsApp 320-800-6253. 320-800-6253. Queremos leerlos en esta mañana de A Jesucristo por María. Y bueno, en este momento queremos saludarlos a todos los que están conectaditos siempre a la 1120 AM Voz Dei, la frecuencia de la emisora de la esperanza y la paz. Y a todos los que nos acompañan desde los diferentes barrios de la querida ciudad de Cúcuta en sus trabajos, y querida ciudad de Cúcuta en sus trabajos, y las comunidades religiosas, porque queremos darles a conocer nuestro tema del día: ¿cómo podemos permitir que el Espíritu Santo transforme nuestras familias? ¿Cómo podemos permitir que el Espíritu Santo transforme nuestras familias? Así que, querida hermana Amparo, bueno, quería darle a soltarle la pelota, como dicen por ahí.
3: Claro que sí, hermanito Freddy. Permitimos que el Espíritu Santo transforme nuestras familias cuando buscamos a Dios cada día. Escuchamos su dirección, practicamos el amor, el perdón y dejamos que sus enseñanzas guíen nuestras acciones. De esta manera, Él produce una paz y crecimiento espiritual en todo nuestro hogar y en el mundo entero.
0: Y es muy cierto, hermanita Amparo, y es que, bueno, quiero traer a colación en ese tema tan importante del papel de María en la iglesia como cabeza y el papel también del Espíritu Santo en esa renovación. Y es que para los que estamos consagrados por intermedio del Corazón Inmaculado de María, nosotros antes de iniciar la consagración iniciamos un proceso de purificación, ¿sí?, por medio del método de San Luis Griñón de Montfort. Y es que San Luis Griñón de Montfort dice: nosotros tenemos que lavar nuestras culpas, nuestros pecados, uh-huh, a través del Espíritu Santo. Y el papel del Espíritu Santo, tanto para la iglesia como para este proceso de conversión en la humanidad, es sumamente importante. Claro, porque es a través del Espíritu Santo en donde nosotros no solamente podemos tener estas gracias espirituales, sino también llegar hacia nuestro Señor de una forma más pura. Exacto. Y de una forma donde de verdad podemos ya decir: Señor, te entregué todas mis culpas, te entregué todos mis pecados, me dejo llevar de la manito de mamita María para que para vivir lo que tú nos tienes por herencia, ¿no? Que es el reino de Dios. ¿Cierto, uh-huh, hermanita
3: María? Sí, señor, está en todo lo correcto. Totalmente de acuerdo.
0: Claro que sí. Y bueno, cuando son exactamente las 9:33 de la mañana, queremos leerlos a través de nuestro WhatsApp 320-806-253 y a través de nuestra línea telefónica 607-588-9674. Les vamos a recordar la pregunta del día: ¿cómo podemos permitir que el Espíritu Santo transforme nuestras familias? ¿Cómo podemos permitir que el Espíritu Santo nos llene de esas unciones espirituales y de sus dones espirituales? Así que micrófonos abiertos y líneas abiertas para que podamos interactuar en esta mañana de A Jesucristo por María. Mientras nosotros esperamos sus mensajitos, nos vamos con una pausa musical y ya regresamos aquí con A Jesucristo por María.

0: 9:38 de la mañana, estás escuchando Voz Dei 1120 AM, la frecuencia de la esperanza y la paz. Estamos en el programa A Jesucristo por María. Estamos escuchando Eres María de la cantautora Brenda. Bueno, en esta mañana estamos compartiendo nuestro tema del día: ¿cómo podemos permitir que el Espíritu Santo transforme nuestras familias? Y es que en ese momento quiero invitar a nuestro DJ Giancarlos para que nos comparta esos mensajitos que se están uniendo en ese momento en nuestro WhatsApp 320-806-253 desde las diferentes parroquias, desde los diferentes barrios de la ciudad de Cúcuta. Claro que sí. Bueno, la pregunta: ¿cómo podemos permitir que el Espíritu Santo transforme nuestras vidas, nuestras familias? Querido Giancarlos.
1: Bueno, Freddy, por acá tenemos algunos oyentes, precisamente, como usted lo menciona, en este momento uniéndose a Jesucristo por María. Dice Diana Salcedo: hermoso programa, bendiciones para todos ustedes, reportándome desde Prados del Norte, allí pegadita al dial. De igual manera, Carmen Rincón, vamos a escuchar a ver qué nos se comenta en relación a esta pregunta que usted nos se plantea, que por supuesto el programa hace saber a toda la audiencia en este momento. Hola, Carmen. Bueno, vamos a revisar por acá nuestro WhatsApp, que esté habilitado el sonido. Hola.
2: Buenos días, bendecido día, Jesús y María. El Espíritu Santo habita en mi hogar. Te pedimos cada día al Espíritu Santo que entre y habite en nuestro hogar, para que nos dé la vida, la salud, la protección, el trabajo para mis hijos, para mi esposo, la salud para todos nuestros enfermos. Queremos cada día el Espíritu Santo que habite en nuestro hogar. La señora Carmen Rincón, del barrio Carora.
1: Bueno, muchas gracias a Carmen. Nos dice ella que quiere y de siempre desea que el Espíritu Santo esté habitando allí en su hogar, iluminando sus vidas. También Emilce Castellanos Rivera: hola, buenos días, a Jesucristo por María, nuestra madre intercesora, escuchándolos desde Pamplonita, vereda Santimalí. Dios les bendiga, unidos en oración por nuestro hermoso país, nos dice ella. Y bueno, Martica Cecilia Peñalosa, veo que está mandando una notica de voz. Mientras tanto, pues ella nos se sintoniza desde Motilones, Marta Peñalosa. Vamos a esperar un momentico a ver si alcanza a mandar esa notica de voz para darla a conocer en este momento, por supuesto, en relación a esta pregunta que usted nos plantea, Freddy.
0: Claro que sí, Giancarlos. Y bueno, agradecer también la audiencia desde los diferentes lugares de la ciudad de Cúcuta, también municipio de Norte Santander, que en este momento se están conectando con la voz de 1120 AM. Bueno, 9:41 de la mañana, seguimos leyéndolos con nuestro tema del día de hoy: ¿cómo podemos permitir que el Espíritu Santo transforme nuestras familias, teniendo como base a nuestra Santa Madre como cabeza de la Iglesia, como Iglesia naciente de nuestra amada religión católica, los cristianos católicos? Les recordamos los números 320-806-253 y a nuestra línea telefónica 607-588-9674. Lo leemos en esta mañana de A Jesucristo por María. Giancarlos.
1: Bueno, pues en este momento también sigue reportándose la sintonía. Vamos a escuchar a otros más oyentes. Buenos días.
3: A Jesucristo con María. El Espíritu Santo en nuestros hogares debe permanecer siempre, con nuestras acciones, con nuestras obras y con todo lo que realicemos a diario, que se nos vea que llevamos el Espíritu Santo y la Santísima Virgen, interceda por cada una de nosotros. Y a la Virgen María no la adoramos, la veneramos. Un feliz día para ustedes, hermoso programa.
0: Muchas gracias por esos mensajitos, por esos mensajes de cariño en ese tema del día y a nuestro programa especial A Jesucristo por María. Nos llena de mucho amor, de mucha alegría que se estén conectando todos juiciositos, todas juiciositas a nuestro programa A Jesucristo por María. Créame que estamos haciendo todo lo posible con todo el amor para crecer en audiencia, para llevar a Norte Santander todo ese mensaje de evangelización y llegar a cada uno de sus hogares. 9:43 de la mañana, tenemos llamadita, Giancarlos.
1: Así es, Frey, vamos entonces a recibir esta llamada.
0: Muy buenos días a Jesucristo por María, ¿con quién tenemos el gusto?
4: Con Rosa Peñaranda de Herea Miraflores de Aramalote.
0: ¿Cómo está? Wow, señora Rosita, un saludo muy especial para toda la vereda Gramalote. ¿Cómo está esa mañana de Jesucristo por María?
4: Bendecidos por Dios y mamita María.
0: Amén, amén.
4: Estamos oyéndolos siempre, esos programas tan hermosísimos que dan siempre.
0: Claro que sí, señora Rosa. Bueno, muchas gracias por conectarse con nosotros a través de Voz Dei. Bueno, quiero preguntarle cómo podemos permitir o cómo vives esta transformación especial del Espíritu Santo a través de todo ese trabajo tan bonito que estás haciendo como cabeza de hogar y cómo compartes esta bendición del Espíritu Santo en tu familia.
4: El Espíritu Santo es para mí el aire que respiramos, que lleva vida a nuestros pulmones, a nuestros hogares, a la nación, al mundo entero. ¿Qué haríamos sin el Espíritu Santo? Ah, porque sin el Espíritu de Dios no podemos subsistir, solamente damos lo que nos sirve. Entonces, total, que el Espíritu Santo nos lleva y nos conduce y nos ilumina y nos guía con sus 7 dones, con sus dones de fortaleza y todos los dones de Él. Yo siempre le digo, Espíritu Santo, danos tus 7, regálanos tus 7 dones y santos carismas, porque la vida de Él es hermosa, uno por ella anda donde quiera. A veces cuando nos sentimos débiles, frágiles, áridos, desiertos, que no damos por ningún lado, ahí está el Espíritu Santo bendito, iluminándonos, fortaleciéndonos, ayudándonos, bueno, para sacarnos de tantos problemas y tantas cosas en la vida, como nos toca la batalla, con lo que usted sabe.
0: Amén. Así es, señora.
4: Quería decir una cosa. Si no les quito mucho tiempo y me alcanza un minuto y todo, que yo como siempre para mayo me encanta decir una poesía a la Virgen.
0: Tan bella, tan bella. Entonces, claro que sí, tiene micrófono abierto.
4: Y no he podido y entonces yo digo, bueno, pues vamos a echarlo en el agua de Dios.
0: Tan linda, tan linda.
4: Y algunos vamos a decir que uno cortico, tal vez no se me olvide. Bueno. En nombre de Dios Todopoderoso, Padre y Espíritu Santo, amén. 1, 2 y 3. Madrecita linda y hermosa, tu imagen protectora está sobre los campos, guiando los destinos de tus hijos, surcando los caminos, guiando los destinos de tus hijos peregrinos. No olvidas un instante la choza abandonada, el llanto de la madre que llora desolada, el hijo que se aleja por distintos caminos, en buscando su destino, envuélvelo en el manto y alúmbrale el camino. La choza abandonada, donde no hay esposo, donde no hay esposa, el llanto silencioso de la madre abandonada.
0: ¡Oh, señora Rosa! No, muchas gracias, no, qué inspiración. Mejor dicho,
4: tus ojos a tus sobre donde no hay esposo, donde no hay esposa, conserva los caminos. La gota de rocío calándose en la rosa.
0: Wow, señora Rosa.
4: Madre, que a todos Dios nos guarde. Gracias y disculpen.
0: No, amén y amén. Bueno, mejor dicho, gracias por llenarnos de esta mañana con toda la bendición. De verdad que sí. Bueno, quiero de parte de toda esta mesa de trabajo de Jesucristo por María felicitarla por ese talento tan bonito y tan especial que tiene. Bueno, hermanita Amparo, puedo decir que en ese momento estamos viendo la presencia del Espíritu Santo a través
5: sí, señor,
0: de la hermanita Rosa, que muy amablemente nos llama desde la vereda Gramalote, un saludo muy especial para todos nuestros queridos amigos de esa zona. Bueno, Giancarlos, en ese momento, cuando son exactamente las 9:48 minutos de la mañana, tenemos más mensajitos en nuestro WhatsApp 320-800-6253.
1: Así es, vamos a escuchar entonces ahora a Juan Carlos González. Contamos, ¿qué nos comentas?
5: Muy buenos días a toda la familia Voz Dei, a Jesucristo, por la Virgen María. ¿Cómo permito o cómo permitimos que el Espíritu Santo entre en nuestras vidas y en nuestros hogares y lo transforme todo, siendo creyentes, obedientes y humildes, y a los pies del Hijo de Dios siempre? Amén.
6: Amén.
1: Amén. También está por acá Freddy, mesa de trabajo, Yolimar Díaz. Ella nos dice: a Jesucristo por María. El Espíritu Santo nos acompaña en el testimonio que podamos dar a los demás en nuestra manera de vivir. Muy bien, reportando sintonías del barrio Aeropuerto. También por acá Aura Reyes. Hola, buenos días.
7: Buenos días, yo aquí en Borregón Barrio para saludar a toda la familia Sanabria Miranda. Aquí escuchando desde...
1: Bueno, muy bien, muchas gracias, Aurora Reyes. También se une en este momento, en este espacio, a Jesucristo por María Sandra Salazar Ortiz. Ella dice: lo podemos recibir arrepintiéndonos de corazón, con abandono, con obediencia, con confianza plena y con mucha fe, y la intercesión de nuestra Madre del Cielo. Desde Villa del Rosario, Sandra Yajaira Salazar Ortiz.
0: Bueno, muchas gracias, Giancarlos, y a todos nuestros queridos amigos y amigas que nos están enviando mensajitos a través de nuestro tema del día: ¿cómo podemos permitir que el Espíritu Santo transforme nuestras familias? Adelante ya.
1: Bueno, por acá también está Marta Cecilia, la oyente que le había dicho que estaba mandando por ahí la nota de voz, Freddy. Vamos a escucharla ahora sí.
0: Hola. La que teníamos en remojo.
1: Sí, eso, la que estaba ahí en espera.
8: Muy buenos días, Marta Peñalosa desde Motilones. ¿Cómo le pido yo al Espíritu Santo que nos ilumine, que nos bendiga cada día? Si Jesús mismo antes de morir dijo que nos dejaría a alguien para que nos guiara, para que nos llevara siempre por el buen camino, que nos diera el don de la ciencia, el temor de Dios, la fortaleza, la sabiduría, el entendimiento, ¿cómo no pedir al Espíritu Santo que cada día esté en nuestras vidas, en nuestro hogar, en nuestras familias? Siempre debemos invocarlo y siempre estar juntito de Él para que Él siempre nos proteja y nos guíe por el buen camino.
0: Así es, nos guíe por el buen camino. Un saludo muy especial también, querida hermanita. Bueno, quiero proponer algo, hermanita Amparo, aprovechando de que hoy es el último sábado del mes de mayo, en ese mes mariano, y es hacerle, abrirles esa invitación especial a todos nuestros queridos oyentes y a no desfallecer en esta bonita devoción del Santo Rosario. ¿Sí? Hoy más que nunca tenemos que estar fuertes con nuestra arma espiritual, el Santo Rosario. Invitarlos también para que se unan todos en oración por Colombia, que mañana que vamos a estar desarrollando esta fiesta de la democracia, pero también orar por la paz del mundo, así como nos dijo alguna vez nuestra querida madre Fátima: oren por la paz del mundo, oren todos, queridos hijos. Orar también por nuestros gobernantes, orar también por nuestros países, para que el triunfo del Inmaculado Corazón de María llegue pronto y abarque a todas las naciones que tanto, tanto, tanto necesitamos. Así que la invitación se las dejo abierta para que, por favor, en familia, oremos juntos el Santo Rosario todos los días, por favor, todos los días, para que la paz del mundo tengamos, para que tengamos también la bendición de nuestro Señor, para dejar entrar a Dios, al Espíritu Santo, a nuestra vida, para que nuestra Santa Madre siga siendo esta cabeza hermosa de nuestra Santa Iglesia Católica en el mundo y que nos lleve puramente y sagradamente a nuestro Señor. Tenemos más mensajitos, querido Jan.
1: Así es, Freddy. Bueno, por acá Rosita Calvo nos está diciendo: a Jesucristo por María, reportando mi sintonía desde Tunja. Me dejo guiar siempre.
6: ¿Desde Tunja?
1: Sí.
6: Wow.
1: Desde un poquito lejos. Me dejo guiar siempre por el Espíritu Santo, colocándome en manos de Mamita María, para que siempre le pida a su amado Hijo por mí, por mi esposo, por mis hijos y por toda mi familia. y de esa manera me guíe para ser una madre abnegada y amorosa, una extraordinaria profesional llena de amor por mi vocación con mis pacientes. Abrazo para todos, nos dice Rosita Cal.
6: ¡Qué belleza!
0: ¡Wow!
6: Qué
0: mire
6: belleza.
0: Dónde llega nuestra
6: qué
0: señal, querida hermana.
6: Quedé,
0: Amparo.
6: Quedé anonadada.
0: ¡Wow! Impresionante. Es una señal, estamos evangelizando realmente, no solamente en Norte de Santander, sino también estamos llegando a Tunja, esta tierra tan devota, sí. Esta tierra que siente una presencia de nuestro Señor Jesucristo y nos llena de mucha, mucha alegría que también se unan en esta gran jornada especial de a Jesucristo por María. Exacto. Por medio sí. de Voz Dei 1120 AM. Un saludo muy especial para esta tierra bendita de Tunja uh-huh. y a nuestra hermanita Rosa que nos envía este saludo muy especial. Cuando son exactamente, queridos hermanos de esa mesa de trabajo, las 9:54 de la mañana, nosotros nos vamos con nuestra querida sección Las Noti María.
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0: 9:57 minutos de la mañana, estamos escuchando Atenas contigo, María. Cómo me encanta esa canción, querida hermanita Amparo. Cuando yo la escucho, me lleno de tanta paz, de tanta alegría, porque por medio de esta canción, contigo, María, le estoy enviando cada vez más flores a nuestra Santa Madre. Me encanta Contigo María de Atenas. Bueno, como veníamos diciéndoles, estamos en la sección de Noti María y quiero enviar un saludo lleno de cariño, de bendición a todos nuestros oyentes que celebraron su cumpleaños durante la semana pasada. Que ese nuevo año de vida esté marcado por la esperanza y que de la mano de María puedan acercarse cada día más a Jesús. Que el Señor ilumine su camino y los llene de paz. Feliz cumpleaños para todos ustedes.
1: Queridos hermanos, ha sido una verdadera bendición compartir este tiempo con ustedes en su programa A Jesucristo por María. Que la Santísima Virgen los proteja y los guíe siempre hacia su Hijo.
0: Claro que sí, hermanita Amparo, amén, amén. Bueno, quiero también finalizar nuestro programa del día de hoy con un mensaje de nuestra Legión de María, y es que recordarles también que el próximo miércoles 3 de junio a partir de las 2:30 de la tarde pueden llevar esta ofrenda especial de los atunes para el altar del Corpus Christi a la casa de la Legión de María. Les agradecemos por su colaboración en la ofrenda y réplica de este mensaje en todas las presidias y consejos. Saluditos especiales para la Legión de María de Cúcuta y de Norte de Santander. Y ustedes, nuestros queridos oyentes de A Jesucristo por María, queremos también darles las gracias porque nos alegraron la mañana del sábado de hoy. Y es que con todos esos momentos tan felices de escucharlos desde las diferentes ciudades, desde los diferentes corregimientos, desde los diferentes barrios. ¡Wow! Esta emisora está creciendo con la dial, con la frecuencia, y nos llena de mucha felicidad que estemos impartiendo esta evangelización de la forma más cercana, de la forma más alegre, de la forma más jovial. Y como siempre, con todo el cariño de esta mesa de trabajo de A Jesucristo por María. Así llegamos al final de nuestro programa, agradeciéndole a Dios y a la Santísima Virgen María por permitirnos compartir este hermoso espacio con todos ustedes.
1: Así es, hermanito Freddy. Los esperamos el próximo sábado a las 9 de la mañana en su programa A Jesucristo por María, con nuestra emisora Voz Date, dial 1120 AM. Dios los bendiga.
0: Muchas gracias a Giancarlos, que también estuvo ahí pendiente de la recepción de nuestros mensajes, por apoyarnos en este día de hoy. Y no se desconecten de nuestra emisora Voz Date, recordándoles 70 años de nuestra diócesis de Cúcuta. 70 años de celebración y de evangelización. Continúen disfrutando de nuestra programación llena de fe, esperanza y la palabra de Dios los fortalezca hoy y siempre. ¡Que viva Jesús!
1: ¡Que viva María!

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0: Así es, en mi casa llueve y en el barrio El Llano también llueve por acá por estos lares de la emisora. Llueve el Espíritu Santo, llueve en la gracia del Señor, llueve en sus dones. En esta mañana de sábado, sabadito alegre, sabadito mariano. Hoy es 30 de mayo, ya finiquitando, ya finalizando este mes maravilloso en el cual pues lo estamos viviendo, disfrutando por la gracia infinita bondad de nuestro Señor. Ahora en las 10 y 30 vamos a tener el espacio El Católico Pregunta, la Iglesia Responde. Una pregunta bastante interesante que nos la ha hecho una oyente y por supuesto la hemos trasladado a alguno de nuestros sacerdotes para que nos dé esa explicación, esa respuesta. Ya vamos a escuchar de qué se trata. Seguimos disfrutando de estas buenas melodías, de esta buena programación de tu radio 1120 AM, la frecuencia de la esperanza y de la paz, que te acompaña desde muy tempranito, todos los días, los fines de semana también, por supuesto, hasta buena parte de la noche. Acompañándoles ahí a cada uno de ustedes en sus planes familiares o en sus planes en solitario, aquellos que viven en sus apartamentos, en habitaciones, que se encuentran lejos de sus familias, de sus ciudades de origen. A ustedes que se encuentran también en el trabajo, en la fábrica, diferentes entornos en donde el Señor nos ha puesto en el día de hoy, en este fin de semana.
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0: Bueno, ahí teníamos esta buena agrupación hablando de esta canción de mil colores. Así como tratemos o tratamos de ver la vida así bien chévere, bien iluminada, como un prisma. 10:32 minutos en esta mañana. Vamos con este espacio del Católico Pregunta y la Iglesia Responde. Esas inquietudes, esas dudas que ustedes a menudo pues nos hacen llegar y que también pues les hacemos esa invitación para cualquier inquietud, para cualquier cuestión que tengamos en materia de fe. Para eso están nuestras líneas, las diferentes formas de contacto y las mismas las trasladamos a nuestros presbíteros, a nuestros sacerdotes, para que de esa manera puedan darnos respuesta, claridad un poquito a la luz de la palabra, a la luz del magisterio de la Iglesia Católica y también pues en relación a toda la sabiduría, ¿no?, pertinente de nuestros sacerdotes de nuestra diócesis de Cúcuta. Vamos a darle paso a este espacio importante, el Católico Pregunta y la Iglesia Responde. En el día de hoy vamos a tocar el tema del diezmo. Hay algunos que les tienen como un poquito de mezquindad a esto del diezmo, otros lo dan con mucho amor, con mucho aprecio. ¿Es obligatorio o no es obligatorio? Bueno, algunas inquietudes que tenemos al respecto. Nuestros queridos sacerdotes pues están dando, van a dar respuesta, o de manera específica, el padre Juan Sebastián Rivera nos va a hablar de este tema. Así que escuchemos, estemos ahí atentos a este tema genial, maravilloso para tener de presente.
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0: Un cordial saludo para todos nuestros amigos de Bots Day. En este programa, el católico pregunta y la madre, la iglesia, quiere responder, quiere dar esa luz. Y qué bueno intentar dar un ánimo, porque eso es lo que buscamos, dar un ánimo, un sentido, un valor a esos interrogantes que siempre son tan valiosos. Nos plantean esas preguntas sobre el dinero, porque podemos enfocarlo así. Esos siempre son temas que algunos les ponen con interés, a veces con cierta malicia, no, porque son temas que nos tocan el corazón y el bolsillo, y ahí se pone como mucha tensión en algunos momentos. A ver, vuelvo a formular lo que nos acaban de presentar de inquietud. No dar el diezmo, no dar la ofrenda es pecado, así la resumiría. Pero quisiera que tuviéramos una pregunta de fondo, una pregunta previa. ¿Hay que dar ofrenda? Esa es la pregunta inicial. ¿Hay que dar ofrenda? Tengámosla presente. Bueno, ¿y por qué hay que dar ofrenda? Quiero que ese sea como nuestro punto de partida. Y aquí quiero que tengamos muy presente, desde la Escritura, que es donde vamos a buscar iluminar varios de nuestros elementos, una idea base. Hay un concepto central en la fe, y es el concepto de alianza, pacto. El Señor, Padre Dios, quiere hacer un pacto con el ser humano, con la humanidad. Y eso lo vemos desde el Antiguo Testamento. El Señor hizo un pacto en el jardín del Edén con Adán y con Eva, de cómo comportarse. Hizo un pacto con Noé después del diluvio. El gran pacto es el pacto del Sinaí, que hizo con el pueblo de Israel, que había sido liberado de Egipto y que tiene como un gran líder a Moisés. Es la gran imagen del pacto, es el pacto por excelencia. Y eso nos dice mucho. Hablar de pacto es hablar de una relación. Dios no quiere esclavos. Dios quiere relacionarse. Aún Él siendo Dios libre, poderoso, quiere que nosotros mantengamos la libertad, que es un inmenso don que nos concedió. Y en la libertad también estamos invitados a responderle a Dios. El Señor en el pacto nos promete protección, nos promete cuidado, nos promete darnos vida mejor. Y nosotros, como personas, nos comprometemos a cumplir, a guardar sus mandamientos. Y en el Nuevo Testamento, ¿qué proclamamos? La nueva alianza, el nuevo pacto. ¿Qué dijo Jesús en la cena cuando está consagrando el pan y el vino que se regalan en la Eucaristía? Este es el sacramento de la nueva alianza, mi sangre que se derrama por ustedes, y hago un nuevo pacto, una nueva alianza. Y el Señor no suprime nuestra libertad, sino que la fe va a ser nuestra respuesta. Yo estoy invitado a responderle a Dios, yo estoy invitado a darle mi sí, pero con libertad. Y resulta que el diezmo, la ofrenda, los tenemos que ver como una expresión de la alianza. Es la parte que a mí como persona, como hombre o mujer, me corresponde. Si Dios a mí me está dando, me está cumpliendo su promesa, ¿yo al Señor qué le estoy devolviendo? ¿Yo al Señor qué le estoy entregando? ¿Yo cómo estoy viviendo la parte de mi pacto? Entonces, ahí tenemos ya una primera luz. Hacemos alianza con el Señor y expresamos esa alianza con nuestras ofrendas, con nuestro diezmo. Hay que dar ofrenda. No dar ofrenda es pecado. Pues bueno, vamos a continuar dando unos elementos que nos den una base sólida, fuerte, para animarnos siempre en este compromiso del pacto. Tenemos un pacto con el Señor, hacemos alianza con Él. El pueblo de Israel tenía una manera muy particular de expresar ese pacto y era por los sacrificios, por las ofrendas que hacían al Señor en el culto. Sobre todo cuando tuvieron su gran templo de Jerusalén, era el lugar para expresar esa alianza, ir a hacer la alianza. Y por eso nos hablan de sacrificios, se ofrendaban animales, se ofrendaban novillos, se ofrendaban ovejas, se ofrendaban también, nos dicen en la presentación de Jesús, un par de palomas, así también productos de la tierra, el trigo, la harina, las uvas, los frutos. Eso hacía parte precisamente de lo que el pueblo le entregaba al Señor. La décima parte, se habla de el diezmo, ¿no? El profeta Malaquías dice, capítulo 3, versículo 8 al 10, Dios reprende al pueblo por robarle en los diezmos y ofrendas, prometiendo abrir las ventanas de los cielos y traen el diezmo al alfolí. Y también Génesis 14, 18, 20, Abraham le da el diezmo de todo al sacerdote Melquisedec. En Levítico 27, 30, se establece formalmente que el diezmo de la tierra pertenece al Señor. Entonces, dar el diezmo es ofrendar una décima parte, en este caso, de los bienes. No nos vamos a detener estrictamente en la cantidad. No pensemos en la cantidad, vamos a pensar en que hay que hacer una ofrenda. En el Antiguo Testamento estaba que se entregaban los primeros productos. La presentación del Señor es que el rescate de los primogénitos, porque el Señor había salvado a los hijos de los judíos en Egipto. O sea, era el rescate, una ofrenda de rescate. Y Jesús también habla de la ofrenda. Él dice, pues hay que, se habla de la ofrenda del altar, de la ofrenda de la viuda. Pero ¿saben qué nos enseña Jesús? Que el problema no está en la cantidad, el problema está en la intención. Y Jesús sí nos da unas claves. Hay que dar con desinterés, que tu mano izquierda no sepa lo que hace tu derecha. Hay que dar sin esperar reconocimiento. Hay gente que da una ayuda y quiere que lo publiquen en las redes sociales, que le hagan un muro bien elegante con el nombre suyo, que hagan una gran estatua, una placa conmemorativa de su ayuda. Jesús, ¿qué dice? Hay que dar a los pobres, no se les puede desatender. Hay que dar generosamente, como la viuda que dio todo lo que tenía para vivir. Ese texto por eso es maravilloso. Esa viuda pobrecita, pero la viuda dio todo lo que tenía para vivir, mientras otros ricos que querían mostrarse daban de lo que les sobraba. Y San Pablo en sus cartas habla de una ofrenda con la que él se comprometió. Él quiso recoger una ofrenda para los pobres de Jerusalén. Los cristianos de la ciudad de Jerusalén habían quedado muy mal y San Pablo se compromete a ir a buscar unas ayudas para que ellos salgan adelante. Y San Pablo tiene unas frases que a veces tenemos en algunos momentos, ¿no? Donde se invita a ser generosos, a dar con alegría, a unirnos solidariamente con los que sufren. Entonces, mis hermanos y hermanas, vamos a volver al inicio. ¿Hay que dar ofrenda? Sí, hay que dar ofrenda. ¿Es pecado no darla? Sí, porque estoy faltando a la alianza. Estoy faltando al pacto con el Señor. Y también podemos añadir esto. Es un mandamiento de la Iglesia. La Madre Iglesia nos insiste, nos enfatiza en 5 mandamientos. Uno de ellos es ¿cuál? Ayudar a la iglesia en sus necesidades. Y eso implica ¿qué? Colaborar al sostenimiento material y espiritual de la comunidad. ¿Cómo se va a pintar un templo que ya necesita una manito de pintura? ¿Cómo se van a pagar las hostias? ¿Ustedes saben cuánto cuestan las hostias? ¿Cuánto cuesta el vino? Usted que paga facturas en su casa, de pronto mi hermano y mi hermana recordará que el templo que es más grande, ¿cuánto pagará de luz? Y el agua que se utiliza, y hay parroquias que tienen servicio a veces del baño, y esa descarga del baño, esa agüita la cobran también. Y yo creo que aquí pasa algo que pasa en otras partes. Saben que el impuesto de los templos es un impuesto comercial, es más costoso en muchos lugares. Eso, ¿cómo lo pagamos los cristianos? Eso es responsabilidad del sacerdote. No, el sacerdote es administrador de la parroquia. Él es el párroco que con los fieles, con los cristianos del lugar, pues van a velar para que todo se mantenga bien, toda esa parte física, porque es el signo también de la comunidad. Así que, ¿eso cómo se organiza? Con la ofrenda con la que el cristiano comprometido, el cristiano que cree en Jesús y que sabe que está vinculado a su esposa, la iglesia, ayuda al sostenimiento de la comunidad y entre todos aportan y hacen ese crecimiento. Así que hay que ayudar a la madre iglesia, es un compromiso natural que debería brotar de usted sentirse miembro de la comunidad. Mire, cada uno, si usted no colabora, ¿sabe qué le está faltando? Amor a la iglesia y amor a Dios. No es tanto al sacerdote, no, usted le está faltando amor a Dios y amor a la iglesia, porque está dejando de atender a tantas necesidades. Hay lugares donde cómo hacen para construir, cómo hicieron nuestros padres anteriormente para hacer esos grandes templos, cada uno ofrendó y así entre todos fueron haciendo que su comunidad tuviese unos signos materiales que mostraban ese compromiso de todos. Ahora, hay una ayuda particular, hay una ofrenda especial que es el diezmo. De pronto me parece interesante hacer esa distinción. La ofrenda la damos en lo que llamamos la limosna cada 8 días, pero es más bonita la palabra ofrenda, lo que yo dono. El diezmo es que yo ofrezco un día de salario al año. Esa es como la medida técnica. Yo cuento, yo sumo todo lo que gano en un año, lo divido por 365 y esa es como una ofrenda básica que yo ofrezco. Es una manera como la iglesia ha buscado como organizarse. Hay gente muy consciente, muy generosa con su diezmo y lo hace continuamente. Así que cada uno revísese. Yo colaboro con amor, yo colaboro como una persona responsable al pacto con el Señor y con su pueblo. Yo estoy haciendo parte de este pacto. Entonces eso nos va a motivar a que como comunidad nos ayudemos unos a otros. Gracias a todos, porque hay mucha gente generosa en nuestras tierras. Dios les bendiga por esas donaciones en dinero, esas donaciones en productos de la tierra, esas donaciones con trabajo. Dios les multiplique, porque es nuestro pacto al Señor que tanto nos ama y que es el dueño de todas las cosas. Bendiciones en el Señor.
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3: En el nombre del Padre, y del Hijo, y del Espíritu Santo.
4: Amén.
3: El ángel del Señor anunció a María.
4: Y ella concibió por obra y gracia del Espíritu Santo.
3: Dios te salve María, llena eres de gracia, el Señor es contigo. Bendita tú eres entre todas las mujeres, y bendito es el fruto de tu vientre Jesús.
4: Santa María, Madre de Dios, ruega por nosotros pecadores, ahora y en la hora de nuestra muerte. Amén.
3: He aquí la esclava del Señor.
4: Hágase en mí según tu palabra.
3: Dios te salve María, llena eres de gracia, el Señor es contigo. Bendita tú eres entre todas las mujeres, y bendito es el fruto de tu vientre Jesús.
4: Santa María, Madre de Dios, ruega por nosotros pecadores, ahora y en la hora de nuestra muerte. Amén.
3: Y el Verbo de Dios se hizo carne.
4: Y habitó entre nosotros.
3: Dios te salve María, llena eres de gracia, el Señor es contigo. Bendita tú eres entre todas las mujeres, y bendito es el fruto de tu vientre Jesús.
4: Santa María, Madre de Dios, ruega por nosotros pecadores, ahora y en la hora de nuestra muerte. Amén.
3: Ruega por nosotros, Santa Madre de Dios,
4: para que seamos dignos de alcanzar las promesas y gracias de nuestro Señor Jesucristo. Amén.
3: Oremos. Derrama, Señor, tu gracia en nuestros corazones, para que quienes, por el anuncio del ángel, hemos conocido la encarnación de tu Hijo Jesucristo, por los méritos de su pasión y de su cruz, lleguemos a la gloria de su resurrección. Por Jesucristo nuestro Señor.
4: Amén.
3: En el nombre del Padre, y del Hijo, y del Espíritu Santo.
4: Amén.

También unidos a este momento de oración, los santuarios marianos en el mundo. De manera especial, el santuario de la Madre de Dios en Ucrania, también el santuario internacional de Nuestra Señora de la Paz y del Buen Viaje en Filipinas, el santuario Nuestra Señora del Rosario en Portugal, santuario Nuestra Señora de la Paz, Medjugorje y Bosnia Herzegovina, el santuario de Nuestra Señora de Lourdes en Francia, también el santuario de San Charbel en el Líbano, el santuario pontificio de la Santa Casa en Loreto, Italia.

Durante el jubileo de la espiritualidad mariana en el 2025, el Papa León XIV decía: hermanos, la espiritualidad mariana está al servicio del Evangelio. Revela su sencillez. El afecto por María de Nazaret nos hace, junto con ella, discípulos de Jesús. Nos educa a volver a Él, a meditar y a relacionar los acontecimientos de la vida en los que el resucitado continúa a visitarnos y a llamarnos. En las imágenes de Vatican Media, la llegada del Santo Padre a la gruta de Nuestra Señora de Lourdes, en el Viale de la Radio, en la ciudad de El Vaticano. Y ofrecerá esta ofrenda a la imagen de Nuestra Señora de Lourdes, que recuerda precisamente este afecto, la devoción y el deseo de colocar en sus manos todas nuestras intenciones en esta oración mariana del Santo Rosario.

0: Nel nome del Padre, del Figlio e dello Spirito. Fratelli e sorelle, siamo qui raccolti insieme.
1: Hermanos, hermanas, nos hemos reunido aquí junto a tantos peregrinos presentes en los santuarios marianos de todo el mundo para rogar al Señor que conceda la paz a los pueblos y naciones. A través del rezo del Santo Rosario, pedimos la intercesión de la Virgen María al término de este mes dedicado a ella. Imploramos con insistencia el don de la paz. No nos cansemos de suplicar al Señor para que los corazones se abran a la conversión y todos podamos dar testimonio de una convivencia entre los pueblos basada en el respeto mutuo y el compartir fraterno. Que la oración del Santo Rosario se convierta en un compromiso para que cada uno de nosotros sea constructor de paz.

0: Lo so. L'angelo annuncia a Maria la nascita di
1: Primer misterio gozoso, el ángel anuncia a María el nacimiento de Jesús.
2: L'angelo Gabriele fu mandato da Dio in una città della Galilea.
1: Nel Evangelio según San Lucas, el ángel Gabriel fue enviado por Dios a una ciudad de Galilea llamada Nazaret, a una virgen prometida en matrimonio a un hombre de la casa de David llamado José. La virgen se llamaba María. Al entrar donde ella estaba, le dijo: Alégrate, llena de gracia, el Señor está contigo. El ángel le dijo: No temas, María, porque has hallado gracia ante Dios. Y aquí que concebirás un hijo. Lo darás a luz y le pondrás por nombre Jesús.
0: Per intercessione di Maria Regina della Pace.
1: Por intercesión de María Reina de la Paz, te suplicamos, Señor, por las víctimas de la guerra, especialmente por las personas más débiles, los niños, los ancianos, los enfermos. Oremos por las familias desgarradas, por los padres y las madres que esperan el regreso de sus hijos, y por los hijos que esperan volver a casa, para que nadie tenga que sufrir injustamente.
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0: Ascolterò che cosa dice Dio il Signore. Egli annuncia la pace per
1: voy a escuchar lo que dice el Señor. Dios anuncia la paz a su pueblo y a sus amigos y a los que se convierten de corazón. Las palabras del Salmo acompañan bien nuestra oración del Rosario esta tarde, porque expresan la esperanza de la que sentimos necesidad, sobre todo ante las dificultades y la violencia de los tiempos actuales.
0: Disponiamo allora il nostro cuore all'ascolto della parola di Dio.
1: Preparemos pues nuestro corazón para escuchar la palabra de Dios, de modo que en la oración podamos comprender el sentido de lo que ocurre en la historia, reconociendo la providencia de Dios que siempre la guía y nos socorre. La Virgen María es modelo del creyente que inclina el oído del corazón para escuchar lo que dice Dios. Ella nos sirve de ejemplo con su obediencia, que acoge la encarnación del Hijo de Dios en su seno.
0: Contemplar con María el misterio del Rosario ci conduce a riconoscere in Gesù Cristo.
1: Contemplar con María los misterios del Rosario nos lleva a reconocer en Jesucristo la única y definitiva palabra que el Padre ha pronunciado, palabra de paz para todos aquellos que vuelven a Él con un corazón arrepentido. El Señor nunca nos abandona, ni siquiera cuando nos olvidamos de Él, ni siquiera cuando perdemos el camino. Él viene a buscarnos y se nos acerca con el amor de siempre, como recuerda el profeta Isaías. Creo la paz como fruto de los labios, paz al que está lejos y al que está cerca. Quien confía en Dios comprende este anuncio de paz y se convierte en artífice, construyéndola con sus propias manos.
0: La paz, infatti, no es una teoría da verificar en laboratorio.
1: La paz, en efecto, no es una teoría de verificar en un laboratorio, ni una ilusión ingenua, ni un asunto que se gestione por interés. Cuando se busca con corazón sincero, es más bien un compromiso cotidiano de nuestra vida, brota de la justicia y del amor, como armonía que une a las personas, a las familias, a las comunidades, a los pueblos.
0: Anche in questo tempo di tensioni e conflitti, la pace diventa
1: también en este tiempo de tensiones y conflictos, la paz se hace posible cuando se quiere escuchar el grito de quienes se ven privados de ella, niños inocentes, madres y padres angustiados, prisioneros maltratados, refugiados, personas que sufren de todas las edades. Todos ellos tienen en los labios una sola palabra: paz.
0: Noi lo sappiamo, la pace è sempre possibile perché è dono di Dio.
1: Lo sabemos, la paz siempre es posible porque es un don de Dios. Esta paz, su paz, tiene el rostro de Jesucristo, el Hijo de Dios, quien con su vida entregada por nosotros ha reconciliado el cielo y la tierra.
0: Come scrive l'apostolo Paolo, egli è la nostra pace.
1: Como escribe el apóstol Pablo, Él es nuestra paz, aquel que derriba los muros de la enemistad, que vence la arrogancia con la humildad y redime del pecado a toda la creación.
0: Cuando el Señor Jesús es con nosotros, ci comportiamo da veri discepoli del suo.
1: Cuando el Señor Jesús está con nosotros y nos comportamos como verdaderos discípulos de su amor, entonces el Espíritu Santo puede realizar lo que humanamente parece imposible. Cuando en cambio nos alejamos de Dios, nos alejamos también del hombre, de nuestro prójimo, permaneciendo indiferentes a su dolor.
0: Ogni volta che ritorniamo al Signore, la sua pace.
1: Cada vez que volvemos al Señor, su paz se convierte en nuestro compromiso, según las tareas y responsabilidades de cada uno. Así nuestra oración se convierte en misión y profecía. Ya no habrá llanto de inocentes en nuestras ciudades. Nadie tendrá que huir de su hogar por la amenaza de las bombas.
0: La bramosía de poder y la violencia de las palabras
1: La sed de poder y la violencia de las palabras darán paso a la sed de justicia y de verdad. Pero cada uno puede y debe aportar su granito de arena, empezando por cosas pequeñas pero importantes, absteniéndose de toda violencia verbal o física, en la vida cotidiana y también en las redes sociales.
0: Cari fratelli e sorelle, la pace vera inizia in un cuore che ama.
1: Queridos hermanos y hermanas, la paz verdadera comienza en un corazón que ama. Se manifiesta en los labios que pronuncian palabras de reconciliación. Se refleja en los ojos que miran al mundo con mansedumbre y sabiduría. Esta es la verdadera fuerza, la fuerza de la verdad y del amor.
0: Dio cerca costruttori di pace.
1: Dios busca constructores de paz. Que nuestra Santísima Madre nos ayude a responderle cada día con nuestro heme aquí, no con palabras, sino con hechos.

Hemos escuchado la locución del Santo Padre León XIV desde la gruta de Nuestra Señora de Lourdes en los Jardines Vaticanos durante el rezo del Santo Rosario, unidos a los santuarios de todo el mundo. Y hoy el Papa nos lo recuerda: contemplar con María los misterios del Rosario nos lleva a reconocer en Jesucristo la única y definitiva palabra que el Padre ha pronunciado, palabra de paz para todos aquellos que vuelven a Él con corazón arrepentido.

0: Preghiamo. Concedi ai tuoi fedeli, Signore Dio nostro.
1: Concede a tus fieles, Señor Dios nuestro, que disfruten siempre de la salud del cuerpo y del espíritu. Por la gloriosa intercesión de María Santísima, Reina de la Paz, líbranos de los males que ahora nos entristecen y guíanos hacia la alegría sin fin.
0: Por Cristo nuestro Señor.
2: Amén.

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Son las 2 de la tarde con 16 minutos. Un saludo muy especial para todos ustedes, queridos oyentes. Qué alegría poder acompañarlos a esta hora de la tarde, cuando ya es 30 de mayo. Ya estamos cerrando este mes que el Señor nos ha regalado y que hemos dedicado a la Santísima Virgen María. Qué alegría poder haber acompañado a la Santísima Virgen durante todo este tiempo y junto a ella contemplar los misterios de amor de nuestro Señor Jesucristo. A través de cada misterio en el que oramos, hemos contemplado ese camino de la pasión, muerte, resurrección de nuestro Señor Jesucristo y esos momentos especiales como la institución de la Eucaristía, un poco de su niñez. Qué bonito que la Virgen María nos enseña todo esto a través de la oración del Santo Rosario. A través del Santo Rosario, de manera especial, pues vamos comprendiendo este misterio de amor que el Señor nos regala. Mañana también, un día importante para nuestra nación, tenemos elecciones. Y la invitación especial es para que salgamos a votar, siendo conscientes y pidiendo asistencia del Espíritu para poder elegir de la mejor manera. No se queden en sus casas, queridos oyentes, queridos hermanos y hermanas. Salgan y den su voto, buscando siempre la mejor opción para nuestra nación, viendo, escogiendo de la mejor manera, que sea el Señor quien nos regale un presidente según su corazón. Por lo tanto, si somos buenos cristianos, somos buenos ciudadanos. Si somos buenos cristianos, somos buenos ciudadanos y nuestro deber es salir a votar. Les damos con un poco de música colombiana a esta hora de la tarde. Y recuerden que les habla el seminarista Haider Parada, seminarista de año pastoral en el Centro de Comunicaciones de nuestra diócesis.

0: queridos oyentes, y durante todo este mes hemos venido hablando de que junto a la Santísima Virgen María, pues debemos también contemplar sus virtudes. Y podríamos preguntarnos, ¿qué es eso de imitar a María? O sea, ¿qué debo imitar yo de la Santísima Virgen María? Podríamos preguntarnos todo. ¿Qué virtudes tiene ella? Y si nos ponemos a ver, a investigar y toda esta realidad, encontramos que la Santísima Virgen tiene demasiadas virtudes. Y junto a ella podemos aprender bastantes cosas. Entonces, de esta manera, imitando a María, podemos fortalecernos. Primero nos hemos fortalecido a través de la oración del Santo Rosario diariamente, a través de este mes de mayo. Y podemos imitar a la Virgen María como también una respuesta a todo lo que nos pide el mundo hoy en día. Empezando por las invitaciones del Papa León a buscar una paz desarmante, una paz desarmada, una paz que busque el diálogo, el amor, que son los llamados del mundo actual. Y también bajo la advocación de la Virgen de Fátima, que nos pedía orar siempre el rosario por la paz. ¿Y qué virtudes encontramos en la Santísima Virgen María? ¿Y qué importancia tiene María en nuestra vida de fe? Un cristiano sin la Virgen María se considera un cristiano huérfano. También un cristiano sin iglesia es huérfano. Un cristiano necesita de estas dos mujeres, la iglesia y la Santísima Virgen María, que son madres de nosotros y madres de Dios, como lo es la Santísima Virgen María. María es un modelo de madre, María es protectora, María es ternura y María es una figura muy importante en la vida de la iglesia. Y todas estas realidades, todas estas características, todas estas virtudes de la Santísima Virgen María, como buenos cristianos también debemos asumirlas. Y más en lo que el mundo de hoy nos pide. Como lo dice también el Papa León en su nuevo texto, Magnifica Humanitas, como pues la inteligencia artificial, todas estas realidades del mundo actual, pues nos llevan también a pensar en tantas cosas, esa cuestión de la inteligencia artificial, digamos las redes sociales. Hay que ir investigando y nutriéndonos un poco de esto para que podamos ir creciendo y ver qué nos pide el mundo hoy en día, cómo podemos ir creciendo cada día de nuestra vida a través de las virtudes de la Santísima Virgen María.
1: Ya es sábado, que la Santísima Virgen María esté a tu lado, el día de hoy y siempre.
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Y si se trata de imitar a María en sus virtudes, María es una mujer responsable. Entonces, por lo tanto, como les decía al principio, ¿de qué se trata esto de ser responsables y de asumir todas las realidades que el mundo nos pide? Con naturaleza, con ternura, pidiendo esa unción del Espíritu Santo que hemos recibido el día de nuestro bautismo, y el Espíritu Santo nos va concediendo a medida que necesitamos. Entonces, para mañana, no olviden orar de la mejor manera, pidiendo al Señor les regale primero discernimiento para poder elegir bien, y segundo, sabiduría, que también necesitamos para estas elecciones que Colombia va a tener el día de mañana y que ya en el exterior se vienen realizando hace algunos días. Queridos oyentes, no olviden, por lo tanto, agradecerle al Señor también por todo lo que nos regaló en este mes de mayo. Qué bonito poder y haber podido acompañar a la Santísima Virgen María a través de la oración del Santo Rosario. Nosotros estamos también muy contentos de haber podido compartir con nuestros amigos los días lunes y viernes, con los presidios los días miércoles y con los diferentes grupos. Por ejemplo, los martes nos acompañaba un grupo de hermanitas, de religiosas, y los jueves cada área del Centro de Comunicaciones también nos acompañó a través de la oración del Santo Rosario. Por lo tanto, no olvidemos también que no sea solamente durante este mes de mayo que nosotros nos pongamos la camisa y digamos, no, en mayo sí rezo el rosario, porque el rosario debemos orarlo todos los santos días de nuestra vida. Yo sé que ustedes que escuchan en el dial 1120 AM a través de nuestra web, la emisora diocesana de Cúcuta, oran con el rosario todos los días, porque a las 4 de la mañana está el Santo Rosario, a las 5 de la tarde está el Santo Rosario. Entonces yo sé que ustedes sí tienen esa tarea de unirse al rezo del Santo Rosario todos los santos días. Y yo quisiera hacerles una pregunta. Quiero que a partir de este momento hagamos memoria de salvación, vamos a llamarlo así, memoria de salvación. Y que ustedes a través de los comentarios primero reporten su sintonía y segundo que hagan memoria de salvación y recuerden ese momento en el que ustedes por primera vez oraron con el Santo Rosario. Y ustedes digan, no, yo recuerdo que tenía tantos años cuando por primera vez agarré una camándula, tenía tantos años cuando por primera vez me enseñaron a rezar el Ave María, tenía tantos años cuando mi abuelo, mi mamá, mi tío, mi tía, mis hermanos me dijeron que así se hacía el Santo Rosario. Entonces vamos a hacer memoria de salvación a través de esa manera. Si algunos lo recuerdan, si otros no lo recuerdan, pues lo importante es tratar de memorizar, de hacer reminiscencia, como dice la canción, y de ver cómo a través de todos estos hechos pues hemos ido construyendo una historia de salvación en nuestras vidas. Recuerden, memoria de salvación. ¿Cuándo fue la primera vez que ustedes recuerdan que hicieron oración con el Santo Rosario? Por ejemplo, yo recuerdo estos momentos con mucho cariño y aprecio. Mi abuelo, que en paz descanse, él tenía la costumbre de, antes de dormir, todas las noches rezar el Santo Rosario ya acostadito, apagando la luz, pero no se quedaba dormido. Eso sí tenía él, que no se quedaba dormido, sino que oraba con el Santo Rosario. Yo estaba muy pequeño. Recuerdo que él me colocaba en su pecho y se ponía a rezar. Y pues fue como la primera vez en la que yo escuché un Ave María, en que yo vi una camándula. Y es memoria de salvación y lo recuerdo con mucho cariño y aprecio a mi abuelito, que en paz descanse y el Señor le conceda participar de su reino. Entonces vamos a hacer memoria de salvación, queridos oyentes. Yo quiero también escucharlos y leer sus comentarios. Si pueden mandar un audio, háganlo, pero no nos pasemos del minuto para poder compartirlos con todos.

0: Y saludamos de esta manera a nuestros oyentes que ya empiezan a reportarnos sintonía. De manera especial saludo a Lucía Bermúdez, quien desde estos momentos también nos reporta sintonía. Ella desde muy temprano está ahí conectada con nosotros. Saludamos a la señora María Eloína, que nos reporta sintonía también. Nos envía una bonita imagen de su altar con la imagen de la Santísima Virgen María. Vamos a escuchar qué nos dice la señora María Eloína. Bueno, un momentico por acá. Vamos a activar el sonido de esta pestaña. Bueno, aquí estamos. Bueno, vamos nuevamente. Vamos a escuchar a la señora María Eloína.
1: Ahora, esta es la Virgencita de Fátima, que todos los años yo la paseaba en... Pues donde yo vivía aquí en Almendro, y yo aquí me iba para América, la posada en las Américas a 30 casas. La última era la mía, porque... De hecho, la última no, porque era el Día de la Madre, o el 30. Pero este año sí la tuve aquí en la casa. Bueno, la tuve aquí en la casa, mi hermosa, toda la noche. Algo Rosario, yo sola, a veces me acompaña a mí. Madre del Santo Rosario. Algo me acompaña a mí. Ese es mi Santo Rosario. Y este Santo Rosario hermoso que tengo, me lo enviaron los caballeros de la Virgen. Muy lindo, ¿sabes? Bien, bien.
0: Bueno, ahí teníamos a la señora María Eloína. Qué bonito, ya nos compartía la historia de esta bonita imagen. Bueno, saludamos a Yamile Parra. Vamos a ver qué nos dice la señora Yamile Parra.
2: Sería en esa tarde con la seminarista. Que yo me acuerdo que fue una enfermedad de mi esposo. Yo trabajaba, la muchacha que vivía el día, pues hacía tenía como grupo de oración y empezó a enseñarme el Santo Rosario. Yo no lo sabía, la verdad. Me recomendó que lo rezara todas las noches, todos los días con mi esposo, para llegar a la casa. Y pues, me dio un folletico y la camándula y empecé de allá a rezar, hasta que poco a poco me lo fui aprendiendo. Y ahí desde ese momento lo rezo hace como unos 29 años. Y ahí vamos rezando el Rosario todavía, todos los días, creo que rezar el Santo Rosario. Bueno, Dios y la Santísima Virgen, feliz día, feliz fecha, no se me deja ser santo, se me deja para de motivones.
0: Bueno, gracias a Emilia del Carmen Parra, que nos reporta sintonía desde Motilones. Ella nos contaba su historia de cómo recuerda que inició esa oración del Santo Rosario en su vida, cómo la asumió de manera especial después de un momento de crisis, de enfermedad de su esposo, fue aprendiendo a orar conjunto a la Santísima Virgen María. Bueno, de esta manera nos vamos con una pequeña pausa musical. Recuerden, a las 2 de la tarde, la coronilla a la Divina Misericordia.

0: Y yo quiero hacer una casa en el aire. Una casa en el aire para estar cerca del Señor. Bueno, entonces vamos a seguir escuchando a nuestros oyentes. Saludamos a María Inés Rodríguez. Bueno, vamos a ver qué nos dice María Inés Rodríguez a esta hora.
1: Muy buenas tardes, amigos de Voz de Él. Les habla Inés de Prado del Este para reportar la sintonía y para decirles, yo aprendí a rezar el rosario de mi niña con mi abuelita, la mamá de mi papá, que ella rezaba el rosario todos los días. Y luego en la escuela, cuando ya entré a estudiar en la escuela, ahora se rezaba el rosario todos los días antes de entrar a la clase. Entonces desde ese momento yo aprendí a rezar el rosario y lo he rezado hasta estos años que tengo. Tengo 74 años, todavía lo rezo ahora con más fervor. Bueno, muy buenas tardes para todos.
0: Bueno, agradecemos a María Inés Rodríguez. ¿Y qué nos dice Ana Cecilia Delgado? Escuchemos atentamente.
2: Buenas tardes, ¿cómo están? Dios los bendiga. Para contarles que a los cinco años me enseñaron a rezar el rosario, mis abuelitos. Me tocaba todas las noches, a las 6:30 se rezaba el rosario. Y si me quedaba dormida, me daban un coscorrón. Obligada, y era de rodillas que había que rezar el rosario. De 5 años en adelante aprendí a rezar el rosario y a rezarlo en compañía y a rezarlo yo sola. De 5 años en adelante. Sí, esa bendición también me dejaron mis abuelitos, el Santo Rosario. Gracias, una feliz y bendecida tarde. Dios me los bendiga.
0: Bueno, ahí teníamos a Ana Cecilia Delgado que nos contaba su experiencia. Le pegaban coscorrones y se dormía, pero bueno, ya es como normal, ¿no? Usted puede estar lo más de tranquilo. Pero cuando inicia el rezo del Santo Rosario le pega la bostezadera, le empiezan los ojos llorosos, ahí sí le da sueño. Bueno, ¿a qué se debe eso? Cuéntenme ustedes a qué se deberá eso. Y saludamos a Paula Carvajal, quien también nos reporta sintonía desde el barrio Claret. Dios les bendiga a todos ustedes. Gracias por contarnos esas bonitas experiencias, esas bonitas anécdotas que ustedes vivieron junto a su familia y que de manera especial los ha llevado a unirse cada día más a la Santísima Virgen María.
3: Como esa

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0: váyanse asentando sobre el cimiento de la santa fe. Oren movidos por el Espíritu Santo y manténganse así en el amor de Dios, aguardando a que la misericordia de nuestro Señor Jesucristo les dé vida eterna. Muy buenas tardes, queridos hermanos, bienvenidos una vez más a vivir este momento de gracia, unidos al corazón de nuestro Dios, unidos todos al sagrado corazón de nuestro Señor Jesucristo, y saludando como siempre a todos los que se conectan y nos escuchan y viven con nosotros este espacio de misericordia. Y hoy, cuando el Señor nos está invitando a la fe, a dejarnos mover por la unción del Espíritu Santo y a mantenernos en el amor unos a otros, para que la misericordia de nuestro Señor Jesucristo nos abrace y nos dé esa vida eterna que tanto queremos. Hoy el Señor nos invita a la confianza. Hoy el Señor nos invita a vivir en la esperanza, a esa confianza y a esa esperanza a la que hemos sido llamados. Hoy, como discípulos misioneros de la misericordia, estamos llamados a hacer viva esa palabra de Dios y de misericordia en cada uno de nosotros, en nuestros hogares, en nuestras familias, en todos nuestros entornos. Hoy el Señor nos dice que no titubeemos, que no dudemos de que somos salvados y arrancados, preservados de todo lo que nos hace sufrir. Por eso, queridos hermanos, con confianza y con un corazón humilde, sencillo, iniciemos este encuentro con el amor de los amores, diciendo: Jesús, en ti confío. Bienvenidos todos.
1: Jesús le dice a Santa Faustina que entre mayor sea el pecador, más derecho tiene a su infinita misericordia. 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

Son las 3 de la tarde, la hora del gran amor, la hora del encuentro para vivir unidos al corazón de Jesús, a su amor misericordioso, pero también a unirnos con Él a través de su pasión. Y hoy, en la primera lectura del libro de Judas, nos dicen: oren movidos por el Espíritu Santo y manténganse así en el amor de Dios, aguardando a que la misericordia de nuestro Señor Jesucristo les dé vida eterna. Oremos en esta tarde, queridos hermanos, movidos por la presencia y la esencia del Espíritu Santo que viene a llenar nuestras vidas. Y llenarnos del Espíritu Santo no es buscar un sentimiento pasajero ni un impulso momentáneo. Es abrir nuestro corazón, abrir las ventanas que llevamos tiempo cerradas y permitir que la luz entre donde ya no había llegado sino la oscuridad. Pidámosle al Espíritu Santo que nos llene con su presencia. Hoy deseamos ser llenos de Él y confesar que lo anhelamos y que queremos que Él habite y more en nuestro corazón. Que el Espíritu Santo suele comenzar en lo pequeño, en la paciencia que no teníamos ayer, en la palabra amable que brota sin esfuerzo, en la capacidad de perdonar lo que aún dolía, en la paz que aparece en medio del cansancio, en el impulso de servir sin pedir nada a cambio, en el abandono del orgullo que hiere el corazón, en la búsqueda de la alegría para abandonar la tristeza interior. El Espíritu Santo no solo desciende en lenguas de fuego, también en los gestos ordinarios que se vuelven extraordinarios cuando se hace con amor. Pidámosle al Espíritu Santo que venga de lo alto, que llueve con su esencia, con su gracia, con sus dones y carismas, que se lleve lo nuestro, que venga con lo suyo, que queme y transforme todo lo que hay en nuestro interior. Ven, Espíritu Santo, con tu unción, con tu gracia, con tu poder, Santo Espíritu de Dios.

sopla en mí, Espíritu Santo. Sopla en cada uno de nuestros oyentes, sopla, Espíritu Santo, en nuestra iglesia, en nuestra diócesis de Cúcuta. Sopla, Espíritu Santo, en los medios de comunicación de nuestra diócesis de Cúcuta. Sopla, Espíritu Santo, en cada oyente que se une hoy a través del dial 1120 AM de la frecuencia de la esperanza y de la paz. Sopla, Espíritu Santo, sobre cada oyente que se une a través de nuestra página virtual www.emisoravozday.com. Espíritu Santo, sopla sobre todos nuestros oyentes que hoy celebran el don de la vida. Y dale esa fuerza, la alegría y la paz que solo tú nos puedes dar, Espíritu Santo. Y unidos al salmista en el Salmo 63, toda mi vida te bendeciré y alzaré las manos invocándote. Toda la vida vamos a alzar nuestras manos, a bendecir al Señor y darle gracias por permitirnos vivir un año más de vida. Saludamos y felicitamos a todos nuestros socios, benefactores, a nuestros

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1: Oh Dios, con qué generosidad derramas tu misericordia. Todo esto lo haces por el hombre. Oh, cuánto amas al hombre, si tu amor hacia él es tan activo, oh Creador mío y Señor. En todas partes veo las huellas de tu mano y el sello de tu misericordia que abraza todo lo que está creado. Oh Creador mío piadosísimo, deseo rendirte homenaje en nombre de todas las criaturas con alma y sin alma. Amado Señor, que sea la misericordia que se derrama en esta hora de la tarde. Que este momento tan maravilloso, Señor, donde nos regala y nos permites sumergir nuestra mirada en ti, para así poder descansar de nuestros agobios, para fortalecer nuestras fuerzas débiles y no tener miedo ante las adversidades, sino mirar fijamente y alzar nuestra mirada a ti y clamar misericordia. Hoy, amado Señor, queremos sentir la capacidad de caminar contigo y sentir que somos tus hijos. Sentir, Señor, que no podemos escondernos de tu mirada. Que hoy reconozcamos, amado Señor, nuestra condición de pecadores. Y allí, amado Señor, a tu lado, abrazados a tu corazón, sumergidos en esta hora de la gran misericordia, darnos cuenta, Señor, que podemos ser curados de nuestras enfermedades. Amado Señor, que uniendo nuestra oración a todos aquellos que en esta hora también están orando con nosotros. Hoy como nos dice Santa Faustina, oh Creador y Señor mío, en todas partes veo las huellas de tu mano y el sello de tu misericordia que abraza todo lo que está creado. Oh Creador mío, piadosísimo, deseo rendirte homenaje. Y llamo al mundo entero a adorar tu misericordia. Oh, qué grande es tu bondad. Amado Señor, y que esta sea la hora de la gran misericordia para todos y cada uno de nosotros. Que esta sea la hora de la gran misericordia para las almas que venimos a tus pies. Que esta sea la hora de la gran misericordia para que acudamos a ese manantial de vida, a suplicar tu misericordia para el mundo entero y especialmente para todos nosotros, pobres pecadores, ya que en este momento, Señor, se abrió de par en par para cada alma. En esta hora podemos obtener todo lo que pidamos para nosotros y para los demás. En esta hora se establece la gracia para el mundo entero, porque la misericordia triunfa sobre la justicia. Por eso en esta hora, sumergidos en ti, Señor, fijándonos en ti, queremos ser criaturas nuevas, sanas, renovadas. Queremos, amado Señor, ser llamados, como tú nos llamas con nombre propio, a caminar en fe, a caminar en esperanza, a no tener miedo, a no tener dudas de que tú estás con cada uno de nosotros y vas caminando a nuestro lado para levantarnos, para sostenernos y no dejarnos solos. Bendito eres, Señor. Alabado y glorificado eres, amado Señor Jesús, porque en este momento nos podemos sumergir en tu misericordia.

0: Es el momento, queridos hermanos, de vivir este momento de oración unidos con Jesús a través camino, a través de su pasión. Acompañar y vivir este momento es unirnos al amor de Jesús, es llevar con Jesús nuestras propias cruces, nuestros propios miedos, nuestros propios temores, nuestros propios dolores, nuestras propias enfermedades. Y unidos a Santa Faustina en el numeral 388, nos dice Santa Faustina: he aquí lo que ha hecho la gracia y la meditación del criminal más grande. El que muere tiene un gran amor. Acuérdate de mí cuando estés en el paraíso. El arrepentimiento sincero transforma inmediatamente a un alma. La vida espiritual debe practicarse con seriedad, con sinceridad. Es unirnos a esta gracia que nos permite el Señor. Pero para vivir este encuentro debe haber una transformación en nuestras vidas. Lo que me permite caminar y vivir y seguir a Jesús. La escena de los dos ladrones junto a Jesús en la cruz, basada en el Evangelio de Lucas, representa el drama humano de cómo reaccionar ante el dolor, el rechazo impulsado por la amargura y la soberbia, frente a la rendición humilde y la fe. El lamento del mal ladrón de gestas, la queja del egoísmo. Este hombre consumido por el sufrimiento no busca el arrepentimiento sino una salida fácil. Exige a Jesús que demuestre su poder de forma espectacular. No eres tú el Mesías. Sálvate a ti mismo y a nosotros. La ceguera espiritual, estando en la misma cruz que Cristo, no logra ver nada más allá de su propio dolor. Se centra en culpar a Dios de su situación en lugar de mirar su propia vida. La postura del buen ladrón, la de Dimas, el reconocimiento de la verdad, a diferencia de su compañero. Este ladrón detiene los insultos, asume su culpa y reconoce que su castigo es justo, declarando que Jesús es totalmente inocente. La fe en la adversidad. Llama a Jesús por su nombre, reconociéndolo como un rey a pesar de verlo coronado de espinas y ensangrentado. Su petición es sencilla: Jesús, acuérdate de mí cuando estés en el paraíso. Hoy miremos la actitud, querido hermano. ¿Qué actitud tienes hoy? ¿La del buen ladrón o la de aquel mal ladrón que condena, juzga, critica, pero también tiene una reacción de reclamarle a Jesús? Hoy le reclamamos a Jesús por nuestras enfermedades, miedos, temores, por lo que hay en nuestra vida, en nuestro corazón. Hoy le reclamamos a Jesús por lo que estamos viviendo, por lo que estamos pasando. Encontrémonos en esta tarde y entreguémosle al Señor esa actitud arrogante y prepotente de juzgar y condenar a Jesús en el hermano, de condenar y juzgar a Jesús en los momentos en que pasamos y vivimos. Hoy estamos llamados a tomar la actitud del buen ladrón, a reconocer nuestro pecado, nuestro mal, nuestra enfermedad, y de decirle a Jesús: acuérdate de mí. Acuérdate de mí, Señor, en medio de mi tristeza, mi dolor. Hoy te entrego todo lo que hay en mi vida y en mi corazón. Y abandonándonos en el... Hoy abandonemos todo lo que tenemos hoy para vivir este momento de oración.
1: Amado Señor, que este momento nos unamos todos y abandonemos a través de tu dolorosa pasión, uniendo nuestros dolores, uniendo también nuestras necesidades, las necesidades del mundo entero, a tu dolorosa pasión. Hoy nos dices, amado Señor, a través de Santa Faustina, considera mi dolorosa pasión en toda su inmensidad. Medítala como si hubiera sido emprendida exclusivamente por ti. Por eso nos abandonamos, Señor, en esta hora de la tarde y traemos a ti todo lo que tenemos en el corazón para entregarte. Hoy clamamos misericordia, amado Señor, por las almas más alejadas. Hoy clamamos misericordia, Señor, por nuestras familias, por nuestros hogares. Hoy clamamos misericordia, amado Señor, por todas las necesidades del mundo entero, por los enfermos, por los agonizantes, por los que están en clínicas, en hospitales. Hoy clamamos misericordia, amado Señor, por nuestro país. Que este momento tan especial que está viviendo sea para volver nuestra mirada a ti, Señor. Amado Señor, mira con misericordia nuestro país y bendícenos. Hoy clamamos misericordia por nuestra Iglesia Universal en cabeza del Papa León XIV. Clamamos misericordia por nuestra Iglesia Diocesana en cabeza de Monseñor José Libardo, por los sacerdotes, religiosos, religiosas, seminaristas, laicos comprometidos, grupos apostólicos, misioneros y todos aquellos que trabajan llevando la palabra del Señor al mundo entero. Hoy clamamos misericordia por los privados de la libertad. Hoy clamamos misericordia por todas las intenciones que llegan aquí a esta mesa de trabajo de Vox Dei, por las intenciones que llegan a nuestra comunidad, por todas las intenciones que son depositadas en la urna de cristal. Y como hijos de Dios, queridos hermanos, oremos al Señor esa coronilla, la divina misericordia.
0: Vamos a hacer esta oración para que el Señor nos permita a cada uno de nosotros como hijos de Dios, pero también como colombianos, oremos por un buen presidente a través de esta oración. Señor Jesús, tú conoces todas las aflicciones de nuestra patria. Por eso te pedimos, nos concedas un gobernante según tu corazón, que te ame y tema sobre todas las cosas, que te obedezca, respete y te sea fiel, y tenga fe como Moisés, que sea valiente y humilde como David, que nos ayude a construir nuestro país como Nehemías. Que sea tu Espíritu Santo guiando nuestra mente, nuestro corazón, para elegir nuestro gobernante. Según tu sabiduría y tu voluntad, escucha a tu pueblo que confía en ti y acude a tu misericordia en este momento importante para nuestra amada patria. Amén. Con fe y con confianza vamos a ofrecer la coronilla a la divina misericordia. Coronilla a la divina misericordia, por la señal de la Santa Cruz de nuestros enemigos, líbranos, Señor, Dios nuestro. En el nombre del Padre, del Hijo y del Espíritu Santo. Amén. Padre nuestro, que estás en el cielo, santificado sea tu nombre, venga a nosotros tu reino, hágase tu voluntad, así en la tierra como en el cielo.
1: Danos hoy nuestro pan de cada día, perdona nuestras ofensas como también nosotros perdonamos a los que nos ofenden. No nos dejes caer en tentación y líbranos del mal. Dios te salve María, llena eres de gracia, el Señor está contigo. Bendita tú eres entre todas las mujeres y bendito es el fruto de tu vientre, Jesús.
0: Santa María, Madre de Dios, ruega por nosotros los pecadores, ahora y en la hora de nuestra muerte. Amén. Creo en Dios, Padre Todopoderoso, Creador del cielo y de la tierra. Creo en Jesucristo, su único Hijo, nuestro Señor, que fue concebido por obra y gracia del Espíritu Santo, nació de Santa María Virgen, padeció bajo el poder de Poncio Pilato, fue crucificado, muerto y sepultado, descendió a los infiernos, al tercer día resucitó de entre los muertos, subió a los cielos, y está sentado a la derecha de Dios Padre Todopoderoso. Desde allí ha de venir a juzgar a vivos y a muertos. Creo en el Espíritu Santo, la Santa Iglesia Católica, la comunión de los santos, el perdón de los pecados, la resurrección de la carne y la vida eterna. Amén.
1: Adorado seas, Creador y Señor nuestro. Oh universo entero, adora al Señor en humildad. Agradece a tu Creador con todas tus fuerzas y exalta su inconcebible misericordia. Padre eterno, te ofrezco el cuerpo y la sangre, el alma y la divinidad de tu amadísimo Hijo, nuestro Señor Jesucristo, como propiciación de nuestros pecados y los del mundo entero, por su dolorosa pasión.
0: Ten misericordia de nosotros y del mundo entero.
1: Por su dolorosa pasión.
0: Ten misericordia de nosotros y del mundo entero.
1: Por su dolorosa pasión.
0: Ten misericordia de nosotros y del mundo entero.
1: Por su dolorosa pasión.
0: Ten misericordia de nosotros y del mundo entero.
1: Por su dolorosa pasión.
0: Ten misericordia de nosotros y del mundo entero.
1: Por su dolorosa pasión.
0: Ten misericordia de nosotros y del mundo entero.
1: Por su dolorosa pasión.
0: Ten misericordia de nosotros y del mundo entero.
1: Por su dolorosa pasión.
0: Ten misericordia de nosotros y del mundo entero.
1: Por su dolorosa pasión.
0: Ten misericordia de nosotros y del mundo entero.
1: Por su dolorosa pasión.
0: Ten misericordia de nosotros y del mundo entero.
1: Ven, tierra entera, con tu verde. Ven tú también, mar insondable. Que tu agradecimiento se transforme en un himno delicioso y canten lo grande que es la divina misericordia. Padre eterno, te ofrezco el cuerpo y la sangre, el alma y la divinidad de tu amadísimo Hijo, nuestro Señor Jesucristo, como propiciación de nuestros pecados y los del mundo entero, por su dolorosa pasión.
0: Ten misericordia de nosotros y del mundo entero.
1: Por su dolorosa pasión.
0: Ten misericordia de nosotros y del mundo entero.
1: Por su dolorosa pasión.
0: Ten misericordia de nosotros y del mundo entero.
1: Por su dolorosa pasión.
0: Ten misericordia de nosotros y del mundo entero.
1: Por su dolorosa pasión.
0: Ten misericordia de nosotros y del mundo entero.
1: Por su dolorosa pasión.
0: Ten misericordia de nosotros y del mundo entero.
1: Por su dolorosa pasión.
0: Ten misericordia de nosotros y del mundo entero.
1: Por su dolorosa pasión.
0: Ten misericordia de nosotros y del mundo entero.
1: Por su dolorosa pasión.
0: Ten misericordia de nosotros y del mundo entero.
1: Por su dolorosa pasión.
0: Ten misericordia de nosotros y del mundo entero.
1: Ven, sol bello y fulgurante, id antes de él, auroras luminosas unidos en un solo himno, que vuestras limpias voces canten al unísono la gran misericordia de Dios. Padre eterno, te ofrezco el cuerpo y la sangre, el alma y la divinidad de tu amadísimo Hijo, nuestro Señor Jesucristo, como propiciación de nuestros pecados y los del mundo entero, por su dolorosa pasión.
0: ten misericordia de nosotros y del mundo entero.
1: Por su dolorosa pasión,
0: ten misericordia de nosotros y del mundo entero.
1: Por su dolorosa pasión,
0: ten misericordia de nosotros y del mundo entero.
1: Por su dolorosa pasión,
0: ten misericordia de nosotros y del mundo entero.
1: Por su dolorosa pasión,
0: ten misericordia de nosotros y del mundo entero.
1: Por su dolorosa pasión,
0: ten misericordia de nosotros y del mundo entero.
1: Por su dolorosa pasión,
0: ten misericordia de nosotros y del mundo entero.
1: Por su dolorosa pasión,
0: ten misericordia de nosotros y del mundo entero.
1: Por su dolorosa pasión,
0: ten misericordia de nosotros y del mundo entero.
1: Por su dolorosa pasión,
0: ten misericordia de nosotros y del mundo entero.
1: Venid montes y colinas, bosques rumorosos y matorrales espesos. Venid bellas flores de la madrugada, que vuestra fragancia exclusiva exalte y adore la misericordia de Dios. Padre eterno, te ofrezco el cuerpo y la sangre, el alma y la divinidad de tu amadísimo Hijo, nuestro Señor Jesucristo, como propiciación de nuestros pecados y los del mundo entero. Por su dolorosa pasión,
0: ten misericordia de nosotros y del mundo entero.
1: Por su dolorosa pasión,
0: ten misericordia de nosotros y del mundo entero.
1: Por su dolorosa pasión,
0: ten misericordia de nosotros y del mundo entero.
1: Por su dolorosa pasión,
0: ten misericordia de nosotros y del mundo entero.
1: Por su dolorosa pasión,
0: ten misericordia de nosotros y del mundo entero.
1: Por su dolorosa pasión,
0: ten misericordia de nosotros y del mundo entero.
1: Por su dolorosa pasión,
0: ten misericordia de nosotros y del mundo entero.
1: Por su dolorosa pasión,
0: ten misericordia de nosotros y del mundo entero.
1: Por su dolorosa pasión,
0: ten misericordia de nosotros y del mundo entero.
1: Por su dolorosa pasión,
0: ten misericordia de nosotros y del mundo entero.
1: Venid, todas las maravillas de la tierra, de las cuales el hombre no deja de asombrarse jamás. Venid en armonía a adorar a Dios, exaltando la inconcebible misericordia de Dios. Padre eterno, te ofrezco el cuerpo y la sangre, el alma y la divinidad de tu amadísimo Hijo, nuestro Señor Jesucristo, como propiciación de nuestros pecados y los del mundo entero. Por su dolorosa pasión,
0: ten misericordia de nosotros y del mundo entero.
1: Por su dolorosa pasión,
0: ten misericordia de nosotros y del mundo entero.
1: Por su dolorosa pasión,
0: ten misericordia de nosotros y del mundo entero.
1: Por su dolorosa pasión,
0: ten misericordia de nosotros y del mundo entero.
1: Por su dolorosa pasión,
0: ten misericordia de nosotros y del mundo entero.
1: Por su dolorosa pasión,
0: ten misericordia de nosotros y del mundo entero.
1: Por su dolorosa pasión,
0: ten misericordia de nosotros y del mundo entero.
1: Por su dolorosa pasión,
0: ten misericordia de nosotros y del mundo entero.
1: Por su dolorosa pasión,
0: ten misericordia de nosotros y del mundo entero.
1: Por su dolorosa pasión,
0: ten misericordia de nosotros y del mundo entero. Santo Dios, Santo fuerte, Santo inmortal,
1: ten piedad de nosotros y del mundo entero.
0: Santo Dios, Santo fuerte, Santo inmortal,
1: ten piedad de nosotros y del mundo entero.
0: Santo Dios, Santo fuerte, Santo inmortal,
1: ten piedad de nosotros y del mundo entero.
0: Santo Dios, Santo fuerte, Santo inmortal,
1: ten piedad de nosotros y del mundo entero.
0: Oh Dios eterno, en quien la misericordia es infinita y el tesoro de compasión inagotable, vuelve a nosotros tu mirada bondadosa y aumenta tu misericordia en nosotros, para que en momentos difíciles no nos desesperemos ni nos desalentemos, sino que con gran confianza nos sometamos a tu santa voluntad, que es el amor y la misericordia mismo. Oh sangre y agua, que brotaste del corazón de Jesús como una fuente de misericordia para nosotros.
1: En ti confío, en ti confío, en ti confío.
0: Que tu misericordia, Señor,
1: venga sobre nosotros como lo esperamos de ti.
0: Santa Faustina,
1: ruega por nosotros.
0: San Juan Pablo II,
1: ruega por nosotros.
0: Beato Miguel Sopoco,
1: ruega por nosotros.
0: San José,
1: ruega por nosotros y provéenos.
0: Santa Juana de Arco,
1: ruega por nosotros. Te alabamos y te bendecimos, te damos infinitas gracias, Señor, porque sabemos que tu misericordia nos está sanando. Sabemos que con tu misericordia, Señor, estás restaurando, estás bendiciendo nuestro país, al mundo entero y a toda la humanidad. Y a ti, Madre Santísima, que en medio de las oscuridades nos iluminas, hoy te pedimos especial protección para nuestro país. María, Madre mía, en los tiempos de angustia, me dirijo a ti en busca de guía y fortaleza. Enséñame a cultivar la paciencia, a confiar en el tiempo y el plan perfecto de Dios. Cuando me vea en la tentación de dejarme llevar por la prisa, del querer todo ahora mismo, que tu suave presencia calme mi inquieto corazón. Tú que eres modelo de paciencia, ayúdame a rendirme ante el plan perfecto de Dios para mi vida y que se haga en su tiempo perfecto. Amén y amén.
2: ¿Qué querías?

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0: Con el lema del mes de mayo de nuestra diócesis de Cúcuta, en este mandato misionero de nuestra diócesis de Cúcuta, vivimos este encuentro de oración, donde estamos llamados a ir a ser discípulos imitando a María. Y como lo dice la canción, tu palabra es mi delicia.
1: Bueno, queridos hermanos, y que de verdad qué bonito es esto, después de haber vivido estos momentos de oración, ¿no? A los pies del Señor, clamando su misericordia, encontrarnos con la bendita palabra de Dios que acrecienta mi confianza, la bendita palabra de Dios que acrecienta mi fe, la palabra de Dios que es viva y eficaz y se encarna en nuestro corazón. Y a través de nuestro manual Misericordia Día a Día, la palabra del Señor para cada día, para que todos los días tengamos esa voz de la misericordia en nuestra alma. Son 7 sencillos pasos en la mañana y 1 en la noche, para que la voz del Señor nos hable al corazón. Y hoy precisamente tomé la voz de la misericordia a través del Salmo. Oh Dios, tú eres mi Dios. Y esa sencillamente era mi oración esta mañana. Oh Dios, tú eres mi Dios, le decía. Eres el único Dios que puede sostenerme. Eres el único Dios que puede levantarme cuando estoy caída. Eres el único Dios que puede sanar mi corazón. Eres el único Dios que puede llenar todos mis vacíos. Esa es lo que hace la palabra de Dios en nuestra vida. Y también la puede hacer en la tuya, queridos hermanos. Solo tienes que dejar que el Señor te hable al corazón. Y para ti, Gustavo.
0: La voz de la misericordia de mi alma la he tomado de la primera lectura del libro de Judas, capítulo 17, versículos del 20 al 25. Oren movidos por el Espíritu Santo y manténganse así en el amor de Dios, aguardando a que la misericordia de nuestro Señor Jesucristo les dé la vida eterna. Es la invitación a que todo lo que yo haga en mi vida ore al Espíritu Santo, para que mi vida sea dirigida, direccionada, guiada, motivada, transformada por el Espíritu Santo. Es dejarnos transformar por Él. Pero hay que llevarlo. Él es el que nos guía, el que nos da ese horizonte, el camino para poder ir conociendo más sobre la palabra de Dios.
1: Bueno, queridos hermanos, y de verdad, qué alegría es cuando la palabra de Dios se encarna en nuestras vidas, cuando la palabra de Dios la hacemos viva y eficaz, cuando la palabra de Dios viene a llenar todo eso que y todas esas expectativas que a veces tenemos. Bueno, nos despedimos hasta hora de la tarde, como siempre dándole gracias al Señor por permitir nuestros espacios, por permitir que cada día le demos gracias y que caminemos en su infinita misericordia. Y como hijos de Dios decimos, Jesús, en ti confío. Dios les bendiga.

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9: Muy buenas tardes, queridos oyentes. Los saludamos aquí desde su emisora Voz Days, la frecuencia de la esperanza y de la paz, con este su programa Encuentro con la Palabra. En esta tarde de hoy vamos a trabajar, vamos a estar compartiendo con ustedes un tema muy, muy bonito, y quiero pues dejarlos con los anfitriones de esta tarde, mis compañeros de la animación bíblica.
10: Muy buenas tardes, amables oyentes. En esta tarde estamos con la bendición de Dios en este programa, emitido bajo la voz de, con la dirección de Monseñor José Libardo Garcés, obispo de nuestra diócesis, a quien enviamos un fraternal saludo, al director de los medios de comunicación, Padre Samuel Alexis Arias, a nuestro delegado y director del programa, Padre Jairo Cárdenas Vega, a los que nos escuchan en el campo, a los conductores de La Mancha Amarilla, agentes de pastoral y animadores bíblicos. En la mesa de trabajo en esta tarde contamos con la grata compañía de
11: Edgar Rincón,
12: Sandra Rubio
13: y Elkin Darío Hernández Linares.
10: También tenemos a María José en el control, la que nos ayuda con las canciones. Y quien les habla, Elena Guerrero. Vamos a encomendar nuestro programa al Espíritu Santo. Ven, Espíritu Santo, llena los corazones de tus fieles y enciende en ellos el fuego de tu amor. Envía, Señor, tu Espíritu y se hará una nueva creación y se renovará la faz de la tierra. Oh Dios, que has instruido los corazones con la luz del Espíritu Santo, concédenos que insistamos rectamente con el mismo Espíritu y gocemos siempre de sus consuelos por Cristo nuestro Señor. Amén.
11: Amén. Amén.
9: Sí, queremos invitarlos también a ustedes, queridos oyentes, como siempre, como todos los sábados que nos encontramos por este programa, que se hagan presentes por medio de sus mensajes para que envíen sus saludos y pues puedan participar del tema que vamos a ofrecerles hoy. Adelante, Sandra. Ah, va Edgar.
12: Sí. Continuamos entonces para recordarle a nuestros oyentes, en el programa anterior se hizo la preparación de la Asamblea Bíblica. Esperamos que la hayan podido realizar. Si no la han realizado, todavía estamos a tiempo. El mes no ha finalizado. Se habló también de Pentecostés, esa solemnidad que vivió la iglesia en las parroquias el domingo pasado.
10: Sandra, ¿qué tema tenemos para hoy?
13: Buenas tardes, doña Elena. Sí, señora. Hoy estamos a 30 de mayo, ya próximos a las vísperas de la clausura del mes mariano. Este mes es muy especial en nuestra vida católica, donde estamos impregnados del amor de la Santísima Virgen María y del acompañamiento de ella. Por este motivo vamos a hablar de las advocaciones de la Virgen María. Invitamos a todos nuestros oyentes para que se comuniquen con nuestra línea de WhatsApp. El número es 320-800-6253. Para que participen, hoy como decía don Elkin, contamos y queremos que puedan participar con la pregunta o participando en el chat respondiéndonos la siguiente pregunta. ¿Cuál es su advocación y por qué recurren a ella o a la advocación que necesitan o tienen cuando tienen alguna necesidad? Al final del programa vamos a tener un sorteo para las personas que participen en el WhatsApp. Ya en los estados de nuestra línea también se encuentra la imagen que vamos a estar sorteando.
9: Muy bien. Vamos con un canto ahora para amenizar esta tarde y poder empezar con nuestro programa.
14: De Dios que has descubierto y te llena de gozo. ¿Cuál es la obra de Dios que quieres cantar y alabar? Encuentra tu Magnificat y cántalo. Este será tu canto de guerra, tu canto ante las batallas de la vida, de las cuales saldrás siempre triunfante con la fuerza y el poder de Dios.

0: nombres o representaciones con los que la iglesia venera a la Virgen María. No existen varias vírgenes, es la misma madre de Jesús, pero recibe nombres diferentes según el lugar geográfico, una aparición, una virtud o un atributo teológico. Por eso para nosotros comprender este tema implica explorar sus orígenes, clasificaciones y las devociones más populares, así como su significado espiritual y cultural. Edgar, nosotros nos preguntamos, ¿por qué existen diferentes advocaciones?
1: Porque el origen de estos títulos surge del amor y la necesidad de los fieles, de sentir a la Virgen más cercana a su cultura, idiomas y sufrimientos. Cuando la Iglesia Católica reconoce una advocación, no cambia a la persona de María, sino que resalta una cualidad específica de su misión o un momento histórico de su vida.
0: Bueno, Edgar, ya que estamos hablando nosotros de las advocaciones, ¿cuál es su advocación a la cual acude y por qué?
1: La advocación es a Nuestra Señora del Rosario de Fátima. ¿Por qué? Porque su mensaje invita a la conversión, a la oración, especialmente el rosario, y a orar por la paz del mundo.
0: ¿Sí? Muy
1: para
0: bien.
1: Que se consiga la paz del mundo.
0: ¿Y Sandra?
2: Bueno, mi advocación o a la que yo acudo es a Nuestra Señora de Guadalupe. Me gusta mucho el mensaje que ella tuvo a través de Juan Diego y cómo pedía ella una tarea específica y cómo el niño desde su inocencia pudo acercarse y pudo hacer la voluntad de la Virgen.
0: Bueno, Elkin, ¿qué nos puede comentar usted sobre su advocación?
3: No, pues yo también le iba a comentar que la Virgen de Guadalupe, pero Sandra se me adelantó. Entonces ya ella dio una partecita de lo que yo iba a decir, pero mi advocación más que todo hacia la Virgen de Guadalupe es porque ella me cumplió un milagro, ¿sí? Ella me hizo un milagro y desde ese entonces siempre he estado yo ahí con ella en esa advocación, que fue la sanación de mi querida madre. Entonces pues es algo que se vio, que todas las vecinas iban en las tardes a hacerle el Santo Rosario y hacerle la obra de la coronilla de la misericordia con la advocación de Nuestra Señora de Guadalupe.
0: Bueno, y María José también nos va a contar sobre su advocación.
4: Sí, así es. Bueno, mi advocación, la que casi siempre acudo, es a María Auxiliadora. Bueno, más que todo es como una historia, porque pues yo nací el 24 de abril, entonces yo el 24 de mayo ya tenía un mes de haber nacido. Entonces el 24 de mayo del 2007 me llevaron a misa de María Auxiliadora y mis papás me ofrecieron a María Auxiliadora. Entonces de ahí también viene el María José, entonces sería por eso.
0: Mire, esto para mí pues directamente siempre ha sido María Santísima, ¿no? Mi admiración por ella. Lo uno porque yo nací en diciembre y la María Santísima para mí es tu mamá desde pequeñita. Me inculcó mucho sobre el rezo del Santo Rosario, ¿no? Entonces desde ahí en adelante yo siempre mantengo para cualquier cosa mi pensamiento, cualquier cosa que necesito, digo María Santísima, intercede ante mi Padre Celestial por mi necesidad y por eso me identifico hacia María Santísima. Aunque mi parroquia, Santa Rita de Casia, lleva el nombre Santa Rita de Casia, ¿no? Y ella es la de los casos imposibles, ¿no?
2: Sí, señora.
0: Pues últimamente he tenido como esa
2: cercanía
0: hacia ella, porque sí he visto cosas que a las cuales he acudido y ella ha respondido. Bueno, entonces vamos a continuar aquí con este programa y Sandra continúa con el tema.
2: Bueno, continuando con el tema, vamos a las clasificaciones de las advocaciones. Se agrupan principalmente en cuatro categorías. La primera es por su lugar de aparición o hallazgo. ocurre cuando la Virgen se manifiesta en una ubicación específica.

0: específica o se encuentra una imagen milagrosa allí. Un ejemplo de ello es la Virgen de Guadalupe, que fue en México, la Virgen de Fátima en Portugal, la Virgen de Lourdes en Francia o la Virgen de Chiquinquirá, que es la patrona de Colombia.
1: Por atributos, dones o advocaciones teológicas, resaltan una gracia especial o un dogma de fe, la Inmaculada Concepción, María Auxiliadora, Madre de la Iglesia, Asunción de María o Estrella de la Mañana. Por su advocación histórica o patronazgo, vinculadas a la protección de órdenes religiosas o oficios o momentos difíciles. La Virgen del Carmen, que es la patrona de los conductores, Nuestra Señora de la Consolación de los Agustinos, y por pasajes bíblicos o devociones basadas en los relatos de los evangelios, la Dolorosa o Virgen de los Dolores o la Anunciación.
2: Continuamos con las advocaciones más importantes en América Latina. En el contexto latinoamericano, la devoción mariana está profundamente arraigada y es parte de la identidad cultural. Algunas de las más destacadas son Nuestra Señora de Guadalupe, México, la advocación más grande del continente, asociadas a las apariciones al indígena Juan Diego en el Cerro de Tepeyac en 1531. Nuestra Señora de Chiquinquirá, en Colombia, patrona de Colombia, cuya imagen milagrosamente restaurada se venera en el departamento de Boyacá.
0: Nuestra Señora de Altagracia, en República Dominicana, protectora del pueblo dominicano, se celebra cada 21 de enero. Nuestra Señora de Aparecida, en Brasil, cuya imagen fue encontrada por unos pescadores en el río Paraíba del sur. ¿Qué dice la Iglesia de la doctrina? Vamos a hablar un poco de eso. La doctrina de la Iglesia es clara al respecto. El culto de adoración le pertenece exclusivamente a Dios. A la Virgen María se le rinde hiperdulía, o sea, una veneración especial por ser la madre de Dios y la primera de todos los santos. A los demás santos, simplemente dulía.

0: Muy bien, queridos oyentes, miren qué hermosa canción a Nuestra Señora Madre, la Santísima Virgen.
1: Sí, María, señor. Tu intercesora.
0: Intercesora, ¿cierto? Es nuestra intercesora, no es nuestra mediadora, como dicen los hermanos separados.
1: Intercesora.
0: ¿No? Es la que intercede por todos nosotros cada vez que nosotros nos arrodillamos a orar o cuando vamos a la iglesia. Le pedimos a ella que interceda por nosotros, como lo hace una madre, ¿cierto? Entonces, con este bello tema que acabamos de escuchar, quiero saludar a todos los oyentes que están reportando sintonía. Tenemos por aquí, a ver, la señora Olga Lucía. Tenemos a Zulay Contreras y nos dice que su advocación es la Virgen del Carmen. Nidia Contreras, Lucía Bermúdez, Luz Marina Parra, Yamile Parra, que también nos dice que su advocación es la Virgen de Fátima. Teresa Celis, con la medalla milagrosa. Melba Carvajal, Teresa Peñaranda, Luz Estela Luna, desde Moti Moti Motilones. Tatiana Arellano, la Virgen del Carmen. Mariela Sánchez, Chacón. Carmen Botello, también por la Virgen del Carmen. Estela Leal, desde Bogotá. Nuestra compañera Estelita Leal, gracias.
2: Saludo, Estelita. Profe Estela.
0: Está desde Bogotá, mire, pendiente de su programa, nunca se lo pierde.
1: Fiel oyente.
0: Fiel oyente. Y ella dice que también es tiene su advocación en la Virgen del Carmen. Esther Fuentes, desde Bucaramanga, otra fiel oyente de
2: Doña
0: la
2: Esther, animación y del saludo.
0: Programa. Dice que la Virgen de Guadalupe y también María Auxiliadora, como decía María José, ¿no? Que también es de María Auxiliadora. Tenemos también por acá a nuestra hermana Marina Araque. Entonces queremos pues darle las gracias a todos ustedes que están ahí detrás de los radios, allá de sus equipos, de sus celulares, escuchando este hermoso programa. Entonces, ¿qué más tiene por decirnos, Helenita?
1: Bueno, vamos a recordarle a nuestros amables oyentes otras advocaciones marianas, ¿no?
0: Ah, pero antes de que les recordemos las vocaciones marianas, vamos a recordarles el número del teléfono, ¿cómo es?
2: Claro, Sandra, invitamos lo tiene por ahí. A todos nuestros oyentes para que se puedan escribir al 320-800-6253. Para los que de pronto fueron llegando ahorita, estamos haciendo una actividad donde ellos están participando, compartiéndonos su saludo y diciéndonos qué advocación es la que está con ellos o a cuál son devotos. Entonces, los invitamos para que podamos al final de del programa hacer un sorteo y se puedan ganar una hermosa imagen de María Auxiliadora, que es la que tenemos el día de hoy.
1: Es que a nivel mundial tenemos muchas advocaciones, ¿no?
2: Sí, señora.
1: Bueno, Nuestra Señora de la Caridad del Cobre en Cuba, Nuestra Señora de la Providencia, patrona de Puerto Rico, Nuestra Señora de Coromoto, patrona de Venezuela, Virgen de Copacabana de Bolivia, Nuestra Señora de Luján, patrona de Argentina, Nuestra Señora de la Evangelización, patrona de Lima, Nuestra Señora de la Paz del Salvador y Nuestra Señora de Los Ángeles, patrona de Costa Rica.
3: En todas las iglesias del mundo hay muchas advocaciones, pero cuando los fieles oran ante una advocación específica, las peticiones van dirigidas a la Virgen María, quien actúa como intercesora ante su Hijo Jesucristo.
2: Eso es muy cierto, don Edgar. Entonces, queremos recordarles a los oyentes que qué es lo más común en todas las apariciones, ¿sí? ¿Qué es lo que más vemos en cada una de las advocaciones? En todas, la Santísima Virgen siempre recomienda rezar el rosario, convertirse, cambiar, orar mucho, amar la iglesia. Todos los mensajes de la Virgen están puestos para reforzar la palabra de Dios, para clarificarla, porque no se puede pensar en que la Santísima Virgen diga alguna cosa distinta a lo ya revelado. En cada país tiene una advocación que está expresando el amor que Dios nos tiene expresado en esa figura maternal de María. Estamos a las puertas de la clausura del mes mariano. Este mes todos hemos estado orando muy juiciosos en sus casas, en sus comunidades eclesiales misioneras con el Santo Rosario. Los invitamos a que todos sigamos, ojalá no solamente sea en el mes de mayo, ni en el mes de octubre, porque pues, una experiencia personal, un saludo a los oyentes de pronto de nuestra comunidad eclesial, de los patios que muchos hacemos el rosario, llevamos la Virgen a través de las diferentes comunidades eclesiales, que no, ojalá no lo hiciéramos solamente en mayo y en octubre, porque lo hacemos también por las misiones, sino que sea una práctica diaria, no solo en las comunidades, sino en las casas. Ese es el mejor herencia que le podemos dejar a nuestros niños el día de hoy.
1: Pero mire, por mi cuadra, allá en Daniel Jordán, si hay una familia que todas las tardes invita a reunirse en el rezo del Santo Rosario.
2: ¡Qué bonito!
1: Y allá en todos los sectores se va llevando una virgen. Cada sector tiene una virgen, ¿no? Una advocación. Y se hace el rosario. Unos lo hacen a las 4 de la tarde, otros lo hacen a las 7 de la noche. Entonces eso es muy... El rosario tiene mucho mérito y la gente le gusta participar de esa advocación del Santo Rosario.
2: Muchas parroquias, doña Elena, don Edgar, muchas parroquias en este mes de mayo tienen esa tradición de por los diferentes cuadras. Por ejemplo, ahorita el primero de mayo presentar la Virgen en la Eucaristía, lo llevaron.
0: Hacer el envío,
2: muy bien, don Elkin. Y el 31 hacer el cierre del mes mariano.
0: La clausura, sí. Entonces, el 31 mañana ya.
2: Mañana la hacemos pidiéndole a Dios y a la Virgen María para que nos regale mucha sabiduría en este día de mañana.
1: Sí, y el Papa León 14 invitó hoy a unirse en todos con el rezo del Santo Rosario.
0: Aquí tengo un testimonio, compañeros, mire, dice la señora Nidia Contreras, buenas tardes, para participar en este mes de Mamita María, es para mi compañía, la llevo siempre casa a casa todo el mes por la cuadra, es una tradición todo el mes y nos reunimos con niños, adultos, y los niños les gusta mucho participar. Es algo que se está haciendo, sí, por todas las parroquias, en mi parroquia Santa Lucía también, nosotros llevamos por los sectores, estamos pues divididos en sectores y vamos llevando casa a casa la imagen de la Santísima Virgen María. Claro. Y la gente pues les agrada, les gusta que los visitemos a hacer el rosario en sus casas, porque pues eso no se hace comúnmente, ¿sí? Entonces son muy agradecidos y se quedan una noche con la imagen, al otro día la sacamos y la llevamos para otra casa.
1: Sí, así se está haciendo en mi sector también y en todos los sectores de ahí de la comunidad de Santa Rita. Bueno, después de haber hablado nosotros de las advocaciones marianas, vamos a realizar ahora la lección divina, ¿no? La vamos a realizar del Evangelio de San Lucas en el capítulo 1, versículos del 39 al 56. Y por eso vamos a listar nuestra Biblia en casa, vamos a seguir los pasos que es leer, meditar, orar, contemplar y actuar. Vamos a iniciar. Jesús, Maestro, que has dicho, donde están dos o tres reunidos en mi nombre, allí estoy yo en medio de ellos. Quédate con nosotros reunidos para meditar y comulgar con tu palabra. Tú eres el Maestro y la vida. Ilumínanos para que comprendamos mejor las Sagradas Escrituras. Tú eres el guía y el camino. Haz que seamos dóciles en tu seguimiento. Tú eres la vida. Haz que nuestros corazones sean la buena tierra, donde la semilla de tu palabra produzca frutos abundantes de santidad y apostolado. Jesús, Maestro, camino, verdad y vida, ten piedad de nosotros. Vamos a escuchar sobre la palabra un canto maravilloso.

0: Bueno, queridos oyentes, vamos ahora con la parte más importante de este programa, que es la lección divina. Espero que ya estén todos ubicados en la cita bíblica. Evangelio según San Lucas, capítulo 1, versículo 39 al 56. Entonces María se levantó y se dirigió apresuradamente a la serranía, a un pueblo de Judea. Entró en casa de Zacarías y saludó a Isabel. Cuando Isabel oyó el saludo de María, la criatura dio un salto en su vientre. Isabel, llena del Espíritu Santo, exclamó con voz fuerte: «Bendita tú entre las mujeres y bendito el fruto de tu vientre. ¿Quién soy yo para que me visite la madre de mi Señor? Mira, en cuanto tu saludo llegó a mis oídos, la criatura dio un salto de gozo en mi vientre. Dichosa tú que creíste, porque se cumplirá lo que el Señor te anunció. Despliega la fuerza de su brazo, despierta a los soberbios en sus planes, derriba del trono a los poderosos y eleva a los humildes. Colma de bienes a los hambrientos y despide vacío a los ricos. Socorre a Israel su siervo, recordando la lealtad prometida a nuestros antepasados, en favor de Abraham y su descendencia para siempre». María se quedó con ella 3 meses y después se volvió a casa. Palabra del Señor.
1: Gloria a ti, Señor Jesús. Bueno, vamos a desarrollar la lección divina. El primer paso es que dice el texto lo que se acabó de leer. A ese texto le vamos a hacer el eco, diciendo una frase corta. La frase que me haya llamado la atención de esta, del Evangelio de San Lucas.
2: Santo es su nombre y su misericordia alcanza de generación en generación a los que le temen.
3: Bueno, a mí me llamó mucho la atención: dichosa la que ha creído que se cumplirán las cosas que le fueron dichas por parte del Señor.
1: A mí la parte donde dice: mi alma alaba la grandeza del Señor, se regocija mi espíritu en Dios mi Salvador. Elkin.
0: A mí me llama mucho la atención, y siempre me ha llamado la atención, es este pedacito que dice: bendita tú entre las mujeres y bendito el fruto de tu vientre. ¿Quién soy yo para que me visite la madre de mi Señor?
1: María José, ¿cuál le llamó la atención? ¿Qué frase?
4: Hay una que dice: derriba del trono a los poderosos. Creo que es una frase muy, muy bonita, muy significativa.
1: Muy bien. Allá en casa vamos a hacer ese eco. Haciendo el eco, nosotros comprendemos mejor lo que el Señor nos quiere decir. En el segundo paso que vamos a hacer, ¿qué me dice el texto? ¿Qué me enseña el texto con la frase que nosotros hemos escuchado? Que nosotros dijimos, ¿qué me dice el Señor a mí a través de esa frase?
2: Bueno. Nos muestra que debemos ser humildes, nos muestra lo pequeño que somos ante la grandeza de Dios y su amor.
3: Bueno, en mi caso, a mí esto me llama mucho la atención por el tema de que a veces creemos en Dios, pero a veces no le creemos a Dios. Entonces, María, Isabel se lo dice: dichosa tú porque has creído. Entonces hay que tener en cuenta eso, hay que creerle a Dios.
1: Sí, porque decimos: yo creo en Dios, pero no le creemos.
3: Y cuando esto decimos: es que Dios no me escucha, ahí no le estamos creyendo, sí, a su palabra.
1: ¿Y Elkin?
0: Bueno, pues a mí esta palabra, bendita tú entre las mujeres y bendito el fruto de tu vientre, me habla de que yo debo alabar a mi madre, debo alabar a la Santísima Virgen porque es la madre de Dios, ¿sí? Aunque muchos se confunden con esto y le buscan, pues, como buscándole la falla, el error para negar esta verdad bíblica, pero es la madre de Dios y no lo podemos negar porque Jesucristo es Dios. Y si ella es bendita, imagínense, ¿sí? Para todos nosotros, no la podemos nosotros dejar a un lado.
4: Bueno, en el caso de mi frase, siento que Dios nos da una promesa de que al final siempre se corrige lo que está mal, de que aquellos que parecían sin salida son los que siempre van a recibir la bendición de Dios.
1: En mi parte de mi alma alaba la grandeza del Señor. Y yo escogí esta parte porque estoy muy agradecida con ese llamado que el Señor me hizo a mí cuando estaba como en las tinieblas, en la oscuridad, ¿no? Entonces me regocija eso de que Él me haya llamado a seguir este camino para después ir yo a anunciar la buena nueva, a prepararme, ¿no? Porque tengo que prepararme para ya salir a anunciar, así como lo hizo María Santísima, que ella salió sin necesidad de que la mandaran, sino ella por su propia cuenta salió, no se quedó, sino salió. Entonces me regocija eso porque el Señor ha hecho muchas maravillas en mi vida y en la vida de mi familia. Bueno, ahora vamos al tercer paso, que es contemplar, ¿no? Contemplar es mirar más allá o adentrarme en el texto, ¿no? Nosotros cerramos los ojos y nos paseamos por ese texto tan maravilloso, donde vemos a María Santísima como sale pronta, también que nosotros saliéramos con esa prontitud, ¿no? Anunciar las maravillas que el Señor ha hecho en cada uno de nosotros. Entonces, cada uno nos contemplamos ahí en ese texto, ¿no? Ahora vamos a... Y así comprendemos nosotros mejor el mensaje, ¿no? Y después de nosotros contemplar y pasearnos por el texto, entonces vamos a orar. ¿Qué le digo yo a Dios por la palabra que acabamos de escuchar? ¿Qué me motiva a decirle a Dios en esta tarde?
3: Bueno, yo hice una pequeña oración y los invito a que cada uno, pues, desde la intimidad de su casa pueda hacer su oración. Gracias, mamita María, por no solo por cuidarnos como la madre que eres, sino porque te acercas a cada una de las comunidades del mundo entero para llegar a todas las personas para que te puedan conocer día con día. Gracias por esas tareas y ese amor maternal que todos los días me demuestras y me das. Veo tu amor reflejado en el amor de una madre, en el amor de esas mujeres incansables que día a día trabajan por sus hijos, por su familia, por todas las personas, las cuales son el sostén de esta sociedad.
1: Ahora hacemos el paso número 5, que es el actuar, ¿no? El actuar es la acción o el compromiso. El compromiso que yo tengo frente a la palabra que he escuchado.
2: La palabra nos compromete a ser obedientes, solidarios, serviciales, humildes, diligentes y a fortalecer nuestra fe.
0: Bueno, el compromiso que me da a mí hoy la palabra es a mirar a María como ese ejemplo a seguir. Esa mujer que siempre me va a llevar a Cristo. Porque recordemos en la boda de Caná cuando ella les dijo a su hijo, se les acabó el vino, ya no hay vino. Y él le responde, mujer, ¿tú qué tienes conmigo? No ha llegado mi hora. Pero ella, sabiendo que él era obediente, le dice a sus discípulos, hagan lo que Él les diga. Entonces a mí me lleva también a la obediencia, a buscar a Cristo, porque ella me lleva a Cristo.
1: Es que María nos enseña a nosotros esa obediencia, ¿no? Ese sí que ella le dijo al Señor, no dudó en decirle sí. Y de, como dice Elkin, en esas bodas de Caná, cuando le dice, mi hora no ha llegado. Entonces nosotros debemos tener ese reflejo, esas acciones de María Santísima, ¿no? Imitar a María Santísima.
3: Bueno, vamos a mirar, tenemos más saluditos el día de hoy.
0: Sí, claro. Aquí está la gente activa en el,
3: perfecto,
0: en el chat.
3: Perfecto.
0: Aquí tenemos también a nuestro compañero Manuel Quintero, Jessica Nausa Ibarra, dice que su advocación es la Virgen de Chiquinquirá, Claudia Silva, Olga Teresa Tarazona, Ana Romelia Contreras, desde la vereda del Líbano, de Durania. Un saludo para toda la gente de Durania.
3: De los pueblos que nos acompañan. Pueblitos.
0: Sí, allá donde son más pegados a las vocaciones marianas. Cecilia Sánchez Rolón dice que es la vocación de ella es María Auxiliadora. Omaira Higuera, saludos para la profe, dijo. Entonces, ahí los saluditos.
3: Sí, es una compañera de esto, de nuestro grupo, el Aperit Ilis.
0: Ah, ok, ABP. Uh-huh. Ana Emily Vergel, que su advocación es la Virgen del Carmen. Bueno, o sea, hay muchísimas advocaciones y aquí vemos que pues han salido muchas, ¿no?
1: Y en los pueblos también.
0: Sí, los pueblos.
1: Por ejemplo, en Salazar de las Palmas, Nuestra Señora de Belén.
0: Sí, un santuario muy bonito, ¿no? Que es muy visitado por todos los feligreses.
1: La Virgen de las Angustias, también es en, ¿cómo es que llaman este pueblito? A mí se me olvida este pueblo, pero...
0: Y conocí una que está en Bochalema, que yo no la había escuchado, y es que es la Virgen de la Cueva. No sé si la han escuchado ustedes.
3: Yo la había escuchado.
0: Sí, bueno, y tienen una advocación muy bonita, y uno va y visita allá por un sendero, y llega hasta allá, hasta donde está la imagen de la Virgen de la Cueva. ¿Qué tenemos ahora, Elenita?
1: Ahora vamos a escuchar un hermoso canto de la Virgen María.
0: Bueno, vamos a dejarlos con el canto de la Virgen. Mientras viene el canto, pues le decimos a las personas que nos sigan escribiendo que ya casi vamos a hacer el sorteo de esa bella imagen. ¿Sí? Entonces, pendientes.

0: Bueno, continuamos con nuestro programa de Encuentro con la Palabra, con las advocaciones marianas, ¿no? Algunos se preguntan por qué hay tantas advocaciones, ¿no? Entonces, es porque el amor maternal de María
1: se nos atoró la locura.
0: Se ha hecho presente en todos los rincones del mundo. Así como una madre se adapta al lenguaje y necesidades de cada hijo, la Virgen se ha mostrado con distintos rostros, acentos, vestimentas y cada símbolo para acercarse a cada cultura con ternura y con comprensión, ¿no? Cada advocación es una respuesta concreta a una necesidad histórica, espiritual o social. Por eso, lejos de fragmentar su figura, las advocaciones marianas enriquecen el modo en que los fieles pueden identificarse con ella y acudir a su intersección. Por eso es que el señor Edgar tiene allá unas advocaciones.
2: También recordamos que la Virgen Morena es la advocación del municipio de La Bateca y la región que comunica a Toledo y La Bateca. Hay mucha devoción en ese sector a la Virgen Morena.
3: También esto, no solo en las diferentes regiones, sino muchos sectores han tomado diferentes advocaciones. Hace un tiempo conocí a Nuestra Señora de Choestán, que es la patrona de los abogados. Es una devoción de más que todo de otro país, pero ya en muchos lugares aquí en Colombia también la han tomado. Y hace poco me enteré que es la patrona de los abogados, así como la Virgen del Carmen es la de los conductores, tenemos a la Virgen de Choestán también.
0: Muy bien. Ahora, Elkin en este momento va a realizar el sorteo con nuestros oyentes, los cuales participaron a través de la línea de WhatsApp, compartiendo cuál es su advocación de preferencia.
3: Bueno, suenan tambores, a ver.
1: Suenan los tambores, suspenso.
3: Suspenso, suspenso.
1: Bueno, tenemos, a ver, vamos a mirar, tenemos 29 reportes de sintonía. Ahí están los tambores, ahí están los tambores, el suspenso. Y vamos a pedirle a nuestra querida máster María José que meta la mano en la bolsita y vamos a sacar un número del 1 al 29. María José, por favor.
4: A ver, a ver, a ver, a ver.
1: Revuélvala, revuélvala, que no va a salir siempre la misma.
4: El 24. El 24.
1: El número 24. El número 24.
3: Bueno, lo tenemos bueno. Por acá. ¿Quién fue? ¿Quién fue?
1: Dice Ana Emily Vergel, con la advocación de la Virgen del Carmen. Ana Emily,
0: felicitaciones. Felicitaciones.
1: Bravo, bravo, pólvora.
5: Has ganado.
1: Bueno, gano, gano, gano. Bueno, Ana Emily, por favor, se comunica con nosotros para tomar los datos y pues aquí tiene que pasar en horas de oficina a reclamar esta bella imagen que hoy la animación bíblica en cabeza de nuestra compañera Elena ha traído y ha dejado para que usted pues disfrute de ese bello regalo.
0: Bueno, Elki y amables oyentes, antes de terminar nuestro programa les vamos a hacer una invitación muy importante para que formen parte de la animación bíblica de la pastoral de la diócesis de Cúcuta. Formarnos todos los sábados en el seminario menor de 8:30 a 11 a.m. También los invitamos mañana para que salgamos a votar, a cumplir con el deber de todo ciudadano, ¿no?
3: Sí, señor.

0: Tenemos que orar mucho, pedirle mucho a la Santísima Virgen María y a nuestro Señor especialmente para que todo transcurra en paz, en armonía, para que votemos a conciencia también, ¿no? No sé, nuestro hermano Elkin, ¿qué tiene para despedir también nuestro programa?
1: Pues, ¿qué les puedo decir yo? Después de todo esto que hemos vivido, de las advocaciones que hemos conocido, algunas que no conocíamos, ¿no? Se nos iba quedando por ahí en el tintero Nuestra Señora de las Lajas, ese santuario tan hermoso que hay allá en Nariño,
2: sí,
1: en Ipiales, ¿cierto?
2: En Ipiales.
3: Importante.
1: Sí, es uno de los más hermosos del mundo, creo que es patrimonio de la humanidad. También, pues, invitarlos mañana que vayamos, madruguemos a la Eucaristía, primero que todo, y después salgamos, pues sí, como decía Lenita, a ejercer ese derecho al voto a conciencia y pidiéndole a Dios el mejor discernimiento. También quiero decirles que mañana pues vamos a celebrar ese día tan hermoso de la Santísima Trinidad. Sí, la Santísima Trinidad lo celebramos mañana y también vamos a celebrar la clausura del mes mariano. Entonces, pues, ¿qué más sobra decirles que sí? Que los animamos a que nos acompañen y que hagan parte de este grupo o de esta
2: formación
1: que estamos nosotros prestando allá en el seminario menor, todos los sábados de 8:30 a 11:00 a.m. y nos acompañen para llevar la palabra de Dios a todas partes. Don Edgar, ¿qué nos quería comentar?
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0: Vamos a hacer la oración para después de leer la Biblia. Jesús, Maestro, tú has dicho que la vida eterna es conocer al Padre y a ti. Envía sobre nosotros la abundancia del Espíritu Santo que nos ilumine, guíe y fortalezca en tu seguimiento, pues tú eres el único camino al Padre. Haz que crezcamos en el amor para que seamos como Pablo, testigos vivientes de su Evangelio, con María, Madre, Maestra y Reina de los Apóstoles. Meditaremos tu palabra y la conservaremos en nuestro corazón. Jesús, Maestro, camino, verdad y vida, ten piedad de nosotros. Bueno. Jerónimo bendito, pídele a Dios que a nosotros se nos prenda o contagie ese amor tuyo tan inmenso por la Sagrada Biblia, por estudiar, amar y practicar la palabra de Dios. Bendice a todos los que en el mundo entero se dedican a dar a conocer y amar el libro santo. Amén.
2: Amén.
1: Amén. Bueno, sin más que decirles, muchísimas gracias por estar ahí siempre fieles a este programa. Esperamos que les haya sido de su agrado, que les haya dejado una gran enseñanza. Nos vemos la próxima semana.
2: Dios mediante.
0: Dios mediante.
1: Chao,
0: salimos
1: gracias.
0: Mañana
1: gracias.
0: Temprano a cumplir con nuestro deber de ciudadanos.
2: Por favor.
1: Chao, chao.

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0: Me uno a todos los santos que están en el cielo, a todos los justos que están en la tierra, a todas las almas fieles que están en este lugar. Me uno a vos, oh Jesús, para alabar dignamente a vuestra Santa Madre y alabaros a vos en ella y por ella. Renuncio a todas las distracciones que me vinieren durante este rosario, que quiero recitar con modestia, atención y devoción, como si fuese el último de mi vida. Así sea.
1: Por la señal de la Santa Cruz, de nuestros enemigos, líbranos, Señor, Dios nuestro, en el nombre del Padre, y del Hijo, y del Espíritu Santo. Amén.
0: Os ofrecemos, Trinidad Santísima, este credo, para honrar todos los misterios de nuestra fe. Este Padre Nuestro y estas tres Ave Marías, para honrar la unidad de vuestra esencia y la Trinidad de vuestras personas. Os pedimos una fe viva, una esperanza firme y una caridad ardiente.
1: Creo en Dios Padre Todopoderoso, Creador del cielo y de la tierra, y en Jesucristo, su único Hijo, nuestro Señor, que fue concebido por obra y gracia del Espíritu Santo, nació de Santa María Virgen, padeció bajo el poder de Poncio Pilatos, fue crucificado, muerto y sepultado, descendió a los infiernos y al tercer día resucitó de entre los muertos, subió a los cielos y está sentado a la derecha de Dios Padre Todopoderoso. Desde allí ha de venir a juzgar a los vivos y a los muertos. Creo en el Espíritu Santo, en la Santa Iglesia Católica, en la comunión de los santos, el perdón de los pecados, la resurrección de la carne y en la vida eterna. Amén.
2: Padre nuestro que estás en los cielos, santificado sea tu nombre. Venga a nosotros tu reino, hágase tu voluntad así en la tierra como en el cielo.
1: Danos hoy nuestro pan de cada día, perdona nuestras ofensas, así como también nosotros perdonamos a los que nos ofenden, y no nos dejes caer en la tentación, mas líbranos del mal. Amén.
3: Honremos a María, hija bien amada del Padre Eterno.
2: Dios te salve María, llena eres de gracia, el Señor es contigo. Bendita tú eres entre todas las mujeres, y bendito es el fruto de tu vientre, Jesús.
1: Santa María, Madre de Dios, ruega por nosotros pecadores, ahora y en la hora de nuestra muerte. Amén.
3: Honremos a María, Madre admirable de Dios Hijo.
2: Dios te salve María, llena eres de gracia, el Señor es contigo, bendita tú eres entre todas las mujeres, y bendito es el fruto de tu vientre, Jesús.
1: Santa María, Madre de Dios, ruega por nosotros pecadores, ahora y en la hora de nuestra muerte. Amén.
3: Honremos a María, esposa fidelísima del Espíritu Santo.
2: Dios te salve María, llena eres de gracia, el Señor es contigo. Bendita tú eres entre todas las mujeres, y bendito es el fruto de tu vientre, Jesús.
1: Santa María, Madre de Dios, ruega por nosotros pecadores, ahora y en la hora de nuestra muerte. Amén.
2: Gloria al Padre, y al Hijo, y al Espíritu Santo,
4: como era en el principio, ahora y siempre, por los siglos de los siglos. Amén. Oh Jesús mío, perdona nuestras culpas, líbranos del fuego del infierno, lleva a todas las almas para el cielo, y socorre especialmente a las más necesitadas de tu misericordia.
3: Misterios gozosos.
5: Rosa Carmen, mi Florida María.
3: En el primer misterio gozoso contemplamos la anunciación del ángel y la encarnación del Verbo. La primogénita de todas las criaturas, la síntesis del orden del universo, la madre de la sabiduría, no fue capaz de imaginar cómo sería posible realizarse en ella la encarnación del Verbo. Ninguna cosa es imposible para Dios, le dijo el ángel. De un lado, la humildad perfectísima de una virgen, de otro, el poder absoluto de Dios. La omnipotencia se deja atraer por la humildad. Por este misterio pidamos

0: intercesión de la Santísima Virgen, para que sea infundida en nuestra alma el mismo don de humildad que ella posee y una entera confianza en la omnipotencia divina.
1: Padre nuestro que estás en los cielos, santificado sea tu nombre. Venga a nosotros tu reino, hágase tu voluntad así en la tierra como en el cielo.
2: Danos hoy nuestro pan de cada día, perdona nuestras ofensas, así como también nosotros perdonamos a los que nos ofenden, y no nos dejes caer en la tentación, mas líbranos del mal. Amén.
1: Dios te salve María, llena eres de gracia, el Señor es contigo, bendita tú eres entre todas las mujeres, y bendito es el fruto de tu vientre, Jesús.
2: Santa María, Madre de Dios, ruega por nosotros pecadores, ahora y en la hora de nuestra muerte. Amén.
1: Dios te salve María, llena eres de gracia, el Señor es contigo, bendita tú eres entre todas las mujeres, y bendito es el fruto de tu vientre, Jesús.
2: Santa María, Madre de Dios, ruega por nosotros pecadores, ahora y en la hora de nuestra muerte. Amén.
1: Dios te salve María, llena eres de gracia, el Señor es contigo, bendita tú eres entre todas las mujeres, y bendito es el fruto de tu vientre, Jesús.
2: Santa María, Madre de Dios, ruega por nosotros pecadores, ahora y en la hora de nuestra muerte. Amén.
1: Dios te salve María, llena eres de gracia, el Señor es contigo, bendita tú eres entre todas las mujeres, y bendito es el fruto de tu vientre, Jesús.
2: Santa María, Madre de Dios, ruega por nosotros pecadores, ahora y en la hora de nuestra muerte. Amén.
1: Dios te salve María, llena eres de gracia, el Señor es contigo, bendita tú eres entre todas las mujeres, y bendito es el fruto de tu vientre, Jesús.
2: Santa María, Madre de Dios, ruega por nosotros pecadores, ahora y en la hora de nuestra muerte. Amén.
1: Dios te salve María, llena eres de gracia, el Señor es contigo, bendita tú eres entre todas las mujeres, y bendito es el fruto de tu vientre, Jesús.
2: Santa María, Madre de Dios, ruega por nosotros pecadores, ahora y en la hora de nuestra muerte. Amén.
1: Dios te salve María, llena eres de gracia, el Señor es contigo, bendita tú eres entre todas las mujeres, y bendito es el fruto de tu vientre, Jesús.
2: Santa María, Madre de Dios, ruega por nosotros pecadores, ahora y en la hora de nuestra muerte. Amén.
1: Dios te salve María, llena eres de gracia, el Señor es contigo, bendita tú eres entre todas las mujeres, y bendito es el fruto de tu vientre, Jesús.
2: Santa María, Madre de Dios, ruega por nosotros pecadores, ahora y en la hora de nuestra muerte. Amén.
1: Dios te salve María, llena eres de gracia, el Señor es contigo, bendita tú eres entre todas las mujeres, y bendito es el fruto de tu vientre, Jesús.
2: Santa María, Madre de Dios, ruega por nosotros pecadores, ahora y en la hora de nuestra muerte. Amén.
1: Dios te salve María, llena eres de gracia, el Señor es contigo, bendita tú eres entre todas las mujeres, y bendito es el fruto de tu vientre, Jesús.
2: Santa María, Madre de Dios, ruega por nosotros pecadores, ahora y en la hora de nuestra muerte. Amén.
1: Gloria al Padre, y al Hijo, y al Espíritu Santo,
3: como era en el principio, ahora y siempre, por los siglos de los siglos. Amén. Oh Jesús mío, perdona nuestras culpas, líbranos del fuego del infierno, lleva a todas las almas para el cielo, y socorre especialmente a las más necesitadas de tu misericordia.
0: En el segundo misterio gozoso, contemplamos la visitación de María a su prima Santa Isabel.
4: Magnificat, anima mea Domini.
0: Inmediatamente resonó allí la voz de la madre del Verbo encarnado. Toda la familia del Bautista se vio llena de gracias y bendiciones celestiales en una primera manifestación de la inagotable riqueza de beneficios y misericordias que Jesús traía al mundo. Por este misterio, pidamos la intercesión de la Santísima Virgen para obtener la gracia de estar siempre atentos a la voz de María en nuestro interior y de una ardiente caridad para con nuestro prójimo.
5: Padre nuestro que estás en los cielos, santificado sea tu nombre. Venga a nosotros tu reino. Hágase tu voluntad, así en la tierra como en el cielo.
1: Danos hoy nuestro pan de cada día. Perdona nuestras ofensas, así como también nosotros perdonamos a los que nos ofenden. Y no nos dejes caer en la tentación, mas líbranos del mal. Amén.

0: tu vientre, Jesús.
1: Santa María, Madre de Dios, ruega por nosotros pecadores, ahora y en la hora de nuestra muerte. Amén.
0: Dios te salve María, llena eres de gracia, el Señor es contigo, bendita tú eres entre todas las mujeres, y bendito es el fruto de tu vientre, Jesús.
1: Santa María, Madre de Dios, ruega por nosotros pecadores, ahora y en la hora de nuestra muerte. Amén.

0: es el fruto de tu vientre, Jesús.
1: Santa María, Madre de Dios, ruega por nosotros pecadores, ahora y en la hora de nuestra muerte. Amén.
0: Dios

0: vientre, Jesús.
1: Santa María, Madre de Dios, ruega por nosotros pecadores, ahora y en la hora de nuestra muerte. Amén.
0: Dios te salve María, llena eres de gracia, el Señor es contigo. Bendita tú eres entre todas las mujeres, y bendito es el fruto de tu vientre, Jesús.
1: Santa María, Madre de Dios, ruega por nosotros pecadores, ahora y en la hora de nuestra muerte. Amén.
0: Dios te salve María, llena eres de gracia, el Señor es contigo. Bendita tú eres entre todas las mujeres, y bendito es el fruto de tu vientre, Jesús.
1: Santa María, Madre de Dios, ruega por nosotros pecadores, ahora y en la hora de nuestra muerte. Amén.
0: Dios te salve María, llena eres de gracia, el Señor es contigo. Bendita tú eres entre todas las mujeres, y bendito es el fruto de tu vientre, Jesús.
1: Santa María, Madre de Dios, ruega por nosotros pecadores, ahora y en la hora de nuestra muerte. Amén.
0: Dios te salve María, llena eres de gracia, el Señor es contigo. Bendita tú eres entre todas las mujeres, y bendito es el fruto de tu vientre, Jesús.
1: Santa María, Madre de Dios, ruega por nosotros pecadores, ahora y en la hora de nuestra muerte. Amén.
0: Dios te salve María, llena eres de gracia, el Señor es contigo. Bendita tú eres entre todas las mujeres, y bendito es el fruto de tu vientre, Jesús.
1: Santa María, Madre de Dios, ruega por nosotros pecadores, ahora y en la hora de nuestra muerte. Amén.
0: Dios te salve María, llena eres de gracia, el Señor es contigo. Bendita tú eres entre todas las mujeres, y bendito es el fruto de tu vientre, Jesús.
1: Santa María, Madre de Dios, ruega por nosotros pecadores, ahora y en la hora de nuestra muerte. Amén.
2: Gloria al Padre, y al Hijo, y al Espíritu Santo,
1: como era en el principio, ahora y siempre, por los siglos de los siglos. Amén.
2: Oh Jesús mío, perdona nuestras culpas, líbranos del fuego del infierno, lleva a todas las almas para el cielo, y socorre especialmente a las más necesitadas de tu misericordia.
3: En el tercer misterio gozoso, contemplamos el nacimiento del niño Jesús en Belén.

0: El cielo y la tierra celebran el nacimiento del Salvador. Y en la gruta de Belén, la Santísima Virgen tomó reverentemente al niño Jesús y lo estrechó a su pecho. Imaginemos los sentimientos de devoción, de ternura y de amor que experimentó María al ver en sus brazos al Señor del mundo, el Hijo del Eterno Padre que se había dignado hacerse también hijo de ella, eligiéndola por madre entre todas las mujeres. Por este misterio y por la intercesión de la Santísima Virgen, pidamos la gracia de conservar siempre todas las palabras que nos sean dichas por el Espíritu Santo en nuestro interior y meditarlas en nuestros corazones.
1: Padre nuestro que estás en los cielos, santificado sea tu nombre. Venga a nosotros tu reino, hágase tu voluntad así en la tierra como en el cielo.
2: Danos hoy nuestro pan de cada día, perdona nuestras ofensas, así como también nosotros perdonamos a los que nos ofenden. Y no nos dejes caer en la tentación, mas líbranos del mal. Amén.
1: Dios te salve María, llena eres de gracia, el Señor es contigo. Bendita tú eres entre todas las mujeres, y bendito es el fruto de tu vientre, Jesús.
2: Santa María, Madre de Dios, ruega por nosotros pecadores, ahora y en la hora de nuestra muerte. Amén.
1: Dios te salve María, llena eres de gracia, el Señor es contigo. Bendita tú eres entre todas las mujeres, y bendito es el fruto de tu vientre, Jesús.
2: Santa María, Madre de Dios, ruega por nosotros pecadores, ahora y en la hora de nuestra muerte. Amén.
1: Dios te salve María, llena eres de gracia, el Señor es contigo. Bendita tú eres entre todas las mujeres, y bendito es el fruto de tu vientre, Jesús.
2: Santa María, Madre de Dios, ruega por nosotros pecadores, ahora y en la hora de nuestra muerte. Amén.
1: Dios te salve María, llena eres de gracia, el Señor es contigo. Bendita tú eres entre todas las mujeres, y bendito es el fruto de tu vientre, Jesús.
2: Santa María, Madre de Dios, ruega por nosotros pecadores, ahora y en la hora de nuestra muerte. Amén.
1: Dios te salve María, llena eres de gracia, el Señor es contigo. Bendita tú eres entre todas las mujeres, y bendito es el fruto de tu vientre, Jesús.
2: Santa María, Madre de Dios, ruega por nosotros pecadores, ahora y en la hora de nuestra muerte. Amén.
1: Dios te salve María, llena eres de gracia, el Señor es contigo. Bendita tú eres entre todas las mujeres, y bendito es el fruto de tu vientre, Jesús.
2: Santa María, Madre de Dios, ruega por nosotros pecadores, ahora y en la hora de nuestra muerte. Amén.
1: Dios te salve María, llena eres de gracia, el Señor es contigo. Bendita tú eres entre todas las mujeres, y bendito es el fruto de tu vientre, Jesús.
2: Santa María, Madre de Dios, ruega por nosotros pecadores, ahora y en la hora de nuestra muerte. Amén.
1: Dios te salve María, llena eres de gracia, el Señor es contigo. Bendita tú eres entre todas las mujeres, y bendito es el fruto de tu vientre, Jesús.
2: Santa María, Madre de Dios, ruega por nosotros pecadores, ahora y en la hora de nuestra muerte. Amén.
1: Dios te salve María, llena eres de gracia, el Señor es contigo. Bendita tú eres entre todas las mujeres, y bendito es el fruto de tu vientre, Jesús.
2: Santa María, Madre de Dios, ruega por nosotros pecadores, ahora y en la hora de nuestra muerte. Amén.
1: Dios te salve María, llena eres de gracia, el Señor es contigo. Bendita tú eres entre todas las mujeres, y bendito es el fruto de tu vientre, Jesús.
2: Santa María, Madre de Dios, ruega por nosotros pecadores, ahora y en la hora de nuestra muerte. Amén.
1: Gloria al Padre, y al Hijo, y al Espíritu Santo,
3: como era en el principio, ahora y siempre, por los siglos de los siglos. Amén. Oh Jesús mío, perdona nuestras culpas, líbranos del fuego del infierno, lleva a todas las almas para el cielo y socorre especialmente a las más necesitadas de tu misericordia.
0: En el cuarto misterio gozoso, contemplamos la presentación del niño Jesús en el templo y la purificación de María. Delante del sumo bien no puede haber una posición de neutralidad, o la adhesión o el rechazo. Si seguimos los caminos del Evangelio, se dará con nosotros lo mismo que le sucedió a Jesús. Por este misterio y la intercesión de la Santísima Virgen, pidamos la gracia de cumplir la ley con perfección, aceptando con amor y resignación las contradicciones que podamos causar en los otros por nuestros dones o virtudes.
2: Padre nuestro que estás en los cielos, santificado sea tu nombre. Venga a nosotros tu reino. Hágase tu voluntad así en la tierra como en el cielo.
1: Danos hoy nuestro pan de cada día. Perdona nuestras ofensas, así como también nosotros perdonamos a los que nos ofenden. Y no nos dejes caer en la tentación, mas líbranos del mal. Amén.
2: Dios te salve María, llena eres de gracia. El Señor es contigo. Bendita tú eres entre todas las mujeres. Y bendito es el fruto de tu vientre, Jesús.
1: Santa María, Madre de Dios, ruega por nosotros pecadores, ahora y en la hora de nuestra muerte. Amén.
2: Dios te salve María, llena eres de gracia, el Señor es contigo, bendita tú eres entre todas las mujeres, y bendito es el fruto de tu vientre, Jesús.
1: Santa María, Madre de Dios, ruega por nosotros pecadores, ahora y en la hora de nuestra muerte. Amén.
2: Dios te salve María, llena eres de gracia, el Señor es contigo, bendita tú eres entre todas las mujeres, y bendito es el fruto de tu vientre, Jesús.
1: Santa María, Madre de Dios, ruega por nosotros pecadores, ahora y en la hora de nuestra muerte. Amén.
2: Dios te salve María, llena eres de gracia, el Señor es contigo, bendita tú eres entre todas las mujeres, y bendito es el fruto de tu vientre, Jesús.
1: Santa María, Madre de Dios, ruega por nosotros pecadores, ahora y en la hora de nuestra muerte. Amén.
2: Dios te salve María, llena eres de gracia, el Señor es contigo, bendita tú eres entre todas las mujeres, y bendito es el fruto de tu vientre, Jesús.
1: Santa María, Madre de Dios, ruega por nosotros pecadores, ahora y en la hora de nuestra muerte. Amén.
2: Dios te salve María, llena eres de gracia, el Señor es contigo, bendita tú eres entre todas las mujeres, y bendito es el fruto de tu vientre, Jesús.
1: Santa María, Madre de Dios, ruega por nosotros pecadores, ahora y en la hora de nuestra muerte. Amén.
2: Dios te salve María, llena eres de gracia, el Señor es contigo, bendita tú eres entre todas las mujeres, y bendito es el fruto de tu vientre, Jesús.
1: Santa María, Madre de Dios, ruega por nosotros pecadores, ahora y en la hora de nuestra muerte. Amén.
2: Dios te salve María, llena eres de gracia, el Señor es contigo, bendita tú eres entre todas las mujeres, y bendito es el fruto de tu vientre, Jesús.
1: Santa María, Madre de Dios, ruega por nosotros pecadores, ahora y en la hora de nuestra muerte. Amén.
2: Dios te salve María, llena eres de gracia, el Señor es contigo, bendita tú eres entre todas las mujeres, y bendito es el fruto de tu vientre, Jesús.
1: Santa María, Madre de Dios, ruega por nosotros pecadores, ahora y en la hora de nuestra muerte. Amén.
2: Dios te salve María, llena eres de gracia, el Señor es contigo, bendita tú eres entre todas las mujeres, y bendito es el fruto de tu vientre, Jesús.
1: Santa María, Madre de Dios, ruega por nosotros pecadores, ahora y en la hora de nuestra muerte. Amén.
3: Gloria al Padre, y al Hijo, y al Espíritu Santo,
1: como era en el principio, ahora y siempre, por los siglos de los siglos. Amén.
3: Oh Jesús mío, perdona nuestras culpas, líbranos del fuego del infierno, lleva a todas las almas para el cielo y socorre especialmente a las más necesitadas de tu misericordia.
0: En el quinto misterio gozoso, contemplamos la pérdida y hallazgo del niño Jesús en el templo. Tan pronto se dieron cuenta de su desaparición, María y José se pusieron inmediatamente a buscar a Jesús. Ejemplo excelso para nosotros. Si por culpa o no llegásemos a perder a Jesús, busquémoslo con toda prontitud. Por este misterio y la intercesión de la Santísima Virgen, pidamos la gracia de jamás perder a Jesús. Pero si esto se diere, pidamos la gracia de buscarlo con la misma diligencia que ella y San José tuvieron.
1: Padre nuestro que estás en los cielos, santificado sea tu nombre. Venga a nosotros tu reino, hágase tu voluntad así en la tierra como en el cielo.
2: Danos hoy nuestro pan de cada día, perdona nuestras ofensas, así como también nosotros perdonamos a los que nos ofenden, y no nos dejes caer en la tentación, mas líbranos del mal. Amén.
1: Dios te salve María, llena eres de gracia, el Señor es contigo. Bendita tú eres entre todas las mujeres, y bendito es el fruto de tu vientre, Jesús.
2: Santa María, Madre de Dios, ruega por nosotros pecadores, ahora y en la hora de nuestra muerte. Amén.
1: Dios te salve María, llena eres de gracia, el Señor es contigo. Bendita tú eres entre todas las mujeres, y bendito es el fruto de tu vientre, Jesús.
2: Santa María, Madre de Dios, ruega por nosotros pecadores, ahora y en la hora de nuestra muerte. Amén.
1: Dios te salve María, llena eres de gracia, el Señor es contigo. Bendita tú eres entre todas las mujeres, y bendito es el fruto de tu vientre, Jesús.
2: Santa María, Madre de Dios, ruega por nosotros pecadores, ahora y en la hora de nuestra muerte. Amén.
1: Dios te salve María, llena eres de gracia, el Señor es contigo. Bendita tú eres entre todas las mujeres, y bendito es el fruto de tu vientre, Jesús.
2: Santa María, Madre de Dios, ruega por nosotros pecadores, ahora y en la hora de nuestra muerte. Amén.
1: Dios te salve María, llena eres de gracia, el Señor es contigo. Bendita tú eres entre todas las mujeres, y bendito es el fruto de tu vientre, Jesús.
2: Santa María, Madre de Dios, ruega por nosotros pecadores, ahora y en la hora de nuestra muerte. Amén.
1: Dios te salve María, llena eres de gracia, el Señor es contigo. Bendita tú eres entre todas las mujeres, y bendito es el fruto de tu vientre, Jesús.
2: Santa María, Madre de Dios, ruega por nosotros pecadores, ahora y en la hora de nuestra muerte. Amén.
1: Dios te salve María, llena eres de gracia, el Señor es contigo. Bendita tú eres entre todas las mujeres, y bendito es el fruto de tu vientre, Jesús.
2: Santa María, Madre de Dios, ruega por nosotros pecadores, ahora y en la hora de nuestra muerte. Amén.
1: Dios te salve María, llena eres de gracia, el Señor es contigo. Bendita tú eres entre todas las mujeres, y bendito es el fruto de tu vientre, Jesús.
2: Santa María, Madre de Dios, ruega por nosotros pecadores, ahora y en la hora de nuestra muerte. Amén.
1: Dios te salve María, llena eres de gracia, el Señor es contigo. Bendita tú eres entre todas las mujeres, y bendito es el fruto de tu vientre, Jesús.
2: Santa María, Madre de Dios, ruega por nosotros pecadores, ahora y en la hora de nuestra muerte. Amén.
1: Dios te salve María, llena eres de gracia, el Señor es contigo. Bendita tú eres entre todas las mujeres, y bendito es el fruto de tu vientre, Jesús.
2: Santa María, Madre de Dios, ruega por nosotros pecadores, ahora y en la hora de nuestra muerte. Amén.
1: Gloria al Padre, y al Hijo, y al Espíritu Santo,
3: como era en el principio, ahora y siempre, por los siglos de los siglos. Amén. Oh Jesús mío, perdona nuestras culpas, líbranos del fuego del infierno, lleva a todas las almas para el cielo, y socorre especialmente a las más necesitadas de tu misericordia.

0: viviendo en este valle de lágrimas. Ea pues, Señora, abogada nuestra, vuelve a nosotros esos tus ojos misericordiosos, y después de este destierro, muéstranos a Jesús, fruto bendito de tu vientre. Oh clemente, oh piadosa, oh dulce Virgen María, ruega por nosotros, Santa Madre de Dios, para que seamos dignos de alcanzar las promesas y gracias de nuestro Señor Jesucristo. Amén.
1: Salve Madre misericordia, Madre de Dios.
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0: En el nombre del Padre, y del Hijo, y del Espíritu Santo.
1: Amén.
0: El ángel del Señor anunció a María.
1: Y ella concibió por obra y gracia del Espíritu Santo.
0: Dios te salve María, llena eres de gracia, el Señor es contigo. Bendita tú eres entre todas las mujeres, y bendito es el fruto de tu vientre Jesús.
1: Santa María, Madre de Dios, ruega por nosotros pecadores, ahora y en la hora de nuestra muerte. Amén.
0: He aquí la esclava del Señor.
1: Hágase en mí según tu palabra.
0: Dios te salve María, llena eres de gracia, el Señor es contigo. Bendita tú eres entre todas las mujeres, y bendito es el fruto de tu vientre Jesús.
1: Santa María, Madre de Dios, ruega por nosotros pecadores, ahora y en la hora de nuestra muerte. Amén.
0: Y el Verbo de Dios se hizo carne.
1: Y habitó entre nosotros.
0: Dios te salve María, llena eres de gracia, el Señor es contigo. Bendita tú eres entre todas las mujeres, y bendito es el fruto de tu vientre Jesús.
1: Santa María, Madre de Dios, ruega por nosotros pecadores, ahora y en la hora de nuestra muerte. Amén.
0: Ruega por nosotros, Santa Madre de Dios,
1: para que seamos dignos de alcanzar las promesas y gracias de nuestro Señor Jesucristo. Amén.
0: Oremos. Derrama, Señor, tu gracia en nuestros corazones, para que quienes, por el anuncio del ángel, hemos conocido la encarnación de tu Hijo Jesucristo, por los méritos de su pasión y de su cruz, lleguemos a la gloria de su resurrección. Por Jesucristo nuestro Señor.
1: Amén.
0: En el nombre del Padre, y del Hijo, y del Espíritu Santo.
1: Amén.
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0: En el nombre del Padre, y del Hijo, y del Espíritu Santo.
1: Amén.
0: La gracia, la paz y el amor de Dios nuestro Padre, y de Jesucristo el Señor, esté con todos ustedes.
1: Y con tu espíritu.
0: Sean todos bienvenidos, hermanos, a participar de esta celebración eucarística en este sábado, que nos permite honrar a la Santísima Virgen María, que nos permite entrar en esta sintonía con Dios para vivir este momento eucarístico desde nuestra propia espiritualidad cristiana católica. Nos unimos a todas las familias que a través de las redes sociales, tanto de la diócesis como de nuestra parroquia, entran en sintonía con nosotros, igualmente a quienes nos sintonizan a través de nuestra emisora diocesana Voz Dei, para que vivamos también allí desde sus hogares esta alegría de compartir el amor y la misericordia de Dios con nosotros. 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Oramos y ofrecemos la Eucaristía por el eterno descanso de Matilde García de Molina, 8 días, Isabel Gutiérrez de Solano, 8º aniversario, intención de su esposo, hijos y nietos. Por Inosocorro Ramírez Suárez, 2º aniversario, intención de hija Caterine Ramírez. César Corredor, en sus 7 meses, intención de su señora esposa, hijos, nietos y demás familiares. Por María Luisa Castellanos Rolón, sus 33 años, intención de Ana Leonilde Castellanos. Por María de las Mercedes Moncada Ordóñez, intención de sus hijos, nietos y familiares. Por Lola Ederich Wilfrido Vera Laguado, en sus 11 meses, intención de sus hijos, nietos y bisnietos. Por Francisco Murillo, intención de su familia. Por Jesús Manuel Yáñez Granados. Por Francelina Vaca de Vivas, en su 1º aniversario. Oramos por la salud y bienestar de todos los colombianos, por la paz de Colombia, especialmente en las vísperas y en el día de mañana, en que todos ejerceremos nuestro deber democrático de elegir a quien dirigirá los destinos de nuestro país durante este periodo de 4 años. Oramos por la salud mental, por la salud espiritual, por la salud física, por la salud política y social de todos nuestros colombianos, para que con mucha sensatez, con mucha prudencia, con mucha serenidad, podamos ejercer nuestro deber sagrado de elegir y guardar siempre la compostura y, ante todo, el convivir como buenos ciudadanos colombianos. Para celebrar estos sagrados misterios, reconozcamos que somos pecadores y con humildad manifestémosle al Señor nuestro arrepentimiento y nuestro deseo de conversión. Por tanto, imploremos su gracia y su misericordia. Digamos, yo confieso ante Dios Todopoderoso y ante ustedes, hermanos,
1: mucho de pensamiento, palabras, obra y omisión
0: cometidos por mi culpa, por mi culpa, por mi gran culpa. Por eso ruego a Santa María, siempre virgen, a los ángeles, a los santos y a ustedes, hermanos, que intercedan por mí ante Dios nuestro Señor. Dios Todopoderoso, tenga misericordia de nosotros, perdone nuestros pecados y nos lleve a la vida eterna.
1: Amén.

0: Oremos. Concédenos, Señor, que el mundo progrese según tu designio de paz para nosotros, y que tu iglesia se alegre en su confiada entrega por nuestro Señor Jesucristo, tu Hijo, que vive y reina contigo en la unidad del Espíritu Santo y de Dios por los siglos de los siglos.
1: Amén.
0: Amén. Tengan la bondad de sentarse y atentos escuchemos la palabra de Dios.

0: carta del apóstol San Judas. Queridos hermanos, acuérdense de las predicciones de los apóstoles de nuestro Señor Jesucristo, basándose en la santísima fe de ustedes y orando movidos por el Espíritu Santo. Manténganse en el amor de Dios, aguardando la misericordia de nuestro Señor Jesucristo para la vida eterna. Tengan compasión con los que titubean, a unos sálvenlos arrancándolos del fuego, a otros muéstrenles compasión, pero con cautela, aborreciendo hasta el vestido que esté manchado por el vicio. Al que puede preservarlos de tropiezos y presentarlos intachables y exultantes ante la gloria, al Dios único, nuestro Salvador, por medio de Jesucristo, nuestro Señor, sea la gloria y majestad, el poder y la soberanía desde siempre, ahora y por todos los siglos. Palabra de Dios.
1: Te alabamos, Señor.
2: Mi alma está sedienta de ti, Señor Dios mío.
1: Mi alma está sedienta de ti, Señor Dios mío.
2: Oh Dios, tú eres mi Dios, por ti madrugo. Mi alma está sedienta de ti, mi carne tiene ansia de ti, como tierra reseca, agostada, sin agua.
1: Mi alma está sedienta de ti, Señor Dios mío.
2: Como te contemplaba en el santuario, viendo tu fuerza y tu gloria, tu gracia vale más que la vida, te alabarán mis labios.
1: Mi alma está sedienta de ti, Señor Dios mío.
2: Toda mi vida te bendeciré y alzaré las manos invocándote. Me saciaré de manjares exquisitos y mis labios te alabarán jubilosos.
1: Mi alma está sedienta de ti, Señor Dios mío.

0: El Señor esté con ustedes.
1: Y con tu espíritu.
0: Lectura del Santo Evangelio según San Marcos.
1: Gloria a ti, Señor.
0: En aquel tiempo, Jesús y los discípulos volvieron a Jerusalén. Y mientras éste paseaba por el templo, se le acercaron los sumos sacerdotes, los escribas y los ancianos y le decían: ¿con qué autoridad haces esto? ¿Quién te ha dado semejante autoridad para hacer esto? Jesús les respondió: les voy a hacer una pregunta, y si me contestan, les diré con qué autoridad hago esto. ¿El bautismo de Juan era del cielo o de los hombres? Contéstenme. Se pusieron a deliberar. Si decimos que es del cielo, dirá: ¿y por qué no le han creído? Pero ¿cómo vamos a decir que es de los hombres? Temían a la gente, porque todo el mundo estaba convencido de que Juan era un profeta. Y respondieron a Jesús: no sabemos. Jesús les respondió: pues tampoco yo les digo con qué autoridad hago esto. Palabra del Señor.
1: Gloria a ti, Señor Jesús.
0: Tengan la bondad de sentarse. Queridos hermanos congregados hoy en la casa de Dios, queridas familias,

Y entonces le dijo que esa higuera no volvía a dar un fruto más. Y la actitud de Jesús dentro del templo de Jerusalén, cuando se da cuenta que al interior del templo no había un lugar de oración, sino un mercado donde se vendían palomas, ovejos, cambiaban monedas, etc. A Jesús no le pareció esto, y entonces volca las mesas de los cambistas y los animales, los saca a todos del templo con un celo por la casa de Dios, que tiene que ser un lugar de oración, de encuentro con Dios, y no, como decía el Evangelio ayer, convertirla en una cueva de bandidos. Las autoridades judías, como dice hoy San Marcos, los sumos sacerdotes, los escribas y los ancianos del pueblo se acercaron a Jesús allá en el templo y le dicen: bueno, ¿usted por quién se tiene? ¿Usted quién es? ¿Usted con qué autoridad hace esto? Y entonces Jesús se siente como cuestionado y también diría: pero bueno, ¿y estos por quién se creen también? Les voy a decir una cosa. Les hago una pregunta. Si me la responden, yo les digo con qué autoridad. Y le habló Jesús: fue del bautismo de Juan. ¿Es del cielo o es de los hombres? Y allí Jesús les dio su buena estocada a estas autoridades judías y religiosas. Y como no pudieron responder si era del cielo o si era de los hombres, se salieron por la tangente simplemente diciendo: no sabemos. Y claro que sí sabían, claro que sí sabían, pero no se quisieron meter en camisa de once varas porque sabían que Jesús de uno o de otro modo los iba a linchar. Simplemente la respuesta o la salida salomónica: no sabemos. Ah, bueno, yo tampoco. Les digo con qué autoridad. Y es que es importante reconocer y resaltar la figura de Jesucristo, que experimenta una vida de comunión tanto con los discípulos como con todo el pueblo, invitando a la oración, invitando a una sensatez de poder entender que el Mesías, el Salvador, está en medio de ellos y que la autoridad que Él tiene viene de Dios, viene del cielo, pues Él mismo es Dios. Y por eso actúa así. Y es por esto que Jesús les habla con radicalidad a estas autoridades judías, a estos sumos sacerdotes, autoridades religiosas de aquel entonces, y a los ancianos del pueblo, que eran como los sabiondos del momento y que debían tener una claridad precisa sobre lo que era el Mesías y sobre la persona misma de Jesucristo que estaba en medio de ellos, que no se las podían tirar de ignorantes cuando lo sabían todo. Que se lo preguntara cualquiera del común del pueblo, va y viene. Pero son autoridades judías, son sumos sacerdotes, son ancianos del pueblo. ¿Y cómo van a decir no sabemos? Pues es que es muy fácil que nosotros nos podamos salir por la tangente a la hora de asumir responsabilidades concretas y de tener precisión sobre nuestra experiencia de Dios, sobre nuestra espiritualidad cristiana, sobre la manera como cada uno de nosotros hemos de proceder ante la presencia de la eminencia de Dios en medio de nosotros. No podemos simplemente reconocer

0: ser unas autoridades civiles o humanas, ignorando o despreciando o infravalorando la autoridad de Dios. Y es muy conveniente que nosotros entonces entremos a entender de una vez por todas que la autoridad de Jesucristo no es simplemente una autoridad humana, es el mismo Dios que nos habla, pues Jesucristo es palabra eterna del Padre. Y Él nos habla con la única finalidad de poder suscitar en nosotros un conocimiento de Dios, un compromiso con Dios y una vivencia de Dios en medio de nosotros. Y eso no vale solamente para las autoridades judías y escribas y sumos sacerdotes de aquel entonces, vale para nosotros hoy, porque la palabra de Dios es eternamente presente. Y esto que nos está hablando el Señor hoy a través de el evangelista San Marcos es para que lo tengamos en cuenta, es para que lo reflexionemos, es para que meditemos y podamos mirar qué valor le estoy dando yo a la autoridad de Dios. Prefiero la autoridad humana, prefiero las leyes meramente humanas y descuido o descarto las de Dios. Pidámosle hoy al Señor entonces que nos ayude a entender y a comprender que vivimos en una sociedad en la que hemos de ir construyendo unidad, desarrollo, estabilidad humana, estabilidad social, en una iglesia donde también hemos de vivir la misma estabilidad espiritual, la misma experiencia de Dios, que cada día nos haga más cristianos comprometidos con Dios, comprometidos con los demás, comprometidos con la naturaleza y comprometidos con nosotros mismos, pues somos quienes hemos de ir construyendo nuestra propia salvación. Y si nosotros no reconocemos la autoridad de Jesucristo y esa autoridad que Cristo Jesús comunica y transmite a la iglesia y a sus ministros, pues entonces estamos fuera de órbita. Estamos tal vez como las autoridades judías, como los escribas, como los ancianos, como los sumos sacerdotes de aquel entonces, buscando meramente intereses individuales, intereses particulares, individualistas, tal vez imponiendo ciertas ideologías, imponiendo ciertos caprichos, dejando de lado el bien común, dejando de lado un principio de comunión social entre nosotros, solo por favorecer a quienes se creen autoridad más que la de Dios. Pidámosle al Señor hoy nos bendiga con la gracia del Espíritu Santo, que nos dé su inteligencia, su sabiduría, para que manejemos la sensatez y para que andemos agarrados siempre de la mano de una señora muy valiosa que se llama Doña Prudencia. Esa prudencia que, como dice uno de los versitos de los villancicos de los coros de los gozos del Divino Niño en Navidad, sabiduría, o mejor, prudencia, que hace verdaderos sabios. Prudencia para manejar la sensatez, para saber decir las cosas en su medida, en su lugar y a quienes se debe. Prudencia para saber callar también en el momento oportuno y para, como nos decía el Papa Francisco, para no dejarnos provocar, para no dejarnos seducir y terminar nosotros cayendo en el mismo error de los demás. Digámosle al Señor que nos regale su gracia, su bendición y que nos mantenga siempre en la Iglesia de Jesucristo y en nuestra patria Colombia como verdaderos cristianos y ciudadanos que juntos construimos un desarrollo integral, un desarrollo armónico y un bienestar social en el que unos y otros estemos siempre caminando juntos en la misma dirección. El reino de Dios, la santidad, nuestra propia salvación. Que la Madre Celestial María Santísima acompañe este nuestro caminar en la fe y nos lleve siempre de la mano para vivir en la intimidad con Dios y en la relación con todos. Así sea.
1: Así sea.

0: Oren, hermanos, para que este sacrificio, que es mío y es de ustedes, sea agradable a Dios Padre Todopoderoso.
1: Que el Señor reciba de tus manos ese sacrificio para la alabanza y gloria de su nombre, para nuestro bien y de toda su santa iglesia.

0: Santo Dios, que nos das lo que hemos de ofrecerte y vinculas esta ofrenda a nuestro devoto servicio, imploramos tu misericordia para que cuando nos concedes redunde en mérito nuestro y nos alcance los premios eternos. Por Jesucristo nuestro Señor.
1: Amén.
0: El Señor esté con ustedes.
1: Y con tu espíritu.
0: Levantemos el corazón.
1: Lo tenemos levantado hacia el Señor.
0: Demos gracias al Señor nuestro Dios.
1: Es justo y necesario.
0: En verdad, es justo y necesario, es nuestro deber y salvación darte gracias siempre y en todo lugar, Padre Santo, por Jesucristo, tu Hijo amado, por el que es tu palabra hiciste todas las cosas. Tú nos lo enviaste para que, hecho hombre por obra del Espíritu Santo y nacido de María la Virgen, fuera nuestro Salvador y Redentor. Él, en cumplimiento de tu voluntad para destruir la muerte y manifestar la resurrección, extendió sus brazos en la cruz y así adquirió para ti un pueblo santo. Por eso, con los ángeles y con los santos, cantamos tu gloria diciendo:

Santo eres en verdad, Señor, fuente de toda santidad. Por eso te pedimos que santifiques estos dones con la efusión de tu Espíritu, de manera que se conviertan para nosotros en el cuerpo y la sangre de Jesucristo nuestro Señor, el cual, cuando iba a ser entregado a su pasión voluntariamente aceptada, tomó pan, dándote gracias, lo partió y lo dio a sus discípulos, diciendo: tomen y coman todos de él, porque esto es mi cuerpo, que será entregado por ustedes.

Del mismo modo, acabada la cena, tomó el cáliz y dándote gracias de nuevo, lo pasó a sus discípulos diciendo: tomen y beban todos de él, porque este es el cáliz de mi sangre, sangre de la alianza nueva y eterna, que será derramada por ustedes y por muchos para el perdón de los pecados. Hagan esto en conmemoración mía.

0: Este es el misterio de nuestra fe.
1: Anunciamos su muerte, proclamamos su resurrección. Ven, Señor Jesús.
0: Así pues, Padre, al celebrar ahora el memorial de la muerte y resurrección de tu Hijo, te ofrecemos el pan de vida y el cáliz de salvación. Y te damos gracias porque nos haces digno de servirte en tu presencia. Te pedimos humildemente que el Espíritu Santo congregue en la unidad a cuantos participamos del cuerpo y de la sangre de Cristo. Acuérdate, Señor, de tu iglesia extendida por toda la tierra, y con el Papa León, nuestro obispo José Libardo, y todos los pastores que cuidan de tu pueblo, llévala a su perfección por la caridad. Bendice y santifica, Señor, a todos los colombianos que, próximos a ejercer nuestro compromiso democrático, vivamos siempre la alegría de un compartir como ciudadanos y como cristianos en una vivencia de la unidad, de la fraternidad, de la solidaridad. Acuérdate también de nuestros hermanos que durmieron en la esperanza de la resurrección, y de todos los que han muerto en tu misericordia. Matilde García de Molina, Isabel Gutiérrez de Solano, Inés Socorro Ramírez Suárez, César Corredor, María Luisa Castellanos Rolón, María de las Mercedes Moncada Ordóñez, Lola Ederich, Wilfrido Vera Laguado, Francisco Murillo, Jesús Manuel Yáñez Granados, Francelina y cuantos murieron en tu misericordia, admíteles a contemplar la luz de tu rostro. Ten misericordia de todos nosotros, y así con María, la Virgen Madre de Dios, Madre de la Paz, San José, su castísimo esposo, los apóstoles, San Antonio de Padua, patrono de esta comunidad parroquial, San Rafael Arcángel, Santa Laura Montoya y cuantos vivieron en tu amistad a través de los tiempos, merezcamos por tu Hijo Jesucristo compartir la vida eterna y cantar tus alabanzas. Por Cristo, con Él y en Él, a ti, Dios Padre omnipotente, en la unidad del Espíritu Santo, todo honor y toda gloria por los siglos de los siglos.
1: Amén.
0: Como una sola familia congregada en la unidad, oremos al Padre Celestial como Cristo nuestro Maestro nos enseñó. Padre nuestro, que estás en el cielo, santificado sea tu nombre.
1: Nosotros tu reino, hágase tu voluntad en la tierra como en el cielo.
0: Danos hoy nuestro pan de cada día.
1: Perdona nuestras ofensas, como también
0: nosotros perdonamos a los que nos ofenden. No nos dejes caer en la tentación y líbranos del mal. Líbranos de todos los males, Señor, y concédenos la paz en nuestros días, para que, ayudados por tu misericordia, vivamos siempre libres de pecado y protegidos de toda perturbación, mientras esperamos la gloriosa venida de nuestro Salvador Jesucristo.
1: Tuyo es el reino, tuyo el poder y la gloria por siempre, Señor.
0: Señor Jesucristo, que dijiste a tus apóstoles: la paz les dejo, mi paz les doy. No tengas en cuenta nuestros pecados, sino la fe de tu iglesia, y conforme a tu palabra concédele la paz y la unidad. Tú que vives y reinas por los siglos de los siglos.
1: Amén.
0: La paz del Señor esté siempre con todos ustedes.
1: Y con tu espíritu.
0: Compartan como hermanos un signo de paz.

0: Este es el Cordero de Dios. Él quita los pecados del mundo. Dichosos los invitados a la cena del Señor.
1: Señor, no soy digno de que entres en mi casa, pero una palabra tuya bastará para sanarme.
0: Sepan que yo estoy con ustedes todos los días, hasta el final de los tiempos, dice el Señor.

0: En nuestro silencio eucarístico, agradezcámosle a mi Dios el inmenso y maravilloso don de la vida. Digámosle gracias por la Eucaristía que hemos celebrado, por el día que estamos concluyendo en su santa presencia. Oremos. Saciados con los dones de la salvación, invocamos, Señor, tu misericordia para que mediante este sacramento que nos alimenta en nuestra vida temporal, nos hagas participar en tu bondad de la vida eterna. Por Jesucristo nuestro Señor.
1: Amén.
0: Concédele, Señor, el descanso eterno.
1: Y para ello la luz perpetua.
0: Concédele, Señor, el descanso eterno.
1: Pide para ello la luz perpetua.
0: Concédele, Señor, el descanso eterno.
1: Pide para ello la luz perpetua.
0: Descansen en paz.
1: Así sea.
0: Que las almas de nuestros hermanos Matilde García de Molina, Isabel Gutiérrez de Solano, Inés Socorro Ramírez Suárez, César Corredor Corredor, María Luisa Castellanos Rolón, María de las Mercedes Moncada Ordóñez, Lola Ederich, Wilfrido Vera Laguado, Francisco Murillo, Jesús Manuel Yáñez Granados, Francelina y todos los fieles difuntos, por la misericordia de Dios, descansen en paz.
1: Así sea.
0: Mañana, domingo 31 de mayo, todos los feligreses de nuestra parroquia entramos en un ambiente de fiesta patronal el próximo 13 de junio. Por tanto, mañana, dentro de este ambiente festivo, se llevará a cabo el encuentro de San Antonio de Padua con el Niño Jesús en el mercado de nuestra, en el marco de nuestra fiesta patronal. Vamos a vivir este ambiente que nos hace vivir intensa y profundamente el amor a Dios a la manera de San Antonio. El punto de encuentro para mañana será en la calle Octava con Avenida 11. Repito, calle Octava con Avenida 11, a las 8:30 de la mañana, junto a la imagen de la Virgen del Carmen. La Eucaristía será a las 9 de la mañana acá en el templo parroquial. Se les agradece a los que participen de este acto de piedad traer camisa o prenda de color blanco. Mañana las Eucaristías a la misma hora en el horario habitual. Invitar a que participemos todos de esta celebración. Y una recomendación para mañana en el ejercicio de nuestro acto democrático: salir temprano a cumplir con este deber sagrado y democrático. Votar en las primeras horas de la mañana y luego regresar a casa, ojalá mantenernos en casa para no dejar ir a Doña Prudencia, que debe permanecer con nosotros. Prudencia para estar allí evitando cualquier inconveniente, estar siempre atentos porque no sabemos en esta inseguridad que tenemos que pueda ocurrir. De todas maneras, le pedimos mucho a mi Dios para que haya un ambiente de armonía y de tranquilidad y de ejercicio democrático de una manera civilizada, en orden y en paz. El Señor esté con ustedes.
1: Y con tu espíritu.
0: Y la bendición de Dios Todopoderoso, Padre, Hijo y Espíritu Santo, descienda sobre ustedes y permanezca para siempre.
1: Amén.
0: Con el gozo de haber vivido la Eucaristía pueden ir en paz.
1: Demos gracias a Dios.
0: Feliz y santa noche para todos.
1: Gracias, Padre.

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